Melodía, ahí está, boys, boys, boys, no canta Sabrina aquí en Melodía. 104.3, tocando de todo, música para usted, amigazo que siempre escucha la radio que está en su corazón, la radio del primer lugar en sintonía. Más canciones, claro que sí, más música para ustedes que siempre escuchan la radio, los amigos del volante, los amigos que están escuchando la FM de Melodía, muchos saludos y bendiciones. Sigamos bailando, disfrutando con toda la música variada aquí en Melodía.

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Música para usted, señora, que siempre está con Radio Melodía. Todos los días con la mejor radio, toda la música variada aquí en Melodía 104.3. Vamos a seguir escuchando las canciones que ustedes nos reclaman aquí en Melodía. Las canciones que nos reclaman a los 104.3. 7.9.

¿Por qué se fue? ¿Por qué murió? Ahí está, qué buena canción, el último beso. Esta es la hora, son las 7:17. 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Parte final del programa.

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¡Qué buena canción! ¡Ese tipo soy yo! ¡No canta aquí en Melodía! Una versión que era... una canción que era balada y ahora es convertida en salsa. ¡Qué buen tema! 7,25.

0: Everticona le dice gracias por todo, cuídense muchísimo. Dios mediante, regresamos mañana a partir de las 10 de la mañana. Cuídense mucho, 7:30.
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2: Damos paso a el resumen de las informaciones de la hora.
3: Mis amigos, tengan todos ustedes muy buenas tardes. Se incrementan las tarifas de taxi hasta un 20% en Arequipa por alza de precio de combustibles. Sin embargo, se tiene conocimiento que el 80% de los taxistas utilizan el GLP, que está a 7 soles con 50 céntimos el galón. Entre tanto, la gasolina tiene un promedio de 25 soles. El encarecimiento, ellos justifican, el encarecimiento de combustibles ya se trasladó al bolsillo de los pasajeros. Una carrera de 10 soles puede costar ahora hasta 3, incluso 15 soles. Mientras tanto, el gremio de transportistas evalúa sumarse, me refiero a los taxistas, a una paralización, a una protesta del sector transportes en nuestra ciudad.
4: La Gerencia Regional de Salud viene intensificando las acciones de prevención del dengue en los cementerios de las provincias de Islay, Camaná, Carabelí, mediante ferias informativas y actividades de sensibilización dirigidas a la población ante la próxima celebración del Día de Todos los Santos, 1 de noviembre, y los fieles difuntos el 2 de noviembre. A través del personal de salud de las redes y establecimientos se brinda orientación a los visitantes sobre la importancia de evitar el uso de agua en los floreros por ser potenciales criaderos del zancudo, vector transmisor del dengue. Como parte de estas intervenciones también se vienen realizando gestiones con los gobiernos locales para la instalación de depósitos con arena en los Campos Santos con el objetivo de generar estilos de vida saludables en la población que contribuyan a disminuir la presencia del zancudo.
2: Seguimos con mayor información por Melodía en la noticia en su emisión del mediodía. Atención, el gobierno oficializó la designación de Álvaro Mario Vargas Llosa como nuevo embajador de Perú en los Estados Unidos. El nombramiento fue establecido mediante la resolución suprema número 173 publicada en la sección de normas legales del Diario Oficial El Peruano. Según el documento oficial, la designación cuenta con el voto aprobatorio del Consejo de Ministros y se sustenta en el artículo 118 de la Constitución Política del Perú, que contempla las atribuciones del Poder Ejecutivo para nombrar embajadores. La resolución también establece que se entregará al nuevo representante diplomático las cartas credenciales y los plenos poderes necesarios para el desempeño de sus funciones. Asimismo, precisa que la fecha en que asumirá oficialmente el cargo en Washington, D.C. será determinada posteriormente mediante una resolución ministerial.
4: Somos Melodía en la noticia. Bueno, hace instantes nos llamó un vecino de la mansión en el distrito de Socabaya, denunciando que a la altura del puente de la mansión un sujeto había sido retenido por serenazgo por estar prendiendo fuego a, claro, unos arbustos que había en la zona, lo que, bueno, lamentablemente ya se produjo, pero felizmente ya llegó la compañía de bomberos, en lo que nos están informando los pobladores de la zona. Llegaron los hombres de rojo para sofocar este incendio provocado por este individuo que felizmente ha sido retenido por serenazgo del distrito de Socabaya. Se espera la intervención de las autoridades para ponerlo a buen recaudo y que reciba pues una sanción ejemplar este individuo.
2: Melodía en la noticia, Radio Melodía en su mes aniversario. Arequipa puede quedar aislada por los huaicos en esta temporada. La falta de obras preventivas y el deterioro de las principales carreteras encienden las alarmas ante la llegada del Niño. Transportistas advierten que las lluvias podrían paralizar el traslado de pasajeros y consecuentemente también de mercancías. La región necesita una respuesta inmediata debido a la cercanía de las lluvias y una solución de largo plazo.
4: Más información, somos Melodía y la noticia. Un incendio forestal afecta a los sectores de Marquishawi y Bomboncilla en el distrito de Coporac, en la provincia de Cayoma, tal cual lo diremos a conocer a través de Radio Melodía el día de ayer. El fuego se inició alrededor de las 12 horas con 30 minutos de este martes y continuó activo mientras las autoridades coordinan acciones para evitar que el fuego se expanda en la zona. De acuerdo con el Centro de Operaciones de Emergencia Regional, las llamas problemas dañan los pastos naturales de ambos sectores. Hasta el momento no se ha determinado la extensión del área afectada. Mientras tanto, el municipio distrital de Coporaque, a través de un grupo de trabajo de gestión de riesgos, reportó la emergencia y coordina con las instancias pertinentes para controlar el siniestro en este sector.
2: Melodía en la noticia, continúa con mayor información. La Comisión de Constitución del Senado definirá el día de mañana el pedido del Poder Ejecutivo para que se deleguen facultades por un plazo de 90 días y solo sobre dos materias específicas. Hablamos de seguridad ciudadana y medidas para atender el fenómeno El Niño. En ese sentido, el texto será sometido a debate y votación el día de mañana, jueves 15. El grupo de trabajo que preside Carlos Mesía, sin embargo, es un sustitutorio del dictamen aprobado previamente en la Cámara de Diputados, que de las 8 materias solicitadas por el Ejecutivo, solo se dio verde a 2.
4: Fracasa interpelación al gerente de Autodema por falta de quórum en el Consejo Regional. La sesión extraordinaria del Consejo Regional destinada a interpelar al gerente ejecutivo de Autodema, Walter Hilary Quispe, quedó suspendida de manera intempestiva debido a la falta del quórum reglamentario. A pesar de la expectativa generada en torno al pliego de 16 preguntas sobre presuntas irregularidades administrativas y retrasos en la formalización de terrenos del proyecto Majes, la reunión no pudo instalarse al registrarse la inasistencia de los consejeros. Solamente estuvieron 2, las consejeras regionales, Natividad Taco de Castilla, promotora de la medida, y la presidenta del Consejo Regional, Norma Ortega. La ausencia masiva del resto de los integrantes del Pleno Regional impidió que el titular de la entidad rindiera cuentas sobre su gestión y sobre los cuestionamientos que pesan en esta institución como es Autodema.
2: Y la demora de funcionarios del Gobierno Regional de Arequipa en la entrega de documentos solicitados por el Consejo Regional llevó a ampliar plazos de varias comisiones investigadoras. Ante esta situación, la consejera regional de Castilla anunció que solicitará el inicio de procesos administrativos disciplinarios contra quienes no hayan respondido dentro de plazo legal.
4: Seguimos informando, somos Melodía. En la noticia, la presidenta Keiko Fujimori creó una comisión multisectorial de carácter permanente destinada a coordinar al más alto nivel del Poder Ejecutivo las acciones del gobierno contra la inseguridad ciudadana y el crimen organizado. La disposición se oficializó mediante un decreto supremo, el 141-2026 PCM, que se publicó hoy en el Diario Oficial El Peruano. El decreto supremo firmado por la mandataria crea la comisión multisectorial de alto nivel para recuperar la seguridad y el orden público, denominada Perú en Orden. El organismo depende directamente de la presidencia del Consejo de Ministros y tiene naturaleza permanente, a diferencia de otras instancias de carácter temporal que suele crear el Poder Ejecutivo.
2: Y en las deportivas de hoy, Melgar la tiene bastante difícil, ¿no? Debe alcanzar a los 4 punteros si quiere tomar parte en un evento de carácter internacional, Copa Libertadores o Copa Sudamericana. 4 equipos comparten el primer lugar de la tabla del torneo clausura. La diferencia de goles podría ser gravitante a la hora de definir a los clasificados a semifinales. El acumulado también juega un partido aparte. Cuando solo faltan 6 fechas, el Melgar está complicado porque debe dar casa a 4 equipos que marchan adelante.
4: Y también ayer se dio inicio a la gran semifinal de la Copa Sudamericana. Bueno, los peruanos nos quedamos sin ningún representante, ¿no? El último que tuvimos fue Cienciano. Cienciano del Cusco, efectivamente, que quedó fuera ante un novel equipo uruguayo que ahora está en la semifinal. Ayer se desarrolló el encuentro entre Boca Junior y el Vasco de Gama. Tremendo partido, pero perdió el equipo argentino en la Bombonera por 1-0. Hubo hasta 4 disparos, creo, en los palos del arco del Vasco de Gama, que no permitieron que anotase el equipo senense. El partido de vuelta entre Boca y Vasco de Gama será el 20 de octubre en Brasil. Hoy, a las 5 de la tarde, hora peruana, se desarrolla el otro compromiso de la semifinal entre el Atlético Mineiro del Brasil y el Montevideo City, que es el equipo que eliminó precisamente al Cienciano del Cusco. Hoy a las 5 de la tarde se jugará este partido en Brasil, en Belo Horizonte, y el partido de vuelta será el próximo 21 de octubre. ¿Quién logrará el campeonato de la Copa Sudamericana? La gran final será en Barranquilla, Colombia. Ya se ha fijado la fecha y demás. ¿Será un equipo brasileño, un argentino o podría campeonar el equipo Nobel del Montevideo.
2: ¿Qué día se juega ese partido, Daniel?
4: La final, si no me equivoco, estamos hablando de los primeros días de noviembre. Uh-huh. Entonces, no tengo la fecha exacta, Ray, pero los partidos de vuelta ya están con fecha. El caso de Boca Vasco será el 20 de octubre en Brasil, el partido de vuelta, difícil para Boca. Y el partido de vuelta entre Mineiro y Montevideo será el 21 de octubre. A fines de octubre, me parece, o los primeros días de noviembre, será la gran final en Colombia.
2: Fue el resumen informativo por Melodía en la Noticia.
4: Bueno, yo quería hacer un altito, Ray, para hacer llegar nuestras más sentidas condolencias a los familiares de un gran amigo, colega, periodista. Fue presidente del Círculo de Periodistas Deportivos en varias oportunidades. Lamentablemente se nos fue, nos dejó, nos lleva a la delantera, Marcial Jacobo Cueto. Un gran amigo, empresario también, por muchos años ligado al mundo periodístico, con una bondad extraordinaria. No es porque haya fallecido, porque nosotros lo conocimos personalmente, nos ha dejado y ya padecía de una enfermedad. La última vez que pudimos conversar con Marcial fue el año pasado.
2: ¿Es Miraflorino o Melgariano?
4: Bueno, él es chinchano realmente.
2: Sí, pero vive en Miraflores.
4: Estuvo, ¿no?, en Mariano Melgar primero y luego ya tenía su negocio en Miraflores, donde se trasladó también, ¿no?, al sector de Miraflores. Él es chinchano, radicado muchísimos años aquí en Arequipa. La última vez que lo vi fue en el, me parece que era el Colegio de Abogados, que el municipio provincial le dio un reconocimiento a Marcial Jacobo hace aproximadamente un año, creo, un poco menos, a varios colegas periodistas, ¿no?, a propósito de las fiestas de Arequipa y demás. Fue la última vez que pude conversar con él, luego ya por la enfermedad que padecía, bueno, estaba en casa nada más, y con las atenciones.
2: Un buen tiempo estuvo pegado al periodismo deportivo,
4: sí,
2: ¿no?
4: Sí, Marcial. Muy, muy ligado,
2: sí,
4: al periodismo
2: muy,
4: deportivo.
2: Muy buena persona, ¿no? No es porque haya fallecido, como tú dices, ¿no? Porque siempre se dice, pues, que no hay muerto malo ni novia fea, ¿no? En este caso sí, Marcial se ha ganado la simpatía, pues, de los colegas periodistas, sobre todo en el ámbito deportivo. Y todos lo conocen, ¿no? Y seguramente que le van a dar el último adiós.
4: Sí, ya prácticamente están los colegas periodistas. La ceremonia fue en el Colegio de Arquitectos, Rey, el año pasado, donde estuvo como alcalde de Arequipa Víctor Hugo Rivera, ¿no? Y varios colegas periodistas fueron reconocidos. Entre ellos estuvo Marcialito y bueno, Marcial Jacobo Cueto. Y esa fue la última oportunidad que pudimos verlo. Y después nos enteramos, pues, el día de ayer, que nos dejó este mundo terrenal. Así que a sus familiares, a sus hijas, nuestras más sentidas condolencias. Y Marcial Jacobo, nos lleva en la delantera. Descansa en paz.
2: Son ciclos de la vida, Daniel, ¿no? Y a todos nos va a tocar, ¿no? Van justamente tomando la delantera muchos colegas, no solamente en el ámbito deportivo, sino también en el ámbito político. Y esto no solo a nivel local, sino a nivel internacional.
4: Bueno, pero la vida continúa y nosotros vamos a continuar también con la labor periodística. En cualquier momento tendremos la información a través de nuestras unidades móviles. Bueno, a ver, nos están indicando, no sé si, a ver, Pablo nos amplía la información. En la mañana hubo un desalojo, me parece, en el sector de Socabaya, porque había gente inescrupulosa que siempre hay, que se quiere apoderar de terrenos que no les pertenecen. Esto ocurre generalmente en el sector educación, pero también se están haciendo en recuperación de terrenos en varios sectores de Arequipa, y me parece que este problema surgió con el Ministerio de, perdón, con la Gerencia Regional de Salud, que resulta que construyeron una posta médica, me parece que estaba de por medio de una ONG, y luego, bueno, no, ya no funcionó la posta médica, la cosa es que la ONG se quiso apoderar de este local que está ubicado en el distrito de Socabaya y que fue construido, entiendo, por los mismos pobladores para que sea una posta médica. Finalmente no se logró este objetivo y quisieron apoderarse, pues, de este terreno, de esta construcción, y hoy se produjo el desalojo ya con la participación de la Gerencia Regional de Salud. Pablo estuvo en la zona, a ver si nos amplía los detalles, porque nos estaban preguntando sobre el particular. Lo que es cierto cierto que se recuperó este terreno y esperemos que entre pues ya el local y demás al servicio de la comunidad, porque, a ver, Socabaya creció tremendamente. Antes decía, no, en este sector no se necesita una posta médica. Hoy se requiere un establecimiento de salud urgentemente porque el distrito de Socabaya también ha crecido tremendamente en cuanto al aspecto demográfico y también en el aspecto territorial.
5: Así es, Daniel, ha aumentado la población en Socabaya, no solamente en este distrito, en varios distritos. En Caima ha crecido inmensamente el distrito de Caima, ¿no? No era pues tan numeroso, pero ahora como se está extendiendo hacia el Chachani, ¿no? Ha aumentado la población en Caima y consecuentemente también pues el presupuesto del Estado va en mayor cantidad y también pues el canon minero, las regalías, ¿no? Ha superado otros distritos, creo que lo ha superado incluso a Paucarpata, que tiene también una densidad poblacional bastante considerable. Bueno, Caima tiene mayor canon minero porque todavía no tiene pues todos los servicios, digamos, básicos, agua, desagüe, ¿no? Todavía no tiene este tipo de servicio y consecuentemente le corresponde mayor cantidad de plata que otorga el Estado a través de el canon minero, ¿no? Son distritos florecientes, pues digamos, a nivel poblacional. El mismo Socabaya que se está extendiendo, ¿no? Ojalá pues que con el tiempo, Daniel, podamos no solamente tener pues la infraestructura para los centros de salud en estos distritos, los vamos a tener y en buena hora, pero que estén debidamente equipadas, ¿no? Nos hemos ya cansado de escuchar de parte de las autoridades del ámbito regional, del ámbito nacional, recientemente al señor Dyer, ¿no? Manifestar pues que estos centros de salud que son de primera línea van a ser debidamente equipadas. Melodía. Ya la población no tendrá por qué acudir al Hospital Goyeneche, al Hospital General. Entonces, los vamos a atender ahí con especialistas, vamos a implementar. Pero simplemente pues queda lamentablemente en anuncios. No se pone en la práctica, ¿no? El señor Dyer ya ha hecho ya un monitoreo a nivel nacional. Entonces la gente está esperando, pues, digamos, cuándo se pone en práctica las estrategias que va a llevar adelante el Ministerio de Salud con el propósito justamente de brindar una mejor atención a la población, porque el que brinda en este momento es deficiente. Y por supuesto no es pues la culpa de los trabajadores, de los médicos, de los paramédicos, sino no hay una adecuada infraestructura, no hay los equipos necesarios, y si adolecemos de esto, no vamos a contar pues con una atención médica conveniente, oportuna, que necesita justamente la población. Y si a esto le sumamos que el Hospital Honorio Delgado de La Pampilla se ha convertido en el eje fundamental para acoger no solamente pacientes de Arequipa, sino de todo el sur del país.
4: Uh-huh. Bueno, a ver, nos están, habíamos recibido varias quejas respecto a en rotura de tuberías, de desagüe, de agua potable, en fin. Bueno, nos están escuchando, felizmente, Ray, en la empresa Senapar. A ver, habíamos hablado, por ejemplo, sobre el colapso de un buzón de desagüe en la calle Peral con Melgar, han tomado la debida nota, también respecto a que está saliendo agua del subsuelo en la intersección de Pizarro con García Carvajal, y asimismo la queja que recibimos de Miraflores, ayer hubo corte programado en Miraflores y hasta ahora no retorna el servicio, el corte era hasta las 11 de la noche y miren ustedes, ya estamos casi sobre la 1 de la tarde con 22 minutos y no retorna el servicio en el sector de Miraflores. El vecino nos llamó de la zona de la calle Teniente Rodríguez. Han tomado debida nota los señores de la empresa Sedapar y están haciendo el parte respectivo para enviarlo, pues, me imagino, al área de operaciones y se pueda solucionar cuanto antes este problema de las inquietudes que hemos recibido por parte de nuestros amigos oyentes de diferentes sectores de nuestra ciudad de Arequipa. Bueno, por lo menos tenemos el consuelo, Ray, de que no estamos hablando en mano, ¿no? Por lo menos ese consuelo nos llevamos, de que nos están escuchando y han tomado debida nota de las quejas pertinentes con los detalles y bueno, se espera ahora que las cuadrillas de emergencia se trasladen hasta los sectores afectados y puedan solucionar.
5: Es problema de todos los días, Daniel, ¿no?
4: Sí, pues.
5: Y se ha invocado a que aumenten pues las cuadrillas de emergencia. No sabemos con exactitud cuántas cuadrillas trabajan, me da la impresión que no se da abastos en algunas circunstancias, pero esto lo tiene que solucionar, ¿no? ¿Y quién maneja la empresa? ¿Quién dirige la empresa? La gerenta general,
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5: La señora Janet Montoya, ¿no? Entonces, si el trabajo es deficiente, porque ella también, pues, entonces está trabajando mal, ¿no? Y si hablamos de cambio, bueno, el directorio tendrá que entrar, pues, digamos, a trabajar en ese sentido. A ver si con un cambio mejora, aunque es, pues, difícil, ¿no?, que cambien, digamos, de jefes o funcionarios en SEDAPAR, porque todos trabajan, digamos, jalando la misma pita. Entonces, no hay ningún problema ahí.
4: Pero esperemos que solucionen los problemas. A ver, sí, también sí. Nos habíamos olvidado, nos escribieron de la UPI Esteban Valdivia y en Buenos Aires de Caima, no tienen agua desde las 11 de la mañana, hubo un corte de imprevisto, no hay corte programado y los vecinos están desesperados, se quedaron sin agua, sin almuerzo también. Claro, porque no hay con qué cocinar el almuerzo. 11 de la mañana, se cortó de buenas a primeras el servicio de agua potable. También han tomado de vía nota de la falta del servicio de agua potable en este sector de Valdivia, Buenos Aires, Caima. Ya han tomado de vía nota. Ojalá más bien, pues, no se trate de tomar nota, sino de agilizar que las cuadrillas de emergencia vean este aspecto o desde el área de operaciones y se pueda solucionar el problema, porque con esta calor que está haciendo en Arequipa, imagínate no tener agua en la casa. Es para volverse loco, realmente, ¿no? Esperemos, en todo caso, que aparte de la nota que están tomando en el área correspondiente, esto es en Relaciones Públicas, se pueda agilizar el trámite ante el área de operaciones y se pueda solucionar el inconveniente.
5: Ojalá que en las próximas horas también, Daniel, tengamos información sobre las medidas preventivas que se está aplicando en la torrentera del Chullo. A ver qué trabajo se está haciendo. ¿Hay la posibilidad de trabajar algo con relación justamente a medidas preventivas ante una posible precipitación pluvial con mucha intensidad? ¿No? Nos gustaría saber igualmente en los distritos, saber cómo se están preparando con relación al anunciado fenómeno del Niño, ¿no? Que evidentemente no solamente va a afectar, pues, la costa peruana, sino también la parte intermedia y la sequía. Ojalá, la verdad que le estamos pidiendo, pues, a la Virgencita de Chapi, que la sequía, pues, no nos afecte, ¿no? El fenómeno del Niño global trae la sequía. ¿Se imaginan ustedes con las represas que prácticamente están en un buen porcentaje con sedimentos? Tenemos apenas agua para un año, ¿eh? No alcanza para el siguiente año. Si tuviéramos un año sequía neta, ya, pues, estamos prácticamente, pues, no solo preocupados, ¿no? Vamos a ser afectados tremendamente, ¿no?, con las restricciones del uso del agua potable. ¿Por qué? ¿No? Ya ha quedado comprobado. Cuando no hay lluvias, empieza justamente la empresa a disminuir, pues, digamos, el abastecimiento del agua potable.
4: Uh-huh. Pero anoche ha habido, pues, el simulacro multipeligro, uh-huh, right, de, uh-huh, lluvias y demás, y uno de los escenarios precisamente ha sido la torrentera de Chullo, uh-huh, y también la torrentera de los Incas. Son varios escenarios que se han desarrollado este tipo de acciones, y escuchaba en la mañana a Serafín, que estaba, me parece, en la sector de los Incas, que la gente no le da la importancia de vida. Lamentablemente, pues, nos falta conciencia para asimilar.
5: No hay cultura preventiva.
4: Exactamente, para asimilar este tipo de acciones, porque a la larga y a la corta siempre va a servirnos de algo este tipo de simulacro. Pero mucha gente no le da pelota, como decimos criollamente. Bueno, igual que con el simulacro de incendio, ¿no? Te pones ahí a mirar como un espectáculo. Cuando te preguntan, oiga, ¿qué opina usted de estos simulacros? Chévere, ¿eh? Bajito, está muy bonito el espectáculo. Imagínense ustedes a qué extremo llegamos, ¿no? Entonces, creo que debemos tomar conciencia de lo que significan estos simulacros. Ahora estamos hablando de las lluvias que ya se nos vienen. Por eso es que se hizo anoche, no solamente en Arequipa, esto ha sido ya un simulacro multipeligro a nivel nacional. En Arequipa se han tipificado los escenarios más riesgosos, como después la torrentera de Chullo. Recuerda tú lo que pasó el año pasado, uh-huh, en el mes de febrero, si no me equivoco. Poco fue, ¿no? Y bueno, trajo consecuencias, igual en la torrentera de los Incas, en fin, donde se desarrolló este simulacro.
5: Dicen, pero ¿cómo nos vamos a ver afectados? Porque Arequipa, sierra, cuestas, costa, ¿cómo es? ¿no? Porque el niño costero va a perjudicar toda la faja costera, pues es de entender, ¿no? Pero y nosotros que no estamos muy pegados a la costa, ¿cómo nos vamos a afectar? Si se habla de una sequía, ¿no? No tenemos una información, digamos, precisa en este sentido. Senami se manifiesta en forma general.
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7: Sí, muchísimas gracias. Muchísimas gracias a usted, don Renzo, a los oyentes de Radio Melodía. Reiterar buenas noches. Indicar de que hace unos minutos se ha producido un accidente de tránsito aquí en Los Olivos, en el distrito de José Luis Bustamante y Rivero. Se trata de un vehículo Audi de placa BER-264 que han chocado contra un poste. Esto reiteramos en el sector de Los Olivos, esto en el distrito de José Luis Bustamante y Rivero. Según lo manifestado por los testigos, la conductora de este vehículo estaría bajo los efectos del licor y que se ha bajado y se ha retirado. Ha escapado del lugar y ha dejado la unidad vehicular empotrado contra este poste. Y hacemos un llamado también a SEAL para que pueda llegar, porque este es un poste de sociedad eléctrica. De acuerdo a la ficha SUNAR, este vehículo de placa BER-264 es un vehículo Audi de color negro. El propietario es Luis Fernando Zúñiga Pauca, pero quien estaba conduciendo, de acuerdo a la versión que nos han dado los vecinos, es una dama que estaría bajo los efectos del licor. Se ha bajado y en forma disimulada ha desaparecido del lugar, dejando el vehículo empotrado con este poste. También ha llegado, acaba de llegar, el personal policial de la comisaría de José Luis Bustamante y Rivero. Previamente llegó el personal de Serenazgo de la Municipalidad Distrital Bustamantino para la comunicación con la Policía Nacional y de esta manera también ubicar al propietario o al conductor o a la conductora, en todo caso, de esta unidad. No estaba sola, no estaba sola la conductora, ha estado con otras personas más que se han bajado de la unidad de este vehículo de placa BER-264 y el cual han desaparecido dejando el vehículo abandonado. Posteriormente va a ser trasladado este vehículo a la delegación policial de José Luis Bustamante y Rivero, ya que toda la parte delantera pues está completamente dañado, y hacer el llamado correspondiente a los amigos de SEAL para que puedan venir a evaluar si necesitan que cambien el poste o en todo caso el cableado correspondiente, porque al parecer había caído el pastoral que existe en este lugar. Reiteramos, esto es Los Olivos, en el distrito de José Luis Bustamante y Rivero, donde ha impactado este vehículo Audi automóvil con el poste que estamos dando a conocer. La placa del vehículo, y ojalá no, de repente nos esté escuchando el propietario, para que se pueda comunicar con la conductora, el vehículo es de placa BER-264. Es la información. Adelante usted, don Rezo. Estamos volviendo.
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9: No todos ponen el mismo precio.
4: No, por eso te digo, o sea, tú tomas el servicio, o sea, con el criterio que tú tienes. Entonces, ¿cómo sabría yo si este señor, su vehículo funciona a gas o gasolina? Porque lo primero que pregunto es, señor, voy a tal sitio, ¿cuánto me lleva? Tanto. ¿Me conviene? Abordo. ¿No me conviene? Espero otro. O sea, y es por eso te digo, una decisión de claro, cada quien.
5: Todos ponen el precio como si estuvieran usando gasolina, el 100%, pero no es así. El 80% de los transportistas.
4: Pero por eso, ¿cómo sabes?
5: Usan, claro,
4: ¿cómo,
5: es difícil.
4: ¿Cómo sabes, pues?
5: Es bastante
4: difícil. Le voy a preguntar al amigo, a ver,
5: ¿usted
4: usa gas o usa gasolina?
5: No te va a decir, pero hay que tomar, las autoridades tienen que tomar medidas en este sentido, ¿no?
4: Pero el taxi,
5: por ejemplo,
4: no hay una tarifa fija, pues, se rige de acuerdo a la
5: oferta y la demanda. Pero bien, pues la oferta y la demanda, pongo una oferta, digamos, colectivos, ¿no? Para de alguna forma, pues, también, ¿no es cierto?
4: Pero estamos hablando del taxi, pues. O sea, el colectivo, hay también colectivos, si quieres tomas un colectivo.
5: No, pero no hay para todo lugar, amigo Castillo.
4: Pero por eso, pues, estamos hablando del taxi.
5: Por ejemplo, del sur, desde Bustamante y Rivero, no hay colectivos. Entonces, se podría ahí establecer un servicio de colectivo, bueno, para que de alguna forma, pues, ¿no?, acomodar la economía de la población.
4: El que quiere usted tomar taxi, lo toma, el que no.
5: Es que usted tiene mucha razón al decir, pues, ¿quién va a decir que yo uso GLP? Pero, de acuerdo al mismo señor Paco, el 80% de los taxistas usan GLP. Y lo que más nos llama la atención, pagan 7.50 el galón de GLP y todavía quieren subvención del Estado.
4: Claro, ese es el problema del señor Paco, pues no, pero por eso te digo, o sea, el que usa taxi, y la tarifa es clara, por eso te digo, pregunto al taxista, señor, ¿cuánto me lleva a tal sitio? Yo sé cuánto pago. Y me dicen, más de lo que yo pago usualmente, no abordo ese vehículo y espero otro y pregunto, ¿y habrá uno? Y hay, pues, hay la tarifa que me conviene y abordo recién ese vehículo. Bueno, mejor vamos con la móvil. Estamos con Serafín, que también conoce de cómo...
9: Él conoce mucho mejor que nosotros. Sí, pues. Y el punto de vista es de que el 80%, y esto me lo va a certificar solamente Serafín, el 80% de los taxistas, o el 70%, ya ponle, utilizan GLP. ¿Cuánto está el GLP? 7.50.
4: Bueno, está usted, pues, ¿no? Igualito, vuelve a la carga. ¿No? Me está usted dejando sin piso. A ver. Mejor vamos con Serafín, que está con el piso. Y también estamos con otra móvil. Vamos contigo, Serafín. Buenas tardes.
7: Y muchísimas gracias a ustedes por el pase correspondiente, a los oyentes de Radio Melodía. Reiterado, buenas tardes. Bueno, el precio del GLP no es fijo. Hay en 6.89, que es el más barato, y hay el más caro, 7.50. O sea, no es estable el precio en el combustible en los diferentes lubricentros o servicentros en nuestra ciudad. Yo tengo información a los señores de Sedapar para que puedan llegar a la urbanización Lara, al centro de salud de Lara. Ahí se han robado la tapa del buzón y eso es perjudicial porque se trata de un centro de salud que van gente a hacerse atender con sus pequeños y señoras que van ahí a veces apuradas. Y sería bueno que se coloque esta tapa de buzón que está frente a la puerta de ingreso del centro de salud de Lara. Este centro de salud de Lara está ubicado de 4 de octubre como quien se da hacia lo que es Villa el Gol. Siga usted de frente, ahí se encuentra este centro de
10: 8-1.
7: Ubicado prácticamente en la recta de lo que es 4 de octubre. Otro lugar que falta la tapa de buzón, pero este más bien es alcantarillado, y esto corresponde a la municipalidad distrital de Socabaya, es en la avenida El Bosque, este que cruza la cantina, que justamente ya creo que es más de un año que está esta tapa de buzón. Se ha colocado llantas, pero nada de nada, y ojalá que nos estén escuchando para que de esa manera lleguen los señores de la Municipalidad Distrital de Socabaya para reponer esta tapa de buzón. Reitero, está más de un año, estamos informando, no se ha colocado nunca esta tapa. Los vecinos colocan algunos neumáticos, llantas, para que no caigan, pero este es trabajo más bien de la Municipalidad Distrital de Socabaya porque es un alcantarillado. Esto no le corresponde a Sedapar.
9: Serafín, una inquietud, ¿qué porcentaje, más usted debe conocer mejor la información, qué porcentaje de la población de taxi utiliza el GLP? ¿Qué porcentaje?
10: 8-2.
7: Mire, con esto de la educación de dual, podríamos hablar de unos 60-70% de taxis que se han colocado el GLP a sus unidades. Eso es lo que podríamos indicar,
9: don. Correcto, Serafín, porque es una diferencia abismal, ¿no? El GLP, por más que ha picado cuando estaba en su peor momento, en cuanto se refiere al precio, ha picado los 10 soles, ha superado, pero la gasolina se dispara a 25 soles.
1: 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Es una
9: pues tremenda entre el GLP y la gasolina, ¿no? Y consecuentemente, pues, el transporte, digamos, ha incrementado los pasajes, ¿no? Y aquí quien paga los platos rotos es la población, justamente.
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10: 8-3. 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
4: Vamos con información de la hora. Reiterado saludo, don Edgar.
11: Reiterado saludo para todos ustedes.
4: Te dan a conocer que han recuperado hasta 3 vehículos y detienen a 2 implicados tras un operativo. La Sección de Prevención e Investigación de Robos de Vehículos de la Policía Nacional del Perú recuperó 3 automóviles y detuvo a 2 ciudadanos en distintos distritos de la ciudad. En un primer operativo en Socabaya, se detuvo atención a una persona de 56 años por el presunto delito de receptación tras ser intervenido conduciendo un automóvil Hyundai i10 azul que presentaba una requisitoria por hurto vigente desde marzo del año 2019. Por otro lado, en el distrito de José Luis Bustamante y Rivero, efectivos policiales allanaron el lugar de la calle Cultura Chimú,
12: un vehículo Kia Picanto verde en estado de abandono, el cual había sido denunciado también como robado ese mismo día. Finalmente, en la avenida Augusto Che Guevara, esto en Pocarpata, los agentes intervinieron a iniciales MLU de 42 años a bordo de una camioneta Kia Sport roja que portaba placas falsificadas. Tras el peritaje técnico y la verificación del número de serie, se determinó que la identificación había sido adulterada y que la unidad original contaba con requisitoria por hurto, por robo, en Lima, centro, desde agosto de este año. El conductor fue detenido bajo los presuntos cargos de falsedad genérica y receptación agravada. Las personas detenidas y los vehículos recuperados fueron puestos a disposición del Ministerio Público para continuar con las investigaciones de ley correspondientes.
13: Seguimos informando. La gerente general del IMPLA, Patricia Muñoz, acudió al Consejo Regional de Arequipa para solicitar la derogatoria de la Ordenanza Regional 007-2023. Sostiene que necesita actualizar el marco normativo que protege la intangibilidad de los terrenos agrícolas y áreas verdes en concordancia con el nuevo Plan de Desarrollo Metropolitano PDM. Y informó que el equipo técnico culminó el nuevo PDM y levantó 1.840 observaciones relacionadas a 3.000 polígonos. El documento fue entregado el 31 de julio y continúa en revisión y evaluación política para su aprobación. La expectativa es que llegue al Consejo del Municipio Provincial de Arequipa la última semana de noviembre y sea aprobado durante la primera semana de diciembre del presente año. Con vigencia hasta el 2045, el nuevo PDM permitirá solicitar cambios de zonificación, sustentados técnica y legalmente. Según Muñoz Medina, las entidades públicas, privadas y los ciudadanos tendrán un plazo de un año para solicitar su adecuación al nuevo instrumento.
12: Más información a través de Radio Melodía y Melodía en la noticia. Casi la mitad de los locales educativos públicos están en riesgo y pocos alumnos alcanzan el nivel esperado. Solo el 11,3% de los estudiantes del quinto de secundaria alcanzó el nivel satisfactorio en lectura en la Evaluación Nacional de Logros de Aprendizaje. En matemática, la cifra llegó al 12,8%. Los resultados muestran las dificultades para alcanzar los aprendizajes esperados al terminar la educación básica. Las condiciones en las que estudian los alumnos también preocupan. En una supervisión de 550 colegios públicos, la Defensoría del Pueblo encontró que 185 no habían recibido recursos para mantenimiento y que 246 instituciones tenían materiales educativos insuficientes o incompletos. Además, el viceministro de Gestión Institucional del Ministerio de Educación, Walter Borja, informó que el 48% de los 55.000 locales educativos públicos del país estaban en riesgo por problemas de infraestructura, agua, saneamiento o conectividad. En ese sentido, garantizar mejores resultados implica aprender y atender las condiciones en las que aprenden los estudiantes. Como señala Ricardo Cuenca, ex ministro de Educación e investigador del IPEP, la escuela no puede dejar de ser un espacio de aprendizaje social, lo que exige que las nuevas autoridades prioricen la infraestructura, los materiales y la cobertura docente desde el inicio de su gestión. ¿Sí? Vamos ahora con la móvil de Melodía, don Serafín Ticona, adelante usted.
14: Sí, muchísimas gracias a ustedes por el pase correspondiente a los oyentes de Radio Melodía. Reitero, buenos días. Bueno, la Policía Nacional de la Divintri, al mando del coronel Percy Torres, ha logrado la desarticulación de la banda criminal Los Clonadores de Acupé, indicando que esta banda está justamente compuesta por dos sujetos, Brian CM, de 26 años, y Javier CA, de 28 años. Estos son los sujetos alias Chino y alias Negro. La presunta detención se ha hecho por el departamento o la unidad de estafas. Y esta banda, los coronadores de Arequipa, los mismos contaban con diversos sobres que contenían placas de rodaje, tarjetas de propiedad y hologramas vehiculares, o sea, tercera placa, percatándose el personal que estos documentos no guardaban características físicas con la autenticidad. Es así como se detiene a estas personas por el delito de la, la presunta comisión del delito de falsedad genérica, falsificación de documentos en agravio del Estado. Y se ha logrado entonces la intervención a estas personas y se han incautado 16 placas de rodaje, 6 tarjetas de propiedad, 4 licencias de conducir, 4 hologramas vehiculares, o sea, tercera placa, un celular. Y aparentemente esta banda se dedicaría a esta clonación a nivel nacional, de acuerdo a la información que ha dado la Policía Nacional. Es información, adelante usted. Se
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12: Perfecto, don Serafín, gracias por la información desde exteriores a través de Melodía en la Noticia. Ahí está la información policial también, ¿no? A ver, también nos están haciendo el reporte correspondiente de este vehículo de turismo que está ocupando la vía de Álvarez Thomas sin dejar paso a las otras unidades. La placa que nos mandan de una de las unidades es CRK 126. CRK 126. 8, es un 9. Transporte turístico que el oyente decía, pues se paró como más de 20 minutos, ¿eh? Y no dejaba pasar a las unidades, ¿no? Entonces CRK 126, y la otra placa que nos mandan no se logra ver bien las primeras letras, pero sí termina en 028, es blanco, ¿no? También servicio turístico. Entonces, bueno, amigos oyentes de Radio Melodía, esto pasa en el cercado de Arequipa.
13: Seguimos informando Melodía en la Noticia. Incendio forestal afecta a los sectores de Marqui y Shawi y Bombosilla, esto en el distrito de Coporaca, provincia de Cayoma. El fuego se inició ayer alrededor de las 12 horas con 30 minutos y continúa activo, es lo que se informaba hasta ayer en horas de la noche. De acuerdo con el Centro de Operaciones de Emergencia COER de Arequipa, las llamas dañan los pastos naturales de ambos sectores. Hasta el momento no se ha determinado la extensión del área afectada. La Municipalidad Digital de Coporaque, a través de su grupo de trabajo de gestión de riesgo de desastres, reportó la emergencia y coordina con las instancias correspondientes las acciones de control y contención del fuego. El COER Arequipa mantiene el monitoreo del incendio en coordinación con las autoridades del distrito. Hasta el momento se desconocen las causas del siniestro.
12: Cambiamos de línea, adelante. Buenos días, Melodía.
15: Soy un vecino acá de Francisco Mostajo que, bueno, voy a opinar sobre este desvío que han hecho ahora del trabajo que van a hacer acá en la avenida Venezuela, ¿no? Más que todo, para hacer Radio un llamado, ojalá Melodía, alguna autoridad desde Colegio El Pilar escuchando, porque ellos son los que ocasionan el tráfico infernal que hacen. Esperamos que ahora que ven que no hay acceso, no traigan sus unidades porque lo dejan en delante de nuestras casas y no podemos ingresar a la cuchera. Igual los amigos de Sedapar, que todos sus carros los estacionan ahí en doble fila en el acceso, también al ver este trabajo que van a hacer, que no traigan, pues, para que no ocasionen el tráfico, porque los damnificados somos nosotros.
16: 8, 11.
12: Gracias a usted por su participación, sí. Bueno, sin criterio, ¿no? Todas las obras que está empezando la comuna provincial a estas alturas de la gestión, cerrando vías muy cercanas de una con otra, ¿no? La avenida Dolores no sería bueno primero terminarlo, amigos de la comuna provincial, ¿no? Lo cierran y cierran todavía ambos carriles, ¿no? Y los vehículos no pueden como estar cruzando algunas urbanizaciones para poder salir hacia la otra avenida, y los trabajos están bastante lentos, es adoquinado que van a hacer allí en dos carriles de la avenida Dolores, jurisdicción del cercado de Arequipa. No terminan ello, sin embargo ya cerraron también lo que es Manzanitos, la avenida Vidurrázaga, que colinda con la avenida Los Incas. También un carril está cerrado, tal como informaba la móvil de Melodía. A ello se suma que ahora van a intervenir también la avenida Virgen del Pilar. Sí, Virgen del Pilar, esto que está pegado al colegio y también a la institución de SEDAPAR, ¿no? Porque han indicado 8, desde lo que es la avenida 12. Daniel Cíes Carrión, o la Facultad de Medicina, hasta lo que es Francisco Mostajo, un poco más arriba de SEDAPAR. Esa vía pegada, Virgen del Pilar, va a ser intervenida también por parte de la comuna provincial. Imagínense, no hay criterio, pareciera, ¿no? En la comuna, hay una desesperación ahí de intervenir. ¿Qué pasó? ¿Qué pasa en la comuna provincial de Arequipa?
13: Y nos están preguntando con lógica razón. Ya va a haber la procesión del Señor de los Milagros. Y entonces las vías están cerradas por diferentes lugares. ¿Por dónde va a ir la procesión?
12: Va al hospital.
13: Lógico.
12: También va.
13: Claro, por ahí pasa. Precisamente la procesión del Señor de los Milagros. Es que no se han puesto a pensar ello también los señores de la municipalidad. No sé qué es lo que está pasando. Lo lógico es que terminen un bloque, diríamos, en un lugar y que no afecte demasiado a la población. Y luego empiezan con otro. Pero están pensando a la vez varias cosas. Da la impresión que están haciendo trabajos contra el tiempo. Hay que realizar los trabajos porque son necesarios, pero también 8, hay que ver 13. Qué problemas trae a la población. Hay que tratar de que las obras se hagan con mayor rapidez, porque aparte de la circulación de vehículos, aparte de la circulación de las personas mismas, también afecta a los negocios que hay por ahí. Hay tiendas pequeñas, tiendas grandes, y entonces mientras más duren los trabajos, entonces se ven totalmente perjudicados. Muchos tienen que cerrar las puertas. y no se olvida que contratan trabajadores, dos, uno, tres trabajadores, ¿y cómo les van a pagar si la gente no puede ir a comprar lo que venden? Entonces es necesario que piensen en todo siempre los señores de la Municipalidad Provincial, hay que hacer las obras mucho más rápido. Bueno, amigos oyentes, vamos a seguir informando Melodía en la noticia. Nos están indicando que la señora Tula Espinosa, presidenta del Fundo El Fierro, ya está de cumpleaños. Un saludo muy cordial para la señora Tula Espinosa, dirigente del Fundo El Fierro, que lo pase muy bonito, un abrazo muy fuerte a nombre de Melodía. Ahí está la conocida dirigente, como siempre, en este lugar donde venden productos de artesanía de hace muchísimo tiempo. Señora Tula, pase lo lindo en compañía de toda la familia. Feliz cumpleaños, señora Tula.
12: Seguimos informando a través de Radio Melodía, Melodía en la noticia. Más información, efectivamente, la Policía Nacional del Perú da a conocer que ha intervenido en Pocarpata, lo que indicaba nuestra móvil con don Serafín Ticona, a la banda criminal Los Clonadores de AQP.
1: Con Los Clonadores
12: de Arequipa, integrada por Brian, de 26 años, y Javier, de 28. Personal de la Divincri, Arequipa, por intermedio incluso del área de estafas, procedió con la ubicación de alias Chino y Negro, presuntos integrantes de la banda criminal Los Clonadores de AQP o Arequipa, los mismos que contaban con diversos sobres que contenían placas de rodaje, tarjetas de propiedad y hologramas vehiculares, es decir, terceras placas.
1: 8,
12: percatándose pues el personal de la policía que las placas y documentos no guardaban características físicas con la autenticidad que corresponde, procediendo a su detención por encontrarse inmersos en la presunta comisión del delito de falsedad genérica, falsificación de documentos en agravio del Estado peruano. También se determinó que las personas detenidas se dedicarían a la clonación y comercialización de placas de rodaje, licencias de conducir y tarjetas de propiedad, realizando envíos incluso a nivel nacional. Se incautó, según la policía, un celular, 16 placas de rodaje, 8 tarjetas de propiedad, 4 licencias de conducir, 4 hologramas vehiculares. Esto es una tercera placa, ¿no? Esto se dio en la calle Belén, allí en Paucarpata. No indican que, no se descarta que habrían más integrantes, ¿no? Uh-huh. Estos a veces son los que te ofrecen, pues, licencias falsas, te ofrecen tarjetas de propiedad falsas, a tener mucho cuidado.
13: Vamos a seguir informando, Melodía en la noticia. El segundo juzgado. Penal transitorio 16. Supraprovincial especializado en delitos de corrupción de funcionarios de la Corte Superior de Justicia de Arequipa, a cargo del juez José Málaga Pérez, condenó a 4 años de pena privativa de la libertad efectiva a un abogado litigante por la comisión del delito de tráfico de influencias. De acuerdo con los hechos, materia de juzgamiento, el abogado, en su condición de defensor particular, invocó influencias simuladas ante los familiares de Marvin, quien se encuentra recluido en el penal de Socabaya por la presunta sanción Radio de hurto Melodía. Agravado, la presunción o el presunto delito de hurto agravado. El sentenciado hizo creer a los familiares que podía influir en la fiscal Zenaida para conseguir la libertad del interno a cambio de 4,000 soles. Sin embargo, el dinero solicitado fue entregado al propio abogado, quien habría hecho creer que estaba destinado a la representante del Ministerio Público, cuando en realidad era para su beneficio personal. Como parte de la condena, el magistrado también impuso la pena de inhabilitación por 5 años para obtener mandato, 8, cargo, empleo, 17. Comisión de carácter público, así como la incapacidad para ejercer por cuenta propia la profesión durante el mismo periodo. Asimismo, se le impuso 180 días multa equivalente a 5.250 soles y se fijó 5.000 soles el monto de reparación civil.
12: Cambiamos de línea, adelante, buenos días, Melodía.
16: Aló.
12: Sí, adelante.
16: Buenos días, Melodía.
13: Sí, diga usted.
16: Señor, ¿cómo está? Buenos días. Yo quiero hacer una queja con respecto al serenazgo de la Municipalidad de Arequipa.
13: A ver, díganos.
16: Ya me he dado cuenta por qué no hay serenazgo a partir de las 4:30, 5 de la mañana. Uh-huh. Estos señores ponen a lavar su carro y a estar ahí parados en el Parque Melgar. Ahí creo que tienen su depósito. Y ahí están parados en ambos lados. Ahí he visto como 8 unidades. Entre 10 para las 5 de la mañana hasta las 5:30, ahí están lavando sus carros. Están en, creo, con lo que dicen ellos, ¿no? Que estamos en relevo cuando uno los llama, 8, cuando uno los necesita,
1: 18.
16: Y no están. Entonces yo quisiera, por favor, que el alcalde por turnos laven sus carros, pues no es posible que nos abandonen a la ciudadanía a esas horas de la mañana, de la madrugada. Uh-huh. Esa sería mi queja, señor periodista, muchas gracias. A ver si su reportero viene a estas horas, por favor.
13: Y tiene usted toda la razón, No se puede pues abandonar el servicio para que todos a la misma vez empiecen a lavar los vehículos. Es cierto, es necesario que los vehículos sean lavaditos para que se conserven mejor, pero no todos a la vez. No todos a la vez, porque como bien dice el señor, abandonan el servicio para hacerlo. A ver si mañana estamos temprano con nuestras móviles por el Parque Melgar, donde han manifestado que comienzan a lavar los vehículos los señores de Serenazgo y el jefe de Serenazgo, a ver si las órdenes precisas, ¿no? Para que no lo hagan todos a la vez. Bien, vamos a seguir informando Melodía en la noticia. ¿Qué pasa con el complejo Virgen del Rosario? ¿Saben dónde queda 8, el complejo?
17: 19.
13: Es que queda en Cerro Viejo. En el distrito de Cerro Colorado. Sí, es el que está al lado de la Torrentera, donde hay un campo de fútbol, hay losas deportivas, un gran espacio, ¿no? Para que puedan los vecinos de la zona utilizar para la práctica deportiva especialmente. Nos indican que hace ya un tiempo atrás están utilizando este campo deportivo, este complejo, como chupódromo. Exactamente nos han dicho ese término, chupódromo. ¿Quiénes? Los vecinos que viven por la zona. Ocurre que están alquilando el complejo para eventos, es de que se presentan cantantes y cualquier cantidad de trago pues corre entre todos los que van a este tipo de espectáculos, y el comportamiento no es el más adecuado. Se orinan en las puertas, en los vehículos, y además con palabras groseras y todo lo demás. Nos señalan que es un ambiente horrible y todos los vecinos están muy preocupados. Están haciendo llamado a ver quién da la autorización para el alquiler, porque alquilan este complejo que pertenece 8, a la municipalidad, 20. O sea, pertenece a todos los cerreños, pero que lo administra pues la municipalidad, ¿no es cierto? El consejo, en todo caso el alcalde, el gerente de la municipalidad.
12: La unión en Socavalla es de aniversario, nos indican. Un saludo para todos los pobladores vecinos de la unión, sí. Pueblo joven denominado antes, ¿no? Hoy ya obviamente una urbanización. La unión en Socavalla, nos indican, 49 años. Sí, 49 años de creación, y fieles oyentes de Radio Melodía también, ahí en Socavalla, en el pueblo de La Unión. Están Melodía de aniversario y 14 de octubre. Gracias por ese mensaje a través de Radio Melodía. Nosotros seguimos informando.
13: Y un saludo, ¿no?, para todos los amigos de La Unión. Vamos con la siguiente intervención telefónica. Estamos en Melodía, en la noticia.
18: Disculpe la molestia, está hablando acá el señor Mostajo, de Caima, de la plaza de Caima.
13: ¿Ya?
18: No sé si el señor alcalde es para el señor alcalde de Linares, ha ordenado que cuelen un tremendo volquete de esos de mina grande.
17: 21.
18: En la plaza principal, señor, de acá que lo estoy llamando. No es posible. Es un aspecto que da, pero olvídese, un volquete.
12: ¿Pero qué está haciendo ese volquete ahí?
18: Pero inmenso en el volquete. Hay quien en una cochera, creo, al lado del consejo donde han inaugurado. ¿Por qué no lo ponen ahí? ¿Por qué lo ponen aquí en la plaza que está dando mal aspecto? Yo quise que venga el señor Añar y observe.
13: Y el volquete, amigo, alcalde. Señor, ¿el volquete es del municipio?
18: Sí, sí, del municipio.
13: ¿Y qué está haciendo ahí?
18: Desde antes de ayer está el volquete.
13: Entonces lo han estacionado ahí. Y lo han
18: ahí lo han estacionado, imagínese, en la parte del costado del Consejo Antiguo.
13: Claro.
18: En la misma plaza.
13: En la misma plaza, una plaza muy bonita a propósito. Señor, muchas gracias por la información. Juan Carlos, ya pues.
17: 8,
13: Juan
17: Carlos, 22. El alcalde, ¿no?
13: Juan Carlos Linares. Ya, ordena que saquen ese volquete. ¿Qué pasa? Creo que hay, no sé, una inercia por parte de Juan Carlos. Si es un tipo joven, dinámico, ¿qué ha pasado? ¿O está desanimado? ¿O está, no lo sé, pensativo, deprimido? ¿Qué pasa? Entonces, hay que ponerle mayor dinamismo al trabajo, Juan Carlos, y lo que corresponde, ¿no? De repente a una de las áreas de transportes, Radio no sé, Melodía. ¿De quién será el volquete o a qué área? Debe ser de obras, ¿no? Porque los volquetes, obras, para que lo saquen el volquete, pónganlo en otro lugar. Los vecinos están protestando.
12: Pensativo, Pensativo, dice Don Edgar. Bueno,
13: está pensativo porque ya se le acaban los días, pues. Oiga, pues de gestión me refiero.
12: Joven, dinámico, apuesto. Ah, bueno, usted lo conoce muy bien.
13: Ah, no, yo no dije apuesto. A usted le gustará, pues, seguro.
12: Ya. Bueno, le entendí así.
13: Usted bueno, siempre entiende mal.
12: Sí, ¿no?
10: 8, bueno, 23.
13: Bueno, entonces, que tenga mayor dinamismo a trabajar.
12: Ah, ya.
13: A eso me refiero.
12: Perfecto, muy bien.
13: Porque hay otra queja también temprano de Caima.
12: De Caima, ¿no? Sí, sí, ¿no? A ver, a propósito de quejas, nos dan a conocer y nos mandan un video, y esto es lamentable. Vemos escolares esperando la combi, la Custer, y no pasa. A ver, ¿qué dice el mensaje? Amigos de Melodía, buenos días. Como siempre, las combis del Sistema Integrado de Transporte en Bustamante de Cerro Colorado, en el paradero 8, no están cumpliendo sus horarios. No salen, estamos esperando ya media hora. Como pueden ver, hay muchos escolares. Y sí, pues, vemos ahí el video y escolares están esperando. Y ahí en Bustamante y Rivero de Cerro Colorado, también señor Manuel Vera Paredes, pues, a ver, ¿cuándo va a llegar el desarrollo a esta parte? ¿No? Porque según lo que nos hacen el reporte y lo que estamos viendo, allí están en medio de la polvadera, en medio de la tierra. Los escolares que salen de repente 8, salen bastante limpios de su hogar, ¿no? Para que vayan al colegio como tiene que ser, con el uniforme bien limpio, planchadito. Salen a la calle y ahí en Bustamante y Rivero, sector 8, de lo que estamos viendo, todavía siguen en medio de la polvadera, en medio de la tierra, ¿no? Del polvo. No llega el desarrollo allí. ¿Qué pasó, señor alcalde? Esto es Cerro Colorado, ¿no? Claro, por eso decimos a ver al alcalde de Cerro Colorado qué pasó, ¿no? ¿Cuándo va a llegar las vías asfaltadas, las calles a esta Melodía parte del sector 8? Noticia. A ello se suma, y esto para la comuna provincial, porque la comuna provincial es quien regula el transporte urbano en Arequipa, a ello se suma que el transporte del CID, como media hora y no pasa por su paradero, por su zona ahí de sector 8 es de Bustamante y Rivero de Cerro Colorado. A ver, 141. Señores inspectores, el gerente de transporte no da fuego, ¿no? El gerente de transporte aquí en la comuna provincial, no sé cómo o de dónde lo trajeron, pero nada de nada, ¿no? No queremos gerentes de escritorios, queremos gerentes también que conozcan la 8, realidad, que vayan, 25. Como en este caso, allí a Bustamante y Rivero, sector 8, en Cerro Colorado.
13: Hablando de Cerro Colorado y volviendo sobre los pasos andados, ¿qué pasa con este complejo Virgen del Rosario? Sí, es necesario que tomen acciones. El alcalde, ¿quién maneja el municipio finalmente? ¿Quién decide las cosas?

0: días.
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0: Sí, adelante, buenos días.
2: Buenos días, señores de Radio Melodía. Quería hacer extenso la queja que hay sobre la Avenida Olímpica con la Los Ángeles. Ahí hay un taller y al frente están realizando las obras del municipio y ahora queda muy estrecho. A estas horas que están ingresando los estudiantes es bastante peligroso porque los volquetes salen y como ese taller está ocupando bastante espacio, no hay una berma donde los estudiantes puedan transitar. Ahora, en la noche, la señora del taller da a comer a los perros que hay y es imposible transitar.
3: Basta
2: que uno pase, uno empieza a ladrar y todos te atacan. Ahora, en la noche, en la Angamo circulan y perro que ven o gato que ven afuera, entre toda la manada, lo atacan. Por ejemplo, ayer han matado a dos gatitos de la parte de arriba de la vecina que lo había dejado ahí. Estamos en las noches batallando con eso, salimos con palos todos, pero el momento que hemos mandado también una solicitud al municipio, y nada, no hacen nada. Y la señora se le habla, se le dice que no haga eso, y los perros por la comida en la noche vienen y cuidan, se supone, esos volquetes que las del...
0: Reitere el lugar, por favor.
2: Taller de ahí.
0: Reitere el lugar, ¿dónde pasa todo esto?
2: Esto es en la calle Angamos con la Olímpica, a una cuadra del colegio Paola Frassinetti, a una cuadra debajo del Smarpata. También hemos ido a reclamar los padres de familia del colegio Paola Frassinetti. Hemos mandado evidencias cuando todavía no había esto, pero caso omiso. No sé a quién se puede reclamar todo esto.
4: Al municipio, ¿no? Claro, al municipio, para que vaya a ver en primer lugar el taller. El taller tiene licencia para, digamos, para este tipo de trabajos. Tenía aquí los señores de la municipalidad y dije, ponme un poco de orden. La señora les da evidentemente comida a los perros, no porque sea buena gente, sino les da comida porque sabe que los perritos van a ir por la comida y de paso se van a quedar cuidando los volquetes que tiene. Es necesario que intervenga el municipio. ¿Lo hará el alcalde de Pocarpata o también está deprimido? De repente, ¿no? A pesar que él es regidor, ¿no?
0: Claro, él es tu regidor. Va a seguir como regidor a partir de enero.
4: Va a seguir ahí, defendiéndose seguro de los problemas que se presenten en los alcaldes cuando terminan, obviamente, sus periodos.
0: Claro, y la investigación que tiene que hacer el alcalde nuevo que va a ingresar, creo que es el señor Zavala, ¿no?
4: Ah, ¿sí?
0: Aunque su declaración tibiamente dijo a ver si va a investigar 8, o no, pero
4: 29. Voy a perder mucho tiempo, dijo, para que hay que trabajar.
0: Sí,
4: ¿y
0: sí,
4: qué tiene que ver la denuncia con el trabajo? Se hace la denuncia y investigan pues, quien corresponda, la Contraloría, si el caso lo requiere, Ministerio Público, pero no hay que desentenderse de los problemas.
0: Vamos con la móvil, don Serafín Ticona, nuevamente con información. Adelante, don Serafín.
5: Sí, muchísimas gracias a ustedes por paso correspondiente a los oyentes de Radio Melodía. Reitero, buenos días. Bueno, a solicitud de los vecinos de Jorge Chávez, o 15 de agosto del estadio La Bombonera, aquí a un costado del estadio se ha construido un complejo. Bueno, no se ha construido porque siempre había, se ha remodelado, se ha puesto el malla Rachel, se ha utilizado bastante fierro en esto, inclusive los vecinos se quejaban por la utilización de bastante fierro. Y nos indicaban que está cerrado para que los niños puedan ingresar. Bueno, a esta hora, lógicamente, teniendo en cuenta que 8, también el día 30. De labores escolares, está cerrado este local. También el estadio La Bombonera está cerrado. Pero indicar de que aquí a un costado, entre el estadio La Bombonera y el complejo, hay como un pasaje. Esto también le pedíamos al alcalde cuando estaba remodelando este parque que se pudiera iluminar, porque prácticamente este es un paso de la Avenida del Triunfo a lo que es el 15 de agosto por el mercado de la Avenida del Sol.
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5: Y aquí nos indicaban que se producía asaltos, robos, porque prácticamente es un callejón que no tiene iluminación y en horas de la noche debe ser muy peligrosísimo cruzar esta parte. Entonces hemos llegado a solicitud de los vecinos aquel lugar, ojalá es que lo reabran este complejo, porque tiene bastantes juegos, ¿sabes? Eso sí, tiene bastantes juegos. Vamos a compartir con ustedes los juegos que
3: 8,
5: tienen aquí en 31. Este complejo La Bombonera, así se denomina, pero hay un callejón que está completamente abandonado, no hay la iluminación correspondiente. y en lo que llamaba la vecina,

0: sobre esto de la calle Olímpica con Los Ángeles, donde funcionaba un taller, pero a la iniciación de esta obra en el Estadio Monumental, efectivamente hay volquetes como tal, como lo hemos podido ver, lo compartió con usted en la fotografía del día de hoy. Este es un taller más que todo exclusivo de grúas, y como tenían el espacio, ahora pues ya se ha reducido, y en horas de la noche, o en horas de todo el día, por ejemplo, ahora hemos visto como cuatro perros, y la institución educativa Paula Frassinetti está a una cuadra, y por aquí tienen que pasar los niños, y ojalá, tal como conversábamos con algunos funcionarios antes de las elecciones, indicaron que iban a conversar con los propietarios para que retiren estos volquetes, estos vehículos, y también ver la posibilidad de que puedan ser retirados los perros, porque están expuestos a en la calle. Vamos a compartir con ustedes la fotografía. Contábamos como 10 perros, ¿eh? 10 perros en el día que estaban durmiendo, pero de repente algo se puede hacer por parte de la municipalidad. Es la información, adelante ustedes en esta condición.
1: Muy bien, gracias por el reporte a Serafín, nuestro compañero de labores.
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1: Muy buenas tardes y bienvenidos al Mundo Ahora de France 24. Yo soy Elena Lozano y todo lo que verá a continuación es noticia. Iniciamos. El Papa León XIV presenta una evolución postoperatoria normal tras los estudios que se le realizaron este miércoles. Según informó el Vaticano, ya salió de la cama e inició fisioterapia respiratoria para recuperarse de la cirugía en la que le extirparon un pequeño tumor canceroso del pulmón derecho. Volodymyr Zelensky se dijo dolido ante lo que denominó como la elección de Donald Trump de un bando diferente al de Ucrania. Las declaraciones del mandatario ucraniano tienen lugar después de que Kiev denunciara ralentizaciones del sistema Starlink, del que depende Kiev para comunicarse en el campo de batalla, y haber dejado de recibir información de inteligencia de Estados Unidos. Los hutíes de Yemen afirman haber atacado el aeropuerto saudí Rey Khalid con un misil balístico, luego de advertir que seguirán atacando aeropuertos e infraestructura energética de Arabia Saudita. Hoy reivindicaron los ataques del martes contra el mismo aeropuerto, refinerías e instalaciones petroleras de la estatal saudí Aramco. En tanto, se intensifican los combates de los rebeldes en Yemen contra las fuerzas gubernamentales.

0: Iniciamos en Italia. El Papa León XIV presenta una evolución postoperatoria normal. Así lo arrojan los resultados de los estudios que le tomaron este miércoles en el Hospital Gemelli de Roma, donde permanece internado. Según el Vaticano, hoy se paró de la cama e hizo fisioterapia respiratoria. Recordemos que el pontífice fue sometido ayer a una cirugía en la que le extirparon un pequeño tumor canceroso 8, del 35. Pulmón derecho. Desde la Santa Sede, nuestra corresponsal Irene Savio nos amplía.
1: Bueno, la principal incógnita, sin duda, son precisamente los resultados de esas pruebas, esos análisis del tumor y de los ganglios linfáticos. Podrían necesitar de varios días, y aquí esto es muy importante, porque de encontrarse más células cancerígenas, eso significaría que los médicos no han logrado extirpar completamente el nódulo maligno. Pero también otra incógnita es la recuperación per se del pontífice. Aún no sabemos exactamente cuánto requerirá, también si el pontífice requerirá o no de un tratamiento y cuándo retomará su agenda pública. De momento, el Vaticano, el portavoz Vaticano, mantiene que la recuperación estimada es de una semana y también que se mantiene en la agenda ese viaje a América Latina que se debería producir en unas semanas.
0: Ahora hablamos de la guerra entre Rusia y Ucrania. Volodymyr Zelensky se dijo dolido ante lo que denominó como la elección de Donald Trump de un bando diferente al de su país. Las declaraciones del mandatario ucraniano tienen lugar después de que Kiev denunciara ralentizaciones del sistema Starlink, del que depende Kiev para comunicarse en el campo de batalla, y de no haberle advertido sobre ataques de misiles inminentes. Por su parte, Washington insiste en que su política hacia Ucrania no ha cambiado. Y mientras tanto continúan los ataques en el terreno. Aquí el informe.
2: Un ataque con misiles balísticos y un bloque de pisos en llamas. Los vecinos de la capital ucraniana afirmaron que el martes por la noche fue como si se cayera el cielo.
3: Entonces se produjo una enorme explosión y el edificio empezó a temblar.
4: Cuando nos avisan con antelación de un ataque aéreo, bajamos al refugio. Pero cuando ocurre como hoy, por desgracia, eso no es posible.
5: 8:37.
2: Los mortíferos ataques rusos también alcanzaron durante la noche una central térmica en Kiev, según el presidente ucraniano, quien volvió a afirmar que sus fuerzas no habían recibido ningún aviso de sus aliados.
6: Les decimos a nuestros aliados que su cooperación con Ucrania ofrece mayor protección a las vidas, nos permite salvar a más personas y pone fin a las matanzas rusas. Nuestras Fuerzas Armadas y nuestros servicios de inteligencia deben cooperar al máximo y por nuestra parte contamos con todo lo necesario.
2: Sin embargo, el martes el presidente de Estados Unidos afirmó que seguía proporcionando información de inteligencia a Kiev.
7: Les estamos ayudando y compartimos información de inteligencia. Queremos que la guerra termine. Por eso estamos colaborando con ellos y con Rusia para lograr que la guerra termine.
2: La tensión crece entre Estados Unidos y Ucrania. Un asesor tecnológico del presidente ucraniano también aseguró que el funcionamiento de algunas terminales de Starlink, la red satelital de Elon Musk, parecía restringido. Esta red es vital para Ucrania ya que permite mantener las unidades conectadas y coordinar sus operaciones incluso cuando las redes terrestres están dañadas por los bombardeos. Además, algunas antenas también equipan ciertos drones para impedir interferencias electrónicas por Rusia.
0: Ante los señalamientos de Volodymyr Zelensky, Elon Musk respondió que Starlink está limitado a actividades civiles o defensivas y no puede usarse para acciones militares ofensivas. Esa es la información al momento. Y en este contexto bélico, en Alemania inició el juicio contra un ciudadano ucraniano señalado de ser uno de los responsables del sabotaje contra los gasoductos Nord Stream 1 y Nord Stream 2. La Fiscalía de Hamburgo argumenta que la operación atentó contra un bien que servía a la población civil, mientras que la defensa niega cualquier responsabilidad del acusado, aunque también afirma que Nord Stream, que transportaba gas natural desde Rusia directamente hasta Alemania, era un objetivo legítimo en un contexto de guerra entre Moscú y Kiev. Diego Batzani con los detalles.
8: ¿Quiénes son los responsables de sabotear Nord Stream 2? Esa es la pregunta central del juicio que comenzó este miércoles en Hamburgo contra un ciudadano ucraniano sindicado por la Fiscalía Alemana de coordinar buzos y expertos en explosivos en septiembre de 2022 para atentar contra el importante gasoducto que conectaba Rusia y Europa Occidental.
9: La acusación de crimen de guerra se basa esencialmente en la premisa de que los gasoductos atacados no eran objetivos militares legítimos, sino más bien bienes civiles, dado que abastecían de gas exclusivamente al sector civil de Alemania y Europa Occidental.
8: El acusado, Sergei Kuznetsov, ha negado de forma tajante la versión del ente acusador. Sus abogados afirmaron que no puede presentar una defensa adecuada porque está obligado a mantener en secreto información confidencial del Estado ucraniano. Además, su equipo jurídico esgrime que esta infraestructura fue un objetivo legítimo en el contexto de la guerra entre Rusia y Ucrania.
10: Los crímenes de guerra han sido y siguen siendo cometidos por solo una parte, la rusa. Naturalmente, los gasoductos Nord Stream constituyen objetivos militares legítimos, ya que no eran instalaciones civiles sino militares. Solicitaremos la presentación de pruebas al respecto.
8: Nord Stream fue un proyecto conjunto desarrollado durante años por los gobiernos de Alemania y Rusia con el apoyo de la Unión Europea, que conectaba los campos gasíferos de la potencia euroasiática con Europa Occidental a través del Mar Báltico. Nord Stream 1 fue inaugurado en 2012 y llegó a transportar 55 mil millones de metros cúbicos de gas de alta presión, mientras que Nord Stream 2 nunca llegó a ponerse en operación gracias al atentado y a los desencuentros entre Alemania y el gobierno Putin por la invasión a Ucrania. En el invierno de 2022, el daño a Nord Stream provocó fuertes alzas en los precios del gas para los ciudadanos de Europa Occidental y una tragedia ambiental por la liberación de grandes cantidades de gas metano.
0: Continuamos en Medio Oriente. Los hutíes de Yemen afirman haber atacado el aeropuerto saudí Rey Khalid en Riad con un misil balístico. Esto luego de advertir que seguirán bombardeando aeropuertos e infraestructura energética de Arabia Saudita. Más temprano, los rebeldes reivindicaron los ataques del martes contra el mismo aeropuerto y refinerías e instalaciones petroleras del estatal saudí Aramco. En tanto, se intensifican los combates en la ciudad occidental yemení de Taiz, que acoge a una gran parte de los desplazados del conflicto. Según el Programa Mundial de Alimentos, ya no se puede entregar ayuda humanitaria a las 600 mil personas que la necesitan en esa ciudad, y esto debido a los cierres de carreteras y los combates. Gabriel Colchen con los detalles.
2: Combatientes de las fuerzas gubernamentales de Yemen se despliegan al oeste de Taiz. En la tercera ciudad del país, en el suroeste de Yemen, los combates con los hutíes se intensificaron en los últimos días. Según el Programa Mundial de Alimentos de la ONU, ya no se puede acceder a las 600.000 personas que dependen de la ayuda humanitaria en Taiz debido a los ataques y al cierre de carreteras. Este miércoles, los hutíes volvieron a lanzar misiles contra la capital saudí, Riad, y dijeron haber atacado a la sede de la petrolera Aramco en la ciudad de Dahran.
11: Las Fuerzas Armadas yemeníes afirman que sus operaciones en profundidad en territorio saudí continuarán en los próximos días, dirigidas contra los aeropuertos y las instalaciones petroleras enemigas saudíes. Advierten, por tanto, a todas las compañías navieras internacionales, así como a los ciudadanos y a los empleados de dichos aeropuertos e instalaciones, que se alejen de ellos y los evacúen de inmediato, ya que a partir de ahora se consideran objetivos legítimos para nuestras Fuerzas Armadas.
2: El sábado, los hutíes llevaron a cabo el ataque más mortífero contra Arabia Saudita en más de 10 años contra el aeropuerto internacional Rey Khalid de Riad, dejando 13 muertos y más de 300 heridos. El reino saudí sigue pidiendo la ayuda de Donald Trump, quien volvió a amenazar este martes de atacar a los hutíes después de las midterms.
10: Los hutíes se están portando muy mal, llevaban mucho tiempo callados, pero ahora han vuelto a aparecer, atacando a Arabia Saudita e intentando deliberadamente hacer subir los precios del petróleo, probablemente antes de las elecciones estadounidenses. No está bien. Alguien debería explicarles que yo no me presento a las elecciones, que ya he ganado por una mayoría aplastante, pero que estaré ahí después de las elecciones.
2: Estados Unidos ya intervino en Yemen a inicios de 2025, pero llegó a un cese el fuego con los hutíes en mayo del mismo año, con el grupo comprometiéndose a dejar de atacar a navíos estadounidenses en el Mar Rojo.
0: La policía de Turquía tomó el control de un canal de televisión favorable a la oposición. Halk TV es el canal privado más visto de todo el país, y este miércoles la policía irrumpió en sus instalaciones y dictó órdenes de detención contra 17 personas, de las cuales 11 han sido arrestadas. Veamos por qué.
2: Se cortó la emisión en mitad de una frase. El canal turco Halk TV pasó repentinamente de una entrevista a una película de los años 70, sin ninguna explicación. La policía acababa de tomar el control del canal de la oposición más visto de Turquía.
12: La dirección de Halk TV se encuentra ahora bajo administración judicial. Se han incautado sus sistemas de emisión. Nuestro canal está oficialmente bloqueado. Sigo sin poder entrar en la institución en la que he trabajado durante 5 años. Ninguno de nosotros puede hacerlo.
2: El tuit continúa insinuando que el momento elegido no es casual, que el canal estaba a punto de cubrir los argumentos de defensa de Ekrem İmamoğlu, detenido en marzo, acusado de corrupción, cargos que él niega. Al igual que Halk TV, el exalcalde de Estambul es crítico de Recep Tayyip Erdogan. Durante la redada, el redactor jefe del canal intentó negociar con la policía.
13: Lo que está ocurriendo es injusto e ilegal. Por lo tanto, no nos es posible seguir trabajando juntos.
2: Mientras tanto, la Fiscalía de Estambul dictó 17 órdenes de detención y arrestó a 11 personas acusadas de soborno, manipulación de licitaciones y blanqueo de capitales. En las redes sociales, el director del canal se comprometió a luchar contra lo que, según él, son acusaciones infundadas y un intento de silenciar la disidencia.
14: Es un día negro para Turquía. Se está vulnerando el derecho de la ciudadanía a la información por motivos políticos. Halk TV nos pertenece. Sin duda alguna recuperaremos nuestro canal.
2: Los diputados de la oposición turca se taparon la boca con cintas adhesivas y se vendaron los ojos en señal de solidaridad con el canal. Algo que no es nuevo. Ya el año pasado, las autoridades tomaron el control de Tele1, otro canal de la oposición, y detuvieron a su director.
0: En información de la región latinoamericana, en Colombia tiene lugar la primera gran manifestación contra el gobierno del ultraderechista Abelardo de la Espriella. Centrales obreras y fuerzas opositoras convocaron al paro nacional. A esta hora, miles de personas salen a las calles de las principales ciudades, incluida la capital Bogotá, en rechazo a las políticas del gobierno colombiano en materia laboral, educativa, económica, social y territorial. De la Espriella llegó al poder hace 2 meses y se convirtió en el primer mandatario de ultraderecha en el país sudamericano. Nos amplía nuestra periodista Ángela Gómez, quien se encuentra en la Plaza Bolívar.
15: Aunque pasadas por agua han avanzado con total normalidad las manifestaciones antigobierno, las primeras convocadas desde la posesión de Abelardo de la Espriella como presidente de Colombia hace poco más de 2 meses. Son los líderes de los gremios de maestros y otras organizaciones sociales quienes lideran estas movilizaciones que han llegado a su punto culmen aquí en la Plaza de Bolívar, donde líderes de la izquierda colombiana ofrecen sus discursos. También entre los manifestantes ha estado el ex candidato presidencial Iván Cepeda, y mientras tanto desde el gobierno el mensaje ha sido que se seguirán respetando las movilizaciones siempre y cuando éstas se desarrollen en calma. No obstante, ha lanzado varias advertencias el gobierno nacional en cabeza del presidente de la Espriella. Ha dicho que no tolerará ningún tipo de bloqueo o disrupción a la movilidad de la ciudad, y también se está en este momento haciendo prueba del decreto actualizado por él que regula la protesta y que ha sido muy polémico entre los manifestantes, pues él le permite tanto al presidente como al ministro del Interior facultades para ordenar la intervención por la fuerza en los casos que así ellos lo determinen, y además elimina una medida que antes era obligatoria y es la medida de negociación con los manifestantes cuando así se requiera. Sin embargo, hablando con las personas que han salido a la calle, los cientos de personas que se han unido a esta protesta, pues ellos insisten en que deben defender las reformas realizadas por el gobierno anterior de Gustavo Petro, el medio ambiente y también la financiación de la educación en Colombia.
16: Bienvenidos. El informe económico publicado por el Fondo Monetario Internacional elevó su previsión de crecimiento para la economía alemana hasta el 1,3% para 2026, en línea con las estimaciones de economistas y del propio gobierno alemán. El fondo asegura que buena parte de esta expansión económica está impulsada por el aumento de las inversiones del Estado en infraestructura y defensa, y que no afecta a todos los ámbitos por igual. El organismo estatal que supervisa la estabilidad de las finanzas públicas en Alemania advirtió, sin embargo, que esa enorme inversión pública aumentará hasta 15 puntos del producto el peso de la deuda pública, que llegará al 78% del PIB al final de la década. Bueno, vamos hasta la bolsa de Frankfurt para ampliar este tema con nuestro compañero Ezequiel Daray. Saludos, Ezequiel. El crecimiento económico es incipiente, pero ¿por qué no lo nota gran parte de la población que desaprueba, según las encuestas, la gestión económica del gobierno alemán?
17: Bueno, Paco, hay que tener en cuenta qué sectores están creciendo. Por un lado, defensa. Defensa es un sector que no derrama porque su producido no se aplica a la economía, no es un producto que utilice la economía, sino que se utiliza en los campos de batalla. Después, los sectores tecnológicos, las startups, son sectores muy productivos, de mucha inversión, que están creciendo mucho, pero que generan poco empleo, no generan el empleo que destruye la industria automotriz. Un sector que sí genera empleo y que con la inversión del gobierno podría estar creciendo mucho más es el de la construcción. Pero se vio ralentizado también en este tercer trimestre por la sequía de los ríos. Gran parte de las piedras, la arena, el cemento que se utiliza en la construcción se transporta a través del Rin o del Danubio y con la sequía esto se fue ralentizando. Después hay dos sectores que están muy, muy mal. El consumo, y en esto le pega mucho el aumento del precio de la gasolina porque no hay dinero disponible para gastar en otras cosas, y la inversión privada en Alemania es muy baja. Esto también creo que tiene una influencia la incertidumbre política. Quien quiera hundir dinero aquí en Alemania tiene que saber qué va a pasar políticamente con el gobierno y hoy no está muy claro.
16: Además de la economía, está creciendo también el endeudamiento público. Melodía. ¿Supone esto un riesgo para la economía y para la salud de este crecimiento?
17: No tanto el nivel total de deuda como sí los déficits proyectados en los próximos años, porque por el freno de deuda el Estado puede, tiene la facultad de invertir en infraestructura, en defensa, llevando fondos por fuera, pero no puede financiar déficits tan grandes, con lo cual o va a tener que hacer recortes muy importantes o subir impuestos muy dolorosos. Y después lo que preocupa es el nivel 51. Del bono de deuda de 10 años alemán, que está en niveles récord de muchos años, porque es la referencia de toda la economía. Si el Estado alemán paga más por endeudarse, pagan mucho más los particulares y pagan mucho más las empresas. Decíamos que las startups y las tecnológicas son las que están impulsando el crecimiento. Bueno, los Estados Unidos salen al mercado de capitales y colocan cantidades ingentes de deuda para seguir creciendo. En Alemania, cuando lo quieren hacer, el mercado de capitales es muy chico y del otro lado tienen un gobierno que está emitiendo muchísima deuda y subiéndole las tasas de interés.
16: Gracias, Ezequiel, desde Frankfurt. Y a nivel global, el FMI prevé un crecimiento del 3,1%, pero advierte que no será homogéneo en todos los países. Más bien al contrario, cada vez menos países son responsables del crecimiento mundial, algo que aumenta la desigualdad en el mundo. El endeudamiento y la inflación, sobre todo de la energía, también son puntos preocupantes para la entidad.
18: La economía mundial resiste mejor de lo esperado, a pesar del aumento de los precios de la energía, los conflictos armados y las disputas comerciales. Se prevé un crecimiento del 3,1% para este año. Es la última previsión del Fondo Monetario Internacional. Sin embargo, ese crecimiento no beneficia a todos por igual.
19: Las perspectivas varían mucho según el país. Depende de cómo les afectan los precios de las materias primas, de cuánto se benefician del desarrollo de la inteligencia artificial y los costes de financiación. Los exportadores de energía lejos de la zona de conflictos y los que más se benefician con la IA tendrán un mayor crecimiento económico que los importadores y que aquellos menos implicados en el actual boom de la IA.
18: Según el FMI, los países más pobres pierden aún más terreno y la brecha económica entre países sigue creciendo. Actualmente, solo 32 países concentran el 95% del crecimiento económico mundial. El auge de la inteligencia artificial impulsa buena parte del crecimiento económico mundial, con Estados Unidos y China a la cabeza. Sin embargo, el FMI alerta de los riesgos de que la producción y el suministro de IA dependan de un número reducido de países y empresas.
19: La inversión y el comercio de la IA han sido decisivos en el crecimiento económico global, pero pocos países suministran esta tecnología, lo que puede dificultar el suministro, y una caída del valor de esas empresas o problemas de ciberseguridad podrían frenar el crecimiento y afectar la estabilidad financiera.
18: El FMI advierte del creciente endeudamiento mundial. Si los tipos de interés continúan al alza, los países tendrán cada vez más dificultades para equilibrar sus presupuestos y contar con fondos para financiar nuevas inversiones. El panorama económico global no es color de rosa. La economía mundial crecerá algo más de lo esperado, pero eso sigue dependiendo de un número reducido de países. Mientras unos avanzan, otros se quedan cada vez más rezagados.
16: Y asumiendo que el conflicto en Oriente Medio no escale y se normalicen gradualmente los mercados de la energía, el FMI espera que el crecimiento global se desacelere hasta el 3,1% este año, para subir hasta el 3,4% en 2027. El fondo hace énfasis en que hasta ahora los colchones de políticas económicas y el despliegue de las reservas de crudo han funcionado, y resalta el papel de la inversión para la IA en el crecimiento. Pero también advierte que la inflación global este año llegará al 4,7%. Ana Nieto, hay riesgos que vienen con este crecimiento. ¿Qué diagnóstico tiene el fondo sobre el motor económico?
20: Pues Paco, 2025 se cerró con un crecimiento del 3,5%, 2026 no solo se desacelera, sino que además el detalle de sus cifras revela que hay una gran desigualdad y concentración en el motor que la está impulsando. Según el Fondo Monetario Internacional, 32 economías son las responsables del 95% del crecimiento global, cuando en abril de este mismo año eran 54. El crecimiento se está redireccionando y estrechando al ritmo que está marcando el shock de la guerra y el aumento de la demanda de la inteligencia artificial, una demanda que mueve sobre todo las economías de cuatro países: Estados Unidos, China, Corea del Sur y Taiwán, países especialmente de bajos ingresos que no tienen un sector tecnológico competitivo y que además dependen en muy gran medida de las importaciones, sobre todo de crudo, tienen muchos más riesgos y vulnerabilidades en una economía que el Fondo Monetario está certificando que es muy desigual en y entre países.
16: La economista jefe también se ha referido a que se está llegando a los límites de la resistencia. ¿A qué se refiere?
20: Pues que llevamos 7 años abrumadores. El mundo ha sufrido los efectos de una pandemia a la que se le ha sumado la disrupción en las cadenas de la oferta por las guerras en Ucrania y en el Oriente Medio. A eso hay que añadir además cambios en la globalización y nuevas barreras comerciales. Todo a la vez. Según la economista jefe, Susana Tenreiro, el último shock se está absorbiendo con un nuevo mapa energético, tanto en producción como en distribución, y un mayor papel Radio de las renovables, Melodía. Además de la liberación de reservas. Y otro de los pilares es la resistencia que nos da la inteligencia artificial, que tiene sus propios riesgos. Tenreiro cree que se está llegando a los límites de esa resistencia y que hay que recomponer no solamente inventarios, sino una capacidad fiscal ahora que está contra las cuerdas.
16: Gracias, Ana, desde Nueva York.
20: Y gracias, Paco.
21: 8.
16: Un ciberataque masivo contra cientos de supermercados en Francia provocó fallos en los sistemas de refrigeración con temperaturas superiores a los 50 grados en algunos casos, incendios y pérdidas millonarias en productos. Un día después, los establecimientos tuvieron que desechar toneladas de alimentos que ya no podían conservarse en condiciones seguras.
22: Estanterías vacías en este supermercado de Issy-les-Moulineaux en Francia. La situación se repite en muchas tiendas de todo el país, donde los trabajadores no tuvieron más remedio que desechar los alimentos que dejaron de estar refrigerados tras el ciberataque. Es bastante impactante. Te hace preguntarte hacia dónde se dirige el mundo, porque ya ni siquiera nos sentimos seguros.
18: Está vacío, completamente vacío, sobre todo la sección de productos refrigerados. No hay carne y apenas quedan alimentos frescos. Aún hay algo de fruta y verdura, pero poco más.
22: ¿Ha afectado sus compras?
18: Sí, por supuesto. No he podido comprar todo lo que quería. Solo he comprado alimentos no perecederos.
22: Al menos 300 supermercados de Intermarché y de su marca Netto están afectados, junto con más de 100 establecimientos de Cooperative y varias tiendas de Leclerc. El director del supermercado Intermarché de otra localidad se dirigió al público a través de un mensaje en vídeo.
18: Sufrimos un ciberataque contra nuestro software que lamentablemente elevó las temperaturas hasta los 80 grados, provocando que algunos productos se derritieran. Hoy hemos perdido todos los productos frescos y congelados. Queremos pedir disculpas a nuestros clientes. Nunca pensamos que viviríamos una situación así en nuestro supermercado Intermarché de Laye, en una zona rural.
22: El primer ministro francés, Sébastien Lecornu, ha ordenado a la Agencia Nacional de Ciberseguridad investigar el ataque. Mientras tanto, los supermercados trabajan para restablecer los sistemas de refrigeración y reabrir sus secciones de productos frescos cuanto antes.
16: La negociación del próximo presupuesto de la Unión Europea evidencia las tensiones entre los países miembros, varios de ellos en vísperas de elecciones como Francia, Italia y Polonia. En España, las elecciones anticipadas serán el 29 de noviembre. Irlanda, que preside este semestre el Consejo de la Unión Europea, propone un presupuesto de 1,62 billones de euros para el periodo de 2028-2034. Es un 30% más que el actual, pero un 8% menos de lo propuesto por la Comisión Europea. Alemania, Suecia y otros países del llamado bloque de los frugales exigen mayores recortes. España y el Parlamento Europeo, en cambio, consideran excesiva la reducción propuesta por Irlanda. Y llegamos así al final de La Economía. Muchas gracias por elegirnos. Y recuerden que en nuestra web y en nuestras redes sociales encuentran este y otros contenidos. Hasta pronto.
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2: Ocho.

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1: 10:34.
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2: 45.

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0: 11-36.
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1: La una en punto en Melodía.

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0: 4 en punto en Melodía.
1: 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con entierros, huacos sagrados, talismanes y saumerios, trayendo como resultado una maravillosa curación y extraordinaria recuperación del poder de tu tierra para brindarte cada vez mejores cosechas. El gran chamán norteño Jonás y Calixta son curanderos norteños netos. Con la fuerza de su poderosa mesa de curación, usando así el tabaco virgen, la maravillosa agua florida, agua de cananga, sus guacos y chontas llenas de poder que causan asombro y satisfacción a quienes buscan solución a sus problemas. Jonás y Calixta son chamanes curanderos de Chiclayo, Lambayeque, quienes azotan al demonio, alejan la maldad de tu vida, rompen toda brujería que te acecha. 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Jonás, el chamán norteño, y Calixta, la dama del curanderismo, en persona, quienes estarán en los próximos minutos en este programa. Secretos y misterios norteños.
2: Bendito sea el poder de Dios por brindarnos y regalarnos un día más de vida, un día más de existencia. A mí, a ustedes, a nosotros, los que nos encontramos el día de hoy escuchando este bendito programa, mirando cómo raya la aurora del sol en nuestros días, demos gracias a Dios porque nos está brindando una nueva oportunidad de enmendar errores, de enmendar cosas que no hayamos sabido hacer con la mente en clara, con la mente lúcida, para el mejor provecho de nosotros mismos. Bienvenidos sean todos y cada uno de ustedes a este su programa, Secretos y Misterios del Chamán Norteño Jonás, quien les habla en este bendito día de hoy, de este presente mes de octubre. Sí, señor, sí, señora, ya estamos en el décimo mes de este año 2026, mes de octubre, un mes donde todo el Perú tiene una fiesta católica grande, como es el mes morado, mes de nuestro Señor de los Milagros, a quien le pedimos siempre, todos y cada uno de nosotros, su santa bendición y protección. Pero también en el norte del Perú, en la Sierra Norte, allá en Piura, Señor, celebramos a nuestro Cristo Moreno también, porque también se llama mes morado por nuestro bendito Señor cautivo de Ayabaca, la cual le rogamos y pedimos siempre su protección. Todos los chamanes del norte, todos los chamanes curanderos espiritistas del norte del Perú, en este mes nos invocamos. Señor, nos ponemos a disposición y rogamos su bendición de nuestro santo moreno cautivo de Ayabaca. Y es también el día de hoy que nosotros, la gran cofradía mochica de chamanes del norte del Perú, estaremos también todo este mes pidiendo por todos nuestros pacientes, por todos nuestros clientes, por todos nuestros hermanos, los cuales se encuentran en nuestra mesa norteña de curación. Nos vamos a llenar de fuerza espiritual, nos vamos a llenar de esa bendición de nuestro Cristo bendito Señor, para que cuando usted venga cargado de problemas, para que cuando usted venga cargado con ese sufrimiento, podamos ayudarle tras una bendita curación en el nombre de Dios, para poder ayudarlo en una ritualización con fe, con amor y voluntad. En este mes de octubre, ¿quién te habla? El gran chamán norteño Jonás. 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Ya estamos en el mes de octubre. No permitas que esa mala suerte siga afectando tu vida. No permitas que la venganza insensata de tus enemigos hoy te separe de esa familia que tanto amas. Hagan que tu esposa o esposo se vaya de tu hogar sintiendo odio, rencor hacia ti. No permitas que pierdas todo lo que has conseguido durante años con esfuerzo, trabajo, ahínco. Señor, has logrado quizás un buen puesto laboral, has tenido una buena casa, un buen negocio, eso lo has hecho con tu esfuerzo, con la fe grande que Dios te ha brindado. No permitas que un trabajo de magia, que un trabajo de brujería o de hechicería dañe y malogre por siempre tu buen ánimo y ese esfuerzo de vida que tienes. 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Escucha el siguiente mensaje en este presente mes de octubre de este año 2026.
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2: Efectivamente, amigos oyentes, amigos de la sintonía, familias enteras que están escuchando este mi programa en este presente mes de octubre, décimo mes de este año 2026, mes de octubre ya. ¿Qué falta, señor, para culminar este año? Llegar al mes de noviembre, llegar al mes de diciembre, finalizar el año y seguir llorando la mala suerte. Seguir lamentando la falta de amor, de unión en el hogar. Seguir lamentando que te esfuerzas en el trabajo y no encuentras la mejoría. Dios te ha creado a imagen y semejanza de Él para que usted piense y vea que usted tiene la capacidad espiritual, moral de seguir adelante, amigo oyente. 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Tome nota, 977-251857, donde me vas a enviar los mensajes de texto vía WhatsApp preguntándome alguna duda. preguntándome algo que deseas saber, como es el caso de la señora Martina, la cual me envió un mensaje hace unos días atrás muy preocupada por la salud de su señora madre, la señora Maribel. Hermana linda, déjame ver, déjame decirte que lo que hemos podido nosotros ver es que tu madre hace un tiempo atrás viene teniendo muchas heridas en el cuerpo. A ella le da un escozor, le da una picazón que se rasca de tal manera que se hace herida. Ya lo ha llevado al médico, le han recetado cremas, le han dado pastillas, medicina. Pero déjame decirle que lo que tu madre tiene es una agarradura de tierra fuerte, lo cual verdaderamente lo han sumado, lo han complementado con una magia negra. Por eso es que ella se llena de granos. Esos granos se le llegan a hacer costra y luego se le llegan a llenar de pus. Bendito sea Dios. Es un tormento lo que tú y tu familia viven al ver a tu señora madre enferma de tal manera. Tráeme la tierra de tu casa, porque es en tu casa donde han aventado un salamiento, para que tu madre no viva contenta, para que viva enferma y sobre todo para que todos los que lo rodean se desesperen. Porque tanto usted, señora Martina, como sus hermanos, hay veces que ya las fuerzas se les están quitando y dicen ya mi madre no tiene solución. Para Dios, para Cristo, nada es imposible en esta vida. En el poder de Dios, tráemela a tu madre. Pásale un algodón blanco, tráeme una tierra de tu casa. Yo le voy a hacer un ritual bendito y usted va a ver cómo va a curar, va a sanar en el nombre de Dios. Gracias. 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Voy a dar respuesta rápidamente a otro mensaje que me está escribiendo el señor Víctor, hermano lindo de mi corazón. Eres un hombre de 60 años de edad, lo cual has vivido una vida plena, más de 40 años ya de casado con tu esposa, la señora Rosaura. Han vivido tranquilos, contentos, han trabajado. Lo poco, mucho que han logrado, lo han hecho con su esfuerzo y trabajo. Pero te preocupa mucho que hace un tiempo atrás ella verdaderamente ha cambiado completamente su manera de ser. Después de ser una mujer dedicada al hogar, después de ser una mujer amorosa, hoy en día contigo solo es pelea, solo es discusión. Y déjame decirte que a ti te tiene esto muy intrigado, porque ni con sus hijos esa mujer ya puede conversar. Todo lo ve reniego y pelea. Yo te voy a decir la verdad. Hay una persona que a ustedes les tiene mucha envidia, les ha hecho un salamiento para que ustedes vivan solamente peleando como perros y gatos. No es por falta de amor, que incluso han llegado a hablar hasta de la separación. Es verdaderamente porque han arrojado un trabajo, un hechizo, un maleficio a la casa de ustedes. Porque te llama la atención cuando ustedes han llegado a viajar, se han ido a Lima, han viajado hasta el norte porque tienen familia allá. Todo es tranquilidad, se comprenden, se hablan, viven bonito e incluso dicen vamos a cambiar nuestra manera de ser. Pero cuando llegan a su casa, oh, milagro, ya todo es pelea, todo es discusión. En tu propio hogar hay un trabajo. Yo a usted le pido que me traiga la tierra de su hogar, que me traigas un litro de agua de tu propia casa. Abre el caño de tu casa, tráeme agua y tráeme la tierra de tu casa, porque a ustedes les han hecho un trabajo para que en la casa reine la incomprensión, reine la infidelidad, sobre todo, señor, porque usted tiene hasta dudas de su esposa. Pero quítate eso, porque ella te quiere, te ama. Lo que sí hay que hacer es un buen trabajo para curar y sanar esa relación, esa casa, ese hogar entre ustedes. Dios los bendiga, bendito sea el poder de Dios. Rápidamente doy respuesta también a nuestro amigo Miguel. Miguel, me hablas acerca de tu padre Ignacio. ¿Quieres saber qué es lo que este hombre está padeciendo? Hace un tiempo atrás le diagnosticaron enfermedad a la próstata, le dieron un tratamiento, lo operaron, lo cual ha mejorado. Pero, oh, milagro de Dios, ahora ha vuelto a caer enfermo. Te han dicho que pueden ser los huesos, te han dicho que puede ser una diabetes. Pues déjame decirte, Señor, que la propia familia de tu padre, para ser exacto, un propio sobrino de él, es la cual le ha hecho un trabajo de hechizo. Lo quiere ver completamente enfermo. ¿Por qué? Simplemente por un poco de dinero que quedó en una herencia de su madre, o sea, de la de tu tía, hermana de tu padre. Y por ese problema de ambición de dinero es que este hombre le ha hecho a tu padre un trabajo de hechicería. Tu propio primo, sobrino de tu papá, es la cual verdaderamente está detrás de todo esto. 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Le voy a quitar la venda de los ojos y usted va a saber verdaderamente qué es lo que está pasando. Yo te prometo, en el nombre del Padre, en el nombre del Hijo, en el nombre del Espíritu Santo, que yo te lo voy a entregar a tu padre sano como él estaba, porque esto no es un malestar, no es una enfermedad puesta por la mano de Dios, sino puesta por la mano de un brujo, de un hechicero, la cual yo me voy a encargar de destruirlo, Señor. 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Escuchemos el siguiente mensaje, Señor.
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2: Así es, queridos amigos oyentes, queridas familias, el tiempo en la radio es corto. 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Dios y la Virgen me los bendiga. 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
8: Muy buenas tardes y bienvenidos al Mundo Ahora de France 24. Yo soy Elena Lozano y todo lo que verá a continuación es noticia. Iniciamos. El Papa León XIV presenta una evolución postoperatoria normal tras los estudios que se le realizaron este miércoles. Según informó el Vaticano, ya salió de la cama e inició fisioterapia respiratoria para recuperarse de la cirugía en la que le extirparon un pequeño tumor canceroso del pulmón derecho. Volodymyr Zelensky se dijo dolido ante lo que denominó como la elección de Donald Trump de un bando diferente al de Ucrania. Las declaraciones del mandatario ucraniano tienen lugar después de que Kiev denunciara ralentizaciones del sistema Starlink, del que depende Kiev para comunicarse en el campo de batalla, y haber dejado 29. De recibir información de inteligencia de Estados Unidos. Los hutíes de Yemen afirman haber atacado el aeropuerto saudí Rey Khalid con un misil balístico, luego de advertir que seguirán atacando aeropuertos e infraestructura energética de Arabia Saudita. Hoy reivindicaron los ataques del martes contra el mismo aeropuerto, refinerías e instalaciones petroleras de la estatal saudí Aramco. En tanto, se intensifican los combates de los rebeldes en Yemen contra las fuerzas gubernamentales.

0: Iniciamos en Italia. El Papa León XIV presenta una evolución postoperatoria normal. Así lo arrojan los resultados de los estudios que le tomaron este miércoles en el Hospital Gemelli de Roma, donde permanece internado. Según el Vaticano, hoy se paró de la cama e hizo fisioterapia respiratoria. Recordemos que el pontífice fue sometido ayer a una cirugía en la que le extirparon un pequeño tumor canceroso del pulmón derecho. Desde la Santa Sede, nuestra corresponsal Irene Savio nos amplía.
1: Bueno, la principal incógnita, sin duda, son precisamente los resultados de esas pruebas, esos análisis del tumor y de los ganglios linfáticos. Podrían necesitar de varios días, y aquí esto es muy importante, porque de encontrarse más células cancerígenas, eso significaría que los médicos no han logrado extirpar completamente el nódulo maligno. Pero también otra incógnita es la recuperación per se del pontífice. Aún no sabemos exactamente cuánto requerirá, también si el pontífice requerirá o no de un tratamiento y cuándo retomará su agenda pública. De momento, el Vaticano, el portavoz Vaticano, mantiene que la recuperación estimada es de una semana, y también que se mantiene en la agenda ese viaje a América Latina que se debería producir en unas semanas.
0: Ahora hablamos de la guerra entre Rusia y Ucrania. Volodymyr Zelensky se dijo dolido ante lo que denominó como la elección de Donald Trump de un bando diferente al de su país. Las declaraciones del mandatario ucraniano tienen lugar después de que Kiev denunciara ralentizaciones del sistema Starlink, del que depende Kiev para comunicarse en el campo de batalla, y de no haberle advertido sobre ataques de misiles inminentes. Por su parte, Washington insiste en que su política hacia Ucrania no ha cambiado. Y mientras tanto continúan los ataques en el terreno. Aquí el informe.
2: Un ataque con misiles balísticos y un bloque de pisos en llamas. Los vecinos de la capital ucraniana afirmaron que el martes por la noche

0: Sin embargo, el martes el presidente de Estados Unidos afirmó que seguía proporcionando información de inteligencia a Kiev.
1: Les estamos ayudando y compartimos información de inteligencia. Queremos que la guerra termine. Por eso estamos colaborando con ellos y con Rusia para lograr que la guerra termine.
0: La tensión crece entre Estados Unidos y Ucrania. Un asesor tecnológico del presidente ucraniano también aseguró que el funcionamiento de algunas terminales de Starlink, la red satelital de Elon Musk, parecía restringido. Esta red es vital para Ucrania, ya que permite mantener las unidades conectadas y coordinar sus operaciones, incluso cuando las redes terrestres están dañadas por los bombardeos. Además, algunas antenas también equipan ciertos drones para impedir interferencias electrónicas por Rusia.
2: Ante los señalamientos de Volodymyr Zelensky, Elon Musk respondió que Starlink está limitado a actividades civiles o defensivas y no puede usarse para acciones militares ofensivas. Esa es la información al momento. Y en este contexto bélico, en Alemania inició el juicio contra un ciudadano ucraniano señalado de ser uno de los responsables del sabotaje contra los gasoductos Nord Stream 1 y Nord Stream 2. La Fiscalía de Hamburgo argumenta que la operación atentó contra un bien que servía a la población civil, mientras que la defensa niega cualquier responsabilidad del acusado, aunque también afirma que Nord Stream, que transportaba gas natural desde Rusia directamente hasta Alemania, era un objetivo legítimo en un contexto de guerra entre Moscú y Kiev. Diego Bazzani con los detalles.
3: ¿Quiénes son los responsables de sabotear Nord Stream 2? Esa es la pregunta central del juicio que comenzó este miércoles en Hamburgo contra un ciudadano ucraniano sindicado por la Fiscalía Alemana de coordinar buzos y expertos en explosivos en septiembre de 2022 para atentar contra el importante gasoducto que conectaba Rusia y Europa Occidental.
4: La acusación de crimen de guerra se basa esencialmente en la premisa de que los gasoductos atacados no eran objetivos militares legítimos, sino más bien bienes civiles, dado que abastecían de gas exclusivamente al sector civil de Alemania y Europa Occidental.
3: El acusado, Sergei Kuznetsov, ha negado de forma tajante la versión del ente acusador. Sus abogados afirmaron que no puede presentar una defensa adecuada porque está obligado a mantener en secreto información confidencial del Estado ucraniano. Además, su equipo jurídico esgrime que esta infraestructura fue un objetivo legítimo en el contexto de la guerra entre Rusia y Ucrania.
5: Los crímenes de guerra han sido y siguen siendo cometidos por solo una parte, la rusa. Naturalmente, los gasoductos Nord Stream constituyen objetivos militares legítimos, ya que no eran instalaciones civiles sino militares. Solicitaremos la presentación de pruebas al respecto.
3: Nord Stream fue un proyecto conjunto desarrollado durante años por los gobiernos de Alemania y Rusia con el apoyo de la Unión Europea, que conectaba los campos gasíferos de la potencia euroasiática con Europa Occidental a través del Mar Báltico. Nord Stream 1 fue inaugurado en 2012 y llegó a transportar 55 mil millones de metros cúbicos de gas de alta presión, mientras que Nord Stream 2 nunca llegó a ponerse en operación gracias al atentado y a los desencuentros entre Alemania y el gobierno Putin por la invasión a Ucrania. En el invierno de 2022, el daño a Nord Stream provocó fuertes alzas en los precios del gas para los ciudadanos de Europa Occidental y una tragedia ambiental por la liberación de grandes cantidades de gas metano.
2: Continuamos en Medio Oriente. Los hutíes de Yemen afirman haber atacado el aeropuerto saudí Rey Khalid en Riad con un misil balístico. Esto luego de advertir que seguirán bombardeando aeropuertos e infraestructura energética de Arabia Saudita. Más temprano, los rebeldes reivindicaron los ataques del martes contra el mismo aeropuerto y refinerías e instalaciones petroleras del estatal saudí Aramco. En tanto, se intensifican los combates en la ciudad occidental yemení de Taiz, que acoge a una gran parte de los desplazados del conflicto. Según el Programa Mundial de Alimentos, ya no se puede entregar ayuda humanitaria a las 600 mil personas que la necesitan en esa ciudad, y esto debido a los cierres de carreteras y los combates. Gabriel Colchen con los detalles.
0: Combatientes de las fuerzas gubernamentales de Yemen se despliegan al oeste de Taiz. En la tercera ciudad del país, en el suroeste de Yemen, los combates con los hutíes se intensificaron en los últimos días. Según el Programa Mundial de Alimentos de la ONU, ya no se puede acceder a las 600.000 personas que dependen de la ayuda humanitaria en Taiz debido a los ataques y al cierre de carreteras. Este miércoles, los hutíes volvieron a lanzar misiles contra la capital saudí, Riad, y dijeron haber atacado a la sede de la petrolera Aramco en la ciudad de Dahran.
6: Las Fuerzas Armadas yemeníes afirman que sus operaciones en profundidad en territorio saudí continuarán en los próximos días, dirigidas contra los aeropuertos y las instalaciones petroleras enemigas saudíes. Advierten, por tanto, a todas las compañías navieras internacionales, así como a los ciudadanos,

0: y a los empleados de dichos aeropuertos e instalaciones que se alejen de ellos y los evacúen de inmediato, ya que a partir de ahora se consideran objetivos legítimos para nuestras Fuerzas Armadas.
1: El sábado los hutíes llevaron a cabo el ataque más mortífero contra Arabia Saudita en más de 10 años contra el aeropuerto internacional Raif Khalid de Riyadh, dejando 13 muertos y más de 300 heridos. El reino saudí sigue pidiendo la ayuda de Donald Trump, quien volvió a amenazar este martes de atacar a los hutíes después de las midterms.
2: Los hutíes se están portando muy mal, llevaban mucho tiempo callados, pero ahora han vuelto a aparecer, atacando a Arabia Saudita e intentando deliberadamente hacer subir los precios del petróleo, probablemente antes de las elecciones estadounidenses. No está bien. Alguien debería explicarles que yo no me presento a las elecciones, que ya he ganado por una mayoría aplastante, pero que estaré ahí después de las elecciones.
1: Estados Unidos ya intervino en Yemen a inicios de 2025, pero llegó a un cese el fuego con los hutíes en mayo del mismo año, con el grupo comprometiéndose a dejar de atacar a navíos estadounidenses en el Mar Rojo.
3: La policía de Turquía tomó el control de un canal de televisión favorable a la oposición. Halk TV es el canal privado más visto de todo el país. Y este miércoles la policía irrumpió en sus instalaciones y dictó órdenes de detención contra 17 personas, de las cuales 11 han sido arrestadas. Veamos por qué.
1: Se cortó la emisión en mitad de una frase. El canal turco Halk TV pasó repentinamente de una entrevista a una película de los años 70, sin ninguna explicación. La policía acababa de tomar el control del canal de la oposición más visto de Turquía.
4: La dirección de Halk TV se encuentra ahora bajo administración judicial. Se han incautado sus sistemas de emisión. Nuestro canal está oficialmente bloqueado. Sigo sin poder entrar en la institución en la que he trabajado durante 5 años. Ninguno de nosotros puede hacerlo.
1: El tuit continúa insinuando que el momento elegido no es casual, que el canal estaba a punto de cubrir los argumentos de defensa de Ekrem İmamoğlu, detenido en marzo, acusado de corrupción, cargos que él niega. Al igual que Halk TV, el exalcalde de Estambul es crítico de Recep Tayyip Erdogan. Durante la redada, el redactor jefe del canal intentó negociar con la policía.
5: Lo que está ocurriendo es injusto e ilegal. Por lo tanto, no nos es posible seguir trabajando juntos.
1: Mientras tanto, la Fiscalía de Estambul dictó 17 órdenes de detención y arrestó a 11 personas acusadas de soborno, manipulación de licitaciones y blanqueo de capitales. En las redes sociales, el director del canal se comprometió a luchar contra lo que, según él, son acusaciones infundadas y un intento de silenciar la disidencia.
6: Es un día negro para Turquía. Se está vulnerando el derecho de la ciudadanía a la información por motivos políticos. Halk TV nos pertenece. Sin duda alguna recuperaremos nuestro canal.
1: Los diputados de la oposición turca se taparon la boca con cintas adhesivas y se vendaron los ojos en señal de solidaridad con el canal. Algo que no es nuevo. Ya el año pasado, las autoridades tomaron el control de Tele1, otro canal de la oposición, y detuvieron a su director.
7: 4:41.
3: En información de la región latinoamericana, en Colombia tiene lugar la primera gran manifestación contra el gobierno del ultraderechista Abelardo de la Espriella. Centrales obreras y fuerzas opositoras convocaron al paro nacional. A esta hora, miles de personas salen a las calles de las principales ciudades, incluida la capital Bogotá, en rechazo a las políticas del gobierno colombiano en materia laboral, educativa, económica, social y territorial. De la Espriella llegó al poder hace 2 meses y se convirtió en el primer mandatario de ultraderecha en el país sudamericano. Nos amplía nuestra periodista Ángela Gómez, quien se encuentra en la Plaza Bolívar.
8: Aunque pasadas por agua, han avanzado con total normalidad las manifestaciones antigobierno, las primeras convocadas desde la posesión de Abelardo de la Espriella como presidente de Colombia hace poco más de 2 meses. Son los líderes de los gremios de maestros y otras organizaciones sociales quienes lideran estas movilizaciones que han llegado a su punto culmen aquí en la Plaza de Bolívar, donde líderes de la izquierda colombiana ofrecen sus discursos. También entre los manifestantes ha estado el ex candidato presidente presidencial Iván Cepeda. Y mientras tanto, desde el gobierno, el mensaje ha sido que se seguirán respetando las movilizaciones siempre y cuando éstas se desarrollen en calma. No obstante, ha lanzado varias advertencias el gobierno nacional en cabeza del presidente de la Espriella. Ha dicho que no tolerará ningún tipo de bloqueo o disrupción a la movilidad de la ciudad. Y también se está en este momento haciendo prueba del decreto actualizado por él que regula la protesta y que ha sido muy polémico entre los manifestantes. Pues él le permite tanto al presidente como al ministro del Interior facultades para ordenar la intervención por la fuerza en los casos que así ellos lo determinen, y además elimina una medida que antes era obligatoria y es la medida de negociación con los manifestantes cuando así se requiera. Sin embargo, hablando con las personas que han salido a la calle, los cientos de personas que se han unido a esta protesta, pues ellos insisten en que deben defender las reformas realizadas por el gobierno anterior de Gustavo Petro, el medio ambiente y también la financiación de la educación en Colombia.
7: Bienvenidos. El informe económico publicado por el Fondo Monetario Internacional elevó su previsión de crecimiento para la economía alemana hasta el 1,3% para 2026, en línea con las estimaciones de economistas y del propio gobierno alemán. El fondo asegura que buena parte de esta expansión económica está impulsada por el aumento de las inversiones del Estado en infraestructura y defensa, y que no afecta a todos los ámbitos por igual. El organismo estatal que supervisa la estabilidad de las finanzas públicas en Alemania advirtió, sin embargo, que esa enorme inversión pública aumentará hasta 15 puntos del producto el peso de la deuda pública, que llegará al 78% del PIB al final de la década. Bueno, vamos hasta la bolsa de Frankfurt para ampliar este tema con nuestro compañero Ezequiel Daray. Saludos, Ezequiel. El crecimiento económico es incipiente, pero ¿por qué no lo nota gran parte de la población que desaprueba, según las encuestas, la gestión económica del gobierno alemán?
9: Bueno, Paco, hay que tener en cuenta qué sectores están creciendo. Por un lado, defensa. Defensa es un sector que no derrama porque su producido no se aplica a la economía, no es un producto que utilice la economía, sino que se utiliza en los campos de batalla. Después, los sectores tecnológicos, las startups, son sectores muy productivos, de mucha inversión, que están creciendo mucho, pero que generan poco empleo, no generan el empleo que destruye la industria automotriz. Un sector que sí genera empleo y que con la inversión del gobierno podría estar creciendo mucho más es el de la construcción. Pero se vio ralentizado también en este tercer trimestre por la sequía de los ríos. Gran parte de las piedras, la arena, el cemento 45. Que se utiliza en la construcción se transporta a través del Rin o del Danubio, y con la sequía esto se fue ralentizando. Después hay dos sectores que están muy, muy mal. El consumo, y en esto le pega mucho el aumento del precio de la gasolina porque no hay dinero disponible para gastar en otras cosas, y la inversión privada en Alemania es muy baja. Esto también creo que tiene una influencia la incertidumbre política. Quien quiera hundir dinero aquí en Alemania tiene que saber qué va a pasar políticamente con el gobierno, y hoy no está muy claro.
7: Además de la economía, está creciendo también el endeudamiento público. ¿Supone esto un riesgo para la economía y para la salud de este crecimiento?
9: No tanto el nivel total de deuda como sí los déficits proyectados en los próximos años, porque por el freno de deuda el Estado tiene la facultad de invertir en infraestructura, en defensa, llevando fondos por fuera, pero no puede financiar déficits tan grandes, con lo cual o va a tener que hacer recortes muy importantes o subir impuestos muy dolorosos. Y después lo que preocupa es el nivel del bono de deuda de 10 años alemán, que está en niveles récord de muchos años, porque es la referencia de toda la economía. Si el Estado alemán paga más por endeudarse, pagan mucho más los particulares y pagan mucho más las empresas. Decíamos que las startups y las tecnológicas son las que están impulsando el crecimiento. Bueno, los Estados Unidos salen al mercado de capitales y colocan cantidades ingentes de deuda para seguir creciendo. En Alemania, cuando lo quieren hacer, el mercado de capitales es muy chico, y del otro lado tienen un gobierno que está emitiendo muchísima deuda y subiéndole las tasas de interés.
7: Gracias, Ezequiel, desde Frankfurt. Y a nivel global, el FMI prevé un crecimiento del 3,1%, pero advierte que no será homogéneo en todos los países. Más bien al contrario, cada vez menos países son responsables del crecimiento mundial, algo que aumenta la desigualdad en el mundo. El endeudamiento y la inflación, sobre todo de la energía, también son puntos preocupantes para la entidad.
10: La economía mundial resiste mejor de lo esperado A pesar del aumento de los precios de la energía, los conflictos armados y las disputas comerciales, se prevé un crecimiento del 3,1% para este año. Es la última previsión del Fondo Monetario Internacional. Sin embargo, ese crecimiento no beneficia a todos por igual.
11: Las perspectivas varían mucho según el país. Depende de cómo les afectan los precios de las materias primas, de cuánto se benefician del desarrollo de la inteligencia artificial y los costes de financiación. Los exportadores de energía lejos de la zona de conflictos y los que más se benefician con la IA tendrán un mayor crecimiento económico que los importadores y que aquellos menos implicados en el actual boom de la IA.
10: Según el FMI, los países más pobres pierden aún más terreno y la brecha económica entre países sigue creciendo. Actualmente, solo 32 países concentran el 95% del crecimiento económico mundial. El auge de la inteligencia artificial impulsa buena parte del crecimiento económico mundial, con Estados Unidos y China a la cabeza. Sin embargo, el FMI alerta de los riesgos de que la producción y el suministro de IA dependan de un número reducido de países y empresas.
11: La inversión y el comercio de la IA han sido decisivos en el crecimiento económico global, pero pocos países suministran esta tecnología, lo que puede dificultar el suministro, y una caída del valor de esas empresas o problemas de ciberseguridad podrían frenar el crecimiento y afectar la estabilidad financiera.
10: El FMI advierte del creciente endeudamiento mundial. Si los tipos de interés continúan al alza, los países tendrán cada vez más dificultades para equilibrar sus presupuestos y contar con fondos para financiar nuevas inversiones. El panorama económico global no es color de rosa. La economía mundial crecerá algo más de lo esperado, pero ello sigue dependiendo de un número reducido de países. Mientras unos avanzan, otros se quedan cada vez más rezagados.
7: Y asumiendo que el conflicto en Oriente Medio no escale y se normalicen gradualmente los mercados de la energía, el FMI espera que el crecimiento global se desacelere hasta el 3,1% este año, para subir hasta el 3,4% en 2027. El fondo hace énfasis en que hasta ahora los colchones de políticas económicas y el despliegue de las reservas de crudo han funcionado y resalta el papel de la inversión para la IA en el crecimiento. Pero también advierte que la inflación global este año llegará al 4,7%. Ana Nieto, hay riesgos que vienen con este crecimiento. ¿Qué diagnóstico tiene el fondo sobre el motor económico?
12: 4,50.
13: Pues Paco, 2025 se cerró con un crecimiento del 3,5%. 2026 no solo se desacelera, sino que además el detalle de sus cifras revela que hay una gran desigualdad y concentración en el motor que la está impulsando. Según el Fondo Monetario Internacional, 32 economías son las responsables del 95% del crecimiento global, cuando en abril de este mismo año eran 54. El crecimiento se está reduccionando y desechando al ritmo que está marcando el shock de la guerra y el aumento de la demanda de la inteligencia artificial. Una demanda que mueve sobre todo las economías de cuatro países: Estados Unidos, China, Corea del Sur y Taiwán. Países especialmente de bajos ingresos, que no tienen un sector tecnológico competitivo y que además dependen en muy gran medida de las importaciones, sobre todo de crudo, tienen muchos más riesgos y vulnerabilidades en una economía que el Fondo Monetario está certificando que es muy desigual en y entre países.
7: La economista jefe también se ha referido a que se está llegando a los límites de la resistencia. ¿A qué se refiere?
13: Pues que llevamos 7 años abrumadores. El mundo ha sufrido los efectos de una pandemia a la que se le ha sumado la disrupción en las cadenas de la oferta por las guerras en Ucrania y en el Oriente Medio. A eso hay que añadir además cambios en la globalización y nuevas barreras comerciales. Todo a la vez. Según la economista jefe, Susana Tendreiro, el último shock se está absorbiendo con un nuevo mapa energético, tanto en producción como en distribución, y un mayor papel de las renovables, además de la liberación de reservas. Y otro de los pilares es la resistencia que nos da la inteligencia artificial, que tiene sus propios riesgos. Tendreiro cree que se está llegando a los límites de esa resistencia y que hay que recomponer no solamente inventario, sino una capacidad fiscal ahora que está con
12: las 4.52.
7: Gracias, Ana, desde Nueva York.
13: Y gracias, Paco.
7: Un ciberataque masivo contra cientos de supermercados en Francia provocó fallos en los sistemas de refrigeración con temperaturas superiores a los 50 grados en algunos casos, incendios y pérdidas millonarias en productos. Un día después, los establecimientos tuvieron que desechar toneladas de alimentos que ya no podían conservarse en condiciones seguras.
14: Estanterías Radio vacías Melodía. En este supermercado de Issy-les-Moulineaux en Francia. La situación se repite en muchas tiendas de todo el país, donde los trabajadores no tuvieron más remedio que desechar los alimentos que dejaron de estar refrigerados tras el ciberataque. Es bastante impactante, te hace preguntarte hacia dónde se dirige el mundo, porque ya ni siquiera nos sentimos seguros.
15: Está vacío, completamente vacío, sobre todo la sección de productos refrigerados. No hay carne y apenas quedan alimentos frescos. Aún hay algo de fruta y verdura, pero poco más.
14: ¿Ha afectado sus compras?
15: Sí, por supuesto, no he podido comprar todo lo que quería, solo he comprado alimentos no perecederos.
14: Al menos 300 supermercados de Intermarché y de su marca Netto están afectados, junto con más de 100 establecimientos de Cooperative y varias tiendas de Leclerc. El director del supermercado Intermarché de otra localidad se dirigió al público a través de un mensaje en vídeo.
15: Sufrimos un ciberataque contra nuestro software que lamentablemente elevó las temperaturas hasta los 80 grados, provocando que algunos productos se derritieran. Hoy hemos perdido todos los productos frescos y congelados. Queremos pedir disculpas a nuestros clientes. Nunca pensamos que viviríamos una situación así en nuestro supermercado Intermarché de Laye, en una zona rural.
12: 4:54.
14: El primer ministro francés, Sébastien Lecornu, ha ordenado a la Agencia Nacional de Ciberseguridad investigar el ataque. Mientras tanto, los supermercados trabajan para restablecer los sistemas de refrigeración y reabrir sus secciones de productos frescos cuanto antes.
7: La negociación del próximo presupuesto de la Unión Europea evidencia las tensiones entre los países miembros, varios de ellos en vísperas de elecciones como Francia, Italia y Polonia.
12: Melodía
7: en España,
12: en
7: las elecciones anticipadas serán el 29 de noviembre. Irlanda, que preside este semestre el Consejo de la Unión Europea, propone un presupuesto de 1,62 billones de euros para el periodo de 2028 a 2034. Es un 30% más que el actual, pero un 8% menos de lo propuesto por la Comisión Europea. Alemania, Suecia y otros países del llamado bloque de los frugales exigen mayores recortes. España y el Parlamento Europeo, en cambio, consideran excesiva la reducción propuesta por Irlanda.
12: 4:55.
3: El Papa León XIV presenta una evolución postoperatoria normal tras los estudios que se le realizaron este miércoles. Según informó el Vaticano, ya salió de la cama e inició fisioterapia respiratoria para recuperarse de la cirugía en la que le extirparon un pequeño tumor canceroso del pulmón derecho. Volodymyr Zelensky se dijo dolido ante lo que denominó como la elección de Donald Trump de un bando diferente al de Ucrania. Las declaraciones del mandatario ucraniano tienen lugar después de que Kiev denunciara ralentizaciones del sistema Starlink, del que depende Kiev para comunicarse en el campo de batalla, y haber dejado de recibir información de inteligencia de Estados Unidos. Los hutíes de Yemen afirman haber atacado el aeropuerto saudí Rey Khalid con un misil balístico, luego de advertir que seguirán atacando aeropuertos e infraestructura energética de Arabia Saudita. Hoy reivindicaron los ataques del martes contra el mismo aeropuerto, refinerías e instalaciones petroleras de la estatal saudí Aramco.
12: 4:56.
3: En tanto, se intensifican los combates de los rebeldes en Yemen contra las fuerzas gubernamentales.

0: Iniciamos en Italia. El Papa León XIV presenta una evolución postoperatoria normal. Así lo arrojan los resultados de los estudios que le tomaron este miércoles en el Hospital Gemelli de Roma, Melodía donde permanece internado. Según el Vaticano, hoy se paró de la cama e hizo fisioterapia respiratoria. Recordemos que el pontífice fue sometido ayer a una cirugía en la que le extirparon un pequeño tumor canceroso del pulmón derecho. Desde la Santa Sede, nuestra corresponsal Irene Savio nos amplía.
1: Bueno, la principal incógnita, sin duda, son precisamente los resultados de esas pruebas, esos análisis del tumor y de los ganglios linfáticos. Podrían necesitar de varios días, y aquí esto es muy importante, porque de encontrarse más células cancerígenas, eso significaría que los médicos no han logrado extirpar completamente el nódulo maligno. Pero también otra incógnita es la recuperación per se del pontífice. Aún no sabemos exactamente cuánto requerirá, también si el pontífice requerirá o no de un tratamiento y cuándo retomará su agenda pública. De momento, el Vaticano, el portavoz Vaticano, mantiene que la recuperación estimada es de una semana y también que se mantiene en la agenda ese viaje a América Latina que se debería producir en unas semanas.
0: Ahora hablamos de la guerra entre Rusia y Ucrania. Volodymyr Zelensky se dijo dolido ante lo que denominó como la elección de Donald Trump de un bando diferente al de su país. Las declaraciones del mandatario ucraniano tienen lugar después de que Kiev denunciara ralentizaciones del sistema 58. Starlink, del que depende Kiev para comunicarse en el campo de batalla, y de no haberle advertido sobre ataques de misiles inminentes. Por su parte, Washington insiste en que su política hacia Ucrania no ha cambiado. Y mientras tanto continúan los ataques en el terreno. Aquí el informe.
2: Un ataque con misiles balísticos y un bloque de pisos en llamas. Los vecinos de la capital ucraniana afirmaron que el martes por la noche fue como si se cayera el cielo.
3: Entonces se produjo una enorme explosión y el edificio empezó a temblar.
4: Cuando nos avisan con antelación de un ataque aéreo, bajamos al refugio. Pero cuando ocurre como hoy, por desgracia, eso no es posible.
2: Los mortíferos ataques rusos también alcanzaron durante la noche una central térmica en Kiev, según el presidente ucraniano, quien volvió a afirmar que sus fuerzas no habían recibido ningún aviso de sus aliados.
5: Les decimos a nuestros aliados que su cooperación con Ucrania ofrece mayor protección a las vidas, nos permite salvar a más personas y pone fin a las matanzas rusas. Nuestras Fuerzas Armadas y nuestros servicios de inteligencia deben cooperar al máximo y por nuestra parte contamos con todo lo necesario.
2: Sin embargo, el martes el presidente de Estados Unidos afirmó que seguía proporcionando información de inteligencia a Kiev.
6: Les estamos ayudando y compartimos información de inteligencia. Queremos que la guerra termine. Por eso estamos colaborando con ellos y con Rusia para lograr que la guerra termine.
2: La tensión crece entre Estados Unidos y Ucrania. Un asesor tecnológico del presidente ucraniano también aseguró que el funcionamiento de algunas terminales de Starlink, la red satelital de Elon Musk, parecía restringido. Esta red es vital para Ucrania, ya que permite mantener las unidades conectadas y coordinar sus operaciones, incluso cuando las redes terrestres están dañadas por los bombardeos. Además, algunas antenas también equipan ciertos drones para impedir interferencias electrónicas por Rusia.

0: 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Muy buenos días.
1: Señoras y señores, tengan ustedes muy buenos días. Los saluda Edgar Añari García. Que tengan un buen día, que Dios los bendiga. La Virgencita de Chapi nos proteja a todos y dale gracias a Dios por el mejor regalo que tenemos los seres humanos, que es la vida. Sean bienvenidos todos a esta Radio Melodía que transmite desde Arequipa, República del Perú, emisora auténticamente arequipeña. Hoy estamos jueves 15 de octubre del año 2026. Jueves 15 de octubre del año 2026. Estaremos acompañándolos en la mesa de conducción, Jaén Palma, Daniel Castillo Maldonado y quien les habla es Edgar Añari García en la sala de sonidos. Está Renzo, y en exteriores nuestros compañeros de labores recorren la ciudad. En cualquier momento tendremos información con ellos, nuestros compañeros reporteros. Bien, mucha información como siempre para compartir. Un saludo cordial para todos los amigos que ya están escuchando Radio Melodía. Estuvieron escuchando también al reprise de carácter internacional, notas muy importantes de lo que ocurre en el mundo. Bien, amigos oyentes, el saludo para todos los amigos que están en el extranjero, siempre lo hacemos todas las mañanas, nunca nos olvidamos de ellos y se comunican también con nosotros en la medida de sus posibilidades. Pero ellos están enterados de lo que ocurre en Arequipa a través de Radio Melodía. Muchos arequipeños también en diferentes regiones del Perú, sí, salieron por trabajo y ahí están escuchando Radio Melodía, enterándose de lo que pasa en su tierra, que nunca olvidan, Arequipa. Igualmente los amigos del volante nos ayudan siempre a informar, son nuestros aliados.
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1: Los amigos taxistas recorren la ciudad y siempre nos informan.
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1: Los amigos serenos que han estado rondando la ciudad, especialmente en el centro histórico y también en algunos distritos. También un saludo para ellos, para los agricultores, los comerciantes, para toda la ciudadanía arequipeña que siempre se identifica con esta emisora a Radio Melodía, la verdadera emisora del pueblo de Arequipa. Un saludo para todos ellos. Hay mucha información, reiterada invitación a que participen en el programa, que es algo muy importante para Melodía. Les adelantamos, a ver, brevemente. Solo dos consejeros asistieron a la interpelación del gerente de Autodema. El gerente estuvo ahí con su equipo técnico, pero no asistieron los consejeros. ¿Dónde habrán estado? ¿Qué les pasó a los consejeros? Se frustró en consecuencia la interpelación. Les indicamos que 13 vehículos de transporte de pasajeros fueron intervenidos por cambiar rutas, o sea, hacen lo que les da la gana. Ojalá que lo sancione. Pero dentro de los 13 vehículos que cambiaron de ruta, hay 5 plenamente identificados que pertenecen al CID, que no camina esto del CID. También, amigos oyentes, les indicamos que durante el presente año, Arequipa soportó 58 incendios forestales, en lo que va del año, 58 incendios forestales, obviamente unos más graves que otros. Lo de Cayllome es terrible, ¿eh? Lo de Cayllome es terrible. También el abastecimiento de agua para agricultores se habría reducido en 30%. Eso lo dicen los agricultores. Hay que tener mucho cuidado con ello porque bajaría la producción y si baja la producción, aumentarían los precios, indudablemente. También les queremos dar a conocer que por falta de presupuesto no se concretarían los trabajos que faltan en el proyecto MAGIS 1. No hablamos del proyecto MAGIS 2 que está en manos del gobierno central, sino en el proyecto MAGIS 1. Igualmente, Serafín informaba anoche de lo ocurrido en la urbanización Los Olivos, donde un auto Audi, de alta gama, es el auto Audi, se estrelló contra un poste de energía eléctrica. Bajó la dama, una dama conducía el vehículo, vio y se fue. Como si nada, como si el problema no fuese con ella. La Jereza recuperó predio ocupado por ONG en Socabaya. Esto se informó ampliamente ayer con nuestro compañero de labores reporteros. Ahí va a funcionar, según información, un centro de salud mental. ¿Esto está bien? Que claro que sí. El Papa, luego de operación a uno de sus pulmones, envió un mensaje a todos los fieles católicos. Salud para el Papa León XIV. Mucha información para compartir con todos ustedes. Ha habido partidos muy importantes de la Champions League, muy bonitos también. Y hay deportes a nivel internacional. Pero lo de Melgar se está preparando muy duro para enfrentar a los cusqueños este fin de semana. El saludo de nuestros compañeros de labores. Jaén, buenos días.
3: ¿Cómo le va,
2: don Edgar Añari, buenos días. Buenos días también a don Daniel Castillo Maldonado. Renzo, en sala de controles, ¿cómo estamos, Renzo? ¿Todo bien? ¿Todo tranquilo? Renzo nos indica que sí, está bastante contento. Nos indica que hoy le toca descansar. A veces se pone nervioso, ahí está Renzo, pero está contento, ¿no? Nuestro compañero de trabajo, Renzo, en sala de controles. Bueno, efectivamente, amigos oyentes de Radio Melodía, saludo para todos los que nos siguen también vía internet. Ah, es tremenda la sintonía también vía internet en www.radiomelodía.com.p. Sí, a través de Radio Melodía, vía internet, también nos siguen muchas personas. Saludo correspondiente desde Radio Melodía en diversas partes del mundo. Esa es la magia del internet, ¿no? Imagínense, es cierto, en diversos horarios, de repente ya en Europa, en otras partes, de repente ya están pues mediodía, atardeciendo. Aquí en Arequipa, Perú, les decimos que son las 5 de la mañana con 6 minutos, 15 de octubre, mitad, así de rápido, mitad del mes de octubre. ¿Se sintió? ¿No se sintió? Parece que nada, ¿no? Pero igual, solo para todos los que están alejados de la ciudad de Arequipa, amigos oyentes de Radio Melodía. Bueno, también les damos a conocer también a todos los que ya están saliendo a trabajar, que les vaya muy bien, sin duda, con la compañía de Radio Melodía. Hoy jueves, amigos oyentes, a propósito del Papa, por ahí se indica que, y esto está preocupando a los cusqueños, sí, nos decía Renzo, a ver, comenten del Papa, por favor. Sí, y es que sabemos todos que ha sido sometido a una operación quirúrgica. El tema básicamente es los pulmones. Y empezó ayer a circular que probablemente, ¿no?, está en duda por ahí, más bien en su visita al Perú, que llegue al Cusco. Sí, que llegue al Cusco. Entonces, como que ha dejado preocupados a todos. Es cierto, ya estaba programado los recorridos, pero por un tema netamente de salud, parece que no estaría llegando al Cusco, a la ciudad imperial, donde están esperando muchos, ¿no? Pero así que vamos a ver, vamos a esperar esto ya para el mes de noviembre. A ver, mi estimado Renzo, don Daniel Castillo nos indica, a ver, ¿qué pasó? Sí, entonces está buscando comunicarse con usted. Bueno, y también les damos a conocer, cayó Huaraca. Ah, ¿quién es Huaraca? ¿No? Imagínense, así lo conocían. Y estaba trabajando con total normalidad, tenía una orden de captura prácticamente, estaba requisitoriado, ¿no? Pero estaba subiendo con su unidad por la avenida Jorge Chávez, estas unidades que van hasta Tía Valla, y pensó que se iban a olvidar, que no pasaba absolutamente nada, no. La policía lo detuvo ayer, sí. ¿Cuál es su nombre? Darwin Carvajal Marca, de 27 años, conocido como el alias Huaraca. Él, recordemos que en el mes de agosto, en las protestas de los transportistas por el tema del pasaje, fue grabado, se hizo viral en las redes sociales, fue quien lanzó una piedra a una combi que estaba llena de personas, incluido escolares, niños, niñas, ¿no? Y sin temor a nada, arrojó una tremenda piedra, rompió los vidrios, los parabrisas, y bueno, desde ahí no se sabía nada, estaba escondido. Por ahí se suponía, ¿no?, por Sachaca, Tía Valla. Bueno, finalmente, ayer ha sido capturado. Sí, cayó, ha sido detenido por parte de la Policía Nacional del Perú. Ahora tendrá que someterse a los daños, a la denuncia. Es acusado de apedrear, recordemos, el colectivo ahí a vías escolares incluso. 9. Sí, eso pasó ayer, lo vamos a ampliar también a través de Radio Melodía y Melodía en la Noticia, amigos oyentes. Así que bienvenidos, hay bastante información para el día de hoy, 15 de octubre. Don Daniel Castillo, ¿cómo le va? Buenos días.
3: Hola, ¿qué tal? ¿Cómo estás, Jaén? Buenos días, Renzo, Edgar. Muy buenos días a nuestros amigos oyentes de Radio Melodía. Efectivamente, ¿no? Ahora le va a caer un guaracazo, pero de la ley, a este sujeto. No sé, me estaba acordando, sin temor a nada, sin miramiento, a matar, tiró la piedra. Nos recordamos del video, que todavía lo tengo en archivo, ¿no?, de este sujeto, ahora está en manos de la justicia.
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3: A ver, ¿quién lanza la primera piedra? Ahora, desde la justicia. Bueno, reuniones, más reuniones, promesas, más promesas, pero no tiene solución la situación muy grave por la que atraviesa el Camal Metropolitano. 10. Ayer otra vez la alcaldesa se reunió, me parece que ya no tiene nada que decir la alcaldesa, y no sé qué pensar, la verdad. Es una tan difícil encontrar una salida a este problema, o simplemente hay incapacidad, ¿no?, para solucionar este problema del camal metropolitano. Salidas hay varias. Los mismos regidores, el otro día, el regidor José Suárez planteó varias alternativas. ¿No se puede asumir alguna? Nos preguntamos. ¿O qué intereses hay detrás de todo esto? Parece que la pantallita es la deuda y demás, porque por debajo nos indican que hay otros intereses, ¿no? En el camal metropolitano, todo el mundo quiere agarrar su pedazo de carne ahí en el camal. Bueno, la final de la Sudamericana, ¿será entre brasileños? ¿Usted qué dice, 5, Edgar? 11. Usted que es amante del fútbol. Parece. ¿Será la final entre brasileños?
1: Parece.
3: Melodía. Sí, fue porque, a ver, Vasco le ganó a Boca de visita, ojo. Ayer, goleada del Atlético Mineiro al Montevideo City, 3-0, contundente, de local, y ahora de visita. Me parece que va a ser triunfo fácil del Atlético Mineiro. Lo que pasa es, más bien, el otro partido. ¿Qué pasará la visita de Boca a Brasil, ¿no? Entonces, ahí un poco estamos dudando. Por eso lo digo en interrogante. ¿Será la final entre Atlético Mineiro y el Vasco de Gama?
1: Tal vez.
3: ¿O podrá resurgir Boca Juniors? Habrá que esperar, porque los partidos de vuelta se juegan la próxima semana, entre 20 y 21. Y la gran final será, me parece, el 20 o 21 de noviembre en Barranquilla, en Colombia. 5, allí 12. Será la gran final. Estaremos atentos a esto que significa la Copa Sudamericana. Cienciano hubiese estado acá metido. Pero en fin, son cosas del fútbol. Así que con todo esto, vamos arrancando Melodía en la Noticia. Hoy jueves 15 de octubre.
2: Claro que sí, hay información variada a través de Melodía en la Noticia. 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
1: 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Bien, amigos oyentes. Les Melodía indicamos lo siguiente, algo que informaba también Melodía el día de ayer. La interpelación al gerente de la Autoridad Autónoma de Majestad Autodema, Walter Alfredo Hilari Quispe, quedó frustrada por la inasistencia de la mayoría de los 14 consejeros regionales de Arequipa. A la sesión extraordinaria convocada para las 9 horas, solo acudieron 2 integrantes del Consejo Regional, Norma Ortega y Natividad Taco, por lo que no hubo quórum para iniciar el procedimiento. La ausencia de los consejeros también dejó sin respuesta por ahora las 16 13. Preguntas que debía responder el funcionario relacionadas con la ley número 32.352 por presuntos incumplimientos y retrasos en la transferencia y el saneamiento de terrenos no agrícolas adjudicados a Autodema para proyectos de vivienda y desarrollo urbano. La moción de interpelación impulsada por la consejera regional Natividad Taco había sido presentada con 8 firmas y aprobada por unanimidad en una sesión de consejo regional. Sin embargo, no se presentaron los consejeros. El que sí estuvo puntualito ahí para responder todas las preguntas fue precisamente el gerente de Autodema, acompañado de sus técnicos funcionarios de esta entidad.
3: ¿Estrategia para salvar a alguien?
1: No lo sé, pero resulta curioso, ¿no?
3: Sí, pues, porque 8 han firmado.
1: Y sin embargo.
3: Y viendo, y ninguno. Uh-huh. Bueno, una, ya estuve ahí la consejera Taco, me parece.
1: O están alistando sus maletas.
3: Pero ¿tantos van a llevar?
1: De repente pueden conseguir harto, depende de la siembra.
0: 14.
3: Curiosamente, Edgar, ayer todo el mundo tenía que hacer algo y a esa hora. Curioso, ¿no?
1: Casualidad, pues, oiga usted.
3: Ah, ya. Disculpe. Estoy pensando mal. Vamos con más información en Melodía y la Noticia. Incendio forestal afecta cobertura natural. Ahora ya no en Cayoma. Ahora nos trasladamos a Condesuyos. Ojo, un incendio forestal se registró desde ayer en la mañana Melodía en el sector de Sincha. Esto en el distrito de Salamanca, provincia de Condesuyos, ocasionando daños a la cobertura natural de la zona. Personal de la municipalidad de Salamanca, precisamente, y pobladores del sector realizaron labores de control y extinción del fuego para evitar que continúe propagándose. En tanto, las autoridades locales elaboran la evaluación de los daños y análisis de las necesidades para determinar la magnitud de las afectaciones. Esto en Salamanca, Condesuyo. A propósito, ayer también Serenazgo de Socabaya detuvo a un sujeto que estaba prendiendo fuego en la mansión a la altura del puente, de acuerdo a la denuncia que nos hicieron los vecinos, así, de buenas a primeras, prendió fuego y listo. Felizmente fue ubicado por serenajo ante la denuncia de los vecinos. Aparentemente vestía un traje de militar, no sé si será miembro del ejército, de las Fuerzas Armadas. Finalmente llegaron los bomberos para sofocar este incendio de arbustos que hay en este sector del puente de la mansión de Socabaya.
2: 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Bueno, y atención, y esto para usted, don Daniel, ¿eh?, que siempre carga sus billetes de Santa Rosita.
1: Oye, sí, oye.
2: Indecopi advirtió que los establecimientos comerciales no pueden prohibir de manera general el uso de determinadas denominaciones de dinero en efectivo, incluido el billete de 200 soles, por considerar que existe riesgo de falsificación. Porque claro, sí, pues, ha llegado un momento donde 200 soles no te reciben. Una tienda, ni en los grifos, sí, supuestamente hay un temor que vienen falsificados y todo ello, pero no te quieren recibir, no quieren que pagues con eso. Y bueno, el pronunciamiento se dio tras evaluar el caso de un establecimiento de Chimbote que rechazaba los billetes de 200 soles. La autoridad determinó que la posibilidad de recibir dinero falso no es por sí sola razón suficiente para excluir toda una denominación, que dice la norma. El artículo 43 de la Ley Orgánica del BCRP, Banco Central de Reserva del Perú, establece que los billetes y monedas puestos en circulación son de aceptación forzosa para el pago de obligaciones privadas. La obligación también alcanza a los negocios que priorizan los medios de pagos electrónicos. ¿Cuándo sí se puede rechazar? Cuando hay señales de falsificación, cuando el billete o la moneda tiene un deterioro considerable, cuando se trata de piezas retiradas de circulación. En estos casos, la decisión debe sustentarse en las condiciones concretas del ejemplar, no en una prohibición general. Denominaciones en circulación, se ha tenido atención, monedas de 10, 20 y 50 céntimos, de 1 sol, 2 soles y 5 soles, billetes de 10 soles, Chabuca Granda, ¿no? Vemos ahí, 20 soles está José María Arguedas, 50 soles estaría María Rotzko Brochki, además de 100 soles está, ¿quién está en 100 soles, don Edgar? Pedro Paulet, ¿no? Ah. Y 200 soles que carga Daniel Castillo, vemos que está la imagen de Tilsa Suchilla.
3: Ya no es Santa Rosa, pues,
2: billetes antiguos.
1: No Tilsa Lozano, por si acaso.
2: Siguen siendo válidos. Pues el Banco Central de Reserva dispone que distintas familias circulen a la vez. A diciembre del 2025, el billete de 100 soles representaba el 52% del circulante a nivel nacional, frente al 3,8% del de 200 soles. Entonces, con esto, Indecopi está indicando, atención, que todos los establecimientos, tiendas, todos tienen que recibir los billetes de 200 soles.
1: ¿Y si no reciben, qué pasa? Nada. Pero aquí en Arequipa hay varios lugares donde ahí tiene un letrerito: no se aceptan billetes de 200
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1: soles.
0: En la noticia.
1: Eso también habíamos indicado hace mucho tiempo atrás, pero es un acto, pues, que no está dentro de lo normal. ¿Por qué no van a recibir un billete de 200 soles si están en plena circulación, ¿no? Tal como informaba con la nota Jaén. Bien, 13 unidades fueron internadas en el depósito municipal por cambiar de ruta sin autorización u operar como loncheritas, informó la Municipalidad Provincial de Arequipa tras dos operativos de fiscalización con la Policía de Tránsito Poltrán. En ese sentido, 5 buses del CID fueron intervenidos por la infracción R47, prestar el servicio en una ruta no autorizada que conlleva una multa equivalente al 30% de la UIT para la empresa concesionaria. Además, se controlaron las frecuencias en Peruarbo y la autopista Arequipa-La Joya. De acuerdo a la entidad, incumplir los horarios de la infracción R35 y se sanciona con el 20% de la UIT. Las otras 8 unidades conocidas como loncheritas fueron llevadas al depósito municipal por operar bajo la modalidad de R35. El control se hizo en las avenidas Vidaurraza, Gandrés, Avelino Cáceres, Miguel Forga, Puente San Isidro y Parra. Durante la intervención hubo actos de resistencia y la Policía Nacional actuó conforme a lo que señalan las normas.
3: Seguimos informando a través de Melodía en la noticia, y tal cual lo indicábamos al inicio del programa, la Policía Nacional del Perú detuvo ayer a Darwin Hugo Carvajal Marca. ¿Quién es este sujeto? Más conocido en el mundillo como Huaraca. No es Cori Huaraca, no. Simplemente Huaraca. Esto ocurrió de la intersección de las avenidas Jorge Chávez y Pau Carpata en el cercado de Arequipa. Según las primeras informaciones de la Policía Nacional, el intervenido conducía, ojo, mire usted, un bus de la ruta Tiabaya-San José de placa DAI-210 cuando fue identificado porque tenía una requisitoria vigente de otro delito por el presunto delito de lesiones solicitada por el Juzgado de Investigación Preparatoria de Islay. Este ya está metido en el mundo de las agresiones y demás, pues. De acuerdo con la Policía Nacional, el detenido habría sido identificado como uno de los principales actores de violencia registrados durante el paro de transportistas el pasado 14 de agosto, cuando se reportaron ataques con piedras contra vehículos que circulaban en diferentes sectores de nuestra ciudad de Arequipa. Entre los hechos difundidos se encuentra la agresión contra una minivan que trasladaba pasajeros en el distrito de Sachaca, rompió los vidrios de esta unidad, resultando varios heridos por el impacto de la piedra. O sea que normal, este sujeto estaba conduciendo un vehículo de esta ruta de Tiabaya San José. Bueno, pensaba que ya todo el mundo se había olvidado, pero además tiene otros anticuchos en la provincia de Islay. Por eso lo cogieron. Ahora asuma sus responsabilidades este huaraca.
2: Seguimos informando a través de Radio Melodía, Melodía en la Noticia. Bueno, y por otra parte, atención, y tal como informaba la móvil de Radio Melodía también, vecinos de la parte alta de Miraflores llegaron hasta el municipio.
0: 5:22.
2: Sí, se sienten engañados por la autoridad, le protestaron, el alcalde salió, por ahí no quiso declarar algunos medios. Bueno, una obra pública de asfaltado de 14 millones aproximadamente sigue entrampada en Miraflores, es lo que dicen los pobladores. Vecinos de la UPIS El Salvador, ubicada en la parte alta del distrito de Miraflores, realizaron una protesta contra la municipalidad tras la tercera suspensión del proceso de licitación para la obra de asfaltado. Radio Pablo Melodía. Ramos, dirigente de la zona, señaló que la primera convocatoria se realizó el 10 de diciembre del año pasado, la segunda en marzo de este año y la tercera en julio de este año. Sin embargo, hasta la fecha no se ejecuta la obra. Hubo una serie de observaciones de nuestro proyecto que es tan esperado por la población y ahora se ha declarado nulo. Por eso estamos protestando, necesitamos que se haga cumplir el pedido de los vecinos que se haga la obra, indicó así el dirigente. Además cuestionó el trabajo de la gestión municipal y lamentó que pese a contar 23. Con un presupuesto de 14 millones de soles, no existan avances concretos. Según explicó, el proceso se habría entrampado luego de que una de las empresas que perdió la licitación presentara un reclamo contra la compañía que habría resultado ganadora. Desde el año pasado hasta la fecha no tenemos ningún resultado, a pesar de que se tiene un presupuesto asignado para nosotros, lamentó. La paralización del proyecto afecta a cerca de 500 familias que esperan desde hace 10 años el mejoramiento de sus vías. Ante esta situación, los pobladores solicitaron que las autoridades municipales cumplan con sus funciones, resuelvan las observaciones pendientes y prioricen la ejecución de una obra necesaria para mejorar las condiciones de vida de la población. Deja mucho que pensar, ¿no? Cuando están estas empresas, a uno se le baja el dedo, el otro no, reclaman entre ellos y al final queda nulo. ¿Y quién está afectado en estos momentos? Es la población. ¿Esto pasa en dónde? En Miraflores.
1: Más informaciones, Melodía en la Noticia. Mediante informe número 006-2026 SOSI de Contraloría, se reveló alarmantes fallas de construcción en la obra del Centro de Investigación Aplicada y Laboratorios Especializados en el área de biomédicas de la Universidad Nacional de San Agustín, UNSA, con una potencial afectación a más de 7.000 estudiantes que deberán hacer uso de estos ambientes. Se detectó presencia de graves cangrejeras de hasta 40 centímetros de profundidad transversal, segregación de concreto en columnas y losas, fisuras de hasta 2 milímetros y acero de refuerzo expuesto a la corrosión. Estas deficiencias comprometen seriamente la estabilidad estructural y la vida útil del edificio. El proyecto concebido inicialmente en diciembre del año 2019, con un costo de inversión de 35 millones, sufrió un escandaloso e imparable reajuste que llevó su presupuesto total a 70.872.000 soles, bajo la modalidad de obras por impuestos y adjudicado a la empresa Sauder Perú. El expediente técnico fue incrementado en costo sistemáticamente, pese a contar con una inyección presupuestaria presupuestal que prácticamente duplica el monto original. La construcción iniciada el 29 de diciembre del año 2025, con un plazo formal de ejecución de 450 días calendario, acumula un retraso consecutivo en todos los meses evaluados hasta agosto del año 2026.
3: 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La presidenta de la República destacó que su gobierno impulsa una nueva estrategia de lucha contra la criminalidad basada en el fortalecimiento de las labores de inteligencia y las acciones en las calles. Debemos tener claro que la nueva estrategia de lucha contra la criminalidad apuesta por la labor de inteligencia, coordinación y acciones sostenidas en la calle. Se está combatiendo el delito, anticipándonos a las amenazas a fin de intervenir con mayor precisión y eficacia, para poder, de esta manera, desarticular a las organizaciones criminales y devolverles la seguridad a todos los ciudadanos. Como parte de este esfuerzo, la jefa de Estado resaltó la creación de una comisión de alto nivel para recuperar la seguridad ciudadana, decisión adoptada por el Consejo de Ministros. Esta instancia estará presidida por el jefe del Consejo de Ministros, Luis Galarreta, y contará con la participación de 5 ministros de Estado, incluido el jefe del gabinete.
2: Seguimos informando a través de Radio Melodía, Melodía en la noticia. Más información, lo que nos indicaba Renzo, ¿no? Está bastante Melodía preocupado sobre el Papa León XIV. Continúa su convalecencia. Pasó bien la noche después de someterse a una operación. Se levantó y desayunó, dan a conocer. El sumo pontífice se recupera tras ser operado el último martes de en este caso, cáncer que tendría, o en tumor, ¿no?, al pulmón. El Vaticano prevé que León XIV permanezca hospitalizado durante aproximadamente una semana más.
0: 27.
2: El Papa León XIV continúa su convalecencia en el Policlínico Gemelli de Roma, donde permanece ingresado tras ser operado el último martes de una adenocarcinoma, un tipo de cáncer de pulmón. Pasó bien la noche, se levantó, ya come, según informaron, atención, las fuentes del Vaticano. El pontífice peruano fue sometido el último martes por la tarde a una intervención quirúrgica en la que se extirpó el lóbulo inferior del pulmón derecho mediante una técnica de cirugía videoasistida. Según el último parte, en este caso médico, difundido ayer por la Santa Sede, León XIV presenta una evolución posoperatoria normal y los análisis de sangre y la radiografía de tórax que le han hecho hoy arrojan valores dentro de los límites normales para el tipo de intervención realizada. León XIV también comenzó el miércoles a caminar y a realizar fisioterapia respiratoria. Y por la tarde, cuando celebró misa en la décima planta del hospital, informaron fuentes del Vaticano. El Vaticano prevé que el Papa permanezca ingresado durante aproximadamente una semana más y ha cancelado sus compromisos oficiales hasta el próximo 20 de octubre. Aunque la duración de la hospitalización dependerá de su evolución clínica, ¿no? Hay, digamos, cierta preocupación también en varios países, incluido el Perú, durante o para el mes de noviembre, donde va a tener que hacer un recorrido. Pero bueno, la salud Radio es hoy por hoy lo más importante para el Papa.
1: Si el Papa no llega, pues, acá al Perú, será por motivos de salud, ¿no es cierto? Pero aparte de, diríamos, del aspecto religioso, también significaría una gran pérdida económica para el Cusco, en donde gran cantidad de alojamiento, por ejemplo, han sido reservados hace tiempo y van a llegar de diferentes lugares, no solamente de acá del Perú, sino también del extranjero. Bueno, las consecuencias, ¿no?, de lo del Santo Padre, 29. Pero primero está la salud del Santo Padre. Bien, en el fútbol internacional, ¿qué tales partidos el día de ayer? Especialmente el Roma con el Real Madrid. Ganaba el Roma 3-1. Ya dijeron ya los italianos, ya le ganamos. Sin embargo, en los últimos minutos del partido, pues Real Madrid dio vuelta al marcador y terminó ganando 4-3. Sí, lo que estaban viendo el partido decían que es increíble, ¿no?, lo que hace Real Madrid. Eso ocurre cuando los equipos de gran nivel tienen estrellas, ¿no?, que definen los partidos rápidamente. Y en el otro partido, el PSG le dio un baile al equipo de Manchester City. Dos técnicos españoles, ¿no?, que se dieron la mano al final, se abrazaron ambos. El PSG estaba goleando a Manchester City por 4-1. El primer tiempo le dio un baile a todo dar, con zapateo incluido. En el segundo tiempo más bien se recuperó Manchester City y creo que mereció más todavía conseguir algunos goles más. Pero el fútbol es así y estos dos partidos pues quedarán para el recuerdo. Dos partidos muy importantes del fútbol internacional.
3: Nos vamos a la pausa. Claro, hacemos en breve.
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2: Bueno, continuamos con más información a través de Radio Melodía, Melodía en la Noticia. Para hoy, atención, hoy estamos jueves 15 de octubre del año 2026. Somos Radio Melodía, orgullosamente arequipeña. Vamos al desarrollo de noticias, desarrollamos información, llamadas telefónicas también a través de Radio Melodía. Ustedes nos pueden llamar, no hay ningún problema, y está Renzo amablemente contestando los teléfonos también. Así que ya lo saben, amigos oyentes de Radio Melodía y Melodía en la Noticia. Nos preguntan los teléfonos, claro que sí, lo daremos a conocer rápidamente, a ver algunos, el 65-21-87. Sí, ya todos están anotando ahí en casita de repente. Siempre le anteponemos el 054, ¿no? El 65-21-87, también el 66-05-99 y también el 65-22-83. 65-22-83. A todos ellos le anteponemos, reitero, el 054 para que usted pueda salir a través de Radio Melodía.
3: Bueno, nos están preguntando, sí. Edgar Caen, ¿qué pasó con la calle Virgen
7: del Pilar? 5-32.
3: No, ayer se suponía que se iba a cerrar el primer tramo para dar inicio a estas obras de mejoramiento o mantenimiento, ¿no?, de la vía, pero ayer hasta las 14 horas, nada de nada. De acuerdo al informe que nos alcanzaban los amigos taxistas. Entonces la pregunta es, ¿para qué se hace un anuncio y finalmente no se va a cumplir? O sea, se confunde a la ciudadanía y me parece una falta de respeto por parte del Consejo Provincial. Si no estás seguro de iniciar algo, mejor no lo digas, pues. Y claro, no es la primera vez que ocurre esto, ¿eh?, con el Consejo Provincial, ya se está haciendo recurrente.
1: Porque nosotros nos basamos

0: También. Ayer me estaba informando de la zona, entonces nosotros sí llevamos una información veraz, real y objetiva. Esperemos que el día de hoy también estén nuestras móviles por estos lugares para determinar si finalmente van a cerrar o no esto de Virgen del Pilar. Y si los señores de la municipalidad, ¿por qué no llaman por teléfono a ver del área de prensa y que informen de manera directa a quienes, a los ciudadanos, pues que están a la expectativa de lo que informa Radio Melodía, ¿no? Entonces, mucho cuidado, señores de la municipalidad, con este tipo de informaciones que a veces no se cumplen, no se llevan a efecto, y creamos nosotros también cierta incertidumbre pues en la población.
1: Sí, es cierto, amigos oyentes de Radio Melodía. Vamos a ver, ayer estuvo Lloran, ¿no? Pues muy temprano por la
0: Claro, así
1: zona,
0: es.
1: informaba de que había unos conos, pero el paso todavía era normal. Seguramente analizaron y dijeron, pues sí, pues, tienen razón. La Dolores está cerrada, más abajo Manzanito, Los Incas está cerrado. Y vamos a cerrar también esto, se va a complicar. Pero bueno, vamos a ver hoy cómo está. Vamos a propósito de justamente con Yoral
2: Radio
1: Miranda en información en la
2: Melodía.
1: móvil de Radio Melodía. Yoral, ¿cómo le va? Buenos días.
3: Muy buenos días, Jaén, Edgar, Daniel Renzo, ahí en los estudios de Radio Melodía. Colegas, un fuerte abrazo. Igualmente a toda la gente que nos escucha a través de los 104.3 de la FM de Radio Melodía y los 1200 de la amplitud modular. Bien, estamos nosotros ahí justo en la avenida, entre lo que es la Facultad de Medicina. Ya estamos dando la vuelta por el sector de Virgen del Pilar y no hay nada más. Está solamente la obra de la Universidad Nacional de San Agustín, que es este laboratorio, la creación del centro de investigación aplicada de laboratorios especializados en el área. Bueno, eso es lo que hay a esta hora de la mañana, completamente, en este caso, libre, y ya le podemos decir que tampoco están esas vallas que existían ayer. A ver si nuestro amigo Víctor del Colegio El Pilar, que siempre está en la escucha de Radio Melodía, sale un ratito de... Porque ya hicieron la limpieza del frontis del Colegio El Pilar, si hay algún comunicado al colegio. Bueno, ya han sido tapados estos huecos, estos hoyos que hicieron para indicar o para hacer un trazo, como indicaban, de lo que es una fibra óptica y cable de alta tensión, porque ahí está señalizado ahí con blanco, los, en este caso, buzones serían, y también una línea larga para ver lo que serían las zanjas por donde pasa. Bueno, pero ya realizando acá la limpieza del frontis del colegio El Pilar, donde los vecinos tienen bastantes quejas. ¿Sí, por acá? ¿Sí? Bueno, entonces, amigos de Melodía, esta hora de la mañana también podemos indicar qué pasa a las personas comprando su pancito, comprando sus cosas, pero no hay nada de lo que se refiere al cierre de la vía. Está totalmente libre, ya esos conos que estaban pegados a la pared, al muro de contención que era la torrentera de lo que es la Avenida Venezuela, ya no están tampoco, ya han sido tapados los huecos. Y eso es lo que podemos indicar. La frontera, alguna que otra bolsita, que algún mal vecino ha botado, pero está totalmente limpia, al menos en esta parte donde podemos observar. Eso es lo que les contamos, amigos de Radio Melodía. Entonces, lo bueno sería, como ustedes manifiestan, algún tipo de comunicado, ¿no? De repente la empresa determinó que aún no se cierra,
2: cinco,
3: o la municipalidad también indicó que aún no intervenga, porque los plazos siguen corriendo, ¿no? Los plazos siguen corriendo, hay plazos perentorios que lógicamente tiene la empresa al momento de realizar una obra. Es lo que podemos indicar, entonces, totalmente libre la avenida Virgen del Pilar. Adelante, Melodía.
1: Perfecto, Yoral, sí, entonces, una vez más, estamos comprobando con nuestra móvil, desde el mismo lugar.
4: Ahora, Melodía. ¿Cuál es la razón? El municipio provincial tiene un equipo técnico que tiene que calcular, ver los pro, los contra, en fin, para tomar una decisión y el inicio de la ejecución de esta obra de mantenimiento. Estoy indagando acá y probablemente, digo yo, probablemente no han tomado en cuenta un hecho tradicional que se va a desarrollar este domingo. Y precisamente va a tomar esta ruta,
1: claro,
4: de Virgen del Pilar, la procesión del Señor de los Milagros.
0: Tal como habíamos señalado ayer, ¿no es cierto?
4: Sí, pues.
0: Por
4: eso es la primera, el primer recorrido, el segundo recorrido que se cumple este domingo, 18 de mayo, y aquí observando el recorrido, está precisamente pues el Palomar, Avenida Virgen del Pilar, Zarumilla, Independencia, y finalmente va a terminar en la Iglesia del Pilar. ¿Podría ser esa la razón? Bueno, entonces, ¿por qué no lo consideraron, pues, para tomar la decisión en el Consejo Provincial? Tanta gente que tiene, oiga, dice

0: que más cabezas piensan mejor que una. Y bueno,
1: aquí se enredan, creo.
2: En la noticia.
1: Sí, se enredan, creo, en este tipo de información.
0: Por lo menos la alcaldesa, ¿no?
1: Que hacen
0: creo daño. Que siempre está ahí en las procesiones.
1: Sí, lamentablemente pues esto ha ocurrido, pero nuestros compañeros labores están ahí, están informando para todos ustedes. Entonces, no se cerró la vía, está completamente abierta al tránsito vehicular, no se sabe cuándo se va a cerrar, de repente puede ser después de la procesión, no lo sé, eso lo saben los señores de la municipalidad.
3: Ahora, 5,
1: los técnicos
3: 39.
1: Que tienen que dar a conocer cuándo, la empresa constructora que ha sido contratada, también debería informar si hay algún problema o no, porque han suspendido el inicio de estos trabajos. Muy bien, entonces nosotros informamos de manera objetiva con nuestro reportero, que esté en el propio lugar, y estamos en condiciones de decirles a los amigos conductores o a los usuarios de esta vía que está totalmente abierta a, digamos, al público, está totalmente abierta para circulación de vehículos porque no ha sido cerrada, porque los trabajos no se han iniciado.
4: Sí, es cierto. Vamos a cambiar de móvil, vamos a ir ahora con don Serafín Ticona, tiene información en la móvil 1. Don Serafín, ¿cómo le va? Buenos días.
5: Muy buenos días para ustedes en esta conducción, a los oyentes de Radio Melodía, muy buenos días. Ustedes pueden ver la fotografía que hemos compartido, este se ha producido el día de ayer por la noche, contra un poste de Seal se ha chocado este vehículo Audi, cuyo conductor o conductora, porque de acuerdo a la versión que hemos podido...
3: 5:40
5: Se trataría de una dama la que estaba conduciendo este vehículo, es un vehículo Audi de color negro de placa BER-264, que de acuerdo a la información que hemos podido obtener, el propietario sería Luis Zúñiga. Pero en el momento que se ha chocado contra este poste en la calle 13 de junio, en Los Olivos, en el distrito de Bustamante y Rivero,
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5: una dama que según los testigos aparentemente estaría por bajo los efectos del licor. No estaba sola, estaba con algunas personas más.
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5: Bajarse del vehículo, de este vehículo Audi de placa BER-264, y fugaron del lugar. Se retiraron del lugar, dejaron la unidad abandonada, chocado contra el poste. Llegó el personal de Serenazgo, de la Municipalidad Distrital de José Luis Tamanti Rivero. También 5, llegó el personal 41. Policial de la Delegación Policial del sector, donde ha sido llevado la Comisaría Bustamantina. Ahí ha sido llevado este vehículo, y no se ha personado la conductora de esta unidad vehicular. Entonces ahí tenemos la placa BER-264. Y hablando de vehículos...
1: Pero el poste, antes que siga, Serafín, ¿el poste en qué condiciones se ha quedado? Porque te señala que este auto Audi, que es de alta gama, entonces chocó, una dama conducía, la dama bajó, vio y se fue, según el informe que usted realiza. ¿Y el poste en qué condiciones está?
5: Se bajó de la unidad.
1: Sí.
5: Como disimulando así que estuvieran caminando, se retiraron del lugar, no solamente ella, sino los ocupantes, claro, que estaban en esta unidad. Ha comprometido motor porque salía el aceite de la unidad vehicular, y es un Audi, repetimos, de color negro. Eso es lo que podríamos indicar sobre este hecho que se ha producido ayer.
3: 5:42
5: Ahora, en cuanto al día de ayer, el personal policial de Águilas Negras ha logrado la ubicación. Pero primero fue la persecución de un sujeto que se dedica al robo de autopartes. No solamente es uno, sino son varios que se dedican al robo de autopartes por el parque industrial, terminal terrestre, todo lo que es las inmediaciones de este lugar. Y justamente el personal de Águilas Negras logró la ubicación y captura.
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5: Posteriormente llegó el personal de la DEPROB, esta unidad especializada, y lo que nos pedían los señores de la policía es que el agraviado que le hayan robado sus autopartes pudiera ir a la delegación policial, en este caso a la de Prove, que está en Ciudad Blanca, para que acepte la denuncia correspondiente, porque en caso contrario no iba a haber denuncia.
3: 5:43
5: Tenía que darle la libertad. No solamente nos indicaba el personal de la de Prove que podría ser la denuncia por este hecho, sino también de repente el día de ayer, anteayer, han sido objeto de robo de autopartes por esta parte del parque industrial, terminal terrestre, para sentar la denuncia correspondiente. El sujeto ya se encuentra en la unidad especializada de la DEPROVE esposa tratando de obtener el nombre del detenido, porque reitero, si una comenzó a correr, el personal de Águilas Negras, que cuida los barcos, es lo que visualizaron, y lo detuvieron en una persecución que hicieron estos de la Policía Nacional. Él se capturado a la altura de lo que es la avenida Miguel Forja, a la altura de lo que es el Senate. Ahí ha sido capturado este sujeto. Adelante ustedes, se me con nosotros, Sergio Bolívar.
4: Muy bien, don Serafín, gracias por ese reporte desde exteriores. Entonces, bueno, Serena también llegó hasta la zona de este accidente, tal como informaba don Serafín Ticona, ¿no?
3: 44.
4: Entonces, reiteramos la placa BER-264, este Audi que se estrelló con un poste. Ha derramado bastante líquido, ¿eh? Sí, ha derramado bastante líquido. De todas maneras, creo que el poste ha quedado también dañado, ¿no? Sí, aparte de la unidad. Entiendo que el poste también. Así que esto pasó en Bustamante y Rivero.
1: En Los Olivos, ¿no? Hay que cambiar el poste, porque así no va a estar el poste. Entiendo de que, bueno, lo del carro...
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1: El conductor, pero el poste también hay que cambiarlo. Ya se ha identificado al propietario del vehículo. Lo daba a conocer Serafín. Es necesario entonces que sea también hacer una vueltita por este lugar porque tiene que revisar el poste de la base. Parece que es donde ha sufrido mayores daños. Se nota claramente en la foto que ha enviado Serafín. Y la señorita o señora que estaba manejando como si nada, dice, se bajó del vehículo, dejó y hasta luego y se fue. No pasó nada con ellos.
3: 5:45.
1: Pero ya saben quién es el propietario y van a tener que determinar pues, responsabilidades. Eso trae como consecuencia, bueno, este choque, el que como consuma demasiadas bebidas alcohólicas. Bien, vamos a seguir informando, amigos oyentes, Melodía.
0: Bueno, hablando de damas irresponsables que manejan estos vehículos. ¿Se acuerdan? En Trujillo me parece que fue una dama que estaba en estado etílico, atropelló a un vigilante y luego falleció, lamentablemente, el vigilante. Estuvo en prisión y ahora en segunda instancia han revocado la prisión de esta dama que ha matado prácticamente a una persona, lo cual ha causado un revuelo tremendo. El juez de segunda instancia ha dicho que no hay las causales correspondientes para que esta persona, o sea, la conductora del vehículo, esté en prisión. Así que, por lo tanto, hay que darle
3: 5:46.
0: Así de fácil se imparte justicia. O sea, en primera instancia, el juez ordena su detención. Y posteriormente dice, no, hay que dar la libertad. ¿Y la vida de la persona que falleció no vale nada? Nos preguntamos, ¿no? O sea, por eso hay mucha irresponsabilidad, o mucha contemplación, o qué es lo que realmente sucede, ¿no?, en impartir justicia. Y hace duda de ello en el país. Y bueno, pues estoy contando este caso de Trujillo, que ha causado mucho revuelo, malestar e indignación en la familia de este vigilante que lamentablemente dejó de existir.
1: Se duda mucho, ¿no es cierto?, de la correcta aplicación de la justicia en el país. Y tiene razón porque no es el único caso. Hay un montón de casos a nivel nacional. Bien, vamos a ir nuevamente a exteriores. Tenemos información con Yoral. Yoral, te escuchamos. Adelante.
6: Bien, muy cerca donde es el Virgen del Pilar, es decir, donde el silencio está, este óvalo del Palomar, así denominado, donde hay un paso de nivel, está el San José y está el paso normal. Ahí estamos nosotros indicándole que hay unas personas que hace buen tiempo ya fueron desalojadas, están con su carpa ahí pernoctando. Lo propio sucede metros más arriba, en la vía de bajada, se podría decir, de lo que es este Virgen del Pilar, la parte superior del San José de la Avenida Venezuela, a frente de una fábrica de maquinarias, donde hay una caseta de SEAL. Esta caseta de lo que es los transformadores de SEAL está siendo utilizada, claro, lógicamente no en el interior, pero sí a unos costados, aprovechando entre el muro que divide lo que es la vía con la berma, y está ahí en la mitad de este muro, ahí durmiendo algunas personas que se ha podido divisar. Esa es la denuncia que hacían de repente los vigilantes de Virgen del Pilar, de esta institución educativa, que paran pernoctando personas aparentemente peligrosas, aunque esto también habría que corroborarlo, pero ahí están durmiendo en esa parte. Otra de las cosas que se nota aquí, los pilotes estos que sostienen el puente, este paso a desnivel, ya no está la propaganda ahora de los políticos sobre esta propaganda, ahora han pegado la de evento, ¿no? Por ejemplo, este viernes 13 hay un espectáculo, 13 de noviembre, ese no es el pasado ya, pero hay otro que es 14 de noviembre, ¿no? Ese sí va o no va, mi querido Jaime. Sábado 24 también, bueno, melodía diferentes publicidades que se encuentran en todas estos soportes o pilotes, tanto frente al Hospital General como también aquí en la parte del Palomar. Grandes papelotes pegados en estos muros que también no mejora lo que es el ornato de la ciudad. También bastante descuidado la parte de lo que se refiere a las áreas verdes en esta parte donde estamos en el óvalo de lo que es el Palomar. Es lo que queremos informar. Adelante, Melodía.
3: 5, claro que 49.
4: Va, todo va, Gerald, todo va. Sí. Bueno, entonces, estas casetas también de Seal ahí en mal estado, ¿no? O en todo caso, a un costado también personas aparentemente extranjeras pernoctan, ingresan.
1: La mayoría, ¿no?
4: A estos espacios, sí. Buscan estos bypass, ¿no? Que hay espacios por ahí algo escondidos y pernoctan ahí, otros en mal estado. Bueno, entonces, importante el reporte que hace Yoral para que las autoridades hagan la limpieza correspondiente también a esto en el bypass cerca a El Palomar.
1: Ahora, la policía puede hacer operativos junto con la municipalidad o quien corresponda. Pero ¿y luego de los operativos qué? ¿Lo sacarán del lugar? Pues no. ¿Y dónde irán? Se irán para otro, a otro lugar. Porque no tienen dónde vivir, no tienen posibilidades económicas de irse a un hotel o un hospedaje, etcétera. Por eso están en la calle. Lo sacamos hoy día del Palomar y mañana aparecen por otra avenida, por otros lugares.
3: Entonces, 5,
1: hay que hacer un
3: 50.
1: Control de identidad, lo que se llamamos ayer y días anteriores. Un control de identidad adecuado a ver en qué situación están aquí en el país legalmente. ¿Tienen los documentos apropiados para permanecer aquí en el suelo patrio y específicamente en Arequipa? Si no tienen, lamentablemente que decirle que se vayan a su país, ponerlos en la frontera o hacer lo que corresponda. Eso no significa estar, diríamos, en una campaña en contra de los extranjeros, sino es reconocer que hay extranjeros que no están aquí en el Perú, dentro del marco legal. Aparte de ello, tienen que justificar, pues sí que tienen documentación en regla, tienen que justificar de dónde vienen los ingresos económicos, qué están haciendo, cómo sobreviven, de dónde tienen para comer, para mantenerse. Algunos de ellos están con esposa y con algunos niños que realmente es muy preocupante. Yo creo que las autoridades deberían realizar campañas en ese sentido. El extranjero que esté en el país y que tenga documentación en regla,
3: 51.
1: Tiene que justificar algún centro de trabajo. Si no, es mejor que se vaya a su país. Sí, que se vaya a su país. Y aquellos que obviamente no tienen ningún documento, de la misma forma. Como ocurre en todos los países del mundo, ¿ah? Así es, o sea, esto no hay ningún descubrimiento ni nada por el estilo. Y que no se vaya a pensar que esto es una persecución contra extranjeros. No. Al contrario, es tratar de ordenar un poco lo que está ocurriendo aquí en Arequipa.
4: Vamos con la llamada telefónica. Adelante, buenos días.
7: Buenos días, amigos de Melodía.
4: ¿Qué tal?
7: Que te justo para opinar acerca de este cierre que dijo la municipalidad, que publicó y todo, parece que es una burla para toda la población, ¿no? Dice una cosa y no lo cumplen. Veamos si no lo han cerrado por la procesión o simplemente porque el día domingo es el aniversario del Colegio El Pilar. A ver, vamos a ver cuál ha sido el motivo, ¿no? Y que cuando cierren, pues que agilicen la obra, porque también la I de la
3: 5, Dolores, 52.
7: Los quienes están todos puestos según carril, pero no abren, están amontonados de materiales, no agilicen el tránsito. Esa sería mi opinión. Muchas gracias.
1: Podría ser también, amigo, lo que hacía en la edad de usted, ¿no? De repente, pues, en el centro educativo tienen bastante influencia en las autoridades municipales y es por eso, podría ser. Aparte de lo que también nosotros hemos señalado con los compañeros labores, que la procesión va a pasar por este lugar. Bueno, de todas maneras, creo que la información la tiene que dar la municipalidad. La municipalidad provincial. ¿Y los regidores dónde están? Los regidores también deberían pronunciarse un poquito, pues, por lo menos hagan algo. Hagan algo, o ya están a punto de irse, entonces hagan algo en estos meses.
0: Creo que han tirado la toalla.
1: A mí me da la impresión eso también, que ya tiraron la toalla, como se dice en el boxeo, ¿no? Cuando un boxeador está a punto ya de caerse ya por la paliza que recibe, entonces el entrenador, para evitar mayores problemas, arroja la toalla, ¿no? Y para la pelea.
3: 5,
1: ¿te parece
3: 53.
1: Que es eso? Están arrojando la pelea, o mejor dicho, la toalla, porque están siendo bastante criticados.
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1: Porque por su labor, pues, tan poca que han cumplido los regidores, ¿eh? Del municipio provincial se conocen 2-3 regidores y nada más. El resto, ¿dónde está?
4: Ahora, si han suspendido, deberían de también comunicar, ¿no?
1: Claro, ¿por qué no?
4: Ya, pues se equivocaron y entonces, a ver, van a corregir, van a esperar todavía estas actividades. Ajá. Que creo que sí, pareciera que sí, ¿eh? ¿No? Por el tema de aniversario, por el tema de repente de ¿no? La procesión. Entonces salgan al frente a, y no crear incertidumbre, porque el último comunicado dice que van a cerrar, ¿no? Y de ahí se callaron, en la comuna sí. Provincial de Arequipa.
0: Para nada. Bueno. Estoy viendo un video acá de la alcaldesa, que difunde la municipalidad, ¿eh? Respecto a la avenida Dolores, este tramo. Ahí está la alcaldesa, incluso martillando un adoquín. Está
1: ay, colocando ay, ay.
0: Un adoquín acá con
3: cinco,
0: su casco.
3: 54.
1: O sea, que no solamente barre.
0: No.
1: No solamente con agua. Agua.
0: Sí. También no solamente adoquines. Agarra la manguera. También sí. Coloca adoquines.
4: Oiga, pero ya fue.
0: Y ordene que coloque más rápido por esos adoquines. ¿Y cuánto tiempo está cerrada esta vía de la Avenida Dolores? Provocando una congestión vehicular tremenda en la zona. Porque este es un paso obligado.
4: De repente por eso está... De repente por eso está demorando, porque el alcalde se puso a trabajar. ¿No?
1: ¿Usted cree? Para la foto, pues.
0: La
1: usted.
0: Foto, el videito.
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1: Le dan un adoquín, hace la finta y más son melodía. Las fotos y los videos. Bueno, hay que cambiar la forma de actuar ya para las autoridades. Sí. Pero a ver, ¿qué nos dice Yoral? Tiene información, está en exteriores. Adelante.
8: Gracias, Edgar. Con relación a lo que es la Avenida Dolores, falta ya muy poco. Solamente esa parte de lo que es el ingreso a Cabaña María, que recientemente se ha retirado y se cerró. Faltaría esa, es un triángulo en lo que es la parte
3: cinco,
8: de,
3: 55.
8: Del drenaje este que está con rieles para que empalme con la calle o la vía que da hacia el sector de Cabaña María y después al sector de Dolores. Ese es un tramo bastante corto también que falta para llegar a lo que es el óvalo, pero el otro ya está completamente terminado. Como nos decía la señorita de vigilancia, falta confinar, falta los remaches, que decía, algunas de las esquinas, partes en cementar, para que ya esto quede finalmente culminado con lo que se refiere a lo que es esta parte de la avenida Dolores. Esto es lo que podemos indicarle con relación a lo que es la avenida Dolores y lo que es el otro tema referente a la avenida Virgen de Pilar. No se tiene ningún comunicado, el personal que está ahí no sabe, indica no que no tiene nada comprendido, pero ya la comunidad educativa, y sobre, nos olvidamos decirles si es el aniversario, suelen hacerlo en otro lugar, seguramente de repente también lo hacen
3: cinco,
8: en la misma institución
3: 56.
8: Educativa, pero seguramente pues se trata de alguno de estos temas, pero que mantiene mutis la en este caso la Municipalidad Provincial y también lo que se refiere la misma empresa contratista. Vamos nosotros a indicarle que estamos aquí en la Avenida Independencia, acaba de pasar de comprar el pan el amigo que atiende aquí en las antigüedades, bastante desalineado, pero está comprando su pancito. Pero que es el vecino que siempre para en esta zona a estas horas de la mañana y nos indica qué avances tienen y presentar un memorial y algunos
2: melodía
8: firmaron.
2: En la noticia.
8: Lo que pasó, cuéntenos. Y la lonjita también, acabamos de ver que han salido el vigilante de dos personas. ¿Qué pasó?
9: Sí, buenos días, señor de Radio Melodía. Efectivamente, aquí en el establecimiento de chicharronería La Lonjita, que es una pantalla, porque venden licor toda la noche, siguen atendiendo,
3: 57.
9: Al igual que acá en la Avenida Independencia 1933, también siguen vendiendo estupefacientes. Parece que lo hacen con el aval.
8: Acaba de pasar este amigo moviendo las manos, balanceándose, una caminada muy espectacular, como basquetbolistas de la NBA, no sé si usted ha visto en algún momento, y haciendo algunas gesticulaciones, justo cuando estábamos haciendo la entrevista, no sé si una caminada media amenazante, podría decir usted, ¿no?
9: Sí, efectivamente. Estas personas que parecen marionetas, manejadas por la droga, y en condiciones...
8: Está pateando ahora la basura, ahí en la esquina, más abajito de la lonjita. Bueno, no, parece que no está en sus cabales, está yendo hacia lo que es la avenida Salaverde, hacia el sector del Palomar. Bueno, pero el día presentó un memorial, ¿qué quedó? Porque hay que
1: Yoral.
8: Ya documentar, hacer más las cosas.
1: Yoral.
8: Sí, le escucho.
1: Nos vamos a...
3: 5,
1: vamos a escuchar luego a ver lo que significa el memorial que contiene, por favor, luego de algo importante también para Melodía. Volvemos con usted luego de lo que vamos a escuchar a continuación.
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4: Bueno, continuamos con más información a través de Radio Melodía, Melodía en la Noticia. Para hoy, atención, hoy estamos jueves 15 de octubre del año 2026. Somos Radio Melodía, orgullosamente arequipeña. 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Seguimos informando a través de Radio Melodía, Melodía en la Noticia. Iniciamos una nueva hora con bastante información variada, por supuesto, a través de Melodía, junto con don Edgar Añari García en la conducción, junto con don Daniel Castillo Maldonado en la conducción. Las móviles siguen recorriendo la ciudad. Quien les habla, su amigo Jaén Palma, les damos el saludo correspondiente. Vamos con información de la hora. Reiterado saludo, don Edgar.
1: Reiterado saludo para ustedes, amigos oyentes. Vamos a volver a exteriores. Estaba Yoral con una importante nota de exteriores, precisamente. Yoral, adelante.
19: Sí, nosotros continuamos, en breve vamos a indicarles, hay bastantes personas barriendo lo que es el Estadio Melgar, las afueras del Estadio Melgar, nos indican que son, bueno, un tipo de feriantes, pero vamos a culminar aquí con el vecino de la Avenida Independencia, cuéntenos, ¿cómo va el tema del memorial? ¿Qué le están pidiendo algún requisito, me decía usted?
9: Sí, efectivamente, ya todos los vecinos se han reunido para presentar un memorial a varias autoridades. Está en plena preparación y ya todos los vecinos están prestos para firmar. Ya debe ser ya muy pronto para efectivizar esta gestión, ya que las autoridades no actúan de oficio, porque todas estas actividades ilícitas deben ameritar la intervención de parte de la policía, porque es punible, no es una acción privada.
19: Bueno, me está diciendo usted que le están pidiendo pruebas, algunas evidencias, es un poco, en eso están demorando.
9: Sí, efectivamente, ya se está reuniendo ya pruebas contundentes para que inicien una investigación.
19: Ya, esperemos que así sea, nos avise una vez este documento, pues procedan las autoridades y deberían hacer de oficio. Bueno, han venido, pero no han encontrado absolutamente nada, como indican. El otro está a puerta cerrada, a esta hora de la mañana sigue con música, como hemos podido constatar y ver que sale una persona, pero bueno, la paciencia creo que ya se va a acabar por parte de los vecinos.
9: Sí, efectivamente, ya estamos ya hartos de que esta zona se ha vuelto roja, porque por una parte salen hombres y mujeres embriagados, se hacen escándalo, Micciona en la calle, en la área verde, en las delante de las fachadas, así como acá en donde venden estupefacientes, viene gente de condición infrahumana, así como también otras personas, la gente se asusta cuando, porque esta gente tiene una apariencia delincuencial. E incluso ya no quieren transitar por esa vereda, se cruzan al otro acera.
19: Muchas gracias. Vosotros vamos a volver con lo que ocurre en el frontis, o en las espaldas, en el oriente del estadio, el estadio Melgar. Adelante, Melodía.
1: Muy bien, gracias por el reporte. Han presentado memoriales, se han quejado ya de hace mucho tiempo sobre este establecimiento y un poco más arriba sobre el otro, donde venden drogas. Pero las autoridades no les dan ni la tos. ¿Qué pasa con la municipalidad? ¿Es que alguien protege dentro de la municipalidad a este establecimiento conocido como Las Lonjitas? Aparentemente sí. ¿Y qué pasa que no interviene en ese local donde venden drogas? ¿También tiene protección? Aparentemente sí. Aparentemente lo digo, ¿ah? ¿Eh? Lo digo porque no tenemos pruebas de ello. Pero finalmente, pues, ante los ojos de todos los ciudadanos y oído de todos los ciudadanos, a raíz de las quejas, entonces da la impresión. Piensa mal y acertarás, creo. Ojalá que intervengan, pues, de una vez por todas y cierren estos dos establecimientos que ocasionan un montón de problemas a la población.
0: Sí, vamos, Edgar, a seguir informando. Viendo, sí, Daniel. Sí, estamos viendo el video que ¿ya? nos envía Yoral. Estos dos tipos están totalmente drogados, claro. Están agresivos. Imagínate a esta hora que no hay mucha gente en la calle. Imagínate horas más cuando van los estudiantes de la I. La gente que transita por la se encuentra con estos drogos. Oiga, está en riesgo su vida. De eso no se dan cuenta las autoridades del Consejo Provincial, la Policía Nacional. No se dan cuenta. Esta es una bomba de tiempo que va a explotar en cualquier momento. ¿Eh? Ojo. Y todos los días lo estamos denunciando.
4: Sí, es cierto. Y no escucha, más ¿no? información a través de Radio Melodía, Melodía en la noticia, tal como informaba la móvil de Melodía, recuperaron un predio en Socabaya, ¿no? En Los Cristales, donde brindará pues atención al centro de salud mental comunitario
3: Radio
4: La Mansión.
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4: Sí, también ya se designó qué es lo que va a hacer, ¿ah? El inmueble de 382.89 metros cuadrados fue recuperado mediante una intervención coordinada entre el Ministerio de Salud, la Gerencia Regional de Salud y la Policía Nacional del Perú. Hasta el lugar llegó la móvil de Radio Melodía, donde la Procuraduría Pública del Ministerio de Salud, en coordinación con el Gobierno Regional de Arequipa, a través de la Gerencia Regional de Salud y la Policía, logró recuperar ayer un inmueble ubicado en el distrito de Socabaya, que será destinado ahora para el funcionamiento del Centro de Salud Mental Comunitario La Mansión, con el propósito de fortalecer la atención especializada en salud mental de la población. El predio recuperado se encuentra ubicado en la manzana y lote 19 del Asentamiento Humano Asociación Urbana de Interés Social Los Cristales, frente al parque del mismo nombre. Cuenta con un área de 382 metros cuadrados aproximadamente y una edificación de tres niveles. Es de propiedad del Ministerio de Salud, conforme a la partida registral que ya se ha dado a conocer. La diligencia de recuperación extrajudicial estuvo a cargo del Procurador Público del Ministerio de Salud y, en este caso, la policía de la Comisaría de Ciudad Mi Trabajo. La intervención se desarrolló en amparo a la ley 3230 y su modificatoria al decreto legislativo. Tras culminar la intervención, se suscribió el acta de recuperación extrajudicial y se procedió a la entrega formal del inmueble. Esta importante recuperación es resultado del trabajo articulado de las entidades que están a conocer. Entonces, ya se ha dado a conocer que funcionaría allí, en este caso, amigos oyentes de Radio Melodía, el Centro de Salud Mental Comunitario La Mansión.
1: 12. Seguimos informando, Melodía, en la noticia. Iremos a exteriores. Yoral tiene información. Adelante, te escuchamos.
19: Bien, estamos aquí en el Estadio Melgar, en el lado, en este caso, sur, esquina sur, oriente con sur. Hay hasta tres asociaciones sindicales que están realizando la limpieza de lo que es los alrededores del Estadio Melgar. Esto es ya delante de las rejas, antes de las rejas, en la berma, la pista, la vereda, que ya ha sido alquilada. Estamos con el presidente de la asociación. Cuéntenos, Radio Melodía, buenos días.
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19: cuéntenos,
3: buenas tardes, la limpieza.
19: Están incluso donde hay parte de que es donde botan la basura y con ace, con detergente. Sí,
20: con todo estamos lavando. Soy de la asociación, presidente de la asociación artesanal Arequipa. Por consiguiente, ya en un acuerdo con el consejo hemos quedado que a las 6 de la mañana hemos empezado el barrido de donde nos pertenece, y así mismo las otras asociaciones igual hacen. Ya poco a poco ya va a venir un cisterna para baldear, igualito nosotros tenemos que estar detrás de la cisterna.
19: Así es. Van a hacer coronas en esta oportunidad. ¿Cuánto tiempo y cuánto les ha cobrado por metro cuadrado?
20: ya, las coronas nosotros hacemos porque hemos pedido permiso por 15 días y nos han cobrado 133.50 por puesto, de 5 metros cada puesto. Pues es que en nuestro caso hemos pagado todos y por consiguiente recién nos dan permiso una vez que recién hemos pagado. Por lo pronto solamente es esta parte, este espacio, ¿no? De la vereda, esta vereda que es bastante amplia por este espacio de que es este en esta esquina. ¿Y la pista cerrarán? ¿Han dicho algo en el lado oriente?
5: Sí, en el caso de esto, nosotros que estamos terminando acá en el esto, nosotros
20: esta esquina.
5: Mañana nosotros traemos que se llame esto señalización acá en Crucejo.
4: O sea, va a seguir habiendo ferias ahí, Yoral, ¿no? Manténgase, Yoral, por favor, unos segunditos. Al parecer hay un accidente, por favor, Yoral, la persona que está en línea. Buenos días, Melodía.
3: 14.
4: Sí, sí, cuéntenos, ¿qué ha pasado?
21: ¿Qué tal? ¿Cómo está? Buenos días. Señor Ramón, Melodía, acá acaba de haber un accidente acá en el Sanjón de la de Lino Cáceres, como quien sale. Para en el carril de subida es un furgoncito blanco que se ha estrellado por la parte de atrás, parece, con un camión, un tráiler que está transportando cemento.
4: Uy, ya
21: hay heridos, pero todavía no viene la policía, no viene todavía nadie.
4: Carril de subida, me dice usted, ¿no?
0: ¿A qué altura?
21: Sí, como quien sale del Avelino y se va para Paucarpata,
4: cerca al Sanjón de la avenida Dolores.
21: En el mismo Sanjón, cuando usted cruza por abajo, por encima pasa al Cies Carrión y por abajo usted se va para Paucarpata.
4: Allá, a la altura de los bomberos en la isla, a esa altura, el mismo Labelino, ¿no?
21: Ya casi saliendo arriba. Usted sigue el Sanjón nomás, ya. Se mete al Sanjón y ahí va a ver el camión y el furgón.
4: Perfecto. Está tomando nota nuestras móviles, van a llegar en breve entonces. Accidente de tránsito, carril de subida, un camioncito se estrelló con un tráiler que llevaba
21: color
4: cemento.
21: Blanco.
4: Color blanco, ¿no?
21: Sí, es un furgón blanco. Con un tráiler, el tráiler parece que ha estado estacionado ahí.
4: Uy.
21: No sé, o ha estado en camino, pero le ha dado choque por alcance. Ese es el verdadero concepto.
4: Perfecto, choque por alcance. Entonces, en Sanjón del Avelino Cáceres, mi amigo, muy gentil. Ah, gracias por ese reporte. Ya. Está tomando nota ya don Serafín Yoral también sobre este accidente en Andrés Avelino Cáceres. Muy bien, volvemos con usted, Yoral, sobre este informe. Hay jornada de limpieza de comerciantes que están haciendo.
0: Pero estos, a cambio de.
4: A cambio de que, obviamente, le van a dar el puesto allí, ¿no? 130 y tantos dijo que han pagado por un espacio. ¿Y esto en qué parte del estadio? La parte sur, me parece, por la imagen, Yoral.
1: ¿Yoral? Habrá que determinar cuántos comerciantes hay. Pero esto lo alquila no el IPD,
0: claro,
1: eso lo alquila el municipio provincial.
0: Así es.
1: Entonces, tradicionalmente los artesanos que trabajan en esto de las coronas, aquí ocupaban, 16. ¿Te acuerdas, Daniel, no?
0: Oriente.
1: En la plazoleta del mercado San Camilo.
0: Ah, bueno, también.
1: Claro,
0: también.
1: Pero luego los llevaron ahí a justamente los alrededores del estadio. Creo que habría que buscar un lugar más apropiado, ¿no? Porque ahí la situación ya es terrible. Bueno, yo le estaba en la información, de repente recuperamos en el momento la conversación que tenía con algunos de los señores que están haciendo la limpieza. Están haciendo la limpieza, entonces el municipio les ha alquilado por 15 días
3: Radio
1: el espacio
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1: Para que puedan poner sus stands, ¿no? Para vender
0: coronas. Edgar,
1: sí.
0: Estamos llegando a lo mismo, ¿sí? Finalmente. O sea, por un lado, claro, se ocupa la parte norte, en fin, y la parte sur ahora nuevamente se alquila. Como tú señales, habría que buscar un lugar aparente, sí, para que no se perjudique también, ¿no? Los artesanos.
1: Claro, nadie está en contra, Daniel, nadie está en contra del trabajo de ellos, ¿ah? Ni de la ocupación que tienen. Pero creo que el lugar ya no es el más aparente, no es el más apropiado, salvo mejor opinión, como
3: 6,
1: siempre señalamos.
3: 17.
1: Vamos a seguir informando, amigos oyentes, Melodía en la Noticia.
4: A llamada telefónica, la persona que está en línea, adelante, buenos días.
22: Buenos días, señores de Radio Melodía. Señores, quería pedirles su apoyo porque hemos llamado a SEDAPAR. Hay una rotura de tubería acá en Ciudad Blanca, altura del complejo de Ciudad Blanca, y hasta ahora no vienen las unidades. Se ha vuelto a llamar a SEDAPAR, pero dice que el servicio de atención empiece desde las 7 de la mañana. Entonces, no es posible.
1: ¡Melodía! En Ciudad Blanca, dice. Entonces, esto es en la zona de Paucarpata.
22: Sí. Sí, señor.
1: ¿A qué altura, exactamente en qué zona?
22: Altura del complejo de Ciudad Blanca.
1: Ya, el complejo,
22: sí,
1: ¿no?
22: Está saliendo desde ayer, hemos hecho ya reporte, pero hasta el momento
1: no va.
22: No hay noticias, sí, no va, y se está desperdiciando cantidad de agua, se está malogrando la construcción,
1: claro,
22: ¿no?
1: ¿Es el rotura de tubería o hay problemas con el
3: 6,
1: medidor de repente?
3: 18.
22: No, rotura de tubería.
1: Usted vive cerca, obviamente, ¿no? ¿Tiene el número de conexión?
22: Sí. A ver. Tenemos este, 10-16-428.
1: 10-16-428, ¿no?
22: Sí.
1: Ya, vamos a reportar nosotros este hecho a los señores, para pensar que el señor Delgado debe estar escuchando la radio y está tomando nota. Entonces, urgente, pues, a Ciudad Blanca. Desde el día de ayer están con este problema.
2: Melodía y no en han la ido noticia. 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
1: Urgente, los señores de la empresa Sedapal. Vamos a seguir informando, Melodía en la noticia. La consejera regional por Castilla Natividad, Tococueva, anunció que solicitará el inicio de procedimientos administrativos disciplinarios contra funcionarios del gobierno regional de Arequipa que incumplen con entregar documentación requerida por las comisiones investigadoras. Según cuestionó, algunos funcionarios demoran meses en responder y otros nunca remiten la información solicitada, perjudicando las investigaciones y obligando a ampliar los plazos de trabajo. La normativa regional contempla un plazo de atención de hasta 10 días hábiles para estos pedidos. La consejera advirtió que ya no permitirá más retrasos y que impulsará acciones administrativas contra los responsables.
0: Los incendios forestales continúan en nuestra región Arequipa. En días anteriores dábamos la información del incendio forestal en el sector de la provincia de Cayoma, en Coporaque concretamente. Ahora, bueno, los incendios se han trasladado a la provincia de Condesuyo. Un incendio forestal se registra desde ayer en el sector de Sincha, distrito de Salamanca, provincia de Condesuyo, ocasionando daños a la cobertura natural de la zona. Personal del municipio y también pobladores vienen realizando labores de control y extinción del fuego para evitar que continúe propagándose. Al momento no sabemos si ha sido controlado el incendio forestal en la zona. Estamos a la espera de información desde el distrito de Salamanca, 20. En la provincia de Condesuyos.
4: Seguimos informando a través de Radio Melodía y Melodía en la noticia. Más información. Bueno, y atención, amigos oyentes de Radio Melodía, también se da a conocer que, bueno, se ha dado ya el premio, recordemos esto del pasacalle regional, ¿no?, a los ganadores. Uno de ellos es Guaynacota, donde ahora convierte su triunfo en el pasacalle regional en una obra de, es una vía, ¿no?, de 1.4 millones aproximadamente. Recordemos que ellos llegaron al equipo con la danza La Guailía, ganadora del Pasacalle Regional 2026, se transforma en el mejoramiento ahora de calles para las familias del distrito de La Unión. La tradicional cultura de Guaynacotas ya se traduce en obras concretas, dan a conocer, en el distrito ubicado en la provincia de La Unión, dio inicio a su proyecto de mejoramiento vial financiado por el premio del pasacalle de 1.4 millones de soles que obtuvo al alzarse en el primer lugar en el pasacalle regional 2026 con la danza La Guailía. La intervención comprende las calles Guaynacota, Cruz Verde, Perú, Centenario, Lima, Independencia y Tacna, con el objetivo de mejorar la transitabilidad y la seguridad de las familias que a diario recorren estas vías. El inicio formal de los trabajos se marcó con la ceremonia de colocación de la primera piedra en la que participó el representante de gobierno regional, la coordinadora de la sugerencia de la mujer. Durante el acto, la funcionaria transmitió el saludo de la autoridad regional y a las autoridades locales. La iniciativa refleja, indican, la política de la entidad regional de descentralizar los recursos y convertir la expresión cultural de las provincias en oportunidades reales de desarrollo. Bueno, a comparación de otros pueblos que esperaron bastante, ¿no?, en jornadas anteriores de esto del pasacalle, esta vez ya del presente año, ya se traduce en obra ahí en Guaynacotas.
1: Seguimos informando, el Papa León XIV rompió su silencio tras ser operado de un cáncer de pulmón en Roma. En su primer mensaje público desde la intervención quirúrgica, el pontífice agradeció las oraciones de los católicos y pidió que continúen acompañándolo espiritualmente mientras avanza su recuperación en el hospital Gemelli. Les pido por favor que recen por mí, así como yo rezo por ustedes, explicó el líder de la Iglesia Católica en un comunicado dirigido a los participantes de un simposio por el décimo aniversario de Amoris Laetitia, documento publicado por su predecesor, el Papa Francisco. León XIV se reconoció que no había podido acompañar presencialmente a los asistentes durante los últimos días y destacó el valor de compartir experiencias y escuchar a los demás dentro de la iglesia. Asimismo, agradeció el trabajo realizado por los participantes y las muestras de apoyo recibidas durante su hospitalización. El mensaje del pontífice se difundió durante su primer día de convalecencia después de que fuera sometido a una intervención quirúrgica para extirparle parte de un pulmón afectado por una adenocarcinoma pulmonar, un tipo de tumor maligno. Según la información difundida sobre su evolución, el Papa de 71 años pasó una primera noche tranquila en el hospital y se encontraba de buen humor y comenzó la fisioterapia respiratoria. Además, inició sus primeros desplazamientos a pie y retomó progresivamente su alimentación habitual.
0: 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Con entretenimiento, con música y, por supuesto, con más información. La Policía Nacional detuvo ayer a Huaraca. ¿Quién es este Huaraca? Darwin Hugo Carvajal Marca, de 27 años, más conocido en su mundillo como Huaraca. Fue capturado en la avenida Jorge Chávez con Paucarpata, en el cercado de Arequipa. Según la Policía Nacional, el intervenido estaba conduciendo un bus de la ruta Villavaya San José de placa DAI 210. Este individuo, Darwin Hugo Carvajal Marca, no sé si se acuerdan nuestros amigos oyentes, agredió con una pedrada a pasajeros que iban al interior de una unidad de transporte cuando los mismos realizaron una paralización el pasado 14 de agosto. ¿Se acuerdan? Esto ocurrió en el distrito de Sachaca. Pero ayer la policía lo capturó porque tenía requisitoria, o sea, por otro hecho acontecido en la provincia
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0: de Islay.
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0: Estaba requisitoriado por delito de lesiones, solicitado por el juzgado de investigación preparatoria. Está acostumbrado ya a las agresiones este Huaraca. Y de acuerdo a la Policía Nacional, habría sido identificado como participante de estos actos de violencia registrados durante el paro de transportistas el pasado 14 de agosto, cuando se reportaron ataques con piedras contra vehículos que circulaban por el distrito 25. De Sachaca. Ahora el sujeto está en manos de la Policía Nacional. Darwin Hugo Carvajal Marca, más conocido como Huaraca.
4: Bueno, han llegado bomberos ya a este accidente, el cual nos reportaban en Andrés Abrino Cáceres, en el Sanjón, carril de salida o de subida hacia la avenida Dolores, hacia dirección, choque por alcance, así bastante fuerte, ¿ah? El furgón ha llevado la peor parte, porque la parte dañada alcanza hasta la cabina del conductor. No, la ha destrozado prácticamente la parte delantera.
1: A la izquierda,
4: han llegado los bomberos también para poder socorrer a posibles personas atrapadas en la zona. No hay paso vehicular, amigos oyentes de Radio Melodía. Las cámaras de videovigilancia de la Municipalidad de Bustamante y Rivero también lograron hacer o captar también estas imágenes. En breve vamos a ampliar. Hoy estamos al parecer con Yoral Miranda desde Exteriores en la móvil de Melodía. Adelante, Yoral.
19: Bien, perfecto, no hay pasada entonces de carril de salida de lo que es Andrés Sabino Cáceres.
6: Sí.
19: ¿Cómo fue?
6: 26.
19: ¿Vieron? No vieron nada, está el personal que está limpiando las bermas de lo que es este Sanjón, de Andrés Sabino Cáceres. Bastante personas, está la unidad de bomberos 232, Virgen de Chapi, y vamos a ver si nos dicen algo. En la camilla, bueno, han sacado la motosierra, esta sierra para sacar, está atrapado en la cabina. Esta persona de la furgoneta. Vamos a ver, atención con la placa, mi querido Jael, está tapando el bombero. ¿Qué familiar? ¿Qué pasó, Dios? Está usted mirando nomás. Bueno, este camión al parecer se habría malogrado. Ese camión que tiene de placa la tolva, V5E975. Bueno, y abajo tiene otra, es decir, una está despintada, la otra está UN1910. No sabemos cuál de las dos era. Atención, la placa Jaén de la furgoneta AMD728. ¿Cómo está, señor efectivo de la Policía Nacional de Perú? No se puede sacar a la persona que está
6: 27.
19: Ahí. No se puede sacar a la persona, Melodía. ¿Cómo es usted? Gracias. Bueno, se ha parado. Hay bastantes vehículos en la parte de atrás. Un señor de la moto está que quiere pasar, dice, bueno, hay bastantes vehículos.
4: Hay una persona atrapada, ¿no?
1: Claro,
4: hay una persona atrapada.
19: Están sacando toda la parte delantera de lo que es el donde están los autorradios, están todos los paneles de control de esta parte. Hay bastantes vehículos que no pueden pasar o no van a pasar porque ya está la unidad de bomberos número 19 de Central de Emergencias. Está con diferentes instrumentos para sacar a la persona que se encuentra atrapada en esta parte, en la caseta de la furgoneta. No sé qué habrá pasado si podemos conversar con el chofer, porque el camión está solamente el lado izquierdo, pero donde ha chocado el lado izquierdo, y se han salido las luces. ¿Estaba malogrado el señor policía Belis? Bueno, no quiere decir nada, señor Belis es
1: No lo pueden sacar y ahora, ¿no? No lo pueden sacar al señor que está dentro de la cabina.
19: No, están haciendo esfuerzos denodados, cuatro personas de los bomberos, cuatro personal de la compañía 19.
1: Y es que los bomberos y ahora no tienen los equipos suficientes para sacarlo, porque deben tener motosierras y rápidamente lo podían sacar, pero no tienen. Entonces están haciendo todo lo posible a los amigos de la compañía bomberos para sacar a esta persona que está dentro de esta furgoneta. Sí, continúe, Jonar.
19: Ahí está la motosierra está, aparece, ya han roto ya los fierros.
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19: La cosa es en la parte de abajo. Lo ven, podemos ver a la persona, está sangrando del lado izquierdo, del parcial izquierdo, lo tapa, la policía lo tapa, lógicamente. Hay bastantes personas que están haciendo algunas tomas, están filmando, bastantes personas que se han hecho presentes acá en esta parte de lo que es el sector Andrés Avenido Cáceres en el Sajón, saliendo, como bien lo dijo el oyente, saliendo hacia lo que es ya al sector de la Dolores, saliendo de la Dolores, pasa usted el hombro de los bomberos, ya en la parte de arriba, en la salida, ya casi a la altura de lo que es la comisaría o el sector de Lanifis. Vamos a ver dónde encontramos al chofer del camión, si estaba malogrado, qué es lo que habría pasado, porque, a ver, vamos a sacar, creo que está en la caseta, vamos a ver, está cargado de cemento, como ha indicado. A ver, señor chofer, ¿cómo es usted? Radio Melodía, cuéntenos cómo pasó el incidente. ¿Se había malogrado el carro, el vehículo, o...?
7: No, esto con...
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7: Caminando, ya subiendo.
19: Totalmente lento por la carga, nos imaginamos, y la subí.
7: Claro, yo estaba subiendo lento, ¿no? Pero no tan lento, que no era lo que es nomás. Estaba subiendo y cuando me sentí un golpe atrás, los jóvenes, ahí están los dos jóvenes que venían atrás en el auto, dice que le ha pasado acá bajito. Y lo ha...
19: venía embalado el amigo.
7: Exacto. Y con el sol...
6: 30.
7: Con el sol, con el reflejo del sol, lo ha... él se ha metido por atrás.
1: Muy bien, Joral, vamos a volver con usted para que nos dé mayores detalles sobre este accidente bastante fuerte, bastante grave, donde hay una persona dentro de la furgoneta que todavía no puede ser rescatada. Volvemos con usted luego de la pausa, por favor.
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5: Bueno, continuamos con más información a través de Radio Melodía, Melodía en la noticia. Para hoy, atención, hoy estamos jueves 15 de octubre del año 2026. Somos Radio Melodía, orgullosamente arequipeña. Atención, atención, hay trabajo, tome nota, atención, hay trabajo. Urgente, se requiere operarios con experiencia en máquina industrial de costura recta. Señoritas para trabajos manuales de costura, marcar, cortar, planchar, etcétera, con o sin experiencia. 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Repetimos, atención, atención, hay trabajo urgente, se requiere operarios con experiencia en máquina industrial de costura recta, señoritas para trabajos manuales de costura, marcar, cortar, planchar, etcétera, con o sin experiencia. 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Seguimos informando a través de Melodía en la noticia.
6: Bien, amigos oyentes, Yora nos estaba dando detalles sobre este grave accidente ocurrido en el Sanjón, a la altura de Abelino, donde un vehículo, estos vehículos que transportan cemento, fue chocado por alcance por otro vehículo menor, una furgoneta. Obviamente la furgoneta llevó la peor parte. En la furgoneta, hasta el momento en que yo le estaba informando hace algunos minutos, había una persona que todavía no había podido ser rescatada por los amigos de la compañía de bomberos, que están haciendo los esfuerzos posibles para recuperar a esta persona que está dentro de la furgoneta donde está atrapada. Bien, antes de llorar, vamos a ir nuevamente a exteriores. Adelante con la llamada. Buenos días.
7: Sí, buenos días. Soy un ciudadano arequipeño que vengo después de varios años a la ciudad. Y anoche hemos estado con mi hermano en su carro a eso de las 10:30 de la noche bajando por la calle Puente Grau, y hemos encontrado de que no avanzábamos y no sabíamos exactamente cuál era el problema. Después nos hemos dado cuenta de que toda la calle Grau está tomada por Custer, que prácticamente han hecho de la calle su paradero y obstaculizando el libre tránsito de los ómnibus y demás vehículos. Y la verdad es que la situación es tan terrible porque que inclusive pasando el puente mismo, es un, digamos, un desorden total y un caos. No hay policía, no hay ninguna autoridad. Y cuando en algún momento yo llamé la atención a uno de esos señores que por qué hacían eso, amenazaron en atacarnos, eran unos jóvenes que definitivamente, inclusive he notado a una señorita con un walkie-talkie que hacía las coordinaciones ahí para que suba la gente. Es decir, ellos son dueños de la calle, ellos son dueños de la propiedad pública, no hay libre tránsito en Arequipa esas horas. Y ya llama la atención, o sea, si estamos permitiendo como sociedad de que estas personas hagan lo que quieran con la ciudad, podemos imaginarnos que acá poco tiempo prácticamente la ciudad va a estar a merced de grupos delincuenciales o gente interesada. Llamamos la atención porque la policía está en la primera obligación de hacer este tipo de control, al igual que la municipalidad provincial. Eso es todo, amigo.
6: Gracias. La intervención telefónica. No, tiene razón el señor, porque ahí en esa esquina, especialmente para ingresar y al mismo puente, ocurre de todo. Gran cantidad de vendedores, los propietarios de las, especialmente las loncheritas, ahí se amontonan, entonces no dejan pasar.
8: 6:39.
6: Ojalá que la autoridad haya escuchado el pedido y la información del señor. Vamos a volver exteriores. Está Yoral con la información. Te escuchamos. Adelante, Yoral.
9: Bien, acá, amigos de Melodía, como dice una de las personas que está acá, seguro también el chofer, el sol habría sido que le ha jugado la mala pasada, y la lentitud también del en este caso del camión, ¿no? ¿Cómo está? ¿Me lo diría?
10: Sí, la lentitud del camión, pero como es carro pesado, entonces el otro al querido se lo arrebató y pues
11: no lo dejamos.
10: Pues, encontrado, pues.
9: Justo ha chocado en la esquina izquierda del camión que está de placa V5E975, es de la tolva que carga cemento, que se va al sector de Pau Carpata, indica el chofer, que venía a la velocidad normal y que finalmente pues habría chocado el chofer. Había una persona acompañante, nos dice uno de los familiares, gracias a Dios está bien.
12: Seis,
9: y ha llegado 40. También el hermano, es su hermano.
13: No, es mi jefe,
9: es su primo. ¿Qué distribuye?
13: Eso es un mini market. Dice ahí mercadería en el furgón.
9: ¿Mercadería de qué tipo? ¿De abarrotes o?
13: Abarrotes.
9: ¿Siempre viene aquí a comprar a la Belín?
13: Siempre viene. Todos los días es su rutina.
9: Pues o sea, ya conoce la vía. No sé, bueno, entonces el sol lo había traicionado. ¿Qué se llama tu jefe y cuántos años tiene?
13: Tiene 22 años, Guillermo, profe.
9: Bueno, bastante joven, Guillermo, lamentable. Todo el lado izquierdo donde ha chocado está el brazo, podría decir un poco que se le ha dislocado, está inutilizado, está atrapado con las piernas en la parte de abajo. Los bomberos han jalado, han usado su en este caso su grúa para estar retirándolo y ya llegan nuevamente gente del SAMU. El dirigente del SAMU también está llegando a apoyar con este tema. Hay bastantes personas, algunos que están grabando todo este evento, lo que está pasando a esta hora de la mañana. Ahora sí lo logran sacar. Bueno, y el que ha venido, el primo...
5: ¿Está consciente? ¿La persona atrapada está consciente, Yoran? ¿Está consciente?
9: Está consciente. Pero lo que más me preocupa es cómo sacamos las cosas, dice el primo, el que ha llegado...
6: Primero hay que sacar a la persona que está atrapada.
9: Sí, bueno, ya parece que lo escucho, dice que lo saquen primero, después vemos las cosas, claro que sí, ya lo están sacando, 22 años, Guillermo, nos ha hecho la ambulancia dice, ya están llevándolo entonces al joven de 22 años, Guillermo, están para subirlo, ya lo sacaron, están indicando por donde bastantes personas, que están entonces aquí, algunos obstaculizando el tránsito, otros están para apoyar. Bueno, ya se ve en la camilla este joven de 22 años, 22 años que está siendo llevado a la ambulancia del SAMU. La ambulancia está en la vía de bajada, es decir, tienen que subir la berma central, en la berma central, y va a ser llevado a qué hospital, vamos a ver a qué hospital lo van a llevar, han dicho, al Honorio Delgado lo están llevando, entonces... Lo van a llevar a este joven que habría sufrido los daños, más que todo en la cabeza y en el brazo.
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9: Teniendo los daños este joven de 22 años, Guillermo, que se dedica pues a un minimarket que lleva mercadería hacia el sector. Eso está entonces el SAMU ya para salir. Esperemos que le den la vía libre el sector de lo que es la vía de bajada. Bastantes vehículos aún están haciendo cola, una larga cola, en la vía de salida de Andrés Avelino Cáceres. ¿Sabe el apellido del joven?
12: Es
9: lo que podemos
6: ahora,
9: explicar, Guillermo.
6: Dígame. Llorar, a ver, para el resumen, exactamente en qué lugar ha sido el accidente, nos están preguntando.
9: Ya, entre ustedes, San Juan, pasa el óvalo de los bomberos, debajo del San Juan, lógicamente. Hay otro pequeño óvalo que es donde están el grifo y hay unos paraderos para ir a la Virgen de Chapi. Pasa ese otro puentecito que es también vehicular y peatonal, ya para subir a lo que es a la altura del edificio. ¿Se acuerda usted la ex empresa del edificio?
6: Claro.
9: Que está ahora, está abandonado. Bueno, no está abandonado, tiene una concretera, esa son los dueños. Y familiar del herido, están viendo un familiar del herido. Están pidiendo el familiar del herido, viene la señora que es su
6: suegra,
9: empleada, como ha dicho, empleada, y porque ella trabaja, ya está subiendo, ya está yendo el familiar, la señora, ya hay una señorita también, ha sido llevada, que estaba su acompañante también, ella sí ha sido llevada al hospital Honorio Delgado Espinosa. Entonces, es lo que pasa, se ha quedado el primo, va a venir el tema de la mercadería, dice que está también preocupado por el tema de la mercadería, y está comunicándose telefónicamente. Bueno, entonces seguimos, esa es la cuestión, justo a la altura.

0: edificio, y esta es la subidita, esta es la parte de la pendiente para llegar ya a la parte central, a la parte ya del llano, y después viene el otro óvalo, el otro zanjón del sector de lo
1: Melodía
0: que es
1: la
0: Avenida Los Dolores. Entonces, es saliendo, como bien lo dijo el oyente, del zanjón del Andrés Sabino Cáceres, ya en la subida, en la lomada, ya casi para llegar a la cima de lo que es el sector a la altura de Lanchizo. Es lo que podemos indicarle. Al parecer, como han dicho, él venía por el carril de la izquierda, el camión también por el carril de la izquierda, ha querido sobrepasarlo. La velocidad y la lentitud de este tráiler es lo que le ha jugado esta mala pasada al chofer, que justo en la esquina, porque el camión no tiene absolutamente nada más que los faros traseros, son los que se le han...
2: Casi nada.
0: Los que se han caído.
2: Ni siquiera un cemento casi nada el tráiler se ha hecho, ¿no?
0: Y solamente los faros, salieron los faros, los en este caso los faros traseros, ¿no?
2: Traseros, claro.
0: Del camión. Bueno, sí, eso sí, es lo que pasa. Entonces ya se va a despejar la vía, aunque los bomberos están demorando para mover el carro porque ha quedado inmovilizado. Hay buses, camiones, hay un camión repleto de gas, nos parece, sí. Hay otro vehículo también, el tráiler también grande, donde pasaron las motos. La cantidad de motos que había también estaban acá, también estaban pasando.
2: ¿Pero han movido al furgón? ¿Ya lo han movido?
0: No, sigue, permanece en el lugar. Ah. Como las motos pasan por un costadito simplemente, ¿no?
2: Porque detrás había un bus de color amarillo, ¿no?
0: Sí, ese no pasa hasta ahora.
2: Va a tener que esperar.
0: Como dice el gordo Caseto, no pasa. Bueno, y ya pues, entonces es lo que está aconteciendo. El primo sigue preocupado por la mercadería. Bueno, también, bueno, su negocio.
3: No, es su capital, primo, pues, también.
0: Qué situación. Sí, ¿no?
3: Es el capital,
0: Claro, y la furgoneta está destrozada, toda la parte de izquierda, toda la caseta ya ha quedado destrozada, y de igual manera Radio también lo que Melodía. Es la parte del motor, no creo que tanto, pero ahí es entonces la persona que había sufrido daños en la cabeza, en la parte de la izquierda, el brazo izquierdo lo tenía inmovilizado, inutilizado, no lo podía mover, parece que se le ha dislocado. Y finalmente, pues, ya ha sido llevado. Están tratando de que las llantas no choquen con la carrocería para que se pueda mover este vehículo el día de hoy. Es entonces, vamos a indicarle,
4: 47.
0: Ese que está con polo que le indico, morado, con pantalón café, zapatillas negras, es el primo, y que va a estar, está conversando con la policía, para ver, porque la policía le indica que esto va a ser llevado a la comisaría de Bustamante y Rivero.
2: Bustamante.
0: Y bueno, y él está indicando que quiere sacar la mercadería, entonces aparece dicho que...
2: Sigue con la mercadería, el señor.
0: Por estar mirando. El chico con un cauto.
2: La mercadería no se va a perder, va a estar ahí la mercadería. Claro,
0: ¿quién
2: se
0: acá la parte de arriba, en la parte de arriba por sapos.
3: ¿Usted cree que no se va a perder?
5: No, sí, no, ya hay harto policía. Y
2: furgón, está cerrado.
5: Bombero, está cerrado además.
2: Claro. Ahora hay bastante cantidad de vidrio molido, lloran, ¿nos parece?
0: Así es, porque todas las lunas de parabrisas y la lateral se han trizado, y vidrio están a un costado, y todo lo que es la parte delantera de la máscara, como se dice, del vehículo, 48. También está a un costado botado. Los bomberos están tratando de sacar los fierros, en este caso retirarlos donde está la llanta para que circule y remolcarlo a un sitio, a una esquina, no sé, porque está justo en la pendiente, justo ya para llegar a la cima de lo que es la salida de este sector, es de lo que es Andrés Sabino Cáceres. Es lo que pasa entonces, ya ha sido llevado al hospital de emergencia, Serafín Ticona, en breve seguro estará con mayor información sobre el estado de salud de esas dos personas, a una dama y un joven de 22 años, Guillermo, que han sido llevados por el SAMU al sector o al hospital de emergencias del hospital. Los bomberos continúan aquí.
5: El tránsito vehicular está interrumpido en este lugar. No pasan todavía los vehículos.
0: Sigue interrumpido. Solo pasaron las motos por un costadito. La policía ya les hizo el servicio, el favor. Y finalmente los vehículos siguen. Y ya lo que tiene que pasar es que atrás ya no sigan ingresando los vehículos. Nos imaginamos que ya han dicho onda a esa hora. Pero imagínense el lomo de Corvina. ¿Y para dónde va a ir? No hay para dónde salir.
5: Sí, bueno.
0: Porque están con barandas, están con pilotes, con con volardo, si no, no hay por dónde salir. Entonces, la indicación es desde antes de ya desde el terminal terrestre indicar que no he pasado aún por esta.

0: parte de salida o de salida del Andrés Sabino Cáceres a la Avenida Dolores. Claro. Nos imaginamos que esto demorará una media hora más, ¿eh? Media hora más.
1: Lo tiene que ir con una grúa, ¿no? Para sacar el carro.
0: Él tiene un remolque, equipo de los bomberos,
1: claro,
0: con lo que han desabollado, sacado la caseta para que salga aparte de la motosierra, claro, que están utilizando. Y bueno, están viendo cómo hacen para
1: esa cabina ya no sirve, ya ha desaparecido prácticamente la cabina. Nada. Ya.
2: Está totalmente destrozada.
1: Sí, sí, sí. Ahora, la congestión en la parte baja debe estar terrible, llora, ¿no?
0: Así es, como se lo manifiesta, hay una larga en la parte de la Avenida de igual manera. Y en la parte de acá arriba también, la subida, la vía auxiliar de arriba, también se paran los carros, se paran los vehículos, están estacionados y a mirar lo que pasa. Y es tal cual que uno de ellos, como le dije, un chico había chocado con una furgonetita ploma, y al parecer ya se rasparon, simplemente ya se han retirado. Bueno, esta es una situación, daños colaterales con relación a las personas que están chequeando, están mirando. ¿Tuviste algo? Acaba de llegar, perfecto, acaba de llegar también.
3: Algunas
0: personas indicaron que eso es lo que había sucedido. El sol lo habría cegado, y la lentitud del carro y la velocidad en que iba ha hecho que choque, porque es justo en la esquina, es donde ha tenido semejante golpe, que lo ha dejado pues herido a él y a su acompañante, que venían de comprar mercadería para el sector de Pau Carpat. Ahí está, llegaron más familiares, llegaron la mamá, llegó la hija, están tratando de comunicarse por teléfono,
4: 51.
0: Está el primo también. Y bueno, esto es, vamos a ver si escuchamos qué es lo que está hablando con la policía este joven, que es pariente, es su mamá, no sé, a ver. Quiere que vaya con su mamá a la comisaría para que vea el tema de la mercadería. Bueno, ellos se van al hospital. Yoral,
1: la mercadería, dígame, debe ser muy valiosa, ¿no? La, claro, que tienen ahí. Por eso están preocupados de la mercadería antes de la salud de la persona que ha sido llevada al hospital. Bueno,
0: no, ellos
1: ¿qué habrá ahí adentro?
0: Y la mamá se ha quedado, o se va a quedar acá con la furgoneta para ver el tema de la... Están empujando ahora este furgón, todas las personas que están apoyando, en cierto sentido, mirando, se han puesto a empujar el furgón, pero lo movieron ni un metro.
4: 52.
0: Y ya otra vez ha quedado. Vamos a tratar de ver qué es lo que hay en la mercadería. Dijo abarrotes, ¿no? Abarrotes y bueno, sí, nos imaginamos que es algún tipo. Vemos, por lo pronto vemos PH. En la parte de la furgoneta que se ha roto. Bueno, están con este remolque, con este que tiene el carro de los bomberos, enderezando lo que es la rótula o la rodilla o
4: la
0: dirección del vehículo para que pueda estar circulando. Por lo pronto vemos eso, nos imaginamos que también de repente habrá otro tipo de artículos, porque el tema era abarrotes en general. De repente arroz, azúcar, leche, algunos otros productos de abarrotes. Bueno, continúa el trabajo para sacar o remolcar este vehículo, que la situación está un poco difícil hoy para remolcar.
4: 53.
1: Tiene que tener una grúa, ¿no?
0: Indicarle.
1: Una grúa creo que sería lo más adecuado, Yoral, ¿no?
0: Sí, no sé si vendrá la grúa, porque el camión está ahí, no se mueve el camión, ¿no? Vamos a ver donde el chofer, a ver.
1: Tendría que entrar en sentido contrario, por arriba, ¿no?
0: Claro, en sentido contrario, desde la Universidad San Martín. El único ingreso. Hay una vía lateral al lado del grifo Las Begonias.
1: Claro, por también ahí podría entrar. Claro. Con ayuda de la policía podría entrar en sentido contrario, ¿no? Una grúa.
2: Tiene que ser una grúa, si no van a mover nada.
1: Porque la congestión debe estar llegando hasta el terminal terrestre. ¿Eh?
2: Ahí observamos los vehículos que están, no pueden pasar, pues.
0: Sí, los choferes están exigiendo que de una vez lo muevan el vehículo, porque sus carros están atrás.
1: Claro.
0: Ya debería mover el vehículo, ¿no? Meludia, ¿cómo está? Debería mover el vehículo ya, ¿no? ¿Para qué haya pasado?
5: Claro, ahí se perdió el policía, contesta más, hay alguna pregunta, y lancharlo un poquito a la vez, para pasar una fila de carros, si quieres.
0: Bueno, lo van a orillar.
4: Claro, 6, para poder pasar. 54.
5: Tengo que trabajar, yo tengo un expreso.
0: Bueno, no, muy poco es lo que logra moverlo el vehículo, es lo que están tratando de empujar la furgoneta. Para, bueno, el bombero se ha puesto en la parte de abajo también para lograr

0: Está enganchándolo al carro, pues, para que lo jale.
1: Entre todos pueden lancharlo.
0: ¿Eh? Claro, claro. Entonces, la idea dice, mejor hay que lanchar los carros entre todos. Todo el personal, también está policía, como también...
2: Pero con todo el peso de la mercadería se podrá...
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0: No creo que esté tan lleno, pero bueno, está una abertura, pero no se puede. Pero es la mercadería, entonces acá la mamá le dice... ¿Cómo está, señora Ray Melodía? ¿Cómo se llama su hijito?
4: Se llama Guillermo.
0: ¿Guillermo?
4: Guillermo Pro Choquehuanca.
0: Guillermo Choquehuanca. ¿Cómo se llama este niño?
4: No, es mi sobrino, papá.
0: ¿Su sobrino? ¿Cuánto
4: sí,
0: es
4: no sé,
0: sobrino?
4: No sé cuánto.
3: 6. 55.
0: Sí. Ellos se dedican a la venta de artículos.
4: Sí, tiene su tiendita.
0: ¿En qué sector?
4: En Kennedy. Avenida Kennedy,
0: Pau Carpat. Me iba a surtir la tienda, llevaba productos.
4: Sí, sí.
0: ¿Ya es de él o de también de la familia?
4: Sí, de la familia.
0: Listo, señorita. ¿Se va a quedar? Le han dicho que se va a quedar usted. ¿Qué mercadería es la que hay ahí?
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4: Que es todo de verduras, pollo, todo lo que es abarrote. Ajá.
0: Producto para el día también, ¿no? Para...
4: Sí, para el día.
0: Bien. Gracias, señora. Bueno, le han dicho ya, está con la que iba a su lado, ¿sabe quién era? La que estaba, la señorita.
4: No sé.
0: ¿La trabajadora?
4: Sí, a lo mejor, no sabría decir.
0: Muy amable, señora. ¿Su nombre?
4: Juana, sí.
0: Señora Juana, gracias.
3: Sí, bueno, sí, señora,
2: nos están preguntando si fue trasladado al Honorio Delgado.
0: Así nos dijo los del SAMU, al Honorio Delgado iba a ser trasladado el más próximo, más cerca. Sí, ahí está... Avísale tú, acércate, ahí le va a avisar, le dice que vea el equipo de sonido, que lo vea la señora Juana, y ya sigue lanchando el vehículo a esta hora de la mañana. Hay bastantes vídeos, como le estamos indicando, en esta parte de lo que es la subida de Andrés Sabino Cáceres del Sanjón hacia lo que es la parte
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0: de la
3: noticia. En la noticia. Ver,
0: uno, dos y tres, y no se mueve.
2: Ayude, llora, ayude.
0: Sí. Hay una jaladita más, están pidiendo, son algo de... 20 hombres están, pero no se puede mover la furgoneta. Dice, más atrás el carro de los bomberos, porque está también remolcándolo con su remolque. Bueno, van a orillarlo, van a pegarlo al lado derecho esa furgoneta. Claro. Tendrán que poner conos una siquiera, no sé cuántos metros hacia
3: 6,
0: atrás. Porque
3: 57.
0: Es bastante peligroso. Y el camión no se mueve. Creo que le han dado la orden. ¿Este camión no se puede mover? ¿Cómo está, señor policía? Buenos días. No se puede mover. Que termine.
2: Trailer.
0: Pero después va a ser llevado a la comisaría. A la comisaría, mire usted, semejante trailer, no va a entrar en la organización Quinta Tristán. La pondrá a un costadito, ¿no?
5: Claro, porque el camión sí lo puede mover.
2: Puede manejar, claro.
5: Claro, no, el camión debería salir. Ya debería salir, ¿no es cierto?
2: Pero por un tema
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2: Seguramente...
3: Ya
2: de diligencia, ¿no?
6: Tienen que ser las pericias.
2: Claro, sí, las pericias, las diligencias. Pero la policía también tiene que entender la cantidad de carros que están esperando en la parte baja, ¿no?
5: Ahora, las pericias no creo que sean tan, tan difíciles, ¿no? Se trata de un choque por alcance. Un choque por alcance del camión que ha estado yendo a escasa velocidad debido a que está cargado, pues, de
2: probablemente
5: cemento.
2: Las cámaras del municipio Bustamante Rivero hayan logrado
5: captar
2: el impacto, ¿no? Y eso va a servir también para la policía,
5: así,
2: ¿no?
5: Así es. Entonces,
6: ya te le van a decir
3: 58.
6: Que es protocolo.
5: Sí, por pues, favor.
6: Pero la necesidad también, pues, apremiante.
5: Claro.
6: Entonces, falta un poco de criterio.
5: El camión debería salir de una vez ya. El accidente se produjo, creo que hay cámaras, hay testimonios, ahí está por alcance, ¿no? Entonces, yo creo que no será tan complicado.
2: Sí, Lloran, vamos, Lloran. ¿Lograron mover?
0: Una señorita decidió salir con su maleta, caminando del San Juan. Señorita, ¿cómo está? Estamos en audio, simplemente. No sé.
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0: Así que ella venía de viaje. Y bueno, el carro la dejó caer en la mitad del champón.
4: Sí, porque no avanzan ya un montón de tiempo que estamos esperando.
6: ¿Hasta dónde va?
4: Sí, me parece que estoy caminando, porque si no, tendría que esperar. No, acá por el consejo. Dolores.
0: Bueno, cuidado, estamos en la pista, no hay carros ahora, pero...
4: creo que iban a
0: ¿De dónde se venía de viaje?
4: Desde Puno.
3: 6, 59.
4: En realidad me fue a Bolivia. Desde Bolivia, realmente. ¿Verdad?
2: Desde Bolivia.
4: Un viaje pesadito. Pero, ya de aquí.
0: Que le vaya bien, señorita. Con cuidado. Por la vereda. Bueno, ahí está el señorita jalando su carrión, su maleta.
6: Acompáñala, pues.
5: Ayúdele.

0: Con la maleta,
1: vamos
0: pues
1: a despedirnos y nos vamos con ella.
2: Ahí está moviendo una vez más, creo. Y ahora a ver si logra mover, creo, el furgón.
1: Sí, parece, está moviéndolo poco. Lo van a poner, lo van a orillar a la al lado derecho.
0: A lanchar, como dicen, ¿no?
1: Están lanchándolo y falta como unos 2 metros para que llegue, esté pegado. Y bueno, ya se han ido bastantes de las personas que estaban mirando. Ahora solamente queda para apoyar algunos cuantos efectivos de la policía con los bomberos que se están en esta ardua labor de... Como dice usted, deberían traer la grúa. No sé por qué no viene la grúa. Claro. ¿Qué sería del tema de la grúa? Una preguntita. ¿Han llamado grúa para que venga Melodía?
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1: Bueno, nosotros volvemos en breve. Bueno, vamos.
2: Perfecto, vamos. Perfecto. Llora nuestra móvil, como siempre. Es un comienzo ahí del
0: claro accidente. Que sí.
2: La móvil de Radio Melodía en este lamentable accidente, choque por alcance en el Sanjón del Avelino Cáceres. Vamos a la pausa, volvemos con mucho más.
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14: Bueno, continuamos con más información a través de Radio Melodía, Melodía en la Noticia. Para hoy, atención, hoy estamos jueves 15 de octubre del año 2026. Somos Radio Melodía, orgullosamente arequipeña. Gracias, Arequipa, por su preferencia. Atención, atención, hay trabajo. Tome nota, atención, hay trabajo. Urgente se requiere operarios con experiencia en máquina industrial de costura recta. Señoritas, para trabajos manuales de costura, marcar, cortar, planchar, etcétera, con o sin experiencia. Los interesados, llamar al siguiente número, al 956-770-690. 956-770-690. Repetimos, atención, atención, hay trabajo. Tome nota, pase la voz, hay trabajo. 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Seguimos informando a través de Melodía en la Noticia. Iniciamos una nueva hora con bastante información variada, junto con don Edgar Arañari García en la conducción, junto con las móviles que siguen recorriendo la ciudad. La participación del público en Melodía es importante. ¿Eh? Quien les habla, su amigo Jaén Palma, les damos el saludo correspondiente. Vamos con información de la hora. Reiterado saludo, don Edgar.
15: Reiterado saludos, Jaén, y para todos los amigos oyentes de Melodía en la Noticia. ¿Será cierto que Norma Ortega está preparando maletas para irse a Panamá? ¿Preguntamos? ¿Una semanita en Panamá?
14: La presidenta del Consejo Regional.
15: Así es. Dice que se va a Panamá. Averiguaremos un poquito más, ¿no? Un viajecito a Panamá, a nadie le cae mal. Bien, vamos a ir a exteriores. Estamos con Serafín. Te escuchamos. Adelante.
16: Sí, muchísimas gracias a ustedes por el pase correspondiente a los oyentes de Radio Madrid. Reitero, buenos días. Acaba de llegar el personal de los bomberos hace unos minutos. Ha ingresado con el paciente de este accidente de tránsito en el Avelino Cáceres de frente. No han sacado ni la hoja de atención debido a la emergencia que se presenta al Hospital Honorio Delgado Espinosa. Guillermo es el que ha ingresado por parte de los amigos de Rojo, mientras que el otro herido o la otra herida ha sido llevada a la clínica A1 por parte de la de SAMU. De SAMU lo ha trasladado a la clínica A1. El varón, más bien Guillermo, ha ingresado al área de emergencia del Hospital Honorio Delgado Espinosa. Se han pasado directamente, no han pasado ni triaje ni nada por el estilo, ni siquiera se ha sacado la hoja de atención. Ya ahora sí, van a regularizar los amigos de Rojo para poder atender a Guillermo, que ha sufrido este accidente de tránsito. Un herido de los dos ha llegado al Hospital Honorio Delgado hace unos minutos, por medio de las 7 de la mañana, y el otro ha llegado o ha sido trasladado a la clínica A1, es una dama, nos indica, ha sido trasladada a la clínica, a una por parte del personal del SAM. Es la información. Adelante ustedes, que se conocemos. Ustedes volvieron.
14: Perfecto. Entonces, nuestra móvil ya se encuentra ya también en el área de emergencia del nosocomio, donde ha llegado un herido. Vamos a volver también hasta la zona del accidente. Vamos a ir con Pablo Rojas, tiene información desde exteriores. Adelante, Pablo.
9: Hola, Jaén, ¿qué tal, don Edgar? Muy buenos días, amigos de Radio Melodía. Sí, efectivamente, Jaén, nos encontramos en el lugar del accidente, junto con Lloral, para reiterar que ya se ha abierto el tránsito vehicular en el carril de subida, luego de que los bomberos, la Policía Nacional, miembros del Serenazgo, han logrado movilizar la furgoneta que se encuentra totalmente destruida, la cabina del conductor está totalmente destruida, y ya los bomberos han logrado moverla al carril izquierdo del carril de subida para justamente habilitar el tránsito vehicular, porque debido a que, como se registró el accidente, había muchos vehículos que se encontraban atrapados prácticamente en el carril de subida, en la vía rápida de lo que es la Andrés Avelino Cáceres, tras este fuerte accidente, y ya se ha logrado habilitar el tránsito a esta hora de la mañana. La unidad, el camión continúa todavía aquí en la zona, están esperando que venga una grúa para poder trasladar a esa furgoneta a la comisaría de José Luis Gustavo Rivero para asistir con las diligencias del caso, pero ya los heridos también, bueno, por lo que se puede ver también en imágenes también, don Edgar, usted también lo puede visualizar también en los heridos
17: que se desarrollan en el día.
9: Ver cómo ha quedado totalmente destrozada la cabina del conductor de esa furgoneta, ¿no? Gerard mencionaba que efectivamente los bomberos han tenido que partir prácticamente parte de la cabina para poder rescatar al conductor que se encontraba mal herido, y ya han sido evacuados ambos, como mencionaba también Gerard, mucho más temprano. Y ahora viene ya el retiro de la unidad para utilizar una grúa. Pero ya se reiteramos, que ya se ha habilitado el tránsito vehicular en el carril de subida de la avenida Andrés Avelino Cáceres. El camión aún permanece ahí, como vemos también, mire, el impacto ha sido tan fuerte que solamente la parte baja del camión se ha doblado, ¿no? No tiene ningún otro tipo de daño el camión. Pero sí, la furgoneta, pues, es la cabina, el conductor, está totalmente
17: 12.
9: O sea, incluso toda la, digamos, la máscara, el autorradio, se ha desprendido, y lo que ha hecho la policía es recogerla de esta área verde y colocarla ya dentro de la unidad. Hace tan fuerte el impacto que toda la máscara del vehículo ha quedado totalmente, digamos, fuera de la unidad. Y en estos momentos continúa aquí. La vamos a acercarnos un poquito, Jaén, para que puedan ver cómo ha quedado justamente el vehículo. Y ahí lo puedes ver, Jaén.
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14: Lo pueden ver también en el Facebook de Radio Melodía, ¿sí? La transmisión que hace Pablo en el Facebook de Radio Melodía. Se acerca ahí Pablo a la unidad. Pablo, ¿y por qué no lo llevan a la comisaría todavía?
15: Sí, está cerquísima la comisaría.
9: Están esperando todavía la grúa. El carro no entiende. El carro no entiende, entonces están esperando a la grúa para poder evacuar al vehículo, ¿no? Pero miren, los bomberos han tenido que cortar prácticamente, miren, toda la cabina.
17: 7, 13.
9: Han tenido que cortar justamente la cabina, el conductor, para poder evacuar al
15: para poder sacarlo, ¿no? Rescatarlo.
9: Sí, incluso el asiento está lleno de sangre, ¿no? Ha sido un accidente, también lo describía Lloral, ha sido un accidente muy fuerte, incluso la mercancía. Se puede ver en parte, ya llegó la grúa.
15: Ah, qué bueno.
9: Ya llegó la grúa. Y miren, esta parte de la, digamos, donde se lleva la mercadería, está totalmente arrugada, ¿no? Arrugada.
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9: Y ahí llegó la mercadería, tal vez era la preocupación de los
14: compañeros. Llegó en sentido contrario la grúa, ¿no?
9: Llegó con sentido porque no iban a poder llegar, claro. Digamos, más fácil era este, ¿no? Pero hay bomberos, hay también miembros de Serenazgo que están ayudando para poder, vamos a retirarnos ahora sí, porque ha venido la grúa. Ajá. Y eso van a colocar en este.
15: Ahora, Pablo, es un milagro que no haya perecido el conductor del vehículo, ¿no? Porque sí, es fuerte, está grave en el hospital, pero es un milagro, ¿ah? ¿Eh? Porque ahí es donde se ha recibido 14. El impacto más fuerte, donde estaba el conductor.
9: Exacto. Es ahí donde ha recibido el impacto más fuerte, justamente, ¿no? La policía mencionaba que era básicamente por el exceso de velocidad, que es lo que ha provocado el impacto, ¿no?
14: ¿Han vuelto a detener, me parece, el tránsito, Pablo?
15: Sí.
9: Sí, un poquito, para que... Sí, un rato, efectivamente, Jaén, han detenido el tránsito un rato para que la grúa pueda hacer su trabajo y
18: retirar la noticia.
9: El vehículo de la vía rápida.
15: Sí, ya están colocando, ¿no? La grúa, las cadenas, lo que ellos conocen, ¿no? Bueno, sí, para llevar, que no debe demorar mucho tampoco, ¿eh? Porque rápido lo hacen.
14: A ver, vamos a ver, suelen hacerlo rápido aquí en cerca de Arequipa, ¿no?
15: Los carros, sí, sí, sí.
14: Vamos a ver con...
15: Antes que lleguen los dueños de los vehículos.
14: En este caso, a ver, ahí está la señora, una señora, ¿es la familiar de los heridos, Pablo?
9: Sí, esta 7:15. Está con gorro azul, familiar. Pero hemos querido acercarnos a ella, pero nos ha negado, ¿no? La que desea hablar.
15: La tía, creo, del conductor.
9: Colocando dentro del vehículo lo que queda, el resto de la puerta, ¿no? Que está totalmente arrugada, ¿no? Es un impacto muy fuerte lo que ha registrado en la avenida Andrés Sabrina Cáceres, y que ciertamente pues el amigo conductor ha sobrevivido de milagro.
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14: Bueno, entonces están tratando de enganchar allí para llevárselo la grúa.
15: Ya lo están haciendo, ¿no?
14: Y el tránsito ha quedado... Por el momento ha quedado paralizado el tránsito, nuevamente.
15: Yo creo que va a ser unos minutos nada más, ¿ah?
14: ¿Eh? Ojalá.
15: Todas estas imágenes de lo que está informando Pablo, que está en el lugar, las pueden ver, ¿no? A través de la página de Melodía.
14: Sí,
15: ahí
14: sí.
15: Está, transmitió en directo.
14: Sí, usted, Pablo, parece que ya lo están levantando.
9: Sí, ya lo han levantado, Jaén, la
19: llanta
9: delantera. 7:16. Lo han levantado. Ahora está tratando de imaginar de desenganchar el vehículo para que las llantas traseras puedan rodar sin mayor problema. ¿No? Está tratando de desenganchar. Ya lo han levantado y han enganchado, digamos, la parte delantera de la unidad para poder llevárselo, ¿no? Y que las llantas traseras también puedan rodar sin mayor problema. A ver, ya lo han enganchado, ya lo van a movilizar. En este momento ya lo están llevando. Bueno, ya.
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9: Ya lo han levantado, ya también lo han desenganchado para que las llantas de atrás puedan rodar sin mayor problema. Sí, efectivamente, ya lo han desenganchado. Ahora se lo están llevando al vehículo. Miren, totalmente destrozado, Jaén, con Edgar, totalmente destrozada la cabina del conductor, ¿no? Totalmente destrozada. Esto se ha registrado, bueno, aquí en el carril de subida.
14: Que ya se lo llevan, ¿no? Ya se lo llevan.
15: Ya lo están...
9: Y ya se lo llevaron.
15: Ahora, sí, se supone, Pablo, que van a ir a la comisaría de Bustamante, ¿no? Sí, van a llevar
9: a la comisaría de Bustamante. Se lo llevan, Don Edgar.
15: Que está cerca.
9: Exactamente, sí. El accidente ha sido a unas, digamos, en el carril, unas dos cuadras, tal vez, paralela. No, al carril de bajada, perdón.
14: Pero y ahora, cerca. El chofer del tráiler...
9: Está toda la vuelta.
14: ¿El chofer del tráiler está allí en su cabina? ¿Está en el tráiler?
9: A ver, vamos a cruzar. No logramos ver al conductor.
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9: Más grandes de la vía. Que todo el vidrio está totalmente destrozado, ¿no? Pero ya se ha logrado habilitar nuevamente el tránsito vehicular en el carril de subida de lo que es la Andrés Avelino Cáceres. Pero imprudentes, mire, esta conductora trata de ganarle el paso a otros vehículos, ¿no? Es justamente por esa imprudencia que ocurren los accidentes.
15: Claro.
9: Sí. El efectivo me mencionaba de que el amigo conductor
19: 18
9: iba a mucha velocidad y en su intento de a ver, le han ganado, ¿no? A ver, vamos a con el conductor, a ver, conductor, si me permites un ratito. A ver, ¿cómo está, señor? ¿Qué tal? Para Radio Melodía, ¿cómo ha sido el accidente, maestro? ¿Cómo ha sido el accidente?
20: Y he estado normal, subiendo. Está subiendo que está en mi recta. Y
9: a poca velocidad, ¿no? A poca velocidad se encontraba, ¿no? Por la carga.
20: No, normal, pues mira lo que es, sube en el mal carro, güey. Y cuando he sentido el paso, ¿no? Así fuerte, güey. Entonces, bien, ¿qué? He parado ahí, distante, y de ahí pasé, le he jalado un poquito para acá adelante, para que querían pasar los autos.
15: ¿En qué carril estaba?
9: Bueno, usted se encuentra todavía, no hay ningún problema en todo caso.
20: No.
9: Ahora, ¿cómo se encontraban los conductores en ese retiro? ¿Le bajó a los otros conductores?
20: Ahí estaba, en su caseta, ¿no? Estábamos.
9: ¿Estaban mal heridos los dos?
20: No, heridos nomás estaban. claro, con el...
0: atrapado dentro del vehículo.
20: Ajá.
0: Tal vez haya sido el exceso de velocidad que ha provocado el accidente.
20: El que sí, hubiese venido más antes, el pues, detrás venía un auto. Era listo todo ahí. Pero parece que lo va a querer pasar así como... Así como está el auto, ha tomado esta recta.
14: ¿Hacia dónde iba con la carga de cemento?
0: ¿Cuál es su nombre, maestro?
20: No lo puedo
0: decir. ¿A dónde iba a ir, maestro? ¿Qué parte iba a llevar la mercadería? ¿Una bomba, tal vez?
20: Sí.
0: Bueno, ya está colocando, a ver. Está tratando de amarrar las luces de emergencia para poder circular. No, y no se caigan, básicamente.
15: Ahora, Pablo.
0: Toda esta parte baja sí. del vehículo, del camión, es la que se ha doblado, ¿no? Se ha doblado, pero ahí no tiene ningún otro daño.
15: Claro. Ahí, son daños menores, ¿no? Del camión,
0: ya
15: daños
0: se lo van
15: menores.
0: A llevar. Sí. A ver, se lo van a llevar. Ya, hemos tratado de algunas palabras con el conductor del camión.
15: Ahora, Pablo, ¿en qué carril la vía está, Pablo? Tiene dos carriles, ¿no es cierto?, de bajada. ¿En qué carril iba el camión? ¿En el de la izquierda, la derecha?
0: En el carril izquierdo.
15: Ahora, normalmente, cuando van camiones de esa envergadura, ¿en qué carril deben ir? Nos están señalando de que deben ir por el lado derecho, porque por el izquierdo son los que van a mayor velocidad.
14: No, es que ¿sí? El izquierdo te lleva pues salida hacia Pocarpata, ¿no?
15: Perfecto, los iba, toman, entonces, a otro lugar, ¿no?
14: Claro, los que toman la derecha, el carril derecho, salen a las Begonias, salen a la Avenida Dolores, ¿no? Probablemente iba de frente hacia Pocarpata, de repente...
15: Posiblemente, ¿no?
14: Sí, probablemente.
15: Eso quedará ya en la investigación policial, sí, ¿no? Sí, que va a determinar ello.
14: Es una buena cantidad de cemento, Pablo, ¿no?
15: Claro, el camión está lleno.
0: Exacto, sí, el camión está totalmente lleno de cemento, la carga es bastante amplia. Dice una obra en Paucarpata, no sé qué ya mencionada, quería exactamente a qué decir, decir a qué obra iba a trasladar el cemento, pero está totalmente lleno, entonces
15: sí.
0: La policía presume, comunicaba también el señor no iba a mucha velocidad, también la carga impide que se pueda ir a mucha velocidad, y por lo que hemos visto del vehículo, digamos, y también la parte donde está doblada el camión, es que la furgoneta no ha sido un impacto frontal, sino la parte más perjudicada es el lado del copiloto. Entonces, en algún momento seguramente ha querido evitar el impacto, pero ya no ha podido y ya pues se ha ido directamente afectada hacia la parte del conductor. Y si bien es cierto, toda la cabina está afectada, digamos, pero la parte más afectada, o sea, donde se ve el impacto más fuerte, es el lado del piloto, y justamente es donde está también el daño, donde está doblada el camión, ¿no?
15: Claro, la velocidad, evidentemente iba a mucha velocidad, no se dio cuenta, porque para, diríamos, tener esas consecuencias tan fuertes la furgoneta, es porque iba a demasiada velocidad, pero ha chocado bastante fuerte, se ha destrozado la parte delantera de este vehículo. Ahora, Pablo, el camión todavía no se mueve.
0: Están esperando que se muevan también los bomberos, ya se han movido los bomberos y ahora se va a mover el camión.
14: ¿Lo acompaña un policía, me parece, o serenazgo?
0: Sí, lo acompaña un policía. Se lo van a llevar a la comisaría de Bustamante para continuar con las investigaciones. El caso de este señor no tenga la responsabilidad del accidente, pero como parte de las investigaciones...
15: Ya partió, ¿no?
0: El señor lo van a evacuar a la comisaría.
15: Ya partió ya el camión, ya está en marcha entonces el camión. Sí. Todo esto lo estamos viendo, Pablo, con el informe que también está usted realizando para
0: la vía. Había que indicar que tal vez la municipalidad puede hacer la limpieza de la vía porque hay muchos restos de vidrio, algunos objetos de plástico del propio camión. Entonces, tal vez para un poco normalizar por completo el tránsito, sería bueno que la municipalidad pueda enviar personal de limpieza y limpiar la vía.
14: Ah, claro. Sí.
15: Entonces el vehículo ya se va, ¿no?
14: Aunque el personal de Parques y Jardines está haciendo la poda ahí, el mantenimiento de las áreas verdes, nos parece, Pablo, ¿no?
0: Sí, exacto. Un poco más arriba están el jardín, las señoras que se dedican de Parques y Jardines, están ahí haciendo la poda de esa área. Tal vez ellos lo puedan hacer, pero no vemos que tengan escobas, de repente el personal de la justicia pública lo pueda hacer.
15: Sí, ya definitivamente, ¿no?
14: Ya
15: liberaron todo el problema que había a raíz del accidente. Los vehículos están circulando con normalidad.
14: Aunque, por toda como indica esta zona. Pablo, don Edgar, se detienen un poco por el vidrio, ¿no? Cantidad de vidrio molido.
15: Sí, hay que limpiar.
14: Se detienen un poco y eso hace que sea el tránsito un poco lento, ¿ah?
15: Y también por la gran cantidad de vehículos que hay, ¿eh? Sí, bastantes vehículos están por este lugar. Bien, entonces el vehículo ya ha sido, Pablo, trasladado. Todo esto que relataba Pablo, lo hemos podido ver a través de las imágenes también que está proyectando, ¿eh? Para las páginas de Melodía.
14: Ahora, el tráiler va a ocupar toda la cuadra en la comisaría, ¿no?
15: Sí, bueno. Y no hay mucho espacio ahí, ¿eh?
14: Claro, y hay varios carros ahí ya. ¿Qué tal situación, ah? Perfecto, Pablo Rojas entonces, ahí sigue transmitiendo desde la zona donde hubo el accidente, amigos oyentes, donde informaba también muy temprano Yoran. Sí, lamentablemente vamos a volver en cualquier instante con don Serafín, los hospital. Heridos han llegado al hospital, y se, siete, digamos, se quiere saber 25. El estado del joven Guillermo, de 22 años, ¿no? El conductor que ha quedado atrapado. Sí, ¿cómo estará? Porque la cabina prácticamente ha desaparecido de este furgón, ¿no? Entonces uno presume cómo está, ¿no? La persona. Bueno, qué tal situación, ojalá se recupere.
15: Muy bien, vamos a seguir informando, amigos oyentes, Melodía y la Noticia. A ver, tenemos las siguientes intervenciones también.
1: Señores de Radio Melodía, tengan ustedes muy buenos días. Les llamo para poderles mostrar, esto ha sucedido en la madrugada, del hospital de policía, una cuadra más arriba. Un carro se ha chocado contra el poste y es el estado en el que se ha quedado. Y es un peligro, solo está sosteniéndose por los cables de luz, por los cables de internet. Si nos pudieran ayudar, ya les he enviado también la foto del recibo de luz. Por favor, ayúdennos, porque hemos llamado al Serenazgo, a la policía en la madrugada. Han venido, pues solamente nos ponen esa cinta y no podemos ni entrar ni salir del condominio, porque está justo en un condominio, ¿no? Por favor, señores de Remedio Díaz, si fueran tan amables ustedes que tienen la facilidad de comunicarse con los señores de SEAL. Gracias.
14: Gracias a usted por su participación. Entonces, desde el WhatsApp de Radio Melodía nos hacen este reporte. Uh-huh. Bueno, esto pasó en Caima, ¿no? Según lo que nos refiere.
15: ¿Qué lugar de Caima? No lo escuché muy bien, porque el poste está que se quiere caer, ¿ah? ¿Eh?
14: Del hospital de la
18: salud. Melodía arriba, ¿no? En la noticia. Hospital
15: de la policía, ¿no? Claro. Para mi referencia, de conocer. Sí, sí, sí. Pero ahí es por... Se tiene razón la dama. El poste está solamente sostenido por los cables. Cables en gran cantidad que está sosteniendo al poste. Urgente, entonces, los señores de SEAL, le vamos a enviar estas fotos también para que tome nota.
14: Sí, es cierto, amigos oyentes, Melodía. Gracias por ese reporte. No, tiene que ser cambiado ese poste, ¿no? Tiene que ser cambiado y más recibo más, entonces enviaremos a SEAL. Seguimos informando a través de Radio Melodía, Melodía Noticias. Y otro reporte vía WhatsApp. Adelante, escuchamos.
21: Buenos días, señores de Radio Melodía. Tengo una queja con la empresa SEDAPAC. Mire, primero, no nos envían, no nos traen los recibos, ¿ya? Entonces, muchas veces yo he pagado por la aplicación. Cuando quise hacerlo, no se pudo porque no salía la cantidad. Bueno, pasaron los días, ya también yo ya no volví a ingresar. Entonces, el día lunes en la tarde, voy a abrir el caño, la pileta, y me doy con la sorpresa que no hay agua. Entonces, como había programación de corte de agua en Miraflores por el día martes, yo pensé que ya estaba el corte. Bueno, esperé martes, tampoco había. Y pregunto a los vecinos, todos tienen agua menos yo. Entonces me doy con la sorpresa que me habían cortado el agua. Miren, señores, ya es lunes, martes, miércoles o días jueves sin agua. Imagínense, nosotros necesitamos 7, agua.
22: 28.
21: Para los servicios higiénicos, ¿no? Para nuestros alimentos, para nuestro aseo personal. Para cortar sí son buenos. Y para reponer, yo hice el pago, señor, y hasta la fecha no me reponen el agua. Por favor, yo les voy a pedir que mediante ustedes, que son intermediarios para nosotros, la población, muchas gracias, que por favor SEDAPAC me reponga el agua. Mi número de conexión es 087-9050. Muchas gracias.
15: Muy bien, le hemos tomado perfectamente nota, ¿no? Pero el señor Delgado también está atento. Hay que reponer el servicio del agua, pero también hay que enviar los recibos. Ocurre que pagamos una tarifa, un cargo fijo, precisamente para los recibos. Ahora, tengo entendido que se va a contratar a algunos trabajadores para que hagan diríamos, precisamente este trabajo de dejar los recibos. ¿Por qué no lo hace entonces? Habría que ver si están cumpliendo su trabajo de manera 29. Adecuada, ¿no? Adecuada para que la población no tenga problemas al momento de pagar. Porque ese es el gran problema. Mucha gente se olvida también de pagar porque a veces no llegan los recibos. En algunos lugares nos señalan que sí, en otros no están llegando. Hay que corregir este problema que corre a cargo ya de la empresa prestadora de servicios.
14: Muy bien, vamos a ir a la pausa comercial. Después de la misma, Jonathan también realiza su reporte desde exteriores. Amigos oyentes de Radio Melodía, también vamos a ampliar. Nos indica que no se logra controlar el incendio forestal en Condesuyos. ¡Melodía! En Condesuyos. Imagínense, esto de los incendios forestales está en todos los departamentos. Hace poco se informaba desde la provincia de Cayoma, se ha logrado controlar, pero ahora la información llega desde Condesuyos. Vamos a tratar de comunicarnos con Salamanca también, porque según la información que manejamos internamente es que no se ha logrado controlar este incendio forestal allí en la provincia de Condesuyos. Vamos a la pausa, volvemos con mucho más.
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5: Bueno, continuamos con más información a través de Radio Melodía, Melodía en la Noticia. Para hoy, atención, hoy estamos jueves 15 de octubre del año 2026. Somos Radio Melodía, orgullosamente arequipeña. 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Seguimos en Melodía en la Noticia.
6: Tenemos a Yoral en exteriores. A ver, antes Jonathan. A ver, Jonathan, adelante, te escuchamos.
7: Bien, correcto, muchas gracias por el tache correspondiente, don Edgardo, don Jaén, oyentes de Radio Melodía. Estamos en lo que es el hospital de Goyeneche, donde, bueno, el día de hoy, como lo estamos anunciado, se habían, anunciado una jornada de movilización por parte de los trabajadores del FENUPSA, los trabajadores administrativos del sector salud. Detallado, bueno, estamos en lo que es consultorios externos, la atención es casi normal, no se está perjudicando el tema de la atención en consultorios externos. Hemos tratado de buscar al dirigente, al señor Boris Catacora, nos ha indicado que a promediar las 9 de la mañana todos los dirigentes de SUSBATE, tanto del Honorio Delgado como del IREN Sur, también de lo que es Periferie y del Hospital Goyeneche, van a hacer plantones o piquetes a partir de las 9 de la mañana el día de hoy, y el día de mañana 16, se van a movilizar por las diversas calles céntricas de la ciudad. En todo caso, este panorama por el día de hoy, esta jornada de movilización convocada a nivel nacional por parte de los trabajadores del FENUPSA en lo que es el hospital Goyeneche. Reiteramos, no se está perjudicando la atención en consultorios externos en este nosocomio. Adelante, compañero.
6: A ver, Jonathan, ¿en qué consiste la protesta que están haciendo y cuántos trabajadores en todo caso?
7: Según nos han indicado, bueno, el pliego de reclamo por parte de los trabajadores del FENUPSA,
6: ¿sí?,
7: es por respeto a la estabilidad laboral y los regímenes laborales. También están pidiendo, están en contra de las normas de ley de presupuesto, la 2027,
6: ¿ya?,
7: y también sobre el tema de la contratación de los CATCOVIS. Es lo que nos ha invitado a grandes rasgos el señor Boris Catacora, que ya estaría ya en breve llegando también hacia este nosocomio.
6: ¿Pero se van a movilizar 40? ¿O no, Jonathan?
7: El día de hoy no se van a movilizar, van a hacer piquete.

0: es dentro de su sede, lo que es en el hospital Goyeneche. El día de mañana, que son dos días de jornada de movilización, el día de mañana 16, recién se van a movilizar por diversas calles de la ciudad.
1: Bien, estos piquetes obviamente no van a afectar, ¿no?, la atención de los pacientes.
0: No, va a ser por una hora, nos ha indicado el señor Boris.
1: Ah, perfecto, bien. Muchas gracias por el informe, Jonathan. Vamos a seguir, amigos, siguiente Melodía en la Noticia.
2: Seguimos informando a través de Radio Melodía, Melodía en la Noticia. Vamos a ver si recuperamos la comunicación con Pablo también desde exteriores, en la móvil de Melodía. Amigos oyentes, antes también hay reportes vía WhatsApp que nos hacen llegar. Amigos de Melodía, buenos días. Operativo Inspectores Municipales en el Avelino y Graterza nos dan a conocer. Buen día, señores de Melodía. Quizás ustedes saben por qué el corte de agua en la campiña por el tercer sector de Socabaya. No avisaron los de SEAPAR, nos pone. Mil disculpas por molestar. Dios los bendiga, Melodía. Bueno, buenos días, amigos de Radio Melodía. Quisiera hacer una queja en contra de salud en la farmacia del Hospital Nacional Seguín Escobedo. No hay las pastillas retrovirales para los pacientes portadores del VIH. Sabemos que ellos no pueden dejar de tomar ningún día esas pastillas y ya hace 2 días no tiene la farmacia. Solo responden de mala gana, vaya a quejarse a la oficina de adquisiciones, le responde.
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2: ¿Qué pasó? A ver, en el Seguro Social, en el Salud, indican que no hay las pastillas retrovirales, ¿no? El jefe de farmacia es el químico Renato Seguro y gerente del doctor Salcedo. Nos escriben también, señores de Melodía, buenos días, una consulta. Ya no habían retirado de completo a la feria que se posicionaba en afueras del Estadio Melgar, porque a estas horas de la mañana están haciendo la limpieza y ya están comenzando a armar su stand.
4: 42.
2: Sí, es cierto, hemos llegado con la móvil de Yoral Miranda también hasta el Estadio Melgar, en la parte baja, sí, es cierto, los comerciantes que van a vender coronas han hecho su limpieza y luego se van a posicionar, indican previo pago que han hecho de más de 130 soles a la comuna provincial de Arequipa. Pasa que ellos van a ocupar el espacio que administra ¿quién? La comuna provincial de Arequipa. El espacio más bien que le pertenece al IPD, que es el Estadio Melgar, y su espacio del IPD, es por eso que en el IPD han dicho que no, ellos más bien no van a alquilar ya para ferias en la parte norte del Estadio Melgar, o el espacio, reitero, que le corresponde al IPD. Pero de las rejas hacia la vía, hacia afuera, ese ya es espacio de la comuna provincial. Y al parecer la comuna provincial va a seguir haciendo o de repente alquilando para ferias, tal como hoy han declarado, ¿no? Indican que han pagado cada comerciante 130 soles, un poco más creo, por cada espacio. Por eso estaban haciendo hoy la limpieza y van a armar su stand para la venta de coronas, dijo, ¿no? Para este mes de noviembre que se aproxima.
1: Ahora, siempre alquilaban para las ferias. Una parte que le correspondía al Estadio Melgar y otra parte al municipio provincial, llámese las veredas y parte de la pista. Entonces, lo que está alquilando el municipio provincial es lo que les corresponde a ellos, ¿no? Las veredas y todo lo demás. Pero en el espacio que le corresponde al Estadio Melgar se ha mencionado que no, ya no van a alquilar y me parece muy bien. Vamos a seguir informando, amigos oyentes, vamos a exteriores. Pablo tiene información. Pablo, te escuchamos, adelante.
5: ¿Qué tal, don Edgar Saén? Muy buenos días, amigos de Rey Melodía. Bueno, continuamos aquí en el accidente registrado en la vía de 4 carriles de la avenida Andrés Avelino Cáceres. Los bomberos ya se están desplegando. Hablamos brevemente con el capitán Herrera. ¿Cómo ha sido la atención? ¿Cómo está, capitán? ¿Qué tal? Bienvenido a Remel, estamos en vivo en Remel Melodía. Capitán, ¿cómo ha sido la atención por parte de los bomberos en esta emergencia?
6: Bien, de todas maneras, gracias a los compañeros también que nos hemos esmerado en hacer rescate profesionalmente.
5: Capitán, usted tiene que utilizar un esmeril para poder cortar la puerta y rescatar a la persona herida.
6: Es un disco de corte, sí. Hemos tenido que primero bajar la puerta porque nos impedía llegar hacia la víctima. Tanto la puerta de piloto y como la parte interior que estaba aplastando al paciente.
5: ¿Qué parte del cuerpo es la que tenía comprometida?
6: En la parte, según el mismo piloto de la unidad, nos indicaba de que tenía golpes en la costilla, parte del lado derecho, porque justo el volante, cuando estamos sacándolo de interior, estaba a un lado del volante.
5: Ha doblado, ¿no? Digamos, para el lado derecho.
6: Parece que ha sido el golpe, como se han visto de la unidad, según ahorita que estaban indicándonos, con la parte posterior de la unidad que el trailer que estaba llevando cemento. Entonces esa parte ha golpeado.
3: Y las piernas también estaban atrapadas.
6: Sí, estaban atrapadas, sí. Estaban atrapadas y felizmente sin daños.
3: La otra señorita, ¿logró salir por su propia cuenta? También fue...
6: Cuando abordamos nosotros y el que les habla, llegó y vio a la copiloto, diremos, que ya estaba ya por sus propios medios, había salido de la unidad y estaba apostado el muro de la pista.
3: ¿Ya se evacuó uno al hospital y uno a la clínica particular?
6: La señorita ha sido llevada a la clínica A1 y al piloto a la Honorio Delgado.
3: Realmente, capitán, ¿qué recomendación a los conductores en una vía rápida deben mantener la distancia?
6: Sí, justamente por algo tiene, y gracias también por la experiencia de los trabajos que uno ve, creo que las camionetas de rescate indican de 20 a 30 metros de distancia, ¿no? Y creo que eso nos enseña a tener un poco más de cultura en las pistas. Pues ser más prudentes en querer pasar a una unidad que está... en una unidad pesada, imagínense que es un container de cemento.
3: Claro. Puede tener una tragedia.
6: Sí, gracias a Dios las dos personas están vivas. ¿Ya? En estado consciente y lúcido.
3: Capitán, muchas gracias, muy amable, Capitán Herrera, Javier Radio Herrera, parte de, digamos, quien ha dirigido todo este rescate por parte de los bomberos a estas dos personas que han resultado afectadas en este accidente de tránsito en la vía de cuatro carriles de la avenida Andrés Avelino Cáceres. Como reiteraba, es que hay que mantener la, digamos, la distancia de entre vehículos en una vía una vía rápida, ¿no? Aparentemente esto no había sido así y que finalmente pues se ha generado este accidente de tránsito. Pero que reiteramos, como indicaba también yo, mucho más temprano, la señorita ha bajado por sus propios medios de la unidad, se encontraba a un costado de la unidad accidentada y el joven sí estaba, digamos, comprometido con sus piernas atrapadas, el parte del pecho también atrapado con el timón, y él ha tenido que ser rescatado por parte de los bomberos, y él mismo ya ha sido evacuado hasta el Hospital Regional Honorio Delgado Espinosa. En breve más información, Javier Edgar.
1: Bien, y habría que agradecer, gracias Pablo por el reporte, habría que agradecer una vez más a los señores de la compañía de bomberos. Sí, que van a socorrer, a ayudar en este tipo de accidentes. Claro. No olvidemos que los bomberos son bomberos voluntarios, que no les pagan por este tipo de trabajo, por este tipo de socorro que realizan a las personas. Un agradecimiento muy especial, siempre lo hacemos, a los señores de la compañía de bomberos. Bien. Vamos a seguir informando. Nos escribe, nos dice, a ver, ¿tendrán, dice, información sobre 48. Alta Libertad? 3 días, dice que están sin agua. A la persona que nos envía el reporte de la queja del agua, a ver si nos envía su número de conexión, porque nos están señalando en CEAPAR que sería algo puntual, porque no tiene mayores reportes de la falta de agua allá en Alto Libertad.
2: Nos vamos hasta Condesuyos, atención, esta información del incendio forestal, exactamente, nos vamos hasta Salamanca, está en línea el profesor Fermín Llerena, al cual agradecemos gentileza para que nos informe, ¿no? Melodía, a todos los oyentes de Radio Melodía, si se ha logrado controlar o no. Profesor Fermín Llerena, ¿cómo le va? Buenos días, bienvenido a Radio Melodía.
4: Buenos días, amigo Castillo, buenos días a Radio Melodía, desde aquí, desde Salamanca, para informar sobre lo ocurrido del día de ayer.
1: Sí, ¿y qué nos puede detallar, señor? ¿Qué es lo que ha pasado? A ver, denos algunos pormenores de este incendio forestal.
4: Bien, cerca de la población a 2 kilómetros hacia abajo, hacia la siguiente del río Arma, se ha ocurrido un incendio en el sector de Sarquiraya. Ya, entonces este incendio ha subido a la parte alta por los vientos que está fuerte aquí en Salamanca, pasando por los sectores de Cancay, Chincha, Chinchajota y otros sectores más. Ha pasado este incendio donde no se ha podido hacer nada y no ha traído consecuencia alguna, solamente los pastizales, como están los pastizales secos, entonces ha pasado este incendio, ¿no? Donde o sea,
2: ¿pero todavía continúa, profesor? ¿Todavía continúa?
4: No, ya no continúa. En este momento ha traído pánico de repente a algunos pobladores por la humadera 50. Que ha pasado, ¿no? Eso es lo único que ha sucedido. Después todo bien, no ha habido ningún daño de animales ni de seres humanos, todo sin novedad.
1: ¿Y cómo se habría iniciado el incendio? Claro. Profesor, ¿cómo se habría iniciado el incendio?
4: Bueno, como es tiempo de sembrío acá de la zona, como es tiempo de sembrío, las personas que están sembrando hacen, o sea, los matorrales muertos que ya no sirven, ellos empiezan a quemar y ellos no miren las consecuencias para que suceda esto, ya que de repente han prendido quemando y no se daban cuenta que el viento ha podido hacer más amplio el fuego y ya pues ya se ha ido a los pastizales y se ha ido hacia arriba, pues, ¿no? Entonces, así se ocurren los incendios, ¿no? De la nada, ¿no?
2: Ah, bueno, entonces habría sí, sido provocado 51. Esto, ¿no? Habría sido provocado. Bueno,
4: claro, ha sido provocado por alguien. Todavía no se sabe quién ha incendiado, quién ha hecho este incendio. Entonces, lo que sí ha pasado el incendio, eso de las 2 a 3 de la tarde ha sido más aproximadamente.
2: Claro. ¿Y cómo está ahora la población de Salamanca? ¿Ha retomado sus actividades con total normalidad?
4: Sí, todos normal nomás, todo está llevando normal. El incendio ha durado cerca de 2 horas nada más, 2 horas y media, 3 horas, nada más.
2: Perfecto, bueno, y las condiciones climáticas que presenta Salamanca, ¿cuáles, profesor, actualmente, no? Por ejemplo, aquí en Arequipa, el tremendo calor que se está soportando todos los días. Enami ha indicado también que en la parte de la costa la lluvia, ¿no? En la provincia de Islay, Camaná, Condesuyos, Camaná, ¿cuáles las condiciones climáticas?
4: Ahorita la condición climática aquí en Salamanca está totalmente el cielo despejado, hace mucho calor, está fuerte el calor. Con vientos, pues, por la tarde, a partir de las 12 del día para atrás, los vientos son muy fuertes, entonces, por eso que se ocasiona este tipo de incendios. Uh-huh. No, después todo sin novedad, todo tranquilo, la población está trabajando en sus actividades de agricultura, es lo único que hay aquí en Salamanca, ¿no? Mayormente la agricultura y la ganadería.
1: Claro, ahora, ¿tienen problemas con el agua, señor Llarena?
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4: No. El agua no, acá tenemos bastante agua, es lo bueno que tiene Salamanca, tiene bastante agua, tiene el río Arma, está cerca, pasando por ahí, el río Arma es un río inmenso de 7 cubos cúbicos de agua, que se va directamente a Ocoña, al mar, claro. Entonces no se usa prácticamente, más que todo se usa de los vertientes que hay en la zona, ¿no?
1: Ah, qué bueno, entonces que tengan el agua suficiente, ¿no? Para las labores que realizan. ¿Qué cantidad aproximadamente de habitantes tiene Salamanca?
4: Ya, acá en Salamanca tenemos actualmente un promedio de 1.200
1: habitantes. Ah, 1.200, dedicados fundamentalmente a la agricultura, ¿no es cierto?
4: Dedicados a la agricultura.
2: Ah, ya. ¿Y a cuánto de tiempo de Arequipa está Salamanca?
4: Está un promedio de 7 a 8 horas, ¿no? A Chuquibamba son 4 o 5 horas, de Chuquibamba a Salamanca 3 horas.
1: Bien, ¿y qué cultiva principalmente?
4: Acá se cultiva mayormente la papa, el maíz. Actualmente están ya terminando el sembrío de maíz. Van a empezar el sembrío de papas, ¿no? Oyuco, habas. Poco siembran trigo, cebada, pero sí siembran. Esos son los cultivos que produce aquí en Salamanca.
2: Ah, qué bueno. ¿Y quién es la autoridad que ha salido elegida para el año 2027? 54.
4: Ya, para el año 2027 ha salido elegido el partido de... Fuerza Arequipeña, encabezado por el señor Jonás Huizacaina.
1: Ah, bueno. Ojalá que tenga una buena gestión. Profesor Llarena, muchas gracias por el informe, ¿eh? Por el informe de lo que viene ocurriendo allá por Salamanca.
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1: que tenga buen día.
4: Gracias a Radio Melodía.
1: Muy bien, saludarlos. Claro, el gusto es nuestro, ya estamos a disposición suya y de los vecinos. Cuando quieran informar. Llámenos por teléfono y los atendemos de manera inmediata.
2: Claro, gracias, profesor. Entonces, Llerena, desde Salamanca, dándose, y lo positivo es que ya se logró controlar el incendio.
1: Sí, a tiempo, solo 2 horas, ¿no?
2: 2 horas, sí.
1: Y no ha ocasionado mayores daños en las personas, porque el daño es a la, digamos, a la fauna, a los pastizales, animalitos que
8: 55.
1: Viven ahí, las especies que habitan precisamente en estos pastizales. Y ahí el mayor daño.
2: Sí, es cierto. Volvemos hasta exteriores, ahora aquí con la móvil de Jonathan Quispe. Tiene información. Adelante, Jonathan.
9: Bien, correcto. Muchas gracias por el pase correspondiente, Jaén. Don Éjar, ustedes estaban consultando sobre el viaje de la presidenta del Consejo Regional, Norma Ortega, que se va de viaje a Panamá, ¿no? Ella va a participar en la Escuela de Liderazgo Político Local para Mujeres EULAC 2026, ¿no? A realizarse del 19 al 22 de octubre de este presente año. Este evento es de la Fundación EULAC, es una organización internacional creada en el 2010 por los jefes y las jefas de Estado y de Gobierno de la Unión Europea, América y Latina y el Caribe, ¿no?
8: 56.
9: Este es el evento donde va a participar ella y, bueno, por ende, la que va a ocupar el cargo de presidenta interina del Consejo Regional va a ser la vicepresidenta, la señora Roxana Vilma Yamoca Guaigua, que es consejera regional por la provincia de Condestoyes. Ella asumiría interinamente el cargo de, bueno, presidenta encargada del Consejo Regional de Arequipa. En todo caso, parte de lo que hemos tratado de indagar sobre este viaje que va a realizar la presidenta del Consejo Regional, Norma Ortega. Dicho de paso, camino hacia lo que es el Hospital Goyeneche, Jael, hemos tenido también una foto, cambiando de tema ya, sobre, hay una persona que está, bueno, recostada, al parecer en estado de ebriedad, durmiendo prácticamente en lo que es una grada, o sea, al costado del Poder Judicial, ¿no? Esto ocurre en lo que es la calle Siglo XX, se ha subido a las gradas,
8: 57. Se ha tomado
9: parte de lo que es esta reja que está, divide este tema, de lo de las gradas para subir hacia el Poder Judicial. En estas gradillas, la parte de arriba está descansando el joven de aproximadamente 25 o 30 años de edad, será de tez morena, que está en estado de ebriedad, ¿no? Durmiendo ahí en lo que es, a un costado de lo que es la calle Siglo XX, en el cercado de la ciudad. Le vamos a decir, mira la foto, Jaén, usted puede apreciar sí, a esta persona que está durmiendo.
2: Pero, ¿cómo pasó? Porque hay una pequeña reja allí, ¿no? Sobrepasó la reja.
9: Sobrepasó la reja, al parecer, se subió a la grada para que no lo puedan robar también sus pertenencias, porque tiene sus zapatos, tiene el tema también de su casaca, que están ahí durmiendo este joven prácticamente en esta zona.
2: Ah, bueno, imagínense, ¿no? ¿A qué hora despertará este varón? Bueno, perfecto, Jonathan. A ver, solamente nos consultan, ¿solamente la presidenta del Consejo Regional irá a Panamá o acompañada de otros consejeros?
9: Al parecer, ella o más Jaén con su personal de confianza, ¿no? Sus asistentes que le van a acompañar en este viaje a Panamá.
1: ¿Cómo? A ver, Jonathan, ¿solo viaja ella o va a viajar con otras personas? Porque usted señala que viaja con acompañantes. ¿A qué se refiere?
9: A su asistente nos han indicado que iba a viajar, pero eso lo vamos a confirmar en todo caso en breve, don Éjar. Con las personas que van a acompañar en Docato o si va a viajar
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9: la
8: Melodía.
9: Presidenta del Consejo Regional, Norma Ortega.
1: Porque según la resolución, aquí está el número inclusive, solamente es para ella el permiso. Entonces, así es. Y según el texto también de alguna nota que nos ha llegado, el evento dice se va a desarrollar del 19 al 22. Y la resolución, si mal no recuerdo, es hasta el día 24. O sea, se va a quedar 2 días más paseando seguro por Panamá. Pero bueno, si no le genera ningún costo al gobierno regional, pues en buena hora. Donde sí más bien están protestando es en Camaná. Porque dicen, nuestra consejera regional se va a Panamá a pasear una semana, mientras acá por Camaná no ha hecho casi nada. Es lo
9: y
1: que señalan, ¿eh?
9: Señalan. Don Edgar, bueno, el día de ayer que hemos estado en el Consejo Regional, íbamos a entrevistar a la presidenta del Consejo Regional, la señora Norma Ortega, pero lamentablemente no quiso ella, se excusó y metió a la presidencia del Consejo Regional. Por eso sacamos a la consejera de Castilla, Natividad Taco. Pero bueno, en todo caso vamos a indagar un poco más, vamos a insistir en todo caso con la entrevista correspondiente con la presidenta del Consejo Regional, que el día de hoy debe estar en todo caso en el Consejo Regional.
1: En buena hora. El acuerdo regional, por si acaso, es el 304-2026, donde aprobaron el viajecito a Panamá de la Presidenta del Consejo Regional. Bien, iremos a la pausa, volvemos, Melodía.
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8: Bueno, continuamos con más información a través de Radio Melodía, Melodía en la noticia. Para hoy, atención, hoy estamos jueves 15 de octubre del año 2026. Somos Radio Melodía, orgullosamente arequipeña. 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Seguimos en Melodía en la noticia.
9: Bien, tenemos información con las móviles de Melodía. Pablo Rojas, adelante, luego está Serafín. Pablo, adelante.
10: ¿Qué tal? ¿Cómo está, Leonel García? Muy buenos días, amigos de Rey Melodía. Hemos llegado hasta el área de emergencia del Hospital Regional Honor Delegado Espinosa, donde ya ha sido claramente identificado el conductor de esta furgoneta. Se trata de Guillermo Frocho Quehuanca, de 22 años de edad. Él es conductor de la furgoneta que ha sido trasladado hacia el Hospital Regional Honor Delgado Espinosa. Él se encuentra en el área de emergencia, ya viene siendo atendido en este momento por el personal médico. Tiene una fuerte lesión en todas las costillas, fruto que el timón estaba presionando justamente parte de su cuerpo tras el fuerte impacto. Es la parte más comprometida de su cuerpo y algunas lesiones también en lo que es las piernas. Aún continúa siendo en evaluación debido a este fuerte accidente. En tanto, la joven, su acompañante de nombre Julie, ella también ya ha sido trasladada a la clínica particular, una clínica particular ubicada en la calle La Salle. En tanto, el conductor también del camión también ha sido plenamente identificado, se llama Ignacio Apaza, el conductor del camión de placa de rodaje V5E975, ¿no? Ellos ya han sido plenamente identificados, tanto el conductor, el chofer también del camión, el chofer de la furgoneta y también la acompañante de nombre Julie, ¿no? Que ha sido evacuada a una clínica particular. En breve vamos a hablar con el médico encargado del área de emergencia para conocer un poco más sobre el estado de salud de este joven que ha resultado gravemente herido en este accidente de tránsito registrado en las cuatro vías de la avenida Andrés Abril Cáceres. En breve más información, Javier Donetiar.
9: Muy bien, muchas gracias, Pablo, por el reporte. Vamos a cambiar de móvil. Serafín está en línea, te escuchamos, adelante.
11: Sí, muchísimas gracias a ustedes por el pase correspondiente. A los de Radio Melodía, reitero, buenos días. Para indicar que el carril de subida de la avenida Sepúlveda en el distrito de Miraflores, antes de ingresar al módulo, al óvalo de Sepúlveda, está paralizado, no hay el paso vehicular. Todas las unidades están utilizando el carril de bajada en doble sentido. Estamos hablando en el límite de Miraflores con Mariano Melgar, debido a los trabajos que se están desarrollando muy cerca del óvalo. Estamos hablando del distrito de Miraflores, justamente en el límite con Mariano Melgar. A los amigos del volante, ya lo dimos a conocer ayer sobre esta situación que se presenta a esta hora de la mañana. Ya el día de ayer también lo dimos a conocer sobre el cierre de esta vía en el carril de subida de la avenida Sepúlveda, esto en la última cuadra del distrito de Miraflores antes de ingresar al óvalo que divide con Mariano Melgar. Los amigos del volante, tomamos precauciones del caso. Hay congestión vehicular porque se está tomando esta vía en el carril de bajada en doble sentido. Es la información, adelante ustedes, me dejo bien.
8: Perfecto, don Serafín, gracias por la información desde exteriores a través de Melodía en la Noticia. Bueno, entonces, nos reportan de un accidente por la vía de evitamiento. En breve vamos a ampliar, nuestra móvil están ampliando la información. En breve recabando información de un posible accidente por la vía de evitamiento.
9: ¿Qué les parece, no? Tantos accidentes esta mañana. Vamos 8, con la 10. Intervención telefónica pendiente. Melodía, buenos días.
4: Buenos días.
9: Sí, diga usted.
4: Buenos días, señores Radio de Melodía. Quizá me puedan apoyar con Serapar. ¿Sabe que vinieron a medir el agua y el joven del medidor agarró y lo golpea todito el protector del medidor? Y está todito que se está saliéndose, se ha descascarado el cemento.
12: Radio entonces, Melodía.
4: Hemos llamado a Serapar, ha quedado en venir ya hace un mes y hasta ahora no viene. Yo quisiera que por favor, por intermedio de su persona, de su emisora, me hagan ese favor porque les corresponde a ellos arreglar.
9: ¿Qué es lo que ha pasado realmente? ¿Que dañaron el medidor?
4: O sea, toda la parte de la pista, de la vereda,
9: sí,
4: que tiene su protector de cemento, ¿no?
9: Así es, y
4: toda la reja, todo lo han 11. Sacado todo y no lo vienen a arreglar.
9: ¿Y por qué sacaron ello?
4: O sea, como levantan para medir, para ver el reloj de adentro, que claro, está, entonces agarró y lo golpeó así y lo soltó. Entonces todito se me ha quebrado, ya, y yo le dije que viniera a arreglar, pues
9: claro. ¿No? ¿Se está desperdiciando agua o no?
4: No se está desperdiciando, pero todo lo que es protección de arriba,
9: ya,
4: lo han malogrado, pues la rejilla, todo el cemento, todo.
9: Entonces, ¡Melodía! Eso
4: me van a robar el medidor, prácticamente porque está expuesto.
9: A ver, denos la dirección donde ha ocurrido esto, por favor.
4: Esto es en Cristo Rey, acá en Paucarpata. El número de mi conexión es 10-38-86-1.
9: Ya, a ver, 10-38-86-1, ¿verdad?
4: Sí, señor.
9: Muy bien, vamos a reportar este hecho a Sedapar. Aunque el señor Delgado sí está atento, ¿ah? ¿Eh? Está atento de las informaciones que estamos dando a conocer y de las quejas de la población. Muy amable la señora que nos llama de Cristo Rey en el sector de Paucarpata.
8: Vamos ahora hasta otro punto con el móvil de Jonathan Quispe. Tiene información desde exteriores. Adelante, Jonathan.
13: Bien, correcto. Muchas gracias por el pase de Corponiente Jaén. Don Éjar, oyente de Radio Melodía. Sí, bueno, sobre este accidente, al parecer el choque, altura de lo que es la vía evitamiento, altura de Rico Pollo, en horas de la madrugada, en horas de la mañana se ha producido. Está esta camioneta volteada. Vamos a enviar el video correspondiente a Jaén para ver, al parecer, bueno, vamos a indagar más sobre este accidente que se ha registrado minutos atrás en lo que es la vía evitamiento. Lamentable, en todo caso, este nuevo accidente que se ha producido en estos momentos en este sector, ¿no? Ahí ve una camioneta que está, hay dos, una camioneta roja que está a un costado, y el otro vehículo, la otra camioneta que está volteada a medio tonel en lo que es la vía. Correspondientemente, en todo caso, ya vamos a ver, vamos a indagar sobre este accidente que se ha producido minutos atrás, reiteramos, en la vía evitamiento a la altura de Rico Pollo. Le hemos enviado el video, Jaime, usted puede apreciar este accidente que se ha producido minutos atrás en este sector. Adelante, compañeros.
8: Bueno, también ha sido bastante fuerte entonces, ¿ah? Gracias, Jonathan, por ese reporte desde exteriores. Otro accidente, entonces, se ha suscitado hace instantes en la vía de evitamiento. Y ahí está la policía de desierto, involucra a un vehículo rojo y otra unidad que ha quedado volteada. Voltea del tránsito es restringido, están pasando con digamos, cierta lentitud, pero están pasando allí esto en la parte baja de la vía de evitamiento. Así bastante fuerte para que una de las unidades quede volteada, amigos oyentes de Radio Melodía, parecer daños materiales.
9: Y es una vía bastante peligrosa, como siempre hemos dicho. Ahí hay que tener mucho cuidado a los amigos conductores. Por ahí bajan vehículos de 8, carga pesada. 14. Igualmente, servicios de buses interprovinciales, las loncheritas que corren por todo lado, se meten por el lado derecho a lo que es tierra, porque es bastante amplia la vía, y entonces se meten por ahí, intentan adelantar a los al resto de vehículos. Todo es una, diríamos, una falta de respeto de muchos conductores por este lugar. Hay que tener cuidado por eso, mucho cuidado por la vía de evitamiento. En cualquier momento tenemos la ampliación con estas informaciones de la vía de evitamiento. ¿Qué pasa por
1: 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Camaná?
9: Algo que nos llamó la atención, porque agentes del INPE intervinieron a una visitante quien intentó ingresar sustancias ilícitas ocultas en dos bolsas de fideos acaramelados. Esto al establecimiento de Camaná, penitenciario de Camaná. La intervención se ejecutaba, por parte del personal del INPE en esa zona, y encontraron seis bolsitas 8, con marihuana 15. Y otras dos con pasta básica de cocaína, acondicionadas entre los fideos conocidos como chichazaras. Según el INPE, la mujer pretendía visitar a su hijo. A esto quería llegar. La mujer pretendía visitar a su hijo, un interno recluido en el pabellón 2 por el delito de robo agravado. Tras el hecho, se comunicó al Ministerio Público y a la comisaría de la zona. ¿Pero cómo? Una madre le está a punto de entregar drogas a su hijo, que está internado en el penal.
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9: Qué bonita familia, imagínese usted. En lugar de corregir la conducta, pues, del interno, su mamá le estaba llevando droga, marihuana, pasta básica de cocaína, escondido en chichazara. ¿Qué tal familia, no? Me quedé sorprendido. La mamá le estaba llevando droga. La mamá también debería ir presa. Sí, porque seguro que se dedica a este tipo de actividades, ¿no? Tráfico ilícito de estupefacientes. Bien, vamos a seguir informando Melodía.
8: 8, seguimos informando 16. A través de Radio Melodía, Melodía en la noticia. Y bueno, y que haga una investigación, ¿no? De dónde también trajo la droga, ¿no? Por ahí debe haber una cadena, o de repente hasta la familia se dedicaría a ello, ¿no? Entonces,
9: la mamá, imagínate, claro. La mamá le está llevando droga al hijo.
8: Entonces, por encargo de quién y de dónde, ¿no? De quién lo manda. O sea, ahí la policía fácilmente inicia la investigación, arma ahí entonces las piezas, la cadena, a ver, para dar con... Seguramente, Radio a veces Melodía. Sí es cierto, no caen pues los denominados peces gordos. Ellos no caen, ¿no? Uh-huh. Caen siempre los secundarios, los que hacen pasar, los que llevan, los que recogen. Y claro. Bueno... Esto pasó entonces en Camaná.
9: En Camaná. ¿Qué pasó con la señora? A ver, nos indican también nuestros oyentes vía WhatsApp. Hace poquito dice que ha habido un accidente aquí en la esquina de Jorge Chávez y 2 de Mayo. Sí, ahorita, hace unos minutos, han atropellado, dice, una persona de la tercera edad.
8: Uy, uy, uy.
9: Y la ambulancia ya felizmente la ha llevado 17. Al hospital Goyeneche. Aquí cerca, en todo caso, ¿no? El accidente. Un vehículo atropelló aquí en la esquina de Jorge Chávez y 2 de Mayo. A una persona de la tercera edad, la ambulancia felizmente ya lo ha llevado al hospital Goyeneche.
8: Bueno, una mañana de accidentes, ¿ah? Una mañana, claro, de accidentes. Bueno, vamos a conversar ahora con el consejero por Arequipa, el consejero César Huamantuma, está en línea, al cual siempre agradecemos su gentileza para con Radio Melodía. Consejero César Huamantuma, ¿cómo le va? Buenos días, bienvenido a Melodía.
14: Muy buenos días a todos los oyentes de esta prestigiosa emisora Radio Melodía.
8: Radio Melodía, señor consejero, no se equivoque. No se emocione, señor consejero. Bueno, a ver, señor Guamantuma, ¿y ustedes tienen conocimiento acerca de este viaje que va a realizar la presidenta del Consejo Regional hacia Panamá? ¿Va con los gastos de la invitación o corre con gastos del Consejo Regional?
14: Bueno, en la última sesión ordinaria se puso en conocimiento 18. De los consejeros la invitación que había recibido la presidenta del consejo. En realidad, habían dos invitaciones para la presidenta y un consejero y esposo. En el caso de la consejera de Camaná, hoy presidente del consejo, se informó de que la invitación no representaba ningún costo, ningún gasto por parte del gobierno regional o consejo regional, y que la entidad que le invitaba cubría con todo ello. Entonces, en ese sentido, la mayoría o la unanimidad, el pleno aprobó autorizarle ese viaje. Uh-huh. Pero también hubo otro viaje en el cual sí, más bien se tenía que aprobar gastos de recursos para el viaje. Ahí hubo todo un debate, finalmente el colega desistió de su pedido y no se aprobó ese viaje. Entonces, solo el día de la sesión se aprobó el viaje 8, a la presidenta.
8: 19. Solamente ella, ¿no? ¿Es la única persona que viaja o hay una comitiva que lo acompaña?
14: No, no, solo es solo para ella, nada más, solo es un viaje que cubre, que la invitación es solo para la presidenta del consejo.
9: Ah, bueno, buenos días por mi parte, señor Guamantumale Luis Garañari. Dígame usted, la ordenanza que he emitido en torno al viaje, ¿cuántos días son? ¿De cuándo a cuándo? ¿Qué fecha?
14: Es de aproximadamente 4 o 5 días, es del 20 al 25, me parece.
9: Ah, bueno, yo tengo entendido que es del 19 al 24, pero el evento es del 19 al 22. Entonces, 2 días para que pase todavía por Panamá.
14: Sí, bueno, de acuerdo al informe que nos hicieron, son los días del viaje propiamente dicho. Uh-huh. Y por eso se pide un día adicional, ¿no? No es claro. Que hay un vuelo y directamente la lleva ahí. Y se hace con un día anticipación.
9: Aparte de que no hay, diríamos, ningún costo, ningún gasto por parte del Consejo Regional, ¿cuál sería el beneficio, diríamos, para el Consejo Regional y para Arequipa, el viaje a Panamá cuando están a punto ya de dejar el cargo?
14: Bueno, la invitación la hacen en calidad de presidenta del Consejo Regional. Ella ha sido invitada precisamente por el cargo que desempeña, las funciones que desempeña, para poder llevar a este lugar las experiencias que se tiene. Uno de los temas que efectivamente se evaluó era la pertinencia del viaje, ¿no? Pero finalmente, cuando se hizo el requerimiento de si iba a generar algún gasto por parte del Consejo, no genera ningún gasto, ¿no? No genera ningún gasto, lo cubre absolutamente toda la entidad y no genera ningún perjuicio económico al Consejo Regional.
15: 8, ah, bueno, 21.
9: Porque en Camaná están protestando los amigos de Camaná porque señalan que no ha hecho nada por Camaná y ahora se ve un viajecito a Panamá precisamente. ¿No?
14: Vale. Ello ya tendrá que responder la misma presidenta del Consejo, la consejera por Camaná. Porque finalmente nosotros como autoridades somos evaluados también el desempeño que tenemos por la población y si la población considera que nuestro trabajo ha sido eficiente, bueno, vamos a tener que responder ante ellos, ¿no? Es un tema que el mismo consejero tiene que responder frente a los electores.
8: Sí, de varios temas también, siendo la presidenta, ¿no? Claro. Su labor de fiscalización. Ahora, señor consejero, y nos sorprendió a muchos, ¿no? Muchos decían, bueno, parece que han hecho la jugadita ahí para que no interpelen al gerente de Autodema. Pero ¿quiénes? A ver, ¿quiénes no asistieron al parecer adrede? Y 8, nos sorprendió que usted no asistió al Consejo Regional, señor Guamantuma. ¿Qué pasó? ¿También estaba en contra de la interpelación?
14: No, yo solo para precisar y agradezco, pero yo sí asistí. Lo que sucede es que normalmente cuando vamos al Consejo, en la puerta del Consejo muchas veces nos espera la prensa o nos esperan ciudadanos que quieren que los atendamos. Pues yo no puedo ir y entrar ni dejarlo de lado, pues al
8: no, pero hay una hora, pero hay una hora de convocatoria, ¿no? Estaba previsto a las 9. A las 9.
14: Cuando llegamos, exactamente 9:20, en el momento en que entré, pues incluso algunos medios me cubrieron, en ese momento levantaron la sesión, pues, ¿no? A mí me sorprendió, porque normalmente empezamos a las 9:30, media hora siempre se da de tolerancia.
9: Porque
14: nos
9: la tolerancia
14: era 20 minutos, yo lo he hecho por escrito incluso, porque no nos comunicaron en todo caso. Y dos consejeros más creo que llegamos, el consejera Yesenia y el consejero James. Lo cierto es que también han habido como 6 o 7 consejeros que ya habían anticipado que no iban a ir, ¿no?
9: Ah, claro.
14: Ellos tendrán que responder eso.
9: Así es, pero no, yo creo que ellos no, usted también, porque la hora es la hora, pues, usted debe saberlo, ¿no? 8 llamaron.
8: 9:20 ya.
9: 9:20, ¿no?
8: Última convocatoria.
9: Sí, 9:20 era ya el tiempo prudencial, creo, para que pudiesen asistir.
8: Se levantó
9: la tolerancia, ¿no?
8: Y ingresó recién el consejero.
9: Claro. Entonces, ¿estaba usted esperando que se pase la tolerancia para asistir este consejero?
15: Bueno, yo creo que Arequipa sabe plenamente que recibe el único consejero que ha luchado contra la corrupción desde el Consejo Regional.
9: Por eso nos sorprende, pues.
15: La relación de un gerente que ha sido altamente cuestionada, pues, obviamente. Nuestras intenciones siempre han sido de hacerlo. Hemos hecho 4 interpelaciones y 2 gerentes los hemos sacado en interpelaciones. Nunca hemos tenido este incidente, esta interpelación.
9: Por eso nos sorprende, por una consejero. Consejera.
15: Entiendo que debe haber coordinado, pero lo cierto es que al parecer no.
16: 8,
15: y lamentablemente
16: 24.
15: Se dio la figura. Así que por mi lado, el que se pretenda que por haber llegado a atender a la gente en la calle...
9: Claro. No, eso es una disculpa.
15: Haberle retrasado, eso estoy es justificación. En contra de una interpelación, eso hay que precisarlo.
9: Pero igual no alcanzaba el coro, ¿no?
15: No debería interpelarlo a él. Ojalá subiese una interpelación al gobernador, que finalmente es el responsable del desastre que tiene Arequipa.
8: Pero señor Guamantuma, igual no alcanzaba el coro. No usted alcanzaba. Lograba ingresar, igual creo que no alcanzaban el número para hacer la votación.
16: Claro.
15: Lo que a mí me preocupa es que cuando nosotros ingresamos, no alcanzaba el quórum, pues no habían, como les dije, como 6 a 7 consejeros que ya habían enviado documentos que no iban a asistir.
9: Ajá, pero ya, o sea, no sé, me parece...
15: No lo conocíamos nosotros, yo no tenía conocimiento de quiénes son o los motivos por los cuales han pedido esa licencia, ¿no?
9: Bueno, me parece, consejero, que
15: el consejo nos enteramos.
9: Lo que está usted haciendo simplemente es justificarse, ¿ah? Me parece.
16: 8, pecho equivocado. 25.
15: Bueno, díganos, es que consejero. Es un incidente, que uno vaya al consejo, reitero, yo no puedo dejar a la gente que me quiere hablar conmigo, de decir, ¿sabes qué? Soy apuro y me voy. Se les escucha un par de minutos, 2, 3. Sí. Y por atender a la gente, pues, ya llegamos a la hora, ya no sé. Es un error, una falta, definitivamente es una falta el haber llegado tarde, lo reconozco, pero que quede claro que no ha sido intención de encubrir la sarta de impresentables que tiene el actual gobernador. Eso no ha sido por un incidente que, reitero, les he manifestado.
9: Ahora dígame,
15: ¿no?
9: Este consejero, pues dejando a los impresentables y su falta de puntualidad. Díganos, ¿cuánto tiene el Consejo Regional para fiscalización? ¿Cuál es el presupuesto que tiene?
15: Normalmente, de acuerdo a la ley que se aprobó hace 2 años, nos daban entre el 1 y 2% del presupuesto del total del gobierno regional, que normalmente está entre unos 2 millones aproximadamente.
16: 8,
15: no
16: 26.
15: Tengo el detalle exacto de lo que destinan, porque a veces destinan más, menos, eso lo maneja la presidenta del consejo.
9: Y es una buena cantidad que tienen de dinero para fiscalización. Yo no sé qué hacen con ese dinero cuando fiscalizan solo 1 o 2 consejeros, porque el resto no hace nada. ¿Y cuánto han gastado de este presupuesto que les entregan para fiscalización, habida cuenta que ya estamos a mediados de octubre?
15: Entiendo que hemos gastado, de acuerdo a lo último que nos informó la presidenta, casi la totalidad. O sea, es decir, no hay recursos. Y por eso era la preocupación esta de no tener gastos adicionales que no ayuden más bien a cubrir todas las necesidades de fiscalización, logísticas que necesita el Consejo. Sí, se debe haber cubierto todo el gasto en pago de personal, en todo el gasto logístico que se tiene por parte del Consejo Regional. Que, por cierto, el próximo año debe de ser mucho más porque se aumentan 2 consejeros más.
9: Así es, pero a ver, este gasto, este dinero, esta partida, 8, este presupuesto 27. Que le dan de fiscalización, ¿para qué es exactamente? ¿Es para contratar personal? ¿Es para qué? ¿Para movilizarse? ¿Para qué es exactamente?
15: Normalmente es para contratar personal, para pagar al personal administrativo que se tiene trabajando en el Consejo Regional. Es para cubrir ello, básicamente, porque no es que, por ejemplo, yo decida fiscalizar, por decirles, el Hospital Maíz Acampos y contrate una persona especial. No. Es para cubrir la parte administrativa que tiene el Consejo Regional, para pagar al personal que no solo está de asesor, sino también asistentes administrativos. Entonces, básicamente para ello, para pagar los viáticos de los viajes cuando se sale a fiscalizar a provincias, también cubre todo eso, cubre todo lo que es el pago, las publicaciones de los acuerdos, las ordenanzas regionales y todo el aparato ya propiamente administrativo que opera dentro del consejo, más allá incluso de cada consejero. Claro.
8: Ahora, señor consejero, usted hace poco hacía un informe de algunas obras, entre ellos lo de Majes Huambo en la provincia de Cayoma. ¿Se logra entregar en esta gestión a fines de diciembre? ¿Se va a lograr siempre entregar o no, señor consejero?
15: Bueno, nosotros ya anticipamos, cuando hemos hecho visita casi a todas las obras más relevantes, que ninguna de esas iba a entregarse, ¿no? Y salieron a desmentir, a que era mentira, que salieron gerentes, y que, bueno, lo cierto es que finalmente Radio ninguna de las Melodía. Obras, hablamos de, para empezar, los dos hospitales que se había prometido que se iban a entregar para este año, ya es evidente que no van a culminarse el presente año, es decir, no se va a entregar ni Marisa Campos, no se va a entregar ni Camaná. La vía de Huambo, terrible igual, tampoco se va a entregar. La vía de Cabrerías tampoco se va a entregar. Ninguna de las vías que se han ejecutado, obras de ese tipo, no van a entregarse el presente 8, año. Ojalá 29. Se entreguen el siguiente año uh-huh. y se puedan auditar para ver cómo es que...
8: A propósito de Cabrerías...
15: Se han ejecutado claro. Financiera y físicamente.
8: A propósito de Cabrerías, señor consejero, nos escriben también vía WhatsApp, han paralizado la obra. Porque la empresa no ha depositado el sueldo ni el seguro a muchos trabajadores cansados. Hoy han realizado una paralización. Por favor, dígale eso al consejero para que pueda fiscalizar la obra de Cabrerías, nos indican.
15: Sí, lo que sucede es que hice un cuadro en el cual, por ejemplo, estos cuatro proyectos, y que sepa de Equipa, revisamos quiénes eran los consorcios ganadores, ¿ya? Normalmente cada proyecto ha ganado un consorcio que le integran tres empresas en los cuatro días. Y el dato revelador es que de estas cuatro empresas o ganadoras o consorcios ganadores, ninguna empresa es arequipeña, ninguna.
8: Pero llevan el nombre de Arequipa, porque aquí el consorcio 8, es Vial Yura.
12: 30.
15: Llevan los nombres, pero no son de Arequipa, son del norte, Cajamarca, Trujillo, Lima, ni una empresa. ¿Y qué es lo que sucede? Como no son de acá, no, como no son arequipeñas, llegan y lo que hacen es subcontratar. Y contratan empresas medianas, pequeñas, arequipeñas. Y esas consejero. Son las que las tienen claro, así con así lo es. Que
9: Entonces, esta es una mala costumbre que creo que tiene todo el sector público, ¿no? Pero bueno, a ver si permanece unos minutitos en el teléfono. Tenemos que cubrir con esta pausa publicitaria y luego seguimos conversando. Bien, le agradezco la gentileza.
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2: Bueno, continuamos con más información a través de Radio Melodía y Melodía en la Noticia. Para hoy, atención, hoy estamos 15 de octubre. Sí, estamos, atención, jueves 15 de octubre del año 2026. 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
3: Tenemos información de exteriores con la móvil de Melodía. Jonathan, adelante.
4: Bien, correcto. Muchas gracias por el parte del correspondiente don Edgar, don Jaime, oyentes de Radio Melodía. Así rápidamente sobre este accidente que ha ocurrido en el cruce de Jorge Chávez con 2 de mayo, esto en el cercado de la ciudad. El adulto mayor ha sido identificado, don Edgar, don Jaime, oyente de Radio Melodía, como Domingo Turpo Macedo, de 87 años de edad. Reiteramos, Domingo Turpo Macedo, de 87 años de edad, quien resultó herido tras ser impactado por este vehículo de placa de rodaje V4H550. Está pasado, reiteramos, en el cruce de la avenida Jorge Chávez con 2 de mayo en el cercado de la ciudad. Al lugar han acudido los paramédicos de la Comuna Provincial de Arequipa y también personal de Serenazgo para auxiliar a este adulto mayor. Y no ha sido trasladado al hospital Goyeneche, don Ernst. Ha sido llevado hacia lo que es el área de emergencia del hospital Honorio Delgado Espinosa. Ahí se encuentra el señor adulto mayor, el señor Domingo Turco Macedo, de 87 años de edad. Filtración, adelante, compañero.
2: ¿Y la unidad ha quedado detenida, Jonathan?
4: Sí, ha sido llevado hacia lo que es la comisaría de Palacio Viejo para las investigaciones correspondientes, Jai.
2: Perfecto, perfecto. Bueno, imagínense, ¿no? Es un adulto mayor, ojalá se pueda recuperar, 86 años, ¿no? Entonces aquí en 2 de mayo con Jorge Chávez.
3: Esa intersección, lo que dimos a conocer, ¿no?
2: Sí, esa intersección es bastante peligrosa, don Edgar, ¿no? Sí. Porque, claro, no hay semáforo, pero es una intersección bastante transitada. Claro. Muchos no utilizan a veces la Víctor Lira, se van un poco más, una cuadra más abajo y salen del centro por esta vía, pero también ingresan. No, pero también suben. O sea, es una intersección bastante transitada, sí, complicada, ¿no? Y cruzar por ahí es un peligro, tal como ha pasado con
3: y para otro de una persona de esa edad. Imagínense, tiene que tener mucho cuidado. Nos informaban justamente el lugar indicando del accidente, ¿no? Que está corroborando ahora nuestro compañero de labores desde el Hospital Goyeneche. Gracias a Jonathan por la información. Nos escriben también y nos dicen lo siguiente, a ver, sobre estos los alquileres del entorno del Estadio Melgar. Efectivamente, dice, las veredas y la calzada vehicular están fuera del predio del IPD. Sí, es lo que sostenemos también. Y son de dominio público, bajo la tutela del municipio. Legalmente, los límites de propiedad del Estadio Melgar terminan en los muros perimetrales y las explanadas interiores del recinto, las cuales sí pertenecen al IPD. Sin embargo, esto tampoco faculta a la Municipalidad Provincial de Arequipa para alquilar o comercializar las veredas de manera permanente ni temporal debido a las leyes nacionales vigentes. Entonces, claro, dejen de tener razón. Voy a tener razón, porque las vías públicas son eso precisamente, vías públicas. Inalienabilidad del espacio público de acuerdo con
5: Melodía
3: la ley número
5: 31.199,
3: ley de gestión y protección de los espacios públicos. Las veredas y bermas urbanas son áreas de uso público irrenunciables. Las municipalidades están obligadas a garantizar el libre tránsito de los peatones y no pueden concesionarlas ni privatizarlas para convertirlas en un

0: Bloqueo temporal ni permanente. Sanciones por ocupación comercial, dicen. La reciente ordenanza municipal 1363-2025, Municipalidad Provincial,
1: 841.
0: Faculta a los fiscalizadores y a la policía a sancionar penal y administrativamente el comercio ambulatorio ilegal, castigando estrictamente el pintado o la lotización de aceras. Bueno, esto nos da a conocer el arquitecto Marco Antonio Miranda Córdoba. Nos da a conocer unos detalles muy interesantes, no muy importantes. ¿Conoce de esto la municipalidad? Yo creo que sí. Pero sin embargo, año tras año se han venido alquilando las veredas, que se ha hecho una mala costumbre, diría. Por eso proponemos de que se consiga un local, o deben tener ya un local especial para este tipo de eventos, para este tipo de ferias. Sí, ahora ya no lo van a hacer porque están sobre el tiempo, pero para el futuro, y esto lo estamos proponiendo hace tiempo atrás, que consigan un local adecuado para promocionar este tipo de eventos, este tipo de ferias.
2: Seguimos informando a través de Radio Melodía, Melodía en la Noticia, que hay de los patrulleros del gobierno regional de Arequipa. Indican que el día 26
1: estarían 42.
2: Entregando. Vamos a averiguar y ojalá sea cierto, porque no se puede desperdiciar de tener patrulleros en un contexto donde está reinando la inseguridad, ¿no? Y tener patrulleros todavía guardados, esperando. Pero según indican que el 26 de este mes estarían entregando ya los patrulleros para poner en operatividad.
0: Ojalá.
2: Ojalá sea así, porque es una buena cantidad. ¿Cuánto tiempo
0: ha pasado? O sea, tenemos que esperar todavía cuánto tiempo, unos 11 días, ¿no?
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0: o
1: menos, Melodía. ¿No?
0: Para que entreguen los patrulleros, que están por el cono norte, creo, ¿no? Dice que están expuestos al sol, al viento, a la tierra.
2: Estaban por Cerro Juli, creo, al comienzo.
0: No, creo que los han cambiado a otro lugar. Pero de todas maneras, estén en cualquier lugar, si se compraron y en buena hora que lo hicieron, habría que agilizar, pues, a pesar que hemos perdido tanto tiempo, ¿no? Para que se pongan ya a servir o se pongan al servicio de la ciudadanía de Arequipa.
2: Sí, es
0: son
2: cierto.
0: 100, ¿eh? No son pocos.
2: Es una buena cantidad.
0: Porque son para diferentes lugares 43. También, no solamente son para aquí, son para provincias.
2: Sí, claro. Alejados. Bueno, a ver, otro mensaje que nos llega vía WhatsApp, adelante, escuchamos.
3: Señores de Radio Melodía, van a disculpar que los vuelva a molestar. Este poste, un bus de Caima de los grandes se estacionó justo ahí en el poste. Y el poste empezó a venirse hacia el bus. No sé cómo este poste no ha terminado de caer encima del bus. Por favor, necesitamos que nos ayuden, nos apoyen con CEDA. Le estamos llamando, pero no obtenemos respuesta. Este es un poste, está muy peligroso. Puede pasar un camión más grande y jalar los cables y el poste venirse abajo. Ayúdenos, por favor.
2: No, sí, ya hemos mandado a los amigos de SEAL la imagen, el número también de contrato o conexión.
0: Ya tomaron nota, No sí. Respondieron los señores de SEAL.
2: Ahí está, ¿no? El poste, sí, pues, estuvo un peligro, ¿verdad?
0: 8, enviamos el 44. Reporte, no solamente un reporte, sino también la misma foto, la que usted nos ha hecho llegar. Sí, le hemos enviado. Y han tomado nota y han dicho de que sí, ya van a ir, pues. Porque el poste tiene que sacarlo, definitivamente.
2: Sí, pero esto va a demorar por la cantidad de cables que sostiene este...
0: ¿Te se imagina? A ver, cuente cuánto más o menos hay.
2: Que se va a poder contar la canción de telaraña, ¿no?
0: Sí.
2: La cantidad de cables, algunos incluso enrollados todavía.
0: Sí, hay casi en la mayoría de postes. Ahora,
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0: No sé, alguien tiene que llamarle la atención y tienen que ser los que administran la ciudad. ¿Quiénes administran la ciudad? Son por los señores del municipio. Sí, administran o gerencian las municipales. Ahí, por aquí, por la calle Centro Histórico, hemos visto cables colgando. Creo que es el cable más delgado, ese de fibra óptica. Colgando, ahí están, ahí en plena calle, cuelgan de los postes. Lo hemos visto aquí en Calle Nueva, por si acaso, ¿eh? Donde transitamos diariamente. Lo hemos visto el día de ayer y es bastante cable. Yo no sé, nadie le pone en
1: 8,
0: su sitio
1: 45.
0: A estos señores, a estos... digamos, empresarios dedicados a esto de las comunicaciones. En buena hora que hagan cambios, en buena hora que mejoren la señal, en buena hora, sí, pero tienen que respetar, pues, a la ciudad, no pueden dejar cables colgando de esa forma. Claro, si nadie le dice nada, entonces hacen lo que quieren aquí en la ciudad. Lo del poste urgente, entonces los señores desean, hay que cambiar ese poste, no queda otra. Muy bien, seguimos informando Melodía.
2: En Caima, ¿no? En Caima nos decían.
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2: Este poste. Entonces, bueno, estuvo un peligro, ¿ah? Por lo menos siquiera también allí el municipio debería, nos indican con serenazgo, cercar o poner algo que prevenga.
0: La referencia a Jaén, sí. De lo del poste, es el hospital de la PNP de Caima.
2: Un poco más arriba dijeron, ¿no?
0: Sí, un poquito no más arriba. Uno va y observa,
2: pues, ¿no? Es una avenida principal,
0: ¿eh? Lógico.
2: Con razón nos escriben, entonces, a ver, y Serenazgo de Caima debería de cercar. Vemos una cinta roja, no sé si han colocado ellos.
1: 8:46.
2: En la mitad del poste.
0: Sí,
2: pero
0: parece que sí, ¿no?
2: Parece que sí, ¿no? Han colocado, pero creo que no bastaría.
0: Y aparte el poste también hay hartos cables caídos ahí. Se observa la foto, ¿no?
2: Sí.
0: Hay hartos cables caídos ahí. El poste ese ya no sirve, tiene que sacarlo porque le ha roto la parte baja, casi pegada a la vereda. Entonces, para mayor referencia, nos han dicho que esto es en el hospital, cerca del hospital de la PNP, de Caima. Ahí hemos enviado las fotos pertinentes. ¿Ah? Ya nos señala que han reportado el hecho y ya tomaron nota. Ya hace un buen momento los señores de la empresa.
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0: A cambiar este poste. Vamos a seguir informando, amigos oyentes, Melodía en la noticia. Eso de los patrulleros el día 26 que informaba Jaime parece importante. ¿Ah? Y era hora. ¿Tanto demoran los trámites burocráticos en este país? ¿Qué es lo que faltaba? Lo que faltaba, me da la impresión, que era que el SOAT, pero no demora demasiado lo del SOAT, la inscripción para sacar las placas, etcétera. Debería,
1: 8:47.
0: Me da la impresión que había otro problema de fondo. Pero ya se compraron y es necesario que les den el uso pertinente. El uso pertinente. Son 100, ¿eh? No son pocas unidades, son 100. Van a tener que ser distribuidas en las comisarías aquí en la ciudad, como también en las diferentes comisarías que hay en las provincias y en los distritos de nuestra región. Sí, es necesario. Y si ya se compró, hay que entregarles lo más rápido posible.
2: Sí, y ojalá que el 26, indica, se cumpla, bueno, se cumpla. Amigos oyentes, Radio Melodía, que va a ser
4: bastante,
2: porque hay muchos distritos que no tienen, ¿no? En las comisarías de algunos distritos no tienen patrulleros, algunos que también ya están obsoletos, ¿ah? Sí, están ya, bueno, constantemente yendo al mecánico, ¿no? Entonces, bueno, entiendo que estas son bastante nuevas, que se ha gestionado según lo que nos dan a conocer desde el gobierno regional. Bueno, seguimos informando a través de Radio Melodía y Melodía en la noticia, lo que informaba
1: 8:48.
2: Jonathan Quispe, reiteramos, nos piden la identidad de la persona adulta, anciana, que ha sido atropellado. Sí, se trata de Domingo Turpo Macedo. A ver, a la persona que nos escribe, le decimos, se trata de don Domingo Turpo Macedo, de 87 años de edad. De 87 años de edad, ha sido atropellado en la avenida Jorge Chávez con 2 de mayo, aquí en la parte baja del cercado de Arequipa. Bueno, ya Serenazgo de la Comuna Provincial
1: lo ha trasladado hasta el hospital Honorio
2: Delgado Espinosa. Pero, a ver, la placa del vehículo que ha logrado atropellar, ¿no? Imagínense, es de placa V4H550. Sí, esa es la placa, V4H550, amigos oyentes de Melodía. Vamos ahora con la móvil de Pablo Rojas, tiene información desde exteriores. Adelante, Pablo.
5: Hola, ¿cómo estás, Jaén? Con Edgar, muy buenos días, amigos de la Radio Melodía. A esta hora del día vamos a conocer un poco de la situación de las personas que están internadas en el hospital regional o Espinosa. Son personas que han resultado, el servicio está seriamente saturado, ¿no?, de personas. Hablamos con el doctor Jorge Armendáriz, que nos va a dar algunos detalles justamente de esta situación, porque son varias personas, incluso está dentro de ellas, hay una persona que ha resultado herida, que viene desde la ciudad de Puno, desde la región Puno, que ha resultado afectada justamente por el incendio forestal. Muchos de ellos también vienen siendo atendidas en otros espacios, en otros ambientes. No hay espacio suficiente aquí en el área de quemado, entonces algo como escuchamos.
6: El conocimiento que nosotros tenemos es que solo tenemos un paciente hospitalizado en la unidad de shock trauma por el incendio forestal, ¿no? El problema es de que él está recibiendo un tratamiento especial porque hay quemadura de vía aérea. Es la única razón por la cual está en shock trauma, porque está intubado. Entonces, si un paciente está intubado es porque hay dificultad respiratoria, ¿no? Un 35% de superficie corporal quemada. Entonces, eso es un reto enorme, porque mientras más extensa es una quemadura y más profunda es una quemadura, más tiempo es su hospitalización y su pronóstico, obviamente, que es
5: claro. Pero esto ocurre básicamente por curaciones, por quemadura también en la mano, también en el
6: cuerpo. Bueno, eso lo reporta el médico que está a cargo de cirugía plástica, que se encarga de lo que es cuarto piso, tercer piso, segundo y primer piso, ¿no? Entonces, él está a cargo de esos pacientes que no están en quemados.
5: Ahora, pero digamos que debería estar aquí, sin embargo, la capacidad de...
7: ¿Por qué ocurre que son atendidos en otras áreas y no aquí en quemados?
6: porque no hay cama, pues está lleno el servicio. Por eso es que está en otro servicio. Y por eso se maneja en forma ambulatoria. Si el doctor dice, ya lo he curado lo suficiente y necesito un injerto, en ese momento se busca el espacio para poder programarlo y hacerle la cirugía.
1: 8-51.
6: En la ambulatoria, ¿cuál es la capacidad que tiene la capacidad actual de la área de quemados en el Cerro Chinandega? Mire, ahorita tenemos la capacidad de 10 pacientes. Esa capacidad del servicio. Pero también hay 4 pacientes abajo en cuarto piso, en pediatría y cuarto piso.
7: ¿Cuántos están en espera, doctor?
6: Deberían estar. No pueden estar haciendo. Deberían estar en quemados.
7: En espera, básicamente, que están justamente a la espera de poder.
6: También hay pacientes en espera. O sea, si están en espera, es porque o no es grave.
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6: Que no tiene la especialidad de cirugía plástica y quemados, pero al menos están cubriendo la parte de que es el mantenimiento, tratamiento médico y curaciones sencillas. Cuando este paciente requiere ya un injerto, entonces en ese momento, o un colgajo, en ese momento tenemos que la forma de poderlo transferir.
7: Están interesados en Jorge Mendaris, justamente en el área de quedamos. Mira, datos muy importantes ahí en Dominica, porque
1: 8-52.
7: A esta hora del día hay pacientes que vienen siendo atendidos de otras áreas, porque no hay espacio suficiente en el área de quemados, que ellos requieren ser atendidos. Aquí en el área de quemados requieren un espacio, digamos, una especialidad particular, pero no lo pueden atender porque no hay espacio, ¿no? Es el caso del señor que vino desde la ciudad de Puno y que lamentablemente no pudo ser internado porque no había camas. Hay otro paciente que sí tiene un grado más complicado, que
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7: El otro señor, no, lamentablemente no ha sido atendido en el hospital, justamente por la falta de camas, y que otros pacientes vienen siendo atendidos, pero en otros ambientes, ¿no? Lamentable la situación que ocurre. Ya se ha hecho un proyecto incluso de la ampliación en área de quemados del hospital regional de Quito, pero lamentablemente no hay nada al respecto, y es que los pacientes lamentablemente continúan siendo atendidos. Muchos, bueno, hay una larga espera, una larga fila de lista, pero a lo mejor 8, dicho, de ciudadanos que están a la espera de ser atendidos en el hospital del equipo. Enviamos información, Jaime Necker.
2: Perfecto, Pablo, gracias por la información desde exteriores a través de Radio Melodía, Melodía en la Noticia. Nosotros seguimos informando. Bueno, y han capturado a José Miguel Mendizábal Vilca, de 41 años. Indican por presunto homicidio en grado de tentativa en agravio de John, de 37 años. A mérito de allanamiento de cerraje y detención preliminar. Esto se dio en la organización Guardia Civil.
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2: En la tercera etapa, en Paucarpata. Amigos oyentes, los hechos que nos recuerda la policía es del 3 de octubre, donde John Rodríguez de la Cruz, de 37 años, sufrió lesiones, herida en el tórax, agredido por José Miguel Mendizábal Vilca, ahora capturado, en circunstancias que se encontraba en el domicilio de este último después de consumir bebidas alcohólicas. La Divincri Arequipa, por intermedio del área de homicidios, realizó una investigación 8-54. Prolija, recabando los elementos de convicción, motivando la resolución, la 01-226, de detención preliminar, allanamiento y deserraje del domicilio del investigado. Es así que se realizó el planeamiento de la incursión policial, personal de la Divincri y el apoyo táctico de SWAT a fin de optimizar el éxito de la operación policial. Se incautó 5 cámaras de seguridad, 3 laptops y una tablet. Asimismo, también se halló una muestra biológica de tipo goteo, los cuales
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2: fueron recogidos por el
1: noticia.
2: Perito biológico para pericias correspondientes. Se capturó a José Miguel Mendizábal Vilca, de 41 años, por la presunta comisión de homicidio en grado de tentativa en agravio de John Edward. Posteriormente se efectuó el registro personal del detenido, hallándose en su poder 2 equipos celulares, procediendo con su incautación y las demás diligencias pertinentes, ¿no? Recordemos este hecho, habíamos informado con la móvil en su momento desde Guardia Civil, ¿no? Donde a través de una aparente agresión había fallecido una persona. Bueno,
1: 8-55.
2: El posible autor ha sido ya ahora capturado.
0: ¿Qué nos dice Serafín? Está con la móvil de Melodía. Te escuchamos, adelante.
8: Sí, muchísimas gracias a ustedes por el pase correspondiente. A los oyentes de Radio Melodía, reitero, buenos días. Hemos llegado otra vez a la plaza de Socabaya, porque no sabemos cuándo se va a concluir. Ahora, si ustedes pueden ver en la fotografía, se ha ampliado esta malla que se está haciendo en la parte media de la plaza. Continúan trabajando estos obreros en número de 8 obreros, más o menos. Y también hay un trompo, o sea, un trompo que seguramente va a servir para realizar algún trabajo de de construcción civil o de albañilería, porque ahí se encuentra, ya usted está en la fotografía, este trompo que está en una de las esquinas de lo que es la plaza principal de Socabaya. Ya se ha colocado la luz, ahora ya tiene luz eléctrica en la plaza de Socabaya. Anteayer colocaron este medidor, ya se ha puesto de la caja, que se ha colocado aquí en la plaza de Socabaya. Entonces, la información que queríamos dar, continúan los trabajos, no sabemos cuándo se va a concluir al 100% esta plaza principal, del cual hemos venido informando permanentemente, pero por el momento no hay la entrega total, porque siguen realizando trabajos la municipalidad de Socabaya. Y también hemos pasado por
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8: el centro de
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8: Una vez más, y los señores de Zapar no llegan a colocar la tapa, o no llegan para colocar la tapa que está justamente en la puerta de ingreso del centro de salud de Lara. Ahí se han robado la tapa del buzón. Ya son varios días que estamos dando a conocer, pero continúa este lugar de lo que es, continuando nomás 4 de octubre, ahí en esa recta se encuentra el centro de salud
9: 57.
8: De Lara, donde se necesita esta tapa de buzón. Es la información, adelante.
0: Bien, Serafín, ¿y qué estaban haciendo ahí con el esmeril que usted informaba hace algunos días atrás, que estaban, parece, rompiendo una vereda? ¿Qué estaban haciendo ahí?
8: Mire, en la parte media hemos podido visualizar que habrían estado colocando empedrado, pero seguramente algo les ha tenido que fallar, porque hemos visto que han estado colocando estas piedras. No son piedras grandes, son un empedrado pequeño, que han roto a la mitad de la plaza. Y nos imaginamos, porque ahora ya el cerco, digamos así, o lo que se ha puesto en el medio de la plaza, ya no es, es más grande, ahora es más grande. Eso quiere decir que seguramente siguen haciendo este escarbado o este... porque estaban trabajando con esmeril, tal como lo hemos dado a conocer cuando hicieron el plantón los vecinos de la planicie. Entonces, eso es lo que podríamos indicar.
9: Como 8, no se puede visualizar, 58.
8: Pero lo que hemos podido ver es que estaban cambiando el empedrado, pero previamente seguramente se ha hecho alguna corrección, algo así, de repente de algún... no se ha hecho algo bueno, algo bien en esta parte media de la plaza. Lo que sí vimos anteayer, que sí estaba funcionando la pileta. Y nos indican que sí funciona en horas de la tarde la pileta de la plaza principal de Socabaya. Adelante usted.
0: Muy bien. Gracias por el reporte, Serafín.
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0: A ese paso no la van a tener ni siquiera para Navidad. Porque van a encontrar un pequeñito defectito por aquí, por allá. La empresa que está realizando los trabajos, que no puede ejecutar bien el proyecto, el expediente, nos indica qué es lo que se tiene que hacer y qué es lo que no se debe hacer. Yo creo que sí. Pero como se trabaja tan mal en este distrito por parte de la municipalidad, entonces estamos en ese plan, ¿no? Informando permanentemente de que esta plaza no se termine, que falta una cosa, falta otra cosa, y finalmente pues no sabemos en qué va a terminar todo ello. Pero bueno, esto ocurre en Socabaya, donde el alcalde ha tenido numerosísimas quejas a lo largo de su gestión, y la gente se sigue quejando por promesas que no ha cumplido, por obras en mal estado, por trabajos que no se han hecho de la manera más correcta. Sí, esto no es un invento de quien habla ni de Melodía por si acaso. Eso es lo que dice la población cada vez que se comunica con nosotros por teléfono. Más que reconocerle algún mérito al alcalde de Socabaya, la población se ha quejado
10: Melodía.
0: De él. Sí, definitivamente se ha quejado de él. Creo que es uno de los alcaldes más quejados de Arequipa. Hay uno o dos más creo que estarían en ese nivel de queja por el descontento de la población. Esperemos que las nuevas autoridades en el distrito de Socabaya puedan realizar un trabajo mucho más eficiente en beneficio de la población. Bien, vamos a ir a la pausa y luego estamos con más informaciones en Melodía en la Noticia.
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13: Bueno, continuamos con más información a través de Radio Melodía, Melodía en la Noticia. Para hoy, atención, estamos ya jueves 15 de octubre del año 2026. Somos Radio Melodía, orgullosamente arequipeña. 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
14: Vamos a exteriores, Jonathan tiene información, adelante, te escuchamos.
15: Bien, correcto, muchas gracias por el pase, correspondiente don Edgar, don Jaén, oyente de la radio Melodía. Ya en estos momentos los trabajadores en Dele Renuxa se vienen concentrando en lo que es el patio principal del hospital de Goyeneche para exigir, bueno, ya, o acatar esta jornada de movilización de 48 horas. Escuchamos parte de lo que viene dando a conocer el señor Salvador Coaguila, secretario de los trabajadores del hospital de Goyeneche.
16: Movimientos de casa administrativos, los códigos y instalaciones, las deudas sociales de 25, 30 años, toda la compensación de tiempo de servicio, compañeros. Es una marcha que recién empezamos, compañeros, para que durante este gobierno que nos está poniendo, de todos los compañeros, hoy, en nuestra protesta son estos puntos esenciales que tenemos, compañeros. Por eso hoy, el hospital con la noche presente en esta jornada de lucha.
17: 9, 7.
16: Les hacemos el llamado a cada uno de los trabajadores del hospital de la noche para que sean presentes en nuestro momento, para que mañana también estemos en el lugar profesional. Mantenemos nuestra lucha y no nos den acento de nuestros sentidos laborales, compañeros.
15: Don Salvador, estamos en vivo para Radio Melodía. Bueno, el día de hoy ya se están acatando esta jornada de movilización, jornada de lucha por parte del PNUD.
18: Sí, hoy, muy buenos días por Radio Melodía. Hoy día
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18: Estamos dando una jornada de lucha acá, un plantón en el Hospital de Neche. Mañana será en el gobierno regional. Los pedidos es la estabilidad laboral, de ningún despido durante el recorte, ni evaluación puntuativa durante la organización del MINSA. Segundo, las guardias con derecho. Defensa de las guardias hospitalarias y comunitarias y el incremento del 55% para la 1153. Beneficios de sin inclusión complementaria nutricional. Homologación de CAPAI incentivo en una nueva escala. Nombramiento de CAS administrativo, CAS COVID asistencial y las deudas sociales de 25, 30 años y el pago de la compensación por tiempo de servicio.
15: Don Salvador, no se está perjudicando por nada el tema de la atención de consultores externos del hospital.
18: Sí, ustedes como ven, hoy día,
0: la noticia.
18: No se está perjudicando ni se va a perjudicar a nivel de nuestra jornada de lucha, no se va a perjudicar a ningún trabajador, a ningún paciente acá en el Hospital Goyeneche, se estará atendiendo normalmente.
15: Ahora, el día de mañana, ¿cómo van a hacer? ¿Mañana sí se va a perjudicar la atención, sabiendo que van a movilizarse al gobierno regional?
18: Mañana será la parte administrativa con un permiso sindical. Los asistenciales saldrán, irán a apoyar al gobierno regional, porque es para todos los trabajadores, no solamente para los trabajadores administrativos, también para los trabajadores asistenciales, todo lo que es salud a nivel regional.
15: ¿Hablamos de cuántos trabajadores agremiados de FENUCSA acá en el Goyeneche?
18: Hablamos más de 300 trabajadores de lo que es FENUCSA acá en el Hospital Goyeneche. A nivel de coalición, estamos hablando de más o menos de unos 900 trabajadores a 1,000 trabajadores.
15: ¿A qué es la concentración?
18: Mañana es entre 8 o 9 de la mañana en el gobierno regional. Y esto vamos a continuar, no solamente mañana, vamos a continuar si no hay respuestas de las autoridades.
15: No se descarta un paro, en todo caso.
18: En todo caso, eso se tiene que analizar. Usted sabe que tenemos a nivel nacional y tenemos a nivel regional.
15: Agradeciendo las palabras del señor Salvador Coahuila, el secretario general de los trabajadores del Hospital Goyeneche, que está encontrado en el primer patio en lo que es el Hospital Goyeneche el día de hoy, este plantón, y ya lo ha indicado en todo caso don Edgar, don Jaén, el día de mañana se concentran 8 de la mañana en el gobierno regional de Arequipa. Adelante, compañeros.
14: Muy bien, gracias por el reporte, Jonathan. Sobre los cables que siempre hemos estado reclamando, hay una enorme cantidad de cableado en todas las calles de Arequipa y hemos reclamado permanentemente que la autoridad debe ponerse firme. ¿Para qué? Para que ya no haya cables aéreos, sino todos tengan que ser subterráneos.
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14: A este tema es muy importante la colaboración de algunos amigos que conocen de estos temas, conocen de leyes y que nos escriben lo siguiente. La normativa que regula esta materia sobre los cables es la ley número 31.595, ley que promueve la descontaminación ambiental y establece el retiro del cableado aéreo en desuso o en mal estado en las zonas urbanas del país, publicada el 28 de octubre del año 2022 y reglamentada mediante el decreto supremo número 007-2024-MTC. La norma tiene como objetivo la descontaminación ambiental y la seguridad pública, obligando a las empresas proveedoras de electricidad, empresas de telecomunicaciones y proveedores de infraestructura pasiva a retirar los cables aéreos obsoletos o dañados. Plazo de cumplimiento obligatorio. El reglamento fijó un plazo máximo de 24 meses para el retiro total del cableado en desuso, estableciendo metas de avance progresivo, 43% a los 12 meses, el
4: 31%
14: a los 18 y el 100% de cumplimiento al 14 de marzo del año 2026. Las empresas que no hayan cumplido están sujetas a sanciones inmediatas. Leyes nos sobran. Más nadie cumple ni las hace cumplir, nos señala en esta colaboración que nos envían nuestros oyentes. Pero la ley señala que pueden retirar infraestructura pasiva, como los cables aéreos obsoletos o dañados. Nosotros somos la idea de ir un poco más allá.
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14: Los cables que tengan un correcto funcionamiento, que funcionen bien y que sean de utilidad, también deberían ir de manera subterránea, como se tiene en diferentes partes del mundo, donde ya no se tiene cableado aéreo, porque es sumamente peligroso y además genera pues un montón de molestias a la población. Bien, seguiremos con este tema, porque es un tema muy importante.
13: Hay llamada telefónica por mientras, a ver, adelante. Buenos días, Melodía.
1: Buenos días, señores de Radio Melodía.
13: ¿Qué tal?
1: Yo sé que
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1: Hace tres días que no tenemos agua aquí en la cooperativa Víctor Andrés Belaunde. No sabemos, dice que se ha malogrado acá en la calle Chullo, por donde hay un gimnasio, algo por ahí ha reventado, no sé, pero no son la matriz.
13: A ver, reitere la dirección, por favor.
1: En la calle Chullo, la cooperativa Víctor Andrés de la UNDES, no tenemos agua.
13: Ah, ya, llegamos con la móvil también ayer.
1: La manzana D5.
13: Ya.
1: Y creo que es todo, a nivel de esto, de toda la cooperativa, frente a Piedra Santa.
13: Es bastante,
1: pero el problema es en la calle Chullo, dice.
13: Ya. ¿Y no les han respondido en Sedapar para nada?
1: Nada, nada, nada, nada, ni siquiera nos han dicho. Yo escuchando Radio Melodía, de repente hay corte porque ustedes siempre nos anuncian. Pero nada, pues, ya es un desesperante, ya no tenemos los baños, ya están sucios, no hay con qué lavar el servicio, hacernos nuestro aseo, nada.
13: No, terrible, terrible. Reitéranos, por favor.
1: Los tanques de agua que hemos tenido ya se han vaciado.
13: ¿Tendrás su número de conexión para que reiteremos a Sedapar, por favor?
1: A ver, le he dicho, por favor. 13 61 326.
13: Esto es en
14: Cooperativa Víctor Andrés Belaunde.
1: Cooperativa Víctor Andrés Belaunde.
10: 9 14.
1: Estoy llamando yo.
14: Muy bien, muchas gracias por confiarme.
1: Frente a la capillita, frente hay una capillita, pero toda la cooperativa no tenemos agua.
14: Muy bien, muchas gracias. Ayer nos reportaban de la calle Chullo que se había roto una tubería que salía enorme cantidad de agua. Hecho que reportamos también nosotros a Sedapar. Para referencia nos decían se ha roto la tubería cerca del puente. Sí, hay un puente por ahí, la parte baja de Chullo. Esto ha motivado de repente que no tengan agua. Estamos haciendo un reporte precisamente a la empresa Sedapar para que tome nota. Ya se envió el reporte. Sí. Entonces ya debe tenerlo el señor Delgado. En algún instante nos debe estar informando qué es lo que está pasando para nosotros también darle a conocer a la dama, ¿no? Que tiene preocupación y obviamente, ¿no? No tienen agua. Y esto es sumamente preocupante. Ojalá que Sedapar haya tomado nota y que restablezca lo más pronto posible el servicio, porque de eso se trata.
13: De eso se trata, ¿no? Efectivamente, amigos oyentes de Melodía. A ver, vamos a... 9, mientras tenemos 15. Una respuesta de don Ernesto Delgado, vamos con la móvil de don Serafín Ticona. ¿Qué pasa en exteriores? Adelante, don Serafín.
19: Sí, muchísimas gracias a ustedes por el pase correspondiente a los oyentes de Radio Melodía. Reitero, buenos días. Aquí, en el sector de La Breña, como quien va a lo que es la organización paisajista, no hay paso vehicular. Ustedes pueden ver la fotografía. Aquí desde horas de la noche se ha roto una tubería matriz. Una tubería matriz. Bueno, ya están aquí los señores de Sedapar. Nos indican que se ha tenido que cortar el líquido elemento a toda esta parte. Un aproximado de 3 horas va a demorar la reposición del agua. Pero aparte de este daño, hay daños colaterales. Una vivienda ha quedado completamente inundada, ha tenido que utilizar combo y cincel los que habitan esta vivienda para hacer un hueco y para que el agua pueda salir, porque hubiera sido perjudicial, porque ellos viven en este lugar y los daños son materiales más que todo. Felizmente no hay daños personales, pero sí daños materiales. Conversamos con el propietario de la vivienda. Señor, ¿desde qué hora se ha presentado esta emergencia de esta ruptura de esta tubería matriz?
20: Desde las 11:30 de la noche. Yo estaba trabajando, ya mi chorro ha reventado al agua. Yo llegué a las 11:36, creo. Llegué y ya no se podía, y los vecinos tocamos la puerta y empezamos a romper porque el agua era demasiado. O sea, se llenaba, de los 2 cuartos se llenó, todo el agua se llenó. Ya.
19: Se ha llenado por completo. Ustedes han tenido que utilizar combo y cincel para hacer un hueco y de esa manera poder que salga el
20: agua. Claro, poder salir, porque tenían los niños, estaban durmiendo y ya pues, se ha llenado todo, no sabía cómo hacer.
19: Hemos encontrado hace unos minutos aquí al patrullero de Simón Bolívar. Ustedes han hecho la denuncia, seguramente la constatación policial, porque los daños, aparte de los daños que ha resultado aquí en los exteriores, en la vivienda más que todo.
20: Sí, lo hemos hecho, mi esposa fue a hacer la constatación, después y mañana nos van a entregar la denuncia.
19: ¿Exactamente dónde estamos ubicados o cómo se conoce esta parte?
20: Ese es el recodo. Recodo, la campiña de Recodo, urbanización de Recodo. Sí, este es el lote de...
19: ¿Más allá es La Breña?
20: Sí, La Breña más allá. Sí, La Breña más allá.
19: Estamos en el límite de La Breña con lo que es la campiña.
20: Sí, la campiña, más abajo es el paradero.
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19: Bien, mi estimado, muchísimas gracias. Ojalá se pueda resarcirse los daños que ha ocasionado esta ruptura matriz.
20: No, muchas gracias, ojalá que reconozcan, pero todo, porque no saben reconocer.
19: Muchísimas gracias. Entonces, sí, indicar a los amigos del volante que no hay paso vehicular, como quien se viene de 3 de octubre para pasar, para llegar a la campiña, decíamos la tapizajita, no, la campiña, no puede no tener acceso porque aquí está trabajando una
13: máquina. Por la curva, ¿no? Denominada también la curva.
19: De esta tubería matriz aquí en lo que es... bueno, esto parece que es Bustamante, o vamos a ver si podemos lograr si es que es Bustamante todavía o ya es Socabaya. Pero aquí están trabajando los señores de Sedapar, nos indican que 3 horas promedio. ¿Este es Bustamante o Socabaya ya? Bustamante, estamos en Bustamante todavía. Gracias, mi estimado. Entonces, estamos en Bustamante, no hay el paso vehicular. 3 horas promedio nos han indicado los señores de la par que están trabajando en este lugar.
10: Melodía se va a reponer noticia.
19: El agua potable. La información, adelante usted, se me hace conducción.
13: Perfecto, don Serafín, la zona conocida también como la curva, ¿no? Quien se va a la campiña, la curva, antes era Trocha. Bueno, entonces en esta parte no hay paso vehicular para los amigos del transporte debido a trabajos que están realizando los amigos de SEAPAR. Va a demorar 3 horas, entonces ya lo saben. Ah, perfecto, don Serafín. A propósito de SEAPAR, nos indican, don Ernesto Delgado, no hay agua por Tazahuayo.
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13: Por Tazahuayo no hay agua. ¿Qué pasó? A ver, aquí nos escribió don Ernesto Delgado. A ver, el caso de la señora que nos llamó de
21: allá.
13: 3 días en calle Chuyo sin agua en Cooperativa Víctor Andrés Belaunde. Sí, tome nota, dicen. Voy a reiterar el reporte y les informo en breve.
21: Ah, ojalá. Sí, ya. Porque la dama merece una explicación, ¿no? Y todos los amigos que no tienen agua en esta cooperativa también. Y si lo puede hacer, don Ernesto, pues sí, a través de Melodía, encantados, ¿ah? Para, y que sobre todo solucionen el problema, ¿no? Porque la población está preocupada de la falta de agua.
13: Melodía.
21: A raíz, según lo que la dama señala, podría hacer de la rotura de tubería en la calle Chuyo. Porque la calle Chuyo está cerca, pues, de la cooperativa. Bien, entonces estaremos esperando el informe del señor Delgado. Nos escribe en vía WhatsApp, nos dicen, buenos días, señores de Melodía. Buen día. Quisiera hacer una denuncia pública contra la municipalidad de Cerro Colorado, o a quien corresponda. Aquí por la avenida 54, Cerro Colorado, a la altura de 9, la carretería 20. Del Chino, entrada a Las Flores, no se puede cruzar. Hay vendedores de comida, desayunos que ocupan toda la pista. También hay parqueo de los carros y no pueden cruzar los niños, los escolares. Y obviamente el resto de peatones. Y hubo accidentes anteriormente. La vía es de doble carril, es un caos. Por favor, señores de Melodía, algo se puede hacer y evitar los accidentes. Gracias. Corresponde, pues, ¿no? En primer lugar, la Policía Nacional. El municipio podría enviar serenos también a apoyar, a cruzar por lo menos a los niños. Yo creo que sí se puede, con un poquito de buena voluntad. Entonces, llamado a los señores de Cerro Colorado.
13: Seguimos en Melodía en la Noticia. Más reportes nos llega también. Nos dicen, amigos de Melodía, buenos días. Quisiera hacer una denuncia pública sobre un hueco profundo en la pista de Chilpinilla, cerca del Coliseo de Gallos, Hoyo de Campeones, distrito de Hunter. Este hueco viene ocasionando diariamente daños a los vehículos, como llantas reventadas, rotura de muelles y parachoques. Incluso ya se han registrado 2 choques
10: 9,
13: por las noches.
10: 21.
13: El peligro es mayor debido a la velocidad con que circulan los vehículos. El problema se agrava porque una sequía inunda constantemente la pista. Solicitamos a la Municipalidad de Hunter una intervención urgente antes de que ocurra un accidente con consecuencias fatales. Agradecemos a Radio Melodía por difundir esta denuncia ciudadana. Nos va a conocer. Nos mandan una imagen, efectivamente, en medio de la vía hay un tremendo forado, ¿ah? Uh-huh. Hay un tremendo forado. Esto reiteramos, a ver, indican que en lo que es en la pista de Chilpinilla, cerca del Coliseo de Gallos, Hoyo de Campeones, en Hunter.
21: Muy bien, seguimos informando Melodía en la noticia. Jonathan, tiene más información para Melodía. Adelante, te escuchamos.
22: Bien, correcto. Muchas gracias por el pase de correspondiente, don Edgar, don Jaén, oyente de Radio Melodía. Vamos a conversar con el señor Hammer Villena, secretario regional del SUTE, ya que para este jueves 29 de octubre se viene ya un paro de 24 horas a nivel nacional, ¿no? Don Hammer, coméntenos sobre este paro de
10: 24 horas
22: el día 29 de octubre.
23: Bueno, sí, efectivamente, ya va quedando todo listo para este paro nacional del 29 de octubre. Y las razones son ya conocidas, ¿no? El incumplimiento del convenio colectivo, lo cual significa no respeto al Estado de Derecho, que fue una palabra comprometida de la presidenta actual y del ministro de Educación. Entonces, nos vemos obligados a tener que realizar esta paralización ante este incumplimiento, que significa no garantizar los 200 soles de incremento para el próximo año.
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23: Tampoco el bono de 600 soles, el presupuesto para el pago de la deuda social, y mucho menos la reglamentación de la ley de pensiones, que es un anhelo de todos los cesantes jubilados y también del magisterio activo, ¿no?
22: ¿Cómo se va a hacer para que sea contundente este paro de 24 horas, don Jaime?
23: Bueno, estamos haciendo un trabajo silencioso de visitar las principales instituciones educativas, no solamente de la provincia de Arequipa, sino de diversas provincias, y esperemos que el
10: 9-23.
23: En paro contundente, entonces este gobierno va a pensar 2-3 veces en querer desaparecer derechos que ya tenemos. Hay que recordar que la delegación de facultades que está solicitando Keiko, hay un paquete laboral muy peligroso, y que nos extraña que el Colegio de Abogados no se ha pronunciado al respecto y tampoco el Colegio de Economistas, porque es muy grave lo que contiene esta delegación de facultades y que nadie se pronuncia, solamente el SUSTE, ¿no?
22: En todo caso, don Hammer, se ratifica que el día 29 no va a haber labores escolares, ustedes no van a asistir.
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23: Nosotros, ante esta paralización, no vamos a asistir a las instituciones educativas, vamos a concentrar en nuestro local sindical a partir de las 9:30, y hay que recordar que no solamente salimos nosotros, hemos conformado el Frente de Defensa de los Cesantes Jubilados, en el que este frente lo integramos Areca, Arcigea, un frente de cesantes y jubilados y el SUTEP. Entonces salimos docentes activos, cesantes y auxiliares de educación.
22: No temen al tema de los
10: 9-24.
23: Bueno, quien está cumpliendo el convenio colectivo es el Estado. Y por lo tanto, la ley de negociaciones colectivas faculta a que cuando se incumple el convenio colectivo tengamos que optar por un paro. Y en este caso estamos respetando la ley, entonces son ellos los que están en falta y no debería someterse a ningún tipo de culto.
22: ¿Cuántos maestros se estima que van a salir a las calles el día 29?
23: Bueno, si el maestro tiene conciencia, tiene dignidad, porque estamos ante amenaza de su famoso plan educativo de Chang, que pretende llegar...
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23: A las cuales no las rechazamos, lo que rechazamos son este tipo de pruebas. Lo que queremos es una evaluación de desempeño en el aula, pero que se precise para qué va a ser la evaluación. Si es una evaluación para hacer su escala, bueno, que modifique la ley, y no tenemos ningún problema mientras esté en el aula. Entonces, si el docente tiene dignidad y es consciente de que está en peligro todos los derechos que hemos conquistado, tiene que salir a la calle y en el 80% deberían estar en las calles.
22: Para cambiar un poco de tema, don Javier, ¿cómo toman ustedes estos lineamientos que ha dado la presidenta Keiko Fujimori para 9-25.
23: Simplemente es para el show mediático porque son medidas aisladas.
13: Perfecto.
23: Está bien que ahora se tomen medidas extremas contra los excesos que puedan cometer alumnos. No se está haciendo nada con la prevención. Debería haber un psicólogo por cada nivel, nivel inicial, nivel primario, nivel secundario, y volver a las escuelas de padres, porque hay que recordar que los padres ahora trabajan los dos y los alumnos están solos con las redes sociales en casa, y eso hay que regularlo. Eso se realizaría a través de las escuelas de padres con los hijos.
13: ¡Melodía! Veremos a ver si no se tiene el acogido o no para esta jornada de lucha para los siguientes días que está anunciando. Ojo que no es legal, no es legal según lo que han dado a conocer. Bueno, seguimos informando a través de Radio Melodía, Melodía en la noticia. Más reportes que nos llegan también de nuestros amigos oyentes de Radio Melodía. Nos dan a conocer también lo siguiente. Amigos de Melodía, acá tampoco tenemos agua. Nos ponen, a ver, esto es en la calle Flora Tristán.
10: 9-26.
13: El complejo habitacional, ¿no? Flora Tristán, donde está muy cerca donde nos llamó la dama también.
21: Sí, también.
13: La Avenida Metropolitana, calle Chuyo, 3 días, imagínense, ¿no? A ver, buenos días, señor Radio Melodía. Casi se produce un accidente con peatón por combi al realizar maniobras por eludir huecos. Se envían imágenes de pista principal de ingreso de Zamácola y bajada totalmente destrozada. El alcalde Manuel Vera, a la fecha, después de 3 años, se está realizando el recapeo, que es una capa de 3 centímetros.
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13: Es de 2 a 3 años en Víctor Andrés Belaunde. En las mismas condiciones, toda la prolongación Ejército y en su mayoría de las calles y avenidas, la población está indignada porque recién empiezan a rezanar. No hicieron el puente Arquillo, la Alameda Azufral. Gracias por su apoyo a la población. Radio Melodía nos escribe. Y nos mandan imágenes, efectivamente, de algunas calles allí de Zamácola. Y si puede saber, señor alcalde de Cerro Colorado, si usted se da una vueltita, 9, va a corroborar
10: 27.
13: Ahí que esas calles en Zamácola están en mal estado. En mal estado, esto desde Cerro Colorado.
21: Una vueltita, ¿no? Que se dé por lo menos. Después de haber estado corriendo duro y parejo, ha demostrado que tiene físico, se cansó. Bien, vamos a ir con la intervención telefónica siguiente. Este es Melodía, buenos días.
2: Buenos días, Melodía, agradezco el espacio. Me quería hacer una aclaración respecto al profesor Villena. En el sentido de
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2: Cuyo coordinador es el profesor David González y su junta directiva, que desde el año 2013 nosotros estamos haciendo la lucha como cesantes y jubilados. Y la verdad que debe hablar con la verdad el señor Liena, está mintiendo, dice, hemos conformado el frente. No es así, por favor. El frente existe desde el 2013, maestros de Arequipa, y ustedes lo saben. Es diferente que el frente, por acuerdo de todas las instituciones y por la unidad de la lucha, ha sido invitado, porque nosotros nuestras luchas son en forma permanente y en forma masiva, con los profesores que están certificados, que ustedes han podido observar. Definitivamente luchamos desde el 2020 y vamos a seguir luchando. Primero hemos luchado por la deuda social y ahora definitivamente vamos a luchar por pensiones dignas hasta las últimas consecuencias. Pero él no ha conformado nada. Hemos conformado, él no ha conformado. Y ojalá que por la unidad de nuestra lucha no mienta y esté presente el 29 en las calles con los maestros, que a nivel regional son 16.000, y en Arequipa la presencia de los activos debe ser mayor, y ojalá que tenga aceptación. Muy buenos días, muchas gracias.
21: A usted las gracias por participar. Ojalá que se pueda lograr la ansiada unidad de todos los docentes, ¿no? Y hablo de manera general, docentes 9, que están 29. Actualmente trabajando y los docentes que ya han dejado de dictar clases, los jubilados, los pensionistas, todos juntos creo que deben emprender la misma tarea que les compete a ustedes precisamente, pero no pueden estar divididos por aquí y por allá. Si se juntan todos, creo que la presión que se puede realizar ante el gobierno para que les paguen lo que realmente les deben, lo que realmente les corresponde, tendría resultados mucho mejores. Pero bueno, es decisión de ustedes, amigos docentes. Vamos a ir a la pausa, luego estaremos retornando con más información, con los compañeros de labores, con las móviles que nos estaban informando de diversos accidentes. El más grave ocurrido cerca del edificio donde uno de una furgoneta se chocó por alcance contra un camión que estaba repleto de cemento. Ha habido otros accidentes también, los cuales hemos estado informando a través de Melodía. Volvemos luego de la pausa.
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13: Bueno, continuamos con más información a través de Radio Melodía y Melodía en la noticia. Ya lo saben, 660599. Sí, ¿no? Es el número también de Radio Melodía. Bueno, a ver, vamos a tratar de averiguar. Muy temprano hemos conversado también con la provincia de Condesuyos. Ya se controló el incendio forestal allí en Salamanca. Pero también nos están dando a conocer, y vamos a tratar de buscar la comunicación, nos indican que nuevamente se ha originado un incendio, ¿en dónde? Esta vez en Pampacolca, en el distrito de Pampacolca. Pampacolca
11: 34.
13: Queda en la parte alta de la provincia de Castilla, sí, es otra provincia, en la provincia de Castilla, la parte alta. Nos indicaban que incluso el lunes pasado se ha iniciado y hasta el momento no se logra controlar. Hoy ha avanzado hacia la zona de Huancor. Entonces trataremos de buscar la comunicación con, en este caso, la provincia de Castilla, la parte alta, exactamente con Pampacolca, esto de los incendios forestales, ¿no? Amigos oyentes de Radio Melodía. Vamos antes con la siguiente llamada telefónica. Adelante, buenos días.
12: Buenos días, ¿sabes?
13: ¿Qué tal?
12: Tenemos una denuncia, se la para abierta para una tubería del cruce de Cerro Julia a Bellavista, y lo han dejado puro hueco, y no se puede caminar. Ya puede haber un accidente, porque uno tiene que buscar por un lado, por otro lado, los carros vienen cortos, es un solo sentido. ¿Dónde sentido quiere decir?
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12: No se puede pasar.
13: Ya, no se puede pasar por el ingreso a Bellavista, me dice usted.
12: Sí, el ingreso a Bellavista, han hecho una, se la para abierto una zanja casi media cuadra. Y lo han dejado puro hueco.
13: Ya, a ver, estamos tomando nota. Vamos a enviarlo esto a los amigos de CEAPAR. ¿O tendrá usted de repente un número de conexión como referencia?
12: No, o sea, yo soy un usuario que uso la vía. Yo no vivo por ahí.
13: Ah, ya, usted pasó por la zona. Perfecto, mi amigo, vamos igual a enviar a los amigos de CEAPAR a ver ingreso a Bellavista, por Cerro Julio, ingreso a Bellavista. Parece que han hecho trabajos, indica el oyente ahí, los amigos de CEAPAR, pero han dejado lleno de hueco, ¿no? No han dejado como estaba la zona, la vía. Este llamado para los amigos de CEAPAR.

0: dice que lo han postergado porque no tienen personal, dice, para trabajar, y no tienen maquinaria. Y ayer a ese le mandé un audio donde mi compañero estaba diciéndoles y lo están amenazando que si ustedes pasan, le vamos a anotar su placa. O sea, aparte que nosotros estamos en ese problema, todavía amenazan en el peaje.
1: Claro, pero están cobrando en el peaje, ¿eh? Hay unos conductores de carga pesada que no querían pagar, pero vi también un audio donde les están exigiendo que paguen. ¿Cómo está esta situación, don Mario?
0: Que justamente por eso, Ñari, ya se mandó un documento que los señores iban a comenzar a trabajar. Ese documento le he mandado a usted también, usted lo tiene ahí. Pero automáticamente, ayer que han pasado los carros, los han estado amenazando que tienen que pagar, pero hay unos que no pagan. No, yo les he dicho que no pague nadie, porque automáticamente se le ha dicho de que si no nos arreglan las pistas, ¿por qué vamos a pagar? Si eso de Quebrada, eso de Alto Grande, usted ha visto, le he mandado los videos, que está un desastre, ¿no? Que ya no hay pistas, solamente hay tierra. Y los carros tienen problemas ahí, charros con las fajas. Están valorando la bolsa de los camiones, porque está una desgracia,
1: ñaña. Sí, tuve la ocasión de ver los videos. Sí, la pista está totalmente destrozada, casi ya no existe pista. Entonces tienen razón, porque están pagando por un servicio que no recibe. Muy bien, don Mario, que tenga buen día.
0: Acá también se bañar y para informarle, bueno, ya como se dice, de que si no ellos no van a esto, entonces nos vamos a parar, porque ya se habló con la Policía Nacional y dijo bien claro, ustedes hagan su paro, párense ahí, pero no choquemos al peaje. Nosotros no queremos chocar con el peaje, sino estamos reclamando nosotros derechos, que verdaderamente que nosotros estamos pagando un peaje, y no es dable que esos abusos. No sé qué Ministerio de Transporte, cómo no va a tener gente, no va a tener maquinarias con tanta plata que ganan ni dañar.
1: Claro,
0: ese es el reclamo que estamos haciendo, si no, ya nos pararemos, pues, porque no hay otra cosa que ya que hacer.
1: Claro, creo que están esperando eso, ¿no? Que paralicen para recién ponerse a trabajar. Don Mario, como siempre, muchas gracias por la información. Que tenga buen día.
2: Muy bien, sí, gracias. Gracias a usted, don Mario. Bueno, vamos, efectivamente, ya hemos hecho el contacto con Pampacolca, parte alta de la provincia de Castilla. Está en línea el alcalde de este distrito, el señor Ronald Coragua. Señor Ronald Coragua, ¿cómo está? Buenos días, bienvenido a Melodía.
3: Sí, muy buenos días a todos los oyentes de Radio Melodía en nuestra región Arequipa.
2: Sí, ¡Melodía! La información que hemos recibido incluso desde el lunes, nos indicaban de un incendio forestal. Pensamos que esto ya se ha logrado controlar por los trabajos que están realizando ustedes, pero ahora se ha reavivado. ¿Esto es cierto, señor alcalde?
3: Sí, en el distrito de Pampacolca hemos tenido varios incendios y uno de estos últimos es de que ha iniciado el día domingo por la tarde y el día lunes se ha podido controlar hasta las 6 de la tarde al 100%, pero el día siguiente de vuelta se ha revivido en la noche, ¿no? Esto a los arbustos que hay está avanzando lento, no avanza magnitud. Defensa Civil ha hecho un cálculo de unas 10 hectáreas que hasta ahora se están quemando y todavía no se controla el 100%. Y ya también tenemos comunicación con el gobierno regional, con el COER, que está viniendo otra brigada para poder sofocar al cero, ¿no? Este incendio que tenemos último.
1: Claro, en este momento entonces el incendio no está controlado, señor alcalde. ¿Qué necesitan urgentemente ustedes para controlar el siniestro?
3: Lo que ahorita necesitamos es el apoyo del gobierno regional, el equipo especializado en apagar incendios, que tengo entendido que ya están viniendo, porque ya es la segunda vez porque están viniendo, porque hemos tenido bastantes incendios en el distrito de Pampacolca.
2: Entonces sí están recibiendo el apoyo, pero creo que no basta. Ahora, ¿este incendio está bastante alejado del pueblo mismo de Pampacolca o en qué parte, hacia qué dirección se va?
3: Es en el sector de Yantán, es en la comunidad campesina de Río Blanco, en una comunidad, es alejado del distrito, pero sí tenemos ya un daño que ha podido alcanzar una casa de un comunero. Se ha quemado parte de la casa, que ya hemos reportado también a través de Defensa Civil, ¿no? Ese es el incendio que está avanzando, que de verdad está durando más días que todos los incendios, ¿no?
1: Claro.
3: Y ahora, de verdad, sí, hemos tenido varios incendios, no solo forestales, también hemos tenido incendios netamente donde se han quemado productos de agricultura, como quinoa, maíz, tunas, y el cual también ya ha venido el seguro agrario de la región Arequipa para que catalogue, evalúe y pueda, pues, de una de otra manera dar el apoyo y el soporte a estos agricultores que han perdido cosechas, ¿no? Como quinoa, maíz y tunas.
1: Ahora, alcalde, ¿usted ha hecho ya la evaluación de los daños o todavía no?
3: ¿Qué me dice?
1: Sí, ha hecho la evaluación de los daños ocasionados por el incendio.
3: Claro, los del último incendio, como le digo,

0: Defensa Civil hemos hecho, hemos apagado, se ha registrado los códigos IMPA, se ha reportado, se ha hecho el empadronamiento de los damnificados, de todos los incendios, ¿no? Y es por eso que, como le digo, un anterior incendio que ha sido de terrenos agrícolas que se han quemado, ¿no? Donde sacó esas cosechas, se ha hecho todo y ha venido el seguro agrario para evaluar y porque hay un seguro agrario que paga el gobierno regional
1: 9,
0: para casos
1: 42.
0: Catastróficos y pueda de una de otra manera reponer algo a estos agricultores que han perdido estas cosechas.
2: Ah, bueno. Y digamos, ustedes tienen el personal adecuado, la logística adecuada para seguir trabajando allí, o qué es lo que en todo caso se estaría pidiendo a COE Regional.
0: Claro, el gobierno regional lo que siempre pedimos, ¿no?, es que venga la brigada con los equipos correspondientes para que nos ayuden a pagar, porque dentro de la municipalidad nosotros contamos con las herramientas y las capacitaciones que hemos recibido del gobierno regional y de INDECI, y es lo que hacemos frente al fuego, ¿no? Y a veces muchos incendios que sí ayuda a la población y muchos incendios también que no, hemos tenido varios, como 4 a 5 incendios en el distrito de Pampacol, que esto ha producto de pobladores mismo que inician y que su trabajo fundamental es por la Policía Nacional del Perú de investigar y hallar el culpable, que finalmente para que vea esto.
3: Entonces
0: esta situación de verdad es un lamentable, no solo creo en mi distrito de Pampacolca, se está viviendo a nivel de todo el Perú, hasta ahora como seres humanos no tomamos esa conciencia de no poder provocar fuego, ¿no?, cerca de los pastizales, cerca de los cerros, y esto así ya es provocado por humanos y muchos sitios que estamos viendo que se están perdiendo animales, personas, vidas humanas, y como en mi distrito, cosechas y todo, ¿no? Lamentablemente es triste cuando uno va al incendio, los animalitos, los pájaros, zorros, animales que viven en esa fauna, pues carecen de, mueren.
2: Claro, es cierto, señor alcalde, que todavía, digamos, hay comuneros que están haciendo estas prácticas ancestrales para poder renovar, indican los pastizales, ellos empiezan a quemar. ¿Se sigue practicando por allá, por Castilla?
0: El tema es que, muy 9, aparte de
1: 44.
2: ¿Sí?
0: Sale del tema de la agricultura, ¿no? Poquito ábrete,
2: ya, ¿cómo así? A ver, ¿cómo estaría
0: el, originando? A ver, el tema, yo creo, bueno, hablando de mi distrito de Pampacolca, en estos tiempos hacen el sembrío de papa, y para hacer el sembrío de papa queman la grama o los residuos en la chacra, que están cerca de los pastizales. ¿Y qué pasa? De que ahí el viento y el clima empieza la chispa a llevar y ya es imposible controlarlo, ¿no? Entonces se ha dado las capacitaciones por radio, INDECI ha venido, el COER, dando esta sensibilización al pueblo de Pampacolca para que no puedan hacer, y lo peor es que no se puede, la policía no encuentra a los culpables, no dicen, no, él ha sido, y no se puede encontrar el culpable para poner una sanción correspondiente y así podemos frenar esto en el distrito de Pampacolca, ¿no?
2: Claro,
0: es el trabajo
2: claro
0: de la policía, como le digo, pero lamentablemente todos los incendios en el distrito son provocados por las personas, ¿no? No hay un incendio natural, se podría decir.
2: Ah, bueno. La actividad principal en Pampacolca es la agricultura, ¿no?
0: Exactamente, la agricultura y la ganadería.
2: La ganadería. Dentro de la agricultura, entiendo, ¿es la papa o el producto, digamos, principal, o hay otros productos?
0: Nosotros tenemos los productos más comerciales para los agricultores, la papa, la quinoa, maíz, cebada, trigo, todos estos productos.
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2: Ah, bueno, entonces por ahí también, ¿no?, se estaría originando. Perfecto, señor alcalde. ¿Cuánto es la población actualmente que tiene Pampacolca?
0: Como todo, creo en nuestro país la población está decreciendo en todos los distritos, en todas las provincias. En Pampacolca ahorita estamos contando con un promedio de 2.800 electores, ¿no?
2: Ah, bueno, sí, pues.
0: Pero en censo tenemos 5.000. En electores,
1: 9.46.
2: Claro, la tendencia, la mayoría es emigrar, ir a las ciudades, entiendo, por trabajo, por estudio, ¿no?
0: Claro que sí. Más que la migración, creo que se ha visto en todo el Perú, es el tema de, creo que las personas jóvenes ahora ya no tienen los hijos como anteriormente. En mi distrito de Pampacolca, nuestros abuelos tenían 12 hijos, 11 hijos, nuestros padres 8, 7 hijos. Yo estoy, por ejemplo, producto de 8 hermanos. Pero ahora ya los jóvenes solo tienen uno, ¿no? Y algunos ya solo crían una mascota y encima la esterilizan. Y esa es la realidad en todo creo, del país, y esa es la reducción de población, no solo en mi pueblo, creo que lo veo a nivel de todos los distritos vecinos aquí en Castilla.
2: Sí, es cierto ello, señor alcalde. Perfecto, entonces, ya tiene conocimiento CUDE Regional, todavía persiste el incendio forestal allí en Papacolca, estaremos en permanente comunicación, señor alcalde. Ah, como siempre, muy gentil y gracias por estar con Melodía.
0: No, gracias a usted y un saludo a todos los oyentes de Radio Melodía de toda la región Arequipa. Creo que es un medio de comunicación muy serio y que finalmente pues da a conocer lo que está pasando en esta región de Arequipa. Muy bien. Buenos días con cada uno.
2: Perfecto, gracias al señor Ronald Coragua, alcalde de Pampacolca, en la parte alta de la provincia de Castilla.
3: Ahora, no solamente es el problema de que la demografía se atrasa allá en Pampacolca. Creo que el problema fundamental de por qué se van los jóvenes de Papacolca y muchos otros distritos un tanto alejados es porque no hay presencia del Estado.
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3: No hay una correcta educación, no tienen colegios de, diríamos, para todos, la falta de atención en los centros de salud, que casi está abandonada. Además, las oportunidades de estudio tampoco existen, las oportunidades laborales mucho menos. Entonces, por eso que la población decide emigrar. ¿A dónde? Generalmente pues a las zonas urbanas, zonas metropolitanas. Lo ocurrido en Pampacolca es algo parecido según el
1: 948.
3: Lo que hemos visto allá por Cayoma. En diferentes pueblos de Cayoma, las casitas están con candado. Usted le pregunta al tendero de la esquina por qué están con candado. Es que ya no están acá. Se han ido a Chivay, o de repente la mayoría están allá en Arequipa. ¿Y por qué se han ido? Porque aquí el colegio no funciona, la posta médica no atiende. O sea, no hay presencia del Estado. Por eso vienen acá de Arequipa, en busca de mejores oportunidades de estudio, por la universidad, por los centros superiores de estudio, porque ellos piensan que a mayor oportunidades de trabajo. Fundamentalmente eso se debe, y en Cayoma hay varios pueblitos casi diríamos abandonados. Vamos a ir con la siguiente intervención telefónica. Buenos días, Melodía.
4: Aló, buenos
3: ¿sí?
4: días.
3: Diga usted.
4: Señor periodista de Radio Melodía, muy agradecido. Mire usted, realmente ante la situación esto de invasiones de terrenos a nivel de la región Arequipa y de todo el Perú, sobre todo, mire usted cómo ha crecido las invasiones en la zona de San José, La Joya, Pedregal, todos tienen dueños y los terrenos cuestan entre 15.000, 20.000, 30.000 de acuerdo al metraje. Pero yo digo, la señora, creo que sigue siendo la señora Amparo Vegaso, creo que es recuperación de terrenos del gobierno regional. Está muy bien que se recupere, pero a lo que yo voy, mi licenciado periodista, ¿por qué no capturan a estos traficantes de terreno? Me refiero a los dirigentes, a las cabezas. Y los encierran ahí porque lamentablemente mucha gente humilde va a caer a las garras de estos sinvergüenzas que se llenan de plata a diestra y siniestra siendo propietarios de propiedades, vehículos y empresas, pero no les pasa nada. ¿O qué quiere decir? ¿Que o la autoridad es cómplice de estos sinvergüenzas o los mismos los del, señores del Ministerio Público o el Poder Judicial? Porque no les pasa nada, sencillamente siguen su rumbo, siguen siendo empresarios y cometiendo abusos con mucha gente humilde. Mi llamado es para que las autoridades, de una vez por todas, hagan eco mi voz para que capturen a las cabezas y los encierren. Yo recuerdo, señor periodista, cuando hubo este problema de Astroducto, que lo detuvieron y lo mandaron a la cárcel, el señor, ¿cómo se llama?
3: Valencia.
4: Sí, Juan Valencia Postigo, sí, correcto. Mire usted, este señor, le apuesto que no le hubiera pasado nada, hasta la fecha hubiera estado traficando y cometiendo abusos, sino que este señor se dedicó a hacer marchas contundentes con este, con los gobiernos corruptos, marchas contundentes en Arequipa, usted habrá visto que lo hacía, y que le buscaron todo lo que tenía denuncias, y lo encerraron, le cayó la DIVIAC, y adentro murió en la cárcel el
3: sí,
4: señor
3: sí,
4: Juan
3: sí.
4: Valencia.
3: Sí, así lo
4: que,
3: recordamos.
4: Pero, sin embargo, desde ahí, y más antes que él, ni un traficante dirigente o las cabezas está preso, porque ellos son los que deberían estar presos para que no siga esto de las invasiones y perjudiquen a mucha gente humilde, porque va a la autoridad, los desaloja, destruye su hogar, su humilde hogar, que con mucho esfuerzo lo ha conseguido, en la calle se queda sin nada, y estos sinvergüenzas, miles
3: claro.
4: de polvo y paja, señor presidente, gracias.
3: Pero hay que tener también presente de que no deben dejarse engañar las personas. cómo pueden comprar un terreno a un traficante
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3: Que no tiene la potestad de vender los bienes del Estado. Entonces, antes de comprar un terreno hay que verificar si el terreno, a ver, a quién le pertenece, si aquella persona que le quiere vender tiene títulos de propiedad o no, porque si no los tiene, los está engañando. Entonces, no hay que dejarse engañar tampoco. Y el tema ese de por qué no sancionan severamente a los traficantes de terreno, es un tema que lo hemos conversado también con la procuradora, la doctora Amparo Vegaso, cuando le señalamos, usted está bien, lo sacan a todos los ocupantes ahí de los terrenos, a aquellos que han invadido, pero ahí los cabecillas, le dijimos en su momento, ¿no? Los verdaderos traficantes de terreno, aquellos que venden, ¿dónde están? Casi nunca hay denuncias. Adujo una serie de motivos, una serie de razones, que no había las pruebas suficientes, pero es real lo que dice, ¿no? Hay muchos traficantes de terrenos que han hecho fortuna, unos han aparecido con maquinaria pesada, son dueños de torrenteras donde traen materiales de construcción, hay otros que tienen a sus hijos estudiando en universidades muy caras fuera de acá del país, entonces sí han hecho fortuna. Además, muchos traficantes de terrenos tienen 10, 12, 13 propiedades en diferentes lugares, y eso lo saben los mismos pobladores a los cuales les han vendido terrenos y se han sometido a los caprichos de los dirigentes. ¿Esto es real? ¿Esto ocurre dónde? Aquí en Arequipa.
2: Por eso todo está invadido. Sí, ya no hay, ya no hay espacio. Sí, es cierto. Bueno,
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2: Se fueron y la mira está por dónde, para ¡Melodía! El lado del litoral, ¿no? Para el lado del litoral.
3: Están por todo lado, sí. Son como una plaga.
2: A lo largo de la Panamericana, para el lado izquierdo, San Camilo, Lacano, toda esa parte están también lo decían.
3: Por, ¿no? Mejía, La Punta, ustedes son los cerros ahí, están Quilca. Por Cailloma, están por todo sitio están, por todo sitio están. Muy bien. Jonathan.
2: Pablo.
3: Ah, Pablo. Pablito. Pablo tiene información. Pablo, te escuchamos, adelante.
6: ¿Qué tal, don Edgar Jaén? Muy buenos días, amigos de Radio Melodía. Durante cerca de 2 horas, la atención en la Gerencia Regional de Salud se ha suspendido debido a un plantón de protesta por parte de los trabajadores administrativos de la Gerencia Regional de Salud debido al incumplimiento de ellos.
2: Uy, a ver, la señal, Pablo, vamos a hacer nuevamente la comunicación. La señal nos está jugando una mala pasada, al parecer. Pablo, de repente 9, 54. La ubicación, ¿no? Allí, a ver, desde la Gerencia Regional de Salud. A ver, vamos a tratar de hacer nuevamente la comunicación con Pablo Rojas, que nos informaba desde esta parte de Arequipa, amigos oyentes de Radio Melodía. Hay protesta, hay trabajadores del sector salud también, se informaba. A ver, ahora sí, si mejoramos, adelante, Pablo.
6: Hola, ¿qué tal?
2: Ya.
6: Sí, mejor. Ay, ¿cómo estás, don Edgar? Muy buenos días, amigos de Radio Melodía. Durante 2 horas, la atención en la General de Salud ha sido suspendida debido al plantón de protesta de parte de los trabajadores administrativos. Ellos indican que hay un incumplimiento por parte de la Gerencia Regional de Salud y del Gobierno Regional de Salud y del Gobierno Regional de Arequipa para atender el pliego de reclamos. Entre ellos, el pago del bono nutricional. Ellos indican que ya había un acuerdo colectivo, una negociación colectiva con el gobierno regional justamente para este pedido, pero no se aplica hasta el momento. Por lo cual ellos han iniciado este plantón desde las 8 de la mañana y culmina ya en breve hasta las 10. Son 2 horas prácticamente que la atención ha sido suspendida. Luego de esto los trabajadores van a retornar a sus actividades, pero que el día de mañana va a ser la misma actividad, pero en el gobierno regional de Arequipa, lo que va a significar evidentemente que el traslado y la suspensión de la atención en la gerencia sea un poco más prolongado por la protesta que se va a realizar en el mismo gobierno regional del equipo. Se espera que se pueda entrar a una negociación con el mismo gobernador para que puedan atender su pliego de reclamos. En breve, hay más información.
3: Bueno, muy entonces, bien. Muchas gracias, Pablo. Entonces, lo que le dijo un dirigente a Jonathan no se ajusta realmente a la verdad, porque dijo que no iba a afectar en nada la atención. Así lo dijo. Claro, ¿no? Sí, pero acá
1: 9:56.
3: Pablo coge la información y señala de que 2 horas, ¿no? Suspenden la atención ellos. Entonces, no sé quién de los dirigentes, ¿no? No se ponen de acuerdo.
2: Y mañana van a continuar.
3: Y mañana van a continuar porque es una protesta ya donde van a ir los trabajadores hacia gobierno regional. Finalmente, cada que hay este tipo de protestas, siempre que paga los platos rotos es la ciudadanía, ¿no? Sí. La ciudadanía que va a hacer alguna gestión, que va a los diferentes nosocomios, etcétera. Sí, este es, amigo Sienta, lo que nos informaba sobre esta medida de fuerza, que es porque están pidiendo, pues, el respeto a sus derechos laborales.
2: Sí, sí, es conocido ese pedido, ¿no? Bueno, a propósito del Ministerio de Salud, Ministerio de Salud, el MINSA, que ha dicho que faltan más de 54.000 computadoras y 40.000 impresoras en postas y hospitales del país. Han hecho una especie de reconteo, una especie de poder ajustar algunas cifras del MINSA, los bienes que tiene el MINSA, y se han dado con la sorpresa de la falta de más de 54.000 computadoras y 40.000 impresoras en postas y hospitales del país.
3: ¿Cómo trabajan entonces?
2: Sí, pues, hay un
3: déficit. Si no tienen, digamos, estos equipos. Y ojalá trabajan, pues, claro. Entonces no trabajan, pues, si están haciendo las cosas con lapicero, entonces imagínense.
2: Claro. Entonces, bajo esa data, ahí el Ministerio de Salud tiene que, no sé, aumentar el presupuesto, tratar de darle mayor prioridad, ¿no? Para mejorar también la atención en el sector salud.
3: Ahora, el número de trabajadores es el suficiente. De lo que estoy totalmente convencido es que en el Ministerio de Salud lo que faltan son médicos. Los médicos no hay en el número suficiente para atender a la gran cantidad de personas que van para curar sus males o hacerse atender en los hospitales. Si no hay, no hay la cantidad suficiente. Señalan que no hay presupuesto y una serie de
2: justificaciones. Por el presupuesto, porque médicos que quieren trabajar sí hay.
3: Sí hay. Según la decana, si mal no recuerdo, dijo que aquí hay como 1.500 especialistas que no tienen empleo.
2: Sí.
3: Y ahí los tenemos entonces, ahí tenemos profesionales. ¿Por qué no se contratan a ellos? Contratando personal médico, diría, habría menos problemas en cuanto a la atención de miles de personas que van a los hospitales y que diariamente tienen que madrugar a ver si les dan una cita.
2: Bueno, ¿qué tal situación, ah? Nuestros compañeros de trabajo van a seguir informando, entiendo, claro, de toda esta protesta que están haciendo los trabajadores de salud, tanto en la gerencia, Hospital Honorio Delgado, Hospital Goyeneche, el cual también nos informaban amigos oyentes de Radio Melodía.
3: Y como siempre estaremos insistiendo, ¿no?, sobre lo que vemos en los hospitales. Todos los días están nuestros compañeros de labores por este lugar para ver cómo sufre la población, con la intención de ver si se puede sensibilizar un tanto a las autoridades. En los hospitales aquí se anunció la compra de equipos, no se compraron. Uno que otro, pero no se compraron la cantidad que se necesita. La infraestructura está mal.
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3: Las
5: carreras
3: están pésimas allá en el hospital Goyeneche, de lo que informaban también nuestros compañeros de labores. Entonces la situación en salud es calamitosa, realmente en Arequipa. Muy bien, amigos oyentes. Hey, ¿ya se va?
2: Todavía no.
3: Con razón, sí, está listando la mochila todavía, ahí.
2: Falta todavía el toque deportivo.
3: El toque deportivo.
2: Sí, está bien. Claro.
3: A ver, adelante con el toque.
2: Ayer todos pensaban, y nunca le den muerto al Real Madrid, perdía 3-1, y muchos dijeron, ya, pues, ya perdió el Real Madrid, o que lo golee. Y al final del partido, 4 goles metió el Real Madrid y le ganó 4-3. Y todavía en condición de visita, en Italia estaba, ¿no?
3: Sí,
2: estaba,
3: claro, esta Roma. El Roma era
2: sí.
3: Roma de Dybala.
2: Bueno, es la Champions, todo puede pasar, así que amigos oyentes de Melodía, estaremos pendientes a estos partidos.
3: Muy bien, amigos oyentes, ahora sí esperamos la presencia de nuestro compañero de labores, ya están listos, tendrán una promoción muy especial para Melodía, como siempre.
1: Permiso, bendiciones para todos. 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

0: 104.3, y así arrancamos el programa para hoy, miércoles, no, jueves, preámbulo al fin de semana con las buenas canciones, aquí en Melodía, la radio que está en su corazón.
1: Comenzamos el día con la canción más hermosa, canción que te gusta, nos encanta, la canción del día en tu radio, Melodía, cantante español que al día de hoy también nos ha deleitado con esta linda, hermosa canción, Vida, tal cual escuchamos con Marcos Lunas,
0: artísticamente, claro que sí.
1: ¿No? Sí, su nombre así, pero Marcos Gómez Lunas, así se llama.
0: Marcos Gómez Lunas.
1: Así es, pero más conocido como Marcos Lunas también, es hijo de cantante Django.
0: Ay, ay, ay.
1: Oye, casi la misma voz tiene, ¿no? Por
0: sí,
1: ahí, ¿no?
0: Sí.
1: Claro, pues siempre la herencia por ahí, ¿no es cierto?
0: Ay, pero, ay, ay.
1: También, la canción del día con Marco Yunas, Vida.
0: Así en estamos. Melodía 104.3, arrancamos el programa. ¿Cómo están? No, los amigos que escuchan la radio, ¿cómo está mi reina del hogar? Usted, caballero, señora, señorita, que siempre escucha la radio, que todos los días está con la FM de Melodía. Muy buenos días.
1: Así, buenos días a todos mis amigos que están laborando desde muy temprano, como siempre, escuchando su radio, noticias, información que es muy importante. Posteriormente, el matiz de la programación musical, como siempre, con la buena programación de música para todos ustedes. Y así, obviamente, la pasamos bien las 24 horas del día en tu radio Melodía.
0: Gracias por estar escuchando la radio, gracias por estar todos los días con la FM de Melodía.
1: Así es, lindas mañanas para todos, para todas, la gente laboriosa, chambeadores que sale adelante, también la mamita que se queda en casita, el papá que le toca cocinar el día de hoy, también los hijos en el colegio, otros de repente en el turno en la tarde, siempre una familia unida respondiendo, yo escucho Melodía, la número uno en sintonía.
0: Continuamos con más canciones, más música para ustedes. Te saluda Renzo Bengoa.
1: Y Everti Cona.
0: Nos quedamos contigo hasta el mediodía con buena música, música variada para ustedes.
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0: Melodía 104.3. Qué buena suerte la mía, nos cantaba Maluma junto a Eva Luna Montaner aquí en Melodía.
1: Así es, mi querido Garcito, ¿tú crees en la suerte?
0: En la suerte, suerte, sí, sí, sí. Creo en la suerte.
1: ¿Alguna vez que te ha pasado algo así de suerte?
0: Claro, sí, muchas veces.
1: Muchas cositas suelen suceder, ¿no? Sí, sí, sí, también. Bueno, suerte el que tiene suerte, el que no, pues no tiene suerte.
0: Así de algo simple. Por ahí.
1: Algo por ahí, pero sí se ha entendido, ¿no? Pero lo que vamos a entender a continuación es la pastillita del día, ¿te parece?
0: ¡Claro que sí!
1: Muy bien, vamos entonces con la pastillita del día en estos momentos. Atención, dice así: nadie llega lejos porque le fue bien, llega lejos porque cuando le fue mal, no se detuvo.
0: Ahí está la pastilla del día.
1: Así es, repetimos, por acá le ponemos bis, porque dice así: nadie llega lejos porque le fue bien, llega lejos porque cuando le fue mal, no se detuvo.
0: Ahí está la pastillita.
1: Ay, ay, ay.
0: Así qué adelante, buena pastilla, Garcito. Claro, sí, qué sí, buena pastilla sí, sí. Para los oyentes de Radio Melodía, como todos los días, uh-huh. En la radio que está en su corazón. Estamos a puertas de cumplir los 54 años.
1: Así estamos en nuestro mes aniversario, mes de octubre.
0: Memorado. Bonito. Mes del Señor de los Milagros, mes sí. De Radio Melodía.
1: Mes de Santo Rosario también, muchos el día de hoy. Bueno, hoy también están abocándose a la oración para también la salud del Papa León XIV también, ¿no? Para que se recupere más y pueda llegar aquí al Perú también, ¿no? Porque está en stand-by aún, pero ojalá que esté dentro de la agenda la salud también, Dios mediante, de nuestro querido Papa León XIV. Así que adelante todos también.
0: Claro que sí. Vamos a continuar nosotros con más canciones. Un día recontra soleado, bastante calor. A cuidarse muchísimo a todos los oyentes que siempre nos escuchan, que todos los oyentes todos los días están con Radio Melodía, la radio del primer lugar en sintonía.
1: Así es, tenemos 22 grados centígrados, calor que se siente, imagínate. Creo que pronto estaremos con nuestro vivirí, nuestro chorcito y nuestras sandalitas marca Goodyear.
0: Ahí está. No, Melodía 104.3, 22 grados, Renzo, ¿eh? Calor está haciendo.
1: Se siente, pues, ¿no? Sí, se siente. Ni cómo negarlo, ni cómo mi termómetro está mal, no. Son 22 grados.
0: Está haciendo bastante calor. A cuidarse muchísimo. Y sigan escuchando, sigan respondiendo. Melodía.
1: Exactamente, Melodía.

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1: En esta bonita mañana de hoy, jueves 15 de octubre del 2026, ya se va terminando prácticamente el año por ahí, a los cuentas regresivas para muchos, pero nosotros aquí celebramos nuestro mes aniversario. Radio y Melodía, 54 años al servicio de Arequipa.
0: ¿Cómo tiene que ser, Renzo? ¿Qué te parece si recordamos algunas cositas?
1: A ver, vamos a recordar algunas cosillas que se te ha ocurrido.
0: Esta cosita con la canción de Ache Bahía.
1: Uy, uy, uy, qué bonitos tiempos.
0: ¿Sí o no?
1: ¿Qué cosillas para más bonitas para recordar?
0: Aquellos años cuando estaba de moda el Ache Bahía.
1: Sí, sí,
0: cuando
1: sí,
0: se bailaba ahí, ibas a algún lugar y hacían toda la coreografía de la música de Ache Bahía, ¿sí o no?
1: Sí, sí, no, exactamente.
0: La música, ¿verdad?, brasileña se puso de moda una temporada. Y bailaban todo de todo,
1: ¿eh? Hasta abrieron academias exclusivamente para aprender a bailar, ¿no? El sí, tipo del Axe, ¿no? El Axe, como dicen, ¿no?
0: Y personas que no bailaban esta música, personas que no bailaba, o joven, mejor dicho, que no bailaba estas canciones de Ache Bahía y toda la música brasileña, no le miraban bien, ¿no?
1: Sí, pues como vi, ¿qué pasó? No estás en la onda, loco.
0: No baila, ¿qué pasa? Le decía, todo.
1: Sí, pues este género de música, bueno, por decirlo así también, bueno, o sea, estuve en la década de los 80 prácticamente, ¿no?
0: Sí, sí.
1: Ahí es de Brasil, de El Salvador, de Bahía, Brasil, así, tal cual. Y de ahí nació todo eso, imagínate.
0: Eso sí.
1: Ajá. Lo aprendiste a bailar siempre, ¿no?
0: Claro, el que menos sabía los pasitos.
1: Sí, ¿no? Al menos lo básico ya, ¿no?
0: Sí, al menos te dabas la vuelta ya. Al menos salvabas el día.
1: Siquiera, ¿no? A la izquierda, a la derecha, pero más ahí quedaban algunas oportunidades, ¿no? De verdad. Pero sí, muy buena música, canción, que hoy te queda inclusive ahora en el presente todavía, ¿no?
0: Claro.
1: Se ve, y se baila bien, ¿ah? ¿Eh? ¿Para qué? Se baila muy, muy bien.
0: Somos Melodía 104.3, recordando aquí en Melodía la radio que está en su corazón. Vamos a seguir disfrutando más canciones. Ya saben que nos pueden escribir al WhatsApp de la radio 912-133-777.
1: Así es, con confianza nos escriben. Estamos conversando con ustedes también, saber qué está pasando en su distrito. Obviamente también lo más bonito, compartir su alegría también el día de hoy, jueves. Así que ya saben, Melodía, como siempre, la pasamos bien las 24 horas del día.
2: Se va. Nos

0: Melodía, qué buena canción, ¿no? Una música brasileña aquí en Melodía.
1: Qué delicia, dice, ¿no? Man, qué delicia. Parte de la letra, ahí se va, ya, bueno, el día de hoy, ahí compartiendo buena música, una programación totalmente diferente y variada para todos los gustos exigentes que está en compañía de Radio Melodía.
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1: Vamos, mamita linda, los papitos, ¿cómo están? Buenos días, a seguir bailando y disfrutando de esta programación bonita de Radio Melodía.
0: Claro que sí, y ahora vamos con Ricky Martin, y esto que dice... Para la persona que le gusta la mordidita, especialmente para las damas.
1: Ay, ay, ay.
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0: ¿Cómo está la gente el día de hoy? Con alegría, entusiasmo y mucha felicidad también, a pesar de los inconvenientes que hay en la vida. Hay que seguir adelante. Hoy estamos jueves, se viene el fin de semana. De repente algunos acontecimientos bonitos programados para el mismo, pues ojalá se hagan realidad prontito para muchos.
1: Claro que sí. Gracias por estar escuchando la radio. A todos los amigos que todos los días están con la FM de Melodía. Muchas gracias y muchas bendiciones para ustedes.
0: Así es, la cumbia, la salsita, el merenguito, que nos gustan las baladitas para bailar pegadito, la bachata también, todo como siempre en una sola radio, Melodía.
1: La radio que está en su corazón. Vamos, señor, arriba ese ánimo, no esté triste y siga respondiendo, yo escucho.
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0: programa ajena. Nos vamos a la pausa. Ya regresamos con más canciones aquí en Melodía, la radio que está en su corazón, la radio del primer lugar en sintonía. Vamos a ir a un corte y ya volvemos.
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1: Ahí estamos con todos nuestros amigos el día de hoy también, ya listos para poder continuar con más de las actividades que tienen programadas para el día de hoy jueves, obviamente en horas de la tarde. Mucha gente que está laborando también en los centros comerciales, en las tiendas, ahí en las ferias también, y también mis amigos del volante.
0: Claro que sí, toda la gentita del transporte que siempre escucha Melodía. Así todos es. Los días con la radio, ¿eh?
1: Sí, en las 24 horas del día también, amigo taxista, ¿no? Que labore en la noche, ¿no? Los lechuceros le dicen, ¿no?
0: Sí, a los que trabajan de noche le dicen lechuceros.
1: Sí, claro, que trabajan de noche, bueno, esperando que siempre tengan
0: plaza. ¿Y los que trabajan de día?
1: ¿Las palomas, será? No, les
0: digo. ¿Y los que trabajan de noche y día?
1: Noche y día, serán pues simplemente aves. Aves a la libertad nomás, no hay problema. Eso sí, los amigos volantes siempre, ¿no? Ellos no, esperamos siempre las tarifas, por favor, no hay que abusar de las tarifas. Eso también, sí, ¿no? De verdad. Hay mucha sorpresa, ya no estamos dando
0: cobrar,
1: cuenta.
0: A cobrar lo justo, ¿no? A pesar no, que ha subido los combustibles, sí, pero a cobrar lo justo y necesario, nada.
1: Claro,
0: más,
1: si subió el combustible, suban también lo justo, ¿no? Está bien, o sea, obviamente su trabajo, necesitan ganar eso también, pero siempre lo justo, eso obviamente cualquiera lo va a entender también, pero el que sabe cuánto cuesta su carrera de tal lugar a tal lugar, obviamente, pues ya no va a tomar ya cualquier taxi que venga, sino más y le va a cobrar en exceso, ¿no? Ya uno sabe su tarifa.
0: Eso sí, somos Melodía, la radio que está en su corazón. La radio del primer lugar en sintonía. ¿Qué celebramos? A ver, ¿qué celebramos el día de hoy, Renzo?
1: Te cuento y les contamos a todos nuestros amigos. El día de hoy día estamos 15, ¿no? 15 de octubre es el Día Internacional de las Mujeres Rurales. ¿Esto ay, ay, con ay. Respecto a qué? Reconoce la labor y el aporte fundamental de las mujeres en el desarrollo agrícola, la seguridad alimentaria y la mejora de las comunidades. Así que esta labor abnegada también que las mujeres en este caso hacen y realizan también el transcurso de estos días. Un saludo grande para todas ellas también en la labor agrícola también, ¿eh?
0: Ay, ay, ay. ¿Qué más celebramos el día de hoy?
1: Te cuento, el versito de todos nuestros amigos y amigas. ¿Se han lavado las manitos? Digo yo, ¿se han lavado las manitos?
0: Sí, sí.
1: Sí, no, bien, todo eso lo hacemos a diario también, antes de los alimentos, después de los mismos también. El día de hoy es el Día Mundial del Lavado de Manos.
0: Ay, ay, ay. Día Mundial del Lavado de Manos.
1: Así es, porque esto promueve el uso de agua y jabón como una medida higiénica, económica y eficaz para prevenir enfermedades. ¿Y tú sabes en qué momento no se activó más al 100% esto, ¿no? Este,
0: claro,
1: de la limpieza,
0: en la temporada del COVID.
1: Exactamente, ¿no? Y no, bueno, y en ese caso no solamente era en las manos, sino todo el cuerpo prácticamente, ¿no? Incluso con la ropa. Pero bueno, en este caso, el día de lavado de manitos. Así que siempre hay que tener higiene, ¿no? La higiene creo que es parte también de nuestra vida y hay que hacerlo tal cual es, ¿no? De
0: claro
1: verdad.
0: Claro que sí.
1: Así que entonces, espérame, me voy a lavar las manos. ¡Otra vez!
0: Somos Melodía 104.3, tocando de todo.
1: Ahí está,
0: señora.
1: La gente. Sí, señora linda. ¿Cómo estamos?
0: A todos los amigos, taxistas, a las personas que están ahí de repente preparando en el restaurante y a los alimentos.
1: ¡Qué rico!
0: Saludo para ustedes. Somos Melodía 104.3. Tocando de todo. Ricky Martin junto a Maluma. Vente pa' acá, nos cantan.

0: Melodía 20 para acá de Ricky Martin junto a Maluma. Maluma Baby aquí en Melodía.
1: Así, bueno, hay mucha sorpresa con respecto a la música también, ¿no? Las fusiones de cantantes, de grupos, pues que obviamente también dejan algo muy bonito también. La buena música que nunca se va a perder, al contrario, se sigue adelante también, ¿no? Así que nos preparamos porque de repente por ahí más sorpresas de las fusiones en cuanto a los cantantes se refiere y a nivel mundial inclusive también, ¿no?
0: Claro,
1: así que a esperar,
0: sí.
1: Nada más. La música nos trae muchas sorpresas.
0: Muchos recuerdos. Sí, sí, sí. Canciones antiguas te traen muchos recuerdos. Ahí está, fusiones en esta parte del programa. Renzo, está haciendo bastante calor estos días.
1: Sí, sí.
0: ¿Y lo que es lo que recomiendan los especialistas para que no, para prevenir de repente alguna deshidratación y el golpe de calor que está haciendo?
1: A ver.
0: La recomendación de los especialistas es hidratarse constantemente. Lleve suficiente líquido y bebe de manera pausada durante el día. No esperes tener sed para hidratarte, ¿ah? De a poquitos hay que tomar el agua, entonces. Es lo que dicen los especialistas. A ver, ¿qué más dice? Protegerse del calor. Usar un gorrito, sombrero, ropa ligera. De ser posible, una sombrilla. Busca espacios con sombra para descansar, para evitar la deshidratación, ¿ah? A ver, ¿qué más dice por acá? Evitar el alcohol. Uy, uy, uy.
1: Continuemos.
0: Evitar el alcohol y el esfuerzo excesivo. Dice, las bebidas alcohólicas pueden empeorar la deshidratación. También evita realizar ejercicio intenso o extenuante bajo el sol, bajo los rayos del sol, ¿ah?
1: Y acotando un poquito esto también, el exceso de azúcar, dicen que no, también, porque también, eso obviamente también acelera la deshidratación, ¿ah? Por cierto, así que cuidadito con el exceso de azúcar, el consumo en todo caso de azúcar, ¿eh?
0: A ver, dice, si tienes alguna de estas, de repente, algunas señales, las que le vamos a decir ahorita, tienes que ir al doctor o de repente ir a un especialista. A ver, si tienes sed, cansancio, dolor de cabeza, náuseas y malestar en general, puede ser señales de deshidratación. Si apareces confusión, dificultad para hablar, piel muy caliente, podría tratarse de un golpe de calor y se debe considerarse como una situación de emergencia y acudir rápidamente a un especialista. Así que a hidratarse de forma constante en estos días porque está haciendo bastante, bastante calor.
1: Exactamente. Bueno, y para hidratarse también de alguna manera nos comentan, hay algo que comer algo ligero, por ejemplo, las frutas también, ¿no?
0: Eso,
1: las frutas,
0: sí,
1: las verduras, las comidas frescas. Y hemos visto inclusive, ¿no? Y en las calles, bueno, las personas que venden ya los productos, los ambulantes también ahí, están vendiendo su frutita, ¿no? También, de verdad, hay unas ganas, ese agüita a la boca cuando pasas al costadito. Obviamente yo prefiero, antes que las bebidas gaseosas, de repente que hacen más daño, prefiero una frutita por ahí. Ay, ay, ay. Y ahí, pues, obviamente me estoy hidratando de alguna manera.
0: Eso sí, hay que alimentarse bien, ¿eh?
1: Sí,
0: en estos días
1: sí,
0: que está haciendo bastante calor. ¿Cuánto estamos de temperatura, Renzo?
1: Estamos 22 grados, ¿no? Aumentó afortunadamente. Todavía queda ahí, ¿eh? Queda ahí.
0: Estoy
1: todavía
0: seguro que nos acercamos eso de la 1, 2 de la tarde.
1: Ya
0: ahí,
1: no,
0: ahí,
1: imagínate.
0: Va a subir la temperatura. Estamos 22 grados, ¿ah?
1: Sí, la radio.
0: Somos
1: sí.
0: Melodía, la radio que está en su corazón, la radio del primer lugar en sintonía. Nosotros continuamos.
1: 10 de la mañana, 48 minutos.
0: Vamos a bailar.
1: Ahí está.
0: Con la guapa Daniela Darcourt. ¿Y esto qué dice? A esa.
1: A esa.
0: Sí, a esa.
1: Y a esa. Y a esa más.
0: Una balada del dúo Pimpinela hecha canción. Versión salsa.

0: esa, sí, a esa, dale, dale.
1: Y también a esos. También se, ahí está.
0: Somos melodía. Ay, ay, ay.
1: No se quedan atrás los muchachos al toque. Dice, ¿y por qué no hay canción también para eso? Dice. Ahí Alexito nos escribe también al WhatsApp de la radio desde el distrito de Manía Melgar. Nos cuenta esa canción. Está muy bonita, dice, pero hay que dedicarle a esos.
0: A esos también.
1: ¿Qué ¿no? le habrá pasado?
0: ¿Qué le habrá pasado?
1: Ay, claro, ay, Alexito, no. Tranquilo, muchacho, tranquilo.
0: Hay de todo en esta vida.
1: Sí, ¿no? Sí, sí, de todas maneras. Bueno, le han dedicado canción como lo dijiste, ¿no? Pimpiné. Y ahora en versión salsa. Y bueno, en fin, lo bonito es simplemente vivir la música, es parte de nuestra vida.
0: Nos escriben, a ver, dice, buenos días, un llamado a la municipalidad de Arequipa para que arreglen los semáforos de la avenida Jorge Chávez y también a la avenida Goyeneche con Pau Carpata. ¡Full tráfico! A ver, llamado a los señores de la municipalidad, a ver si pueden hacer algo más, arreglar el semáforo de la avenida Jorge Chávez, avenida Goyeneche y también Pau Carpata, que están malogrados. Ahí nos mandan también algunos videitos, algunas fotos y nos reportan nuestros oyentes, los oyentes de Radio Melodía, los oyentes que siempre están escuchando
1: Melodía
0: 104.3.
1: Te está amenazando, creo. ¿Cómo es?
0: Sí, sí, sí.
1: Ay, ay, ay, la cosa que pasa también, de verdad, el día de hoy, pues, obviamente, programa en vivo, en directo para toda la familia que está en compañía de Radio Melodía. Ya imaginen la cocina ahí acompañando a las mamitas, al papá, de repente ahí ayudando en la cocina en algo, ¿no? De verdad.
0: Sí, sí.
1: ¿Qué te gustaría?
0: Papá, si es que papá está en casa, ¿sí? Tiene que ayudar a mamá.
1: Sí, de todas maneras. Sí,
0: de repente papá le tocó descansar, ya está bien.
1: También.
0: ¿No?
1: Oye, se reparten labores también en casa, ¿no es cierto? Los claro. Hijos, de repente la mamá, el papá. A veces muchos, la mamá está cocinando toda la mañana y los hijos llegan y obviamente es muy bueno eso. Entonces, mamita, nos toca lavar los platos, el servicio, qué sé yo, ya. Tranquilo, bonito. Así que a distribuirse las labores en casita.
0: Como tiene que ser, somos Melodía 104.3, tocando de todo.

0: fotos están.
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2: Así es, los recuerdos bonitos a través de las fotografías, a través del video, pero obviamente puedes recordar aquellos momentos muy, muy bonitos y obviamente vivir también en el presente.
1: Ahí está. Vamos a seguir con más canciones. Así es. A ver, nos escriben del cercado de Arequipa. Vamos a mandar los saludos luego de esta canción. Así que se preparan para todos los amigos que están de Onomástico. También nos pueden llamar porque tenemos los saludos para ustedes que siempre escuchan Melodía.
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1: ¡Claro que sí! ¡Epa!

0: Hay tanto sentimiento a través de una canción, a través de la cumbia, la salsa, el merengue, de todo un poquito. Pero ya son las 11 de la mañana en punto, nos vamos a una pausa, venimos con más aquí en tu radio Melodía.
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5: 11 de la mañana con 6 minutos, lindas mañanas en tu radio Melodía.
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5: Qué bonita mañana y seguimos con más, mi querido Bercito del Perú.

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0: Melodía 104.3, tocando de todo, música variada. Vamos a ir con información desde exteriores. Estamos con Jonathan. Adelante, lo escuchamos.
1: Bien, correcto. Muchas gracias por el pase correspondiente, Ever, Don Renzo, oyentes de Radio Melodía. Vamos a conversar con el señor Carlos Sánchez, el gerente de turismo de la comuna provincial de Arequipa, sobre el tema de la repercusión del fenómeno del Niño en el sector de turismo. Escuchamos parte de lo que viene dando a conversar.
2: Estamos entrando prácticamente a la temporada baja de turismo, ¿no? O sea, el turismo en Arequipa es estacionario. La temporada baja de turismo es diciembre, enero, febrero. Obviamente baja pues, un 60% hasta 70% en comparación a nuestra temporada alta, que es julio, agosto, septiembre, ¿no? Entendemos que al ser temporada baja no sea un impacto pues fuerte, sin lugar a dudas pues dificulta, merma la economía, hay cancelación de vuelos, cancelación de paquetes turísticos, que esperamos no afecte tanto, pero estimamos que un 20% estaremos con esas anomalías, ¿no?
3: De gran intensidad. Se vieron afectados estos sectores turísticos, como las canteras y demás. ¿Se ha visto un plan para fortalecer su protección y demás, o cómo se ha visto?
2: Bueno, ahí el ente rector, que es el gobierno regional, y la Asociación de Canteros del Pillar y la Municipalidad de Cerro Colorado tienen que tomar acciones. Ya nosotros nos hemos reunido, como le digo, con el COER para poder mapear la situación, principalmente conectividad, principalmente este destino importante que es la cantera del Sillar. Tengo entendido que ya Cerro Colorado va a iniciar las acciones. Todos debemos de estar prevenidos para esta anomalía. Y sí, lo que hemos exhortado es que haya un grupo de contingencia en las zonas donde principalmente se afectan, tanto personal como maquinaria, para poder atender rápidamente estas emergencias y no merme, no afecte mucho el normal tránsito, ¿no?
4: ¿Es más para los visitantes nacionales o extranjeros?
2: Bueno, es relativo, ¿no? O sea, el tema estacionario es una temporada baja del turismo, no recibimos mucho visitante europeo, por ejemplo, recibimos un visitante americano, chileno, argentino, brasilero. Pero igual el perjuicio es para todos, ¿no? Porque está interrumpida la carretera, el aeropuerto está cerrado por temas climatológicos, entonces creo que afecta a todos.
1: ¿Hay una gran expectativa por la llegada del Papa también a nuestro país?
2: Bueno, sí, ¿no? Pero estamos hablando de este fenómeno del Niño que se va a sentir con fuerza, entendemos, en diciembre, enero y febrero, ¿no? Gracias a Dios, digamos, coincide con la temporada baja de turismo, ¿no? Entonces, pero igual hay que estar prevenidos y hemos exhortado a que se dote de maquinaria y de personal para estas zonas que, sin lugar a dudas, son las que nos dificultan en cuanto a accesibilidad. Y no solamente al turismo, ¿no? Vienen los productos de primera necesidad, el combustible y todo. Entonces creo que debemos todos sumar esfuerzos para esta vía no esté interrumpida. Y si se debiera, pues, a alguna entrada de una frontera de un guayco, ¿no?
1: Parte de las palabras del señor Carlos Sánchez, su gerente de turismo de la comuna provincial de Arequipa, sobre el tema de la afluencia turística y lo que va a afrontar con el tema del fenómeno del Niño. Esta es la información, don Ever. Adelante, compañeros.
0: Gracias por la noticia, la información, Jonathan, y nosotros continuamos con todo el programa, con toda la música aquí en Melodía.
5: 11 de la mañana con 4 minutos, 11 con 14 minutos, ya en tu radio Melodía, la número 1 en sintonía, mes aniversario.

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1: Ahí, fresquita las mañanas que estamos compartiendo el día de hoy. Saludo para la señora Sabina, ahí en el distrito de Cerro Colorado. Y igual manera también un saludo para, a ver, dice por acá, para Michael, en el cercado. Ah, está chambeando el muchacho, qué gusto. Nos da mucha alegría poder compartir con ustedes también esta linda, hermosa mañana, refrescándonos aquí en tu radio, Melodía.
0: La radio que está en su corazón, ahí está el agüita que tanto queremos, ¿no?
1: Sí, necesitamos refrescarnos un poquito más de lo normal, ¿eh? Está subiendo la temperatura.
0: Ay, sí, está subiendo la temperatura. Está haciendo bastante calor aquí en Arequipa. Vamos a seguir nosotros, Renzo, con más canciones. Y luego vamos a seguir mandando los saludos de cumpleaños que tenemos para enviar a todos los oyentes de Radio Melodía.
1: Así es, nos escriben a través del WhatsApp de la radio, 912-133-777, esta hora de la mañana. Hola,
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0: Ahí está, tanto, tanto la quería Andy Lucas, nos canta aquí en Melodía.
1: Así es, la número uno en sintonía hoy jueves. Ya para los que no saben qué fecha estamos 15, por si acaso, aunque a veces en la mañana levanté, ¿qué fecha estamos? Tenés que preguntar a todo el mundo. 15.
0: Para todos los volados, dice que
1: para
0: es fecha 15.
1: Para todos los voladitos también, ¿no? De todas maneras, sí, ¿no? De verdad, a veces también nos pasa eso, ¿no? ¿Qué fecha estamos? Ya, pues estamos 15 días. 15 de octubre, mes aniversario de Radio Melodía.
0: ¡Claro que sí! Vamos a ir con más información, vamos a ir ahora con Pablo Rojas. Adelante, lo escuchamos.
2: Hola, ¿cómo estás, Renzo Ever? Muy buenos días, amigos de Radio Melodía. A esta hora vamos a hablar con los familiares de una de las de los heridos, que aunque lamentablemente han estado muy afectados en estos incendios forestales que se registran en la región Puno, ¿no? El señor Pedro es uno de ellos que ha venido de urgencia desde la región Puno. Señora, ¿cómo está? ¿Qué tal, mamita? Bienvenida a Radio Melodía. Por favor, cuéntenos un poquito, ¿cuál es el estado de salud de su familia, en este caso, su primo? ¿Cómo es que ella llega al hospital?
3: Bueno, mi primo es quemado. Se quemó apagando los pastizales, salvando sus animales allá en la región de Puno, que queda en Yali. Y se quemó y quedó grave.
2: ¿El cuerpo tiene quemado?
3: Todo el cuerpo, desde la cara hasta los pies está quemado. Por favor, pido ayuda. De tercer grado, son quemaduras de tercer grado. Por favor.
2: La salud es delicada.
3: Es demasiado delicado. Y gastamos...
2: ¿Cuándo ocurrió el incendio forestal que hasta el momento aún sigue en Puno? Pero en su primo, ¿cuándo se quema?
3: Mi primo se quema el día lunes a las 10, 11 de la mañana ocurre esto. Y lo llevaron hasta Yavi, a Yali. En Yali no había emergencias. Lo llevaron a Yali, en Yali lo estabilizaron un poco ahí, porque entonces tampoco no hay especialistas para quemadura. Hemos tratado de allá mis familiares, de rogar, pedir apoyo, ayuda, para que los traigan acá a Arequipa, que más o menos hay equipados. Pero acá en Arequipa tampoco hay camas de emergencia, no hay.
2: Viene sin ser atendido, pero en trauma shock, ¿no sabe?
3: Sí, mi primo está ahorita internado, pero en trauma shock.
2: ¿Qué tal, Jean-Pierre? Bueno, porque las quemaduras, digamos, la sala de quemados aún no está todavía habilitada, ¿no? Está llena de pacientes.
3: Sí, sí, no, están en trauma shock y necesitamos ayuda, necesitamos una cama ahorita para que lo vean, para que sea bien atendido. Está ahorita acá en emergencia, ya estamos desde el día martes en la noche que él ha llegado acá en Arequipa.
2: ¿Algún número de teléfono, por favor, te ayuda? Porque el teléfono también es de su familiar directamente, no de su hermano.
3: Es su hermano, ahorita está aquí su hermano, es el número de celular es el 96-42-72-311. Es su hermano, es Carmen Sano, va a ser a nombre de Carmen Sano va a salir el yape.
2: ¿Cómo es que se quema su primo?
3: Intentando apagar el fuego porque estaba por consumir sus ganaditos, su pastizal. Entonces, él al intentar apagar ese fuego, se quema todo el cuerpo, ¿no? Tanto así que la ropa se le impregna el cuerpo. Y por ese motivo es que todo el cuerpo lo tiene quemado, todito. Desde la cara hasta los pies.
2: ¿Es soltero? ¿Tiene familia?
3: Sí, él es soltero, pero él mantenía, cuidaba a su mamá, una persona de la tercera edad. Un adulto mayor, mi tía.
2: ¿Qué pasó? Recursos, ¿no?
3: Bajo recursos. Ellos viven del ganadito que se crían. De eso viven ellos. Ellos no tienen gran cosa.
2: Señora Felicita, y ahora...
4: Felicita. Gracias, muy amable, la señora Felicita. El familiar justamente del señor Pedro. Y lamentable, en las imágenes justamente hemos enviado a Renzo Ever, se puede apreciar que él está completamente quemado. El producto en su intento del señor de evitar que sus animales se quemen en este incendio forestal. Él intenta apagar el incendio, no lo puede hacer evidentemente por la magnitud del fuego, pero él resulta gravemente herido, ¿no? Todo el cuerpo lo tiene quemado, lamentablemente debido a la alta demanda que hay aún en el área de quemados del hospital regional. Él no puede ingresar a esa área porque está completamente llena y viene siendo atendido en trauma shock del hospital. ¿no? Entonces su estado de salud es muy delicado debido a este incendio forestal que se continúa registrando en la región Puno y que lamentablemente ya hay varias personas que han resultado heridas, incluso se hablaba de personas fallecidas tanto en Cusco como en la región Puno. En breve más información.
0: Muchas gracias, Pablo, por la noticia, por la información. Sí, estamos viendo las imágenes que nos ha mandado. Prácticamente la piel del señor se está cayendo debido a las quemaduras de segundo y tercer grado que ha sufrido en la región de Puno. Primero fue llevado a Juliaca, pero no hay especialistas, no hay cama, y los familiares, pensando que aquí en Arequipa iba a encontrar una cama, iba a encontrar una mejor atención, lamentablemente no lo encontró, porque hasta ahorita sigue en trauma shock, y el señor ha llegado el día domingo, si no me equivoco. Ya estamos día jueves 15, y hasta el momento no encuentra una buena atención ahí en el Hospital Honorio Delgado debido a la alta demanda en el área de quemados de este hospital. ¿Hasta cuándo vamos a estar así?
1: Sí, lamentable, el personal de tercera edad también, que necesita mucha más atención también, pero bueno, de todas maneras hay que esperar, ojalá que haya pronto ya una solución a estos problemas que, bueno, se suscitan en todo el hospital también, ¿no? Aquí en Arequipa, pero de todas maneras, estas son emergencias que deben ser atendidas, pero ya también, ¿no? Ojalá que haya solución ya pronto al respecto.
5: Bueno, a ver, ¿cómo está Ever? ¿Cómo estás, Renzo?
0: ¿Qué tal, Daniel? ¿Cómo estás?
5: Buenos días. Días. Preocupante, días. Realmente preocupante. Sí, sí, sí. Mira, ya no hay camas. Ya diríamos, se ha abarrotado tanto la unidad de quemados que ya no hay capacidad. Mira, ¿cuántos quemados han llegado de Puno? ¿Te acuerdas del chiquito también que murió la abuelita, claro, murió su hermanita?
1: Sí, sí, sí.
5: Bueno, ahora está también el niño ahí y necesita ser trasladado a Lima. Y están en ese ajetreo de... Y en Lima no hay tampoco camas. Me parece que es para el hospital 2 de mayo, si no me equivoco. O sea, es todo un drama con esta ola de incendios forestales que se está suscitando en todo el territorio nacional. Ya pues, también a nuestros hermanos campesinos, paren la mano, que ya dejen de quemar la basura, la brosa y la chacra, son pretexto de alimentar la tierra. Hoy día en la mañana hemos escuchado incendio en Salamanca, en Condesuyos, incendio en Pampacolca, por este mismo motivo. Están en la época de siembra. Entonces la gente limpia la tierra y todo demás, y la brosita que hay, pasto seco y demás, lo queman en la chacra. Con los vientos que se están presentando, ajá, en esta temporada, una chispita y se encendió la pradera.
0: Y el día de ayer en el vespertino, claro, recibimos el llamado de una persona del sector de...
5: ¿Acá en la mansión?
0: No, acá en el sector del Valle del Colca, en Maca, del sector de Maca.
5: Ah, Maca.
0: Maca.
5: Comporá, que también, ¿te acuerdas, sí, de días anteriores?
0: Sí, en el sector de Maca, el día de ayer en la tarde recibimos el llamado de una persona donde prácticamente había perdido todos los tunales y estaba perdiendo ya su propiedad, toda la chacra. Y también recibimos las llamadas de un oyente que indicaba que en esta temporada de sembrío, lo llaman, sí, pues, así, sí, temporada, sí, de sembrío, que es lo que hacen los campesinos, ellos mismos agarran y queman el pastizal seco, sí, para pues que lo utilizan como abono también,
5: claro,
0: para que pueda rendir más frutos,
5: ya no,
0: y
5: pues,
0: lamentablemente ahora está pasando.
1: Es que el clima también no está a favor, pues, lamentablemente.
5: Sea, échale, ¿no? Guano, pues, el problema, ya, pues. Ya no, pues no queme. No, pues claro, la gente en las alturas utiliza el guano como abono, y es también un abono natural,
1: mejor,
5: y ahí no te provoca incendio ni cosas por el estilo. Pues esto ya, de esta tradición, ya debe erradicarse. Se ha recomendado mucho, es un trabajo que hay que hacerlo con minuciosidad, es un trabajo con mucho detenimiento, hacerle entender a la gente que esto provoca graves situaciones en la población, con los incendios forestales y demás. Yo creo que es un trabajo pendiente, ¿eh? Un trabajo pendiente que hay que realizarlo desde la autoridad local hasta el último campesino.
1: En todo caso, eso sería para las autoridades nuevas, que no van a agregar, porque las que están actualmente creo que no han hecho absolutamente nada todavía, ¿no? Pero bueno, habrá que esperar nada más las buenas o nuevas autoridades a ver qué hacen al respecto también, pero eso es ya, pero ya, desde este momento también.
0: Vamos a ir a la pausa, son las 11:30, ya regresamos.
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1: Es en la hora dentro del Perú, 11 de la mañana con 33 minutos. ¡Atención! 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
1: Arranqué un poquito triste, pero la alegría es desbordante siempre con tu radio
2: Melodía.
1: Y no más.
2: Sí. A ver, dice, me gustan las altas, la chaparrita, la flaca, la chata, gordita, sí, la chiquitita, solterita, la viudas, la divorciada. Ahí está.
1: Uy.
2: Ahí está.
1: Sigue, sigue, sigue. Sigue,
2: ¿salió,
1: sigue,
2: salió o no?
1: Falta las viudas.
2: Ahí está. También ya salió al ya último. Sale. Al último salió.
1: Amén.
2: Amén, dice ahí. Qué buena canción del aventurero. Ahí está, para alegrarnos un poco en esta parte de la mañana.
1: En todos los ritmos, ¿verdad? En todo, en cumbia, en ranchera, en corrido, en todo ritmo, movidazo. Pues, sí. El aventurero.
2: Para vale, todos los aventureros ahí que escuchan siempre su radio.
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2: Vamos a continuar nosotros con más canciones, más música variada para ustedes en este mes de aniversario, Daniel. Medio aniversario aquí en Melodía, claro, mes de octubre, a ajá, puertas de cumplir los 54 añitos. ¿Ah? Qué bonito.
1: ¿Cuántos días nos falta?
2: A ver, Estamos... ¿siete días?
1: Estamos 15, ¿no?
2: ¿Seis días?
1: Seis días, pues, hermano.
2: Sí, seis días. Sí,
1: a ver, cuenta con tus deditos.
2: A ver, 15.
1: 1, 2,
0: 6, 7, 18, 19, 20, 21, 22. Ah, sí, sí, sí, siete días.
1: Un caché. Bueno, sí, hay mucho que hablar de nuestra emisora. Bueno, estamos muchos años aquí en los micrófonos de la radio. A ver, esto no es anécdota, es más que todo parte de la historia. De verdad, le voy a contar un cachito rapidito nomás, porque si no, se nos gana la hora.
0: Lo escuchamos.
1: A ver, Radio Melo, se acerca ya diciembre, ¿no es cierto?
2: Sí, sí.
1: Se acerca la Navidad. ¿No? ¿Se acuerdan? Pues Radio Melodía durante muchos años realizó una campaña solidaria para la gente que más necesitaba. Me acuerdo siempre una Navidad compartida. No sé si ustedes han escuchado en algún momento. Huguito Rucano graba con esa vocecita que tenía Hugo Rucano. Amigos de Radio Melodía, hagamos de esta Navidad una Navidad compartida. Lo decía con un sentimiento, ¿no? Que te llegaba, pues, al bobo. Te llegaba,
2: ay,
1: bobo.
2: Ay, ay.
1: Todo empezó aquí en los estudios de la radio, en San Camilo 501. Me acuerdo que estaba el gordo Jorge Velázquez, Marcio, Don Hermoger, pues, como gerente encabezaba siempre toda la comitiva. Y la gente traía regalos. Nosotros hacíamos la convocatoria y la gente traía sacos, ropa, de todo, víveres, de todo traía. Y bueno, y el 25 de diciembre, el mismo 25, la gente llegaba a la radio y formaba su colita. Hoy daban la vuelta a la manzana. Acá empezaba por San Camilo, llegaba Jorge Chávez, volteaba todo de Ambaldía y se encontraba acá por Calle Nueva.
2: Ay, ay, ay.
1: Entonces, era también, representaba un peligro por la cantidad, claro, de vehículos que... Antes bajaban las combis por acá, por Calle Nueva. Entonces, era un peligro.
0: Claro.
1: Y bueno, la gente sugirió y don Hermógenes, con muy buen tino, como siempre el jefe, dijo, bueno, señores, hay que buscar un recinto cerrado. Y nos trasladamos al Coliseo Municipal. Ya mayor espacio,
0: claro, bueno.
1: Ahí había show ya con payasitos, con música, chocolatada y demás, pues, ¿no? Y resultó Tito Chicoma, pues, el escenario, hermano, se abarrotó. La gente quedó afuera del Coliseo. Creo que fue un año o dos, si no me equivoco. Entonces, bueno, nos pusimos a conversar todos, todo el equipo, empezando con don Hermógenes Delgado, y dijimos, oiga, si pedimos el Coliseo ahora, equipo, ¿tiene mayor capacidad? Pues, ¿no?
2: Ay, ay, ay.
1: ¿Cuántos entran al Coliseo? 8.000, 7.000. Ya, a ver, hicimos los trámites, Coliseo Arequipa, listo. Entonces, mayor cantidad también de regalos, ¿ah?
0: Ah, claro,
1: mayor
0: claro,
1: cantidad,
0: más capacidad.
1: Y mayor cantidad de gente de apoyo. Me acuerdo que traíamos alumnos de la Facultad de Educación, ¿no? Voluntarios, que nos ayudaban a repartir y a controlar a la gente. Y igualito, se abarrotó el Coliseo Arequipa y no sé cuánto. Y fue una tarea muy titánica en beneficio de la gente que más necesitaba. Después ya...
0: ¿El Estadio Melgar?
1: No, ya no. Ya. Entonces, después optamos, ¿sabes qué? Por ir a donde ellos estaban.
0: Ay.
1: O sea, venía acá, pues, nos apoyaban con movilidad, camiones, en fin. Éramos como siete grupos, nos repartían cono norte, cono sur, por los pueblos jóvenes, donde hacíamos una previa evaluación. Nos llegamos todo el día, pues, ahí, ¿no? Con la chamba. Esa fue una anécdota, o una, diría, una tarea titánica de toda la gente, todo el personal de la radio, y con el magnífico criterio que tenía nuestro jefe, don Hermógenes Delgado. Y al final decíamos, tarea cumplida, muchachos, todo cansado.
0: Satisfactorio, pues, ¿no? Toda la jornada de
1: muchísimos
0: Navidad.
1: Años, ¿eh? Muchísimos años se desarrolló esta tarea solidaria de una Navidad compartida con Melodía.
2: ¡Qué bonito!
0: Bonitas historias, bonitas cosas, bueno, que han sucedido, ¿verdad? Y qué bueno, por el bien de compartir con toda la familia que escucha Melodía.
2: Claro que sí, recordando algunas cosas, algunas anécdotas, algunas historias de los 54 años de...

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3: ¿Y no va a ser?
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1: ¡Felicidades! ¿Y el que diga que no?
0: ¿El que diga que no?
1: Ya sabía, ya sabía.
0: Mejor no lo digas. Vamos a seguir bailando, gozando, disfrutando toda la música. 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
1: Ahí estamos, como siempre. Y ahora los saluditos respectivos, mi querido Danielito.
2: Vamos con los saluditos.
1: Ay, ay, ay.
2: ¿Dónde están los mariachitos?
0: Los mariachis. ¿Dónde están? Se han salido.
1: Está tomando agüita, agüita.
3: Vénganse para acá, mano.
1: Déjale un rato ahí.
3: Échale un tequila.
1: Vamos con
0: ahí
1: todo.
0: Ahí están los mariachis.
1: Ahí están los mariachis.
2: Oye, tu mariachi con su música se dan hasta dónde.
3: Hasta los United States. Va a llegar el saludo.
1: Vuelo sin escala.
2: Un saludo grande para a ver, ¿dónde nos escucha? En Houston, ¿así es?
0: Houston.
2: Houston.
3: United States. Yes, yes.
1: Oh, yeah. Come on. Come on. Come on.
2: ¿Quién está de cumpleaños en Houston? Nos está escuchando en estos momentos vía internet. Gustavito Rondón Rodríguez.
0: Ay, ay, felicidades.
2: Gustavito Rondón Rodríguez. Hoy está de cumpleaños, él reside en Houston, Estados Unidos. Y el saludo va de parte de su papá, el doctor Paul, y de su mamita Janet, de toda la familia en general, ¿eh? Ahí nos está escuchando Gustavo Rondón Rodríguez. Un abrazo grandote, Gustavito, allí en Houston, Estados Unidos. Y estés pasando momentos realmente agradables. Ya te enviamos vía internet un rocoto relleno. Su pastel de papa. No, un cuchactao mejor.
0: Un cuchactao con su rocoto. Ya está.
2: Un cuchactao con tu rocoto, Gustavito Rondón Rodríguez. Porque extraña pues tu tierra. ¿Cuándo vendrá Gustavito? Pero igual, ¿no? Igual, un abrazo grande, un abrazo volcánico
1: de
2: tu tierra, Arequipa, Gustavo Rondón, de parte de tu papito, el doctor Paul, y de tu mamita, la señora Janet. De toda la familia, este saludito va hasta Houston, United States.
1: ¡Wow!
3: ¡Yeah, yeah, yeah, yeah!
1: ¡Oh, come on, come on! ¡Oh, very good, very good! ¡This is the window!
0: ¡Qué bueno, bueno! ¿Qué window ha dicho, creo?
1: ¡This is the window! ¡Window! ¡Algo así mismo en inglés!
3: ¡Papayito, Luigi, sí, saludo, papayito! ¡Yo también te lo vengo!
0: Felicidades, bendiciones. Ahí están, para los Estados Unidos.
1: Sácalo.
0: No sé qué estarán hablando acá los chicos, pero bueno, algo se entenderá.
1: En el extranjero sí nos entienden.
2: Tu puerta está abierta por ahí, ingresado ese muchacho.
1: Sí, por favor.
0: Algo entenderán en Estados Unidos, ¿no? Todo lo que han hablado en inglés, ¿no?
1: Sí, pues ese saludo es directo para los United, pues ahí estamos. Ellos nos entienden, ya tú sabes. Ya. Oye, tengo más saludito para acá también. Dice para aquí un saludo. A ver, dice para Dayana, Portugal, ahí en el distrito de Miraflores. A full sintonía, siempre escuchando Melodía las 24 horas. Me encanta mucho, dice. Saludos para ellos. También dice un saludo para Martín. Dice por acá, gracias por hacernos las mañanas divertidas a los que estamos solteritos y sueltos en plaza. Mira, Martincito, se está promocionando.
2: Martín,
0: se promociona ahí, Martín.
2: Buena voz.
0: Solteros, sueltos en plaza.
1: Sueltos en plaza.
2: ¿Dónde van a estar
1: sueltos?
2: Pues.
1: Ya, en el mercadito.
2: Dice acá, amigos de Radio Melo, el inglés que ustedes hablan está perfecto. Yo estoy en Estados Unidos y los entiendo.
1: Oh, yeah.
0: Está bien.
2: Pero denme plazo hasta mañana para traducirlo.
3: No te pases.
1: Ahí está, señora. Juan Carlos, Denis, Sofía, Pedrito y para toda la familia, Carreño Sánchez, ahí en Bolognesi de Caima.
0: También escuchando Melodía.
1: Así es, para toda la familia Carreño Sánchez. Muchas gracias por la compañía. Un saludo para David, que está en Zamaco en estos momentos. También fieles oyentes de Radio Melodía.
0: 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Continúo con toda la música. Sigan escribiéndonos al WhatsApp de la radio. Sigan mandando los saludos. Saludos de cumpleaños o saludos de aniversario también aquí en tu radio Melodía. La radio que está en el primer lugar.
1: En sintonía.

0: 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Vamos con los últimos saludos. A ver, un saludo para Gustavo Tito Cristóbal, que mañana está de cumpleaños, tomando su caldo de jaiba y bailando su rico huayno. Desde hoy el saludo, porque mañana está inconsciente y con resaca.
1: No, pero con ese calderón cualquiera se levanta. Pues,
2: se guarda un tapercito para mañana, por si acaso.
1: Sí, pero por si acaso, a la jaiba métele un par de choros.
0: Ay, ay, ay.
1: Para que no te quede nada.
0: Se pasa a los oídos.
2: Bien calcificado va a estar el muchacho.
0: Sí, mañana va a estar inconsciente y con resaca.
1: Uy, ya saben cómo se festeja, ¿no? ¿Cómo se llama el cumpleañero?
0: El cumpleañero de mañana, Gustavo Tito Cristóbal.
1: Ah, mañana
0: también. Mañana es su cumpleaños. Hoy,
1: ¿por qué por Adela?
0: Dicen, están adelantando porque hoy va a tomar su caldo de jaiba y bailando su rico huayno. Ya mañana va a estar ya inconsciente, dice.
1: Esto no es cumpleaños, esta es fiesta patronal, ¿no?
2: Sí, y él está haciéndolo todo por todos. A nombre de todos. Ay, ay, ay. ¡Felicidades para los cumpleañeros!
0: A ver, dice, buenos días, nuestra compañía y alegría de todas las mañanas. Quisiera pedirles enviar un saludo muy especial por ser su día de cumpleaños para la profesora Gloria Eva Kiko Curse. Que Diosito y la Virgen de Chapi la bendiga por siempre. Los saludos de parte de su papi Trifonio, desde el cielo, de su mamita Florentina, de sus hermanos Aide, Wilber y Gustavo, de su esposo Javier, de sus hijos Diana y Humberto, quienes desean que la pase muy pero muy hermoso. Muchas felicidades a la profesora Gloria Eva Kiko Curse.
1: Gloria de mi alma, pedacitos de mi vida. Tú me has robado toda la calma. Feliz cumpleaños, profesora Gloria.
0: Ay, ay, ay.
2: Ah, felicidades.
0: Felicidad. Y con este saludo nos vamos, Rencito.
2: Así es, saludo para Jennifer y Carelli en el distrito de Cerro Colorado también. Gracias por la compañía en la sintonía. Para la señora Emita, también escuchando Melodía.
0: Everticona le dice gracias por todo. Cuídense muchísimo. Vienen los siguientes minutos. Información con todas las noticias aquí en Melodía.
2: Y también estamos ya con la canción del día. Hasta entonces.
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15: Muy buenas tardes, señores y señores, ¿cómo están? Bienvenidos a la información a través de Radio Melodía y Melodía en la Noticia. Hoy estamos a jueves 15 de octubre del 2026, a pocos días de celebrar, conmemorar y, ¿por qué no?, festejar el 54 aniversario de Radio Melodía, tu radio. Bueno, hoy los vamos a acompañar desde la mesa de conducción, Ever Ticona, Daniel Castillo Maldonado. Nuestras móviles, como siempre, ya están en diferentes puntos de la ciudad de Arequipa, ansiosos, buscando la noticia con ese olfato periodístico extraordinario que tienen nuestros reporteros. Bien, señores y señores, también señalarles que, preocupante la información que nos alcanzaba Pablo, reafirmando que hay una crisis no solamente en el Hospital Honorio Delgado, sino en todo el sector salud, en Arequipa y en todo el país, pero especialmente en esta unidad de quemados. Ahora, con esto de los incendios forestales, la situación se va complicando. Recuerden Radio ustedes que Melodía. El Hospital Honorio Delgado acoge pacientes de toda la macro región sur del país. Y hay gente de Madre de Dios, de Cusco, de Puno, Moquegua, Tacna, y no tiene capacidad. Nuestro hospital, la unidad de quemados, está totalmente abarrotada con pacientes, producto la mayoría de estos incendios forestales que se están suscitando en diferentes puntos del sur del país. Ya vamos a ampliar seguramente con Pablo mayores detalles. Y la gente de Puno, ¿no?, que ha llegado como 3 pacientes. Tenemos ya de Puno, incluida una criatura de 8 añitos, recuerden ustedes, que necesita ser trasladado a la capital de la República. Estamos con la móvil, creo. Ever, ¿cómo estás?
4: ¿Qué tal, Daniel? ¿Qué tal a todos los oyentes de Radio Melodía? Vamos a ir rápidamente con la móvil de Pablo. Adelante, lo escuchamos.
8: Sí, ¿qué tal, Ever, Daniel? ¿Cómo estás? Muy buenas tardes, amigos de Remera. Sí, un apunte muy importante es que como son 12, personas adultas, 6. La mayoría de los hermanos del señor Teodoro, ninguno de ellos tiene YAPE, han dado un número de teléfono, pero cuando han ido a un banco privado a crear justamente esta cuenta de YAPE, no lo pueden hacer porque sus equipos son muy antiguos. Entonces han decidido que trasladar un número de YAPE, pero a su familiar, una prima, a quien hemos podido entrevistar, a la señora Felicita, y si me permites vamos a dar el número de la señora Felicita Sano Mamani. Ella es prima del señor Teodoro Sano Choqueguaita. El número de teléfono es el 97461-6278. Voy a repetir, por favor, 97461-6278, a nombre de Felicita Sano Mamani. Es principalmente también para el tema de la donación de sangre, porque se requiere con urgencia también, porque el señor es considerado gran quemado, tiene más del 60% del cuerpo quemado, con quemadura de segundo y tercer grado, y también la ayuda económica, porque ellos se dedican a la ganadería en la zona alta de la región Puno, que es donde se ha registrado este incendio, y como tú lo mencionabas, Daniel, es uno de los 4 pacientes que no puede subir al área de quemados, porque el área de quemados está completamente llena, y él viene siendo atendido en el área de trauma shock, debido a su estado también bastante delicado. Pero van a tener que esperar que una cama del área de quemados se desocupe para que recién él pueda ingresar al área de quemados y ya reciba un tratamiento ya especializado, ¿no? Su situación es muy crítica del señor Teodoro en su intento de querer salvar a sus animalitos, a sus ovejas, alpacas que cría ahí en la zona alta, en este incendio que se van a quemar estos animales. Él decide tratar de rescatarlos y lamentablemente fue cansado. Las imágenes que tenemos enviado justamente dan muestra de la magnitud del cuerpo del señor, tiene totalmente quemado. Toda la salud es muy, muy delicado, y que los familiares se han reunido justamente en el hospital para poder pedir ayuda, principalmente sangre, 12, que se 8. Requiere unidades de sangre, pero también apoyo económico, porque la familia es de escasos recursos. En breve, Daniel, más información.
15: Correcto, Pablo, muchas gracias. Entonces ahí está el número telefónico. Mire la gente, ¿no? Que tan pobre, ellos viven en el campo, gracias a sus animalitos, que es su capital, ¿no? Y su siembra de cuando llueve, siembran, pero sus animalitos, sus ovejitas, sus llamitas, sus alpacas, y el fuego pues ha querido barrer con todo su capital, diríamos, y han expuesto sus vidas, en particular la persona que daba cuenta, Pablo, Teodoro Sano, de 56 años, que se encuentra en una situación muy crítica. Bueno, a ver, el teléfono nos piden repetir, es el 97461-6278. 97461-6278. Está a nombre de Felicita Sano Mamani, que es prima, Radio familiar Melodía, de Teodoro Sano, que es la persona que ha sufrido las quemaduras. Nos indican, hay operativo en el terminal de Minivans, ahí en Andrés Avelino Cáceres, hay un operativo en estos momentos de la Policía Nacional con la Municipalidad Distrital de José Luis Bustamante Rivero. Bueno, la informalidad campea pues en esta zona, ¿no? Con estas unidades de las minivan que hacen servicio interprovincial, no tienen licencia, en fin, ampliaremos la información en breve sobre este operativo en el terminal de minivans en Andrés Avenido Cáceres.
4: Y también hubo operativos en diferentes lugares donde unidades de transporte público, estamos hablando unidades del CIT, han sido llevados al depósito, y también las loncheritas han sido llevados al depósito, ¿no? Si bien es cierto, las loncheritas que hacen el servicio y el traslado hacia el sector de Colo Norte cobran más de 2 soles, y también el CIT está cobrando el pasaje que ellos desean, y por eso también se está ejecutando estos operativos 12, a 10. Cargo de la Municipalidad Provincial de Arequipa. Sí, está bien que hagan los operativos, que se ponga orden en la ciudad, pero también el malestar de la población es cuando estas loncheritas dejan de funcionar, dejan de hacer este recorrido. ¿Por qué? Porque las loncheritas son informales, obviamente que se los van a llevar al depósito. Y una vez que hay los operativos, no salen pues a cubrir su ruta habitual, y las personas quedan desabastecidas en cuanto al transporte de estos de estas loncheritas, y ahí es el malestar también de mucha población. Se pide también que haga fiscalización en la municipalidad, sí, excelente, que haga todos los días la fiscalización correspondiente, pero también tiene que tener un plan B pues la municipalidad. ¿Cómo hace para cubrir esta ruta? Los de la municipalidad, ¿cómo hace para cubrir esta ruta? ¿Cómo hacen para que no puedan sentirse afectados la población que hacen este servicio? Claro, eso también tiene que pensar la municipalidad.
15: En conclusión, Ever, este es un mal necesario. Porque, claro, lamentablemente hay que decirlo, pues, ¿no? Hay, por ejemplo, las unidades del CID no llegan hasta diferentes puntos en las partes altas en los pueblos jóvenes, pero las loncheras sí, pero también te cobran un ojo de la cara. Creo que la tarifa mínima es $2.
4: $2.50.
15: $2.50, imagínate. Pero así y todo, la gente necesita pues de estas benditas loncheras, pero lamentablemente están dentro de la ilegalidad. A ver, tenemos una llamadita telefónica antes del resumen informativo. Muy buenas tardes, Melodía, ¿cómo está?
10: ¿Aló?
15: Sí, adelante, por favor.
10: ¿Aló?
15: Adelante, estamos escuchando.
10: Ya, ¿sabe usted que me he olvidado en la mañana del Virgen de Chape y salir hoy ahí en la esquinita y tomar un taxi? Y me he olvidado mi bolsa a las 8:30. Lo estoy buscando, no hay nada, pero unos taxistas lo conocen y me dicen que sí lo vamos a encontrarlo. Pero ¿qué le va a decir yo trabajo en patio de comida, no a favor de traer, es una bolsa de corazón, 7 kilos y camarón, 1.5 kilos, choclo, toda mi verdura está en el asiento atrás, por favor, yo le voy a pagar su carrera.
4: Uh-huh. A ver si la entendemos. Ella ha tomado un servicio de taxi en el mercado de Avelino, en el mercado Virgen de Chapi. De ahí,
10: el mercado Virgen de Chapi.
4: Y de ahí hizo la ruta, ¿a qué sector?
10: A Hunter me ha llevado a mi casa y recogió mis cosas, y de ahí a Tingo, a la piscina de Tingo. Yo trabajo en patio de comida de Tingo.
15: Ah, correcto. Entonces usted quiere que el taxista se lo lleve el corazoncito para sus anticuchos, me imagino, sí, al patio de comidas.
10: De corazón es y quiero dinero de camarón, verduras. Por favor, es mi herramienta de trabajo.
15: Sí, señora. Señora linda, ¿cómo se llama usted? ¿Por quién preguntan?
10: La señora Ricardina.
15: La señora Ricardina. No
10: está,
15: tiene usted.
10: Usted acá adentro del mercado, al ladito, al frente.
15: Ya, señora Ricardina, ¿no tiene usted un teléfono?
16: Sí, sí tengo teléfono.
17: Acá yo le doy su número de teléfono.
15: A ver, por favor, con calma, con calma. A ver, con calma, se está saturando la señal, a ver si se aleja un poquito el teléfono. A ver.
16: A ver, 980-763-339. Se ha olvidado sus cositas la señora del mercado. Está que llora. Por favor, el taxista le pedimos que le devuelva sus cosas, por favor, que le vamos a pagar su carrera.
15: Perfecto, señora. Vamos a hacer llamadito al amigo taxista que hizo esta carrerita de Avelino Cáceres hasta el sector de Hunter primero, de ahí a Tingo.
4: Tingo.
15: Se olvidó en el vehículo, se olvidó, bueno, sus insumos, pues, ¿no? Para su trabajito, que cocinar anticuchos, preparar anticuchos, camarones,
4: verduras.
15: A ver, amigo taxista, usted ha hecho esta carrerita, devuélvalo 12, en el patio de 14. Comidas, pregunte por la señora Ricardina, o en todo caso puede llamarla al 980-763-339. Ese es el teléfono de la señora Ricardina, que está desesperada. Ojalá que devuelva, ¿no? ¿No es cierto? Los anticuchos. No digo los anticuchos, no, el corazón, porque recién se va a hacer los anticuchos. Bueno, señores y señores, son las 12:14. Vamos de inmediato a presentarles el resumen de las principales informaciones de la hora.
4: Vamos con más información. Un niño de 8 años que sobrevivió al incendio de su vivienda en Sandia, Puno, necesita ser trasladada a Lima para recibir una operación de injertos de piel. El menor permanece hospitalizado en el área de Showtrama del Hospital Honorio Delgado Espinosa, aquí en Arequipa, con quemaduras de segundo y tercer grado, con el 55% de su cuerpo y lesiones en las vías respiratorias que obligaron a mantenerlo entubado. El caso es especialmente delicado porque el niño perdió a su hermano menor y a su abuelita en el incendio. Ahora, mientras lucha por recuperarse, necesita un tratamiento especial especializado que el hospital arequipeño no puede ofrecer en las condiciones ideales por la falta de insumos y de una unidad de cuidados intensivos para pacientes quemados. Jorge Hernández, jefe de la unidad de quemados de nosocomio, informó que hace dos días solicitaron el traslado del menor a Lima para que pueda ser operado. El paciente se encuentra estable, pero necesita cubrir las heridas con injertos para favorecer la recuperación de su piel.
15: Somos Melodía y la noticia con mensajes claros y directos para fomentar el respeto, la convivencia pacífica y la prevención de la violencia. Los jueces de la Corte Superior de Justicia de Arequipa llegaron hasta los estudiantes de primaria y secundaria de la emblemática institución educativa Libertadores de América, que se ubica en el centro poblado de San Juan de Chorunga. Esta actividad se desarrolló como parte del programa de cultura jurídica que impulsa la Comisión Distrital de Acceso a la Justicia para Personas en Condición de Vulnerabilidad, con el propósito de acercar la justicia 12, a la comunidad 16. Y promover una cultura de respeto a los derechos y cumplimiento de las normas desde temprana edad. Los magistrados Yuri Corrales Cuba y Aldo Rodríguez Huanqui dialogaron con los escolares sobre las consecuencias de las conductas violentas y otras acciones que pueden afectar la integridad y los derechos de sus compañeros, así como derivar en responsabilidades legales.
4: Más información aquí en Melodía. Un incendio forestal en Arequipa afectó a aproximadamente 40 hectáreas de cobertura vegetal en el sector de Sincha, distrito de Salamanca, en la provincia de Condesuyos. El siniestro comenzó el día miércoles 14 de octubre y, según el reporte inicial del Centro de Operaciones de Emergencia, COER, permaneció activo mientras las autoridades locales pobladores intentaron evitar que las llamas se extendieran hacia otras zonas. El fuego se inició alrededor de las 11 horas y avanzó sobre extensas áreas de pastos naturales. Ante esta situación, personal de gestión de riesgo y desastres de la Municipalidad Distrital de Salamanca, junto con otros habitantes del sector, iniciaron los trabajos de control y extinción.
15: Melodía y la noticia, seguimos informando. A ver, tengan mucho cuidado quienes van a comprar a Avelino Cáceres, a los diferentes mercados que hay. No, son, los delincuentes están al acecho, pues, en la mañana, en la tarde, en la noche. No tienen horario. Los delincuentes están siempre ahí atentos a algún descuido. 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A ver, ¿qué es lo que ha pasado? Tres mujeres acusadas de robo fueron intervenidas en la puerta principal de la tienda Macro en Andrés Avelino Cáceres en Bustamante y Rivero. La intervención se concretó anoche aproximadamente a las 9 de la noche, luego que la jefa de cámaras de videovigilancia de este establecimiento detectara a las sospechosas introduciendo diversos productos en bolsas de mercado sin haber realizado el pago correspondiente en caja. Las detenidas fueron identificadas como Yanela Chura, de 20 años, Erika García, de 44 años, y Jacqueline Quispe, de 24. Al ser conducidas al área de recepción del 12, local comercial, 18. Las intervenidas exhibieron voluntariamente la mercancía sustraída, cuyo valor total ascendía a 2.163 soles, según precisan las guías de revisión presentados por los representantes de la tienda. Agentes de la Policía Nacional llegaron al lugar y trasladaron a estas mujeres hacia la dependencia policial para las diligencias correspondientes.
4: Alegría para muchos. A ver, dice, César Acuña anunció su retiro de la política tras participar en las elecciones generales de este año para dedicarse en tiempo completo a la formación de estudiantes de la Universidad César Vallejo. El fundador de Alianza para el Progreso indicó que compartirá sus 25 años de experiencia política con las nuevas generaciones para motivarlas a involucrarse en la vida pública, aunque descartó volver a participar directamente en la política.
15: Bueno, la verdad, si me piden mi opinión, yo diría que sigue en política el señor Acuña, porque va a malograr pues a nuestros jóvenes.
4: Claro, la información que le va a dar esta señora. Tanto problema que hubo en el norte, como gobernador regional no hizo nada con el tema de la inseguridad que hasta el momento se sigue viviendo ahí en el norte de nuestro país, donde ha sido gobernador regional y cuestionado muchísimo en el sector salud, ¿no? Ay, ay, ay. Pero bueno, como indicas.
15: Como se diría, sálvame de Acuña que yo me salvo del agua brava. Bueno, en fin, este caballero, que tanta plata que tiene que se va de vacaciones.
4: ¡Melodía! Debe irse a otro país, dicen por ahí algunos comentarios a través de las redes sociales.
15: Que se va a Dubái, no sé. Claro, donde van los que tienen plata como cancha, ¿no? Esa era su frase. Bueno, hablando de gastos, Norma Ortega, presidenta del Consejo Regional, se va de viaje a Camaná. Perdón, a Panamá, disculpen. A Panamá, con bolsa de viaje que está a cargo de los organizadores. Bueno, participará, dicen, en la Escuela de Liderazgo Político Local para Mujeres 2026, 12, a desarrollarse 20. Del 19 al 22 de octubre del 2026. La Fundación EULAC es una organización internacional creada en el 2010 por los jefes y las jefas de Estado y de Gobierno de la Unión Europea, América Latina y el Caribe, que se compone de 61 miembros. Los 33 estados latinoamericanos y caribeños y los 27 estados miembros de la Unión Europea y la Unión Europea misma. El peruano José Antonio Arróspide fue nombrado presidente de la Fundación el 31 de octubre del año 2025 por decisión del Consejo Directivo de la organización. Bueno, va a participar toda una semana, pero nada de declaraciones, ¿no? La presidenta del Consejo Regional, ayer estuvo nuestro reportero, precisamente en el Consejo Regional, y no quiso dar declaraciones la consejera Ortega, porque de hecho pues que le iban a preguntar sobre el viaje, y no quiso dar declaraciones, y ahí estuvieron los reporteros de Radio Melodía. No, no, sino estuvo ahí Jonathan Quispe, a la espera de las declaraciones de Radio la consejera Melodía. Por cámara, Norma Ortega, que, bueno, ¿qué político no, o sea, no ha aprovechado el cargo para irse de viaje, no? A ver, en el Consejo Provincial tenemos los regidores últimamente. Del Consejo Regional me parece que también han hecho algún viaje. Y ahora la presidenta del Consejo Regional. ¿En qué va a repercutir el viaje de la presidenta en beneficio de la región Arequipa? No lo sé, ustedes saquen su conclusión.
4: Y eso que estamos a puertas de que termine, además, termine su periodo. ¿En qué va a beneficiar su viaje a Panamá? ¿En qué se va a beneficiar? Y cuando han ido a otros países, a cuando han ido, dicen, a unas conferencias, a capacitaciones, ¿en qué ha ayudado a nuestro país? ¿En qué ha ayudado a nuestra región estos viajes? Prácticamente en nada. Vamos a seguir con más información. El director del Servicio Nacional de Meteorología y Hidrología del Perú, de Arequipa, Guillermo Gutiérrez Paco, señaló que la región no será afectada por tornados como el ocurrido en Chile. Gutiérrez Paco hizo hincapié en que Arequipa tiene una latitud mayor a Chile, es decir, está más cerca en la zona caliente del planeta y por lo tanto existe una menor cantidad de viento helado para que ocurran fenómenos climatológicos como el que se ha visto en el país vecino. Asimismo, el funcionario mencionó que la geografía de la Ciudad Blanca de Arequipa también simboliza un obstáculo para sucesos de esta magnitud. Es decir, los volcanes y las montañas en Arequipa impiden la aparición de fenómenos climatológicos de este tipo. Por lo tanto, el biólogo de profesión descartó la aparición de estos sucesos en la jurisdicción arequipeña, señalando que no deben causar preocupación, y lo que ha pasado y lo que está pasando en Chile es muy pero muy preocupante, pero ahí nos está sacando de dudas si es que esto iba a repercutir aquí en nuestra ciudad, exactamente en la región de Arequipa
15: y en el sur del país. Bueno, granizada que hay en Santiago de Chile.
4: Sí, tornados, inundaciones,
15: granizada, lluvia, la situación se complica en el vecino país del sur. Retornamos a Arequipa. Un adulto mayor resultó herido tras ser atropellado en la intersección de la avenida Jorge Chávez y 2 de Mayo. Un adulto mayor, identificado como Toribio Turpo Maceo, de 87 años, resultó herido tras ser impactado por un vehículo de placa V4H550 en el cruce de la avenida Jorge Chávez y 2 de Mayo esta mañana. La emergencia fue atendida felizmente por personal de paramédicos del municipio provincial en conjunto con la ambulancia de Serenazgo, la cual procedió a trasladar al anciano hacia el hospital Honorio Delgado Espinosa. Acá habría que poner en el tapete dos cositas muy simples. Señores conductores, ahí he visto en la intersección de 2 de Mayo con Jorge Chávez, están a la gana, especialmente las unidades de transporte urbano. Ya pues, tengan mucho cuidado y asuman su responsabilidad, amigos conductores. Y otra, en casa, por favor, si hay una persona vulnerable 12, de 24. La tercera edad, como en este caso, 87 años, de preferencia que salga acompañado de un familiar esta persona, porque algo le puede suceder, se puede descompensar en la calle. A ver, miren ustedes, seguramente el caballerito estuvo caminando lento para cruzar de una calle a otra y aparecieron pues las unidades de transporte y se lo llevaron de encuentro.
4: Vamos a ir a exteriores, estamos con Jonathan, adelante, lo escuchamos.
17: Bien, correcto, muchas gracias por el pase, correspondiente compañeros, pues, oyentes de Radio Melodía. Vamos a conversar con el consejero César Gomantuma sobre esta obra de la parte alta de María Melgar, ¿no? Sobre el mejoramiento de la transitabilidad peatonal y vehicular en la vía correctora de los centros poblados también de Nueva Israel, Virgen de Rosario, Virgen de Chapi, Señor de Huanca y otros pueblos en la parte alta de Mariano Melgar, que estaba ejecutando el gobierno regional de Arequipa y que, bueno, en su momento también el consejero hizo una inspección, ¿no? Entonces, estamos viendo para la melodía.
8: Sí, muy buenas
14: Radio
8: tardes.
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8: Nosotros muy preocupados y hemos hecho los informes respectivos sobre un proyecto que está hoy por hoy totalmente paralizado y abandonado, que es el proyecto de transitividad de las zonas altas de Mariano Melgar, que atraviesan varias asociaciones y que lamentablemente esta gestión no ha dado respuesta de la culminación de la obra. Es decir, no ha dicho siquiera, bueno, estamos haciendo un saldo de obra y vamos a dar los recursos para que no, simplemente lo ha dejado abandonado. En algún momento han pedido que sea la municipalidad que asuma la obra y la termine, lo cual para un municipio con escasos pocos recursos pues es una locura. Es el gobierno regional quien debería de culminar esa obra, y lo que más preocupa es que en la situación en la que está hoy por hoy va a terminar con las lluvias deteriorándose más y van a tenerse que volver a hacer inversiones que se han hecho y que se van a perder, y la población más afectada precisamente
14: 12,
8: todos los que
14: 26.
8: Viven en las zonas aledañas, porque están tragando polvo, las vías están interrumpidas, la obra está totalmente abandonada.
17: En su momento usted hizo una inspección, ¿cuánto de avance se tenía? ¿Qué es lo que se faltaba?
8: Nosotros encontramos en un hallazgo en el año 2024 que por la pérdida de unas 4.000 bolsas de cemento, ¿no?, que ha sido derivada al Ministerio Público y a la Contraloría, que esperemos se atienda, pero este proyecto ya había sido heredado de la gestión anterior, tenía un avance de aproximadamente el 40%, y habían prometido que para el año 2024 se terminaba todo, después de 2025, y ahora vemos que lo que muchas veces promete el gobierno en audiencias no se ha cumplido, y está abandonado, completamente abandonado, sin intención por parte de esta gestión de poderla continuar para que la gente pueda circular normalmente.
17: Sobre esto, en todo caso, consejero, ¿se va a dejar así la obra? Porque ya faltan pocos meses ya, y bueno, lamentablemente van a ser los moradores en la parte alta de Mariano Melgar.
8: Sí, nosotros esperemos que la nueva autoridad electa inmediatamente priorice ese proyecto, haga el expediente de saldo de obra y dé los recursos para culminarlo. Y la población de seguro va a salir también a exigir ello, porque es obligación del gobierno regional. Lamentablemente, por la negligencia que hemos tenido en esta gestión, esta obra ha sido abandonada, sin la justificación del caso, porque tenía todo el presupuesto para hacerlo,
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8: Pero estaba en 3-4 veces su presupuesto y finalmente lo dejan abandonar. Es urgente culminar esta vía que está aquí en Arequipa, en Mariano Melgar, muy cerca, y que ya va más de 5 años y no se puede terminar una obra que ha sido hecha por administración directa, por el gobierno regional. Los informes de fiscalización ya están presentados, y lo único que queda esperar es que el próximo autoridad electa le priorice y realmente culmine con una hora que necesita terminarse.
17: Muchas gracias, nos vas a hablar del consejero César Guantumas sobre 12, esta obra 28. De la parte alta de Mariano Melgar, que lamentablemente no se va a culminar en esta gestión y se va a dejar así como está, y lo gran perjudicado va a ser don Daniel, don Eber, oyentes de Radio Melodía, la aprobación de la parte alta de Mariano Melgar. Esta información, adelante, compañeros.
15: Gracias, Jonathan, gracias por la información. Bueno, ¿qué hubiese pasado si salía elegido gobernador regional, señor Guantumas? ¿Por qué ha postulado?
4: Sí, ¿no?
15: ¿Cuántos votos sacó a propósito? No tengo acá el porcentaje. Bueno, es una pena, sinceramente, para los vecinos de la parte alta. Ya en días anteriores informamos también, han salido a protestar los vecinos, pero nadie se ha pronunciado sobre el particular. A propósito de los candidatos al gobierno regional, que estamos hablando de gobierno regional, no están en sus cuarteles de invierno, ¿eh? Ojo, están recorriendo la región de cabo a rabo. Uno está creo, por la provincia de la Unión. El otro candidato, el ¿cómo se llama? De Fuerza Arequipeña, el Bigote.
4: Segar.
15: También
14: Radio
15: no se queda
14: Melodía.
15: Atrás. Están recorriendo. Bueno, tienen que aprovechar porque ¿cuántos días nos queda prácticamente? Menos de un mes, ¿no? Para el proceso electoral. Recordemos que la fecha de la segunda vuelta es el 6 de noviembre.
4: 6 de diciembre.
15: Perdón, 6 de diciembre, ¿no? Ah, no, pues estamos todavía, ¿no? 6 de diciembre, perdón, estaba pensando en el 6 de noviembre. Entonces, tienen que aprovechar al máximo el tiempo que les queda para consolidar sus propuestas, ¿no? Porque
14: Melodía. Ya
15: ahora con mayor profundidad, con especificaciones concretas, están dando a conocer sus planes de gobierno de uno y otro candidato. Una tremenda responsabilidad también que nos toca a nosotros, los ciudadanos, de elegir al nuevo gobernador de Arequipa a partir del año 2027.
4: Y ahora, ¿cumplirán todo lo que van a ofrecer? Ese es el problema, porque con el gobierno regional, con el gobernador regional que está saliendo, que prácticamente no hizo nada, la población arequipeña y la región de Arequipa ya no cree en nada. Vamos a ir a la pausa y luego regresamos con más aquí en Melodía.
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15: A ver, son las 12 horas con 34 minutos. Nosotros vamos a continuar, señores y señores, con las informaciones en Melodía en la noticia. Nos están preguntando detalles de este operativo que se está desarrollando en estos momentos en la avenida Andrés Avelino Cáceres, donde quedan estos terminales informales de las minivans que desarrollan pues estos viajes prácticamente interprovinciales, ¿no? Porque no solamente van acá a Víctor, a La Joya, ¿no? O sea, están huyendo, Camana, e incluso hacen viajes interregionales, porque hay minivan que se van hasta Tacna, Hilo, Moquegua. Y entonces, bueno, se está desarrollando este operativo. Ya seguramente nuestros compañeros de trabajo, nuestros reporteros, están llegando a este sector. Ha habido algunos problemas, ha habido resistencia por parte de algunos trabajadores, entiendo yo, ¿no? Algunos trabajadores que, bueno, han hecho problemas a la Policía Nacional del Perú. ¿Estamos con la móvil? Vamos inmediatamente entonces con Serafín Ticona desde la móvil Melodía. Te escuchamos.
0: Sí, muchísimas gracias a ustedes por pendiente, a los oyentes de Radio Melodía. Reitero, buenas tardes. Sí, efectivamente se trata de la clausura temporal de un terminal que está a un costado de Graterza, Perú.
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0: Se llama la empresa y que se va a colocar los bloques de cemento porque se está a la espera de colocar estos bloques de cemento. Hay una fila de policías de la policía municipal, ¿sí? Y también del Serenazgo, de la Municipalidad Distrital de José Luis Bustamante y Rivero. Ya se retiró el alcalde de este operativo que está realizando la Municipalidad, conjuntamente, la Municipalidad de José Luis Bustamante y Rivero, conjuntamente con la Policía Nacional. Entonces, se ha cerrado, 12, se ha clausurado 36. El terminal Perú Bus, y del cual se está a la espera de que lleguen los bloques de cemento para colocar y para que no reaperturen este local, que justamente por falta pues de documentación, no tienen la licencia, no tienen el certificado de defensa civil. Es por ello que el personal de la Municipalidad de Bustamante y Rivero, conjuntamente con la Policía Nacional, ha realizado este cierre temporal, clausura temporal de este local Perú Bus.
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0: pero sí, en cualquier momento.
15: Serafín, ¿dónde se ubica este terminal? ¿Ahí cerca, en Graterza o cerca a Graterza?
0: A un costado de Graterza, para el lado de abajo. Ya, para el lado de abajo, como quien se va al terminal terrestre, ahí se encuentra este terminal Perú Bus.
15: Ok. Muchas gracias, Serafín. Entonces, a ver, de repente tenemos mayores detalles en breve con la móvil de Melodía. A ver, nos escriben nuestros oyentes, dice, buenos días, amigos de Melodía. Por favor, si pueden 12, preguntarle al 37. Consejero Guamantuma, que estuvo hace instantes conversando con la móvil de ustedes, ¿cuándo va a entrar en funcionamiento la carretera Caima-Patahuasi? Y si se lo podría sugerir que solamente sea para tránsito de vehículos menores. La pregunta, a ver si Jonathan, que todavía está por el Consejo Regional, puede hacerle llegar esta inquietud de un amigo oyente sobre la carretera Caima-Patahuasi al consejero César Guamantuma.
2: Vamos a Melodía. Seguir escuchando a nuestros oyentes. Melodía, hola, buenas tardes.
3: ¿No?
2: Sí, adelante, lo estamos escuchando.
3: Buenas tardes, señores de Melodía. Quiero opinar con respecto a lo que ustedes daban en la noticia en el bloque anterior. Primero, con la actual situación de los hospitales General y Goyeneche, ¿no? Que cada año va
1: 12:38
3: ¿no? Y entra, o sea, se agudiza la crisis, ¿no? Cada año que pasa, ¿ya? El día domingo yo fui al hospital porque tengo un familiar ahí,

0: que no es directo del hospital, sino es una empresa, ¿no? CITEN, ¿no? Que ellos sacan de manera particular las solamente tomografías. Por ese motivo, razón, circunstancia, y para mí un hecho grotesco, ya, por parte de del gobierno regional ha de ser, del director, bueno, de alguien habrá sido, ¿no?, la idea de rentar este espacio y cobrar y beneficiar a una empresa en vez de gestionar estos equipos, el equipo de resonancia y el equipo de tomografía. Estamos hablando de que el hospital general es un hospital de la macrorregión sur, claro, y claro, parece un hospital de una aldea, ¿no? Están viniendo personas de varios lugares y no tenemos, señores, estos equipos. El señor Roel, con sus gerentes, me acuerdo uno 12, gallego, 40. Que se miraba, ya, él dijo una vez en Radio Melodía, porque yo le pregunté, ¿no?, cuando ustedes me entrevistaron, dijeron, sí, ya va a estar, ya va a estar, ya va a estar, en agosto del año pasado. Mire, ya se está yéndose la gestión de Roel Sánchez, ni siquiera ha podido gestionar estos equipos.
1: Y no solamente el señor Gallego, señora, todos los gerentes aquí en la radio han prometido una cosa, otra cosa, y al final estamos en lo mismo, estamos abandonados a nuestra suerte. Muchas gracias por su participación. Vamos con la móvil.
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1: Quispe, te estamos escuchando.
3: Bien, correcto, muchas gracias por el pase y correspondiente, don Daniel. Don Ever, oyente de Radio Melodía, estamos en esta oportunidad con el mayordomo de la Hermandad del Señor de los Milagros, el señor Alonso del Carpio, debido a que ya se aproxima la segunda procesión del Señor de los Milagros. Don Alonso, bienvenido a Radio Melodía.
4: Muy buenas tardes a todos.
3: Sí, don Alonso, ya se acerca, ya, bueno, la segunda procesión
2: 12:41
3: del Señor de los Milagros.
4: Así es, este domingo 18 se inicia la segunda procesión del Señor de los Milagros a las 3 de la tarde, previa misa de fiesta, que será celebrada a la 1 de la tarde. Salimos por la calle San Agustín, subimos la calle Bolívar, lo que es la San Francisco, frontis del Portal de Flores, Portal de la Municipalidad, Merced, Avenida Salaberry, María Isabel, Ferroviarios, Avenida Venezuela. Y ahí tendremos que evaluar para hacer un desvío, ya que nos han indicado que por redes que van a iniciar las obras en la Avenida Virgen del Pilar para llegar a lo que es a la parte sur del estadio e ingresar a lo que es el Templo Nuestra Señora del Pilar, ¿no?
3: Justamente sobre esta obra, mayordomo, de la Comuna Provincial de Arequipa, se dijo que iba a comenzar el día miércoles,
1: ayer,
3: y lamentablemente hasta el momento no comienza. Bueno, nos ha indicado que el día 12, de mañana, viernes, 42. Estaría ya por comenzar. ¿Se ha hecho la coordinación con la Comuna Provincial de Arequipa para ver este tema?
4: Bueno, hemos estado conversando porque la que tiene a cargo la obra, tengo entendido que es un tercero, no es una obra directa de la municipalidad. Entonces estábamos viendo la manera que se inician obras, se inician por la parte de arriba, para que no pueda perjudicar las veredas de la parte por donde circula la imagen del señor. Entonces, si en caso iniciaran la intervención de las veredas, todo por la parte de abajo, nosotros tendríamos que desviar el recorrido hacia lo que es la avenida Cáceres, si no me equivoco que se llama así, y subir la avenida Independencia para retomar el recorrido, ¿no?
1: Sí, Jonathan, a ver, no sé si podemos conversar también con el mayordomo.
3: Sí, le escucha a ver, don Daniel.
1: Sí, muy buenas tardes, ¿cómo está usted? Un gusto saludarlo. ¿A qué hora se inicia la procesión para que más o menos la gente tome algunas previsiones? ¿Y a qué hora estaría concluyendo de todo este recorrido, señor 12, mayordomo?
2: 12:43.
4: Bueno, es una jornada que tenemos de 4 días, que es 18, 19, 20, 21. Todos los días se inicia la procesión a las 3 de la tarde. El día 18 debemos estar ingresando aproximadamente a las 11:30 de la noche, según el cronograma que hemos elaborado, ¿no?
5: Y el tema de las misas, ¿en qué horario se va a realizar estos días?
4: Bueno, hay misas desde las 8 de la mañana cada hora, ¿no? Hasta la última, que es a la 1 de la tarde que la misa dominical tradicional, ¿no?, que tiene la parroquia, ¿no?
1: Uh-huh. Ahora, insisto en lo de la Avenida Virgen del Pilar, porque, bueno, hay una incertidumbre tremenda. Ayer iba a empezar la obra, no, hoy día tampoco, no sabemos qué va a pasar el día de mañana, y la procesión es el domingo. Entonces, ¿qué va a suceder si mañana de pronto se inician las obras? Y bueno, esta calle Virgen del Pilar es muy importante y es el paso obligado prácticamente 12, de la procesión 44. Del Señor de los Milagros.

0: y qué cosas se va a hacer en todo caso, si es que se le ocurre al Consejo Provincial iniciar la obra el día de mañana.
1: Bueno, también a nosotros nos ha sorprendido porque cuando hemos elaborado el plan de seguridad, nosotros siempre preguntamos qué obras van a iniciar durante las fechas de recorrido. No nos manifestaron que había esta obra, por eso nosotros no tomamos la previsión de variación de recorrido. Entonces, en este caso, si de iniciarse, tenemos que variar el recorrido como indicado por la avenida Cáceres para subir por Independencia, ya que tenemos que velar por la integridad de los feligreses que acompañan la procesión, ya que tengo entendido que es intervención también de veredas, ¿no? Donde circula toda la feligresía.
0: Ajá. Pero en las últimas horas no ha habido ninguna comunicación con el Consejo Provincial, no sé si la alcaldesa o algún funcionario, no se han comunicado con ustedes, porque son ellos los que van a desarrollar o ejecutar la obra, y bueno, pues ustedes 12, hacen el paso 45. Tradicional por la zona, y en todo caso se debieran comunicar con ustedes para indicarles si es que se inicia o no la obra. ¿No ha habido esta comunicación, señor De Carpio?
1: No, es curioso porque nosotros estábamos tratando de comunicarnos con el área responsable de las comunicaciones y tampoco tenían conocimiento. Entonces nosotros estábamos a la espera de que ellos también se comuniquen con nosotros. Nosotros nos hemos cansado de llegar a tocar una conexión con ellos y poder determinar si empieza o no empieza la obra. Lo único que nos dijeron era que era un tercero el que estaba ejecutando la obra, ¿no?
0: Caramba, qué lamentable. Finalmente, por favor, esto de los cohetes, de los pirotécnicos, ¿va a haber algún control sobre el particular? Porque estamos viviendo momentos muy tensos, hay gente de la tercera edad, los animalitos también están de por medio. ¿En alguna medida se va a regular 12, el uso 46. De los pirotécnicos en las procesiones del Señor de los Milagros?
1: Bueno, justo tuvimos la conversación. Lamentablemente no podemos ingresar a los domicilios por inviolabilidad de domicilio. Pero ahora tenemos nosotros una comisión de avanzada que va a ir recomendando el uso de estos, porque nosotros también hemos hecho la consulta a la SUCAMEC, ¿no? Donde no se puede reventar todo lo que son arranques, troyas, de ese tipo de pirotécnicos. Lo que sí en la norma está permitido son las cajas chinas, todo lo que es luces, pero todo lo que son detonantes de alta carga de pólvora y fulminante no están permitidos.
0: Ojalá que funcione la comisión de avanzada, sinceramente lo deseamos. Finalmente, a ver, ¿cuál sería la recomendación a la población? Porque este domingo ya arrancamos con la procesión del Señor de los Milagros.
1: Bueno, primero, para finalizar con lo que es el tema de la pirotecnia, ¿no?
2: 12, y dígame, 47.
1: La población... que no por reventar bastantes fuegos artificiales o diferentes cosas, vamos de alguna manera a rendir homenaje al Señor. Que eso quede bien claro. La mejor manera de rendirle un culto digno al Señor de los Milagros es cada vez siendo mejor persona, mejor cristiano. Entonces, que entiendan eso una parte. Y también tenemos que considerar, sabemos, ¿no?, que Arequipa por tradiciones siempre ha sido... amante de la pirotecnia, pero no todo tiene que ser siempre ley y siempre tenemos que mejorar como personas y ser empáticos siempre con los adultos mayores que a veces tienen los problemas de audición, las personas que también sufren alguna enfermedad o alguna discapacidad, ¿no? O sea, que ahora se les llama con habilidades diferentes, también les afecta eso, y cómo no también los animales, siempre preocupando por los seres
2: 12, por los seres vivos,
1: el cuidado de ellos. Entonces hay que ser siempre empáticos en ellos, y esa es mi recomendación. Al Señor se le rinde homenaje siempre siendo buena persona, ¿no?
0: Totalmente. Aparte del uso de los pirotécnicos, le pedía algunas otras recomendaciones para la feligresía, para los vecinos que están en este recorrido, es el segundo recorrido ya del Señor de los Milagros.
1: Claro, o sea, la mejor forma de rendir el homenaje puede ser poniendo faroles, adornando la calle por parte del Señor. O sea, hay diferentes formas de rendir homenaje. Y como siempre le hemos dicho, las recomendaciones, las velas a los costados de la soga, por favor, no hacer uso. Nosotros vamos a estar haciendo que apague. Si quieres ir con tu vela alumbrando el camino del Señor, tienes la parte delantera y la parte posterior de la procesión. Igual, los adultos mayores y niños o personas con discapacidad, parte delantera y parte posterior, no expongamos a nuestros seres queridos a los costados de la soga porque hay bastante 12, fricción 49. Y apretaderas entre gente y puede sofocarse y ahí ocurren los desmayos y no queremos llegar a mayores, ¿no?
0: Correcto, muchísimas gracias y estaremos atentos a cualquier otro detalle al señor Carpio, mayordomo del Señor de los Milagros. Jonathan, gracias, gracias también a todos ustedes.
3: Sí, en todo caso fueron palabras del mayordomo de la Hermandad del Señor de los Milagros, el señor Alonso del Carpio, en todo caso, sobre esta incertidumbre actualmente de la calle Virgen del Pilar. En todo caso, don Daniel, vamos a estar indagando también con la Comuna Provincial de Arequipa. Según, información de Relaciones Públicas, nos han indicado que el día de mañana estaría comenzando la obra en este sector de Virgen del Pilar. Sin información, adelante, compañeros.
4: Muchas gracias, Jonathan, y ojalá que toda esta procesión que se va a realizar el día domingo, la segunda procesión del Señor de los Milagros, sea con normalidad. Es un poco difícil controlar el tema de los pirotécnicos, pero va a haber a personas,
0: una comisión de avanzada
4: para controlar 12, eso. 50. Un poquito difícil, ¿no? Porque ya los feligreses, los creyentes, bueno, ya tienen todo preparado para reventar los juegos pirotécnicos, ¿no?
0: Pero
4: un poco
0: difícil. Se les puede hacer entender, por eso es comisión de avanzada, antes que llegue, hay altares que se van a armar, ¿no?
4: Claro.
0: ¿Cierto? Entonces tú conversas con los responsables y, bueno, no se está prohibiendo el uso de los pirotécnicos, pero que no sean detonantes, pues. ¿No? Que se usen, ¿no? Que se usen los juegos artificiales, o no sé, los, como dijo, los cuetecillos y demás, pero
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0: detonantes.
2: No
0: exageremos la nota también.
4: Con
0: ¿no?
4: las troyas también, ¿no? Claro. Que está es muy común en esta temporada de octubre, especialmente en los diferentes distritos que también se desarrolla la procesión de los Señores de los Milagros. Escuchamos a más oyentes. Melodía, hola, buenas tardes.
0: Sí, adelante, buenas Hello. Tardes. Buenas tardes.
5: Buenas tardes, el señor Castillo.
0: Muy buenas tardes, ¿cómo está usted?
5: ¿Cómo está, señor? Señor, quiero hacer una denuncia.
2: 12:51.
5: Yo vivo acá en la urbanización Juan Pablo Vizcarra de Guzmán y estoy reclamando a la CEAL hace 2 años. ¿Sabe usted qué pasa? Que la luz se comienza a chupar y el refrigerador comienza a temblar, los televisores iden. Y en la noche igual también es a las 6:30, 7. Han venido ellos a hacer una inspección de los medidores, porque tengo 3. Y entonces se han dado con la sorpresa de que está mal armado el producto. Resulta que me voy a Ocermín, acá en San Pedro, y hago mi denuncia. Hablé con el ingeniero, no me acuerdo su nombre. Dejé una carta donde tenía estos problemas. Han venido los de la CEAL, han agarrado, han traído unos aparatos a los 3 medidores, les ha puesto como un marcador 12, si verdaderamente 52. Está fallando o no. Resulta que ahora, después de 1.5 mes, me traen una carta donde me dicen si su pedido está fundado. Y se lo vamos a arreglar en el año 27 del 23 de abril. Imagínese usted cuánto tiempo tengo que esperar, señor Castillo. Esa era mi queja.
0: A ver, ¿nos puede dar, tiene usted ahí a la mano el documento, si nos puede dar el número de expediente para nosotros?
5: Tendría usted la gentileza un ratito.
0: A ver, ¿cómo no?
5: Paso.
0: A ver, en todo caso, bueno, ahí el fluido, ¿cómo se dice? Baja la...
4: La tensión.
0: La tensión, ¿no? La tensión sube y baja y esto perjudica tremendamente pues los electrodomésticos especialmente, ¿no? Se pueden quemar, inclusive baja la tensión, luego viene con fuerza, se malogran los electrodomésticos. En todo caso, es un problema que tiene que solucionarlo ya.
2: 12,
0: no esperar hasta el próximo año. Mira, ¿cuánto falta para el próximo año? Para los políticos falta poco. Pero para este problema, esto debe solucionarse urgentemente. A ver, no sé si estamos nuevamente con el amigo oyente. ¿Estamos?
4: Y indicó que va a ser, que le dijeron que van a solucionar en abril del año 2027, sí, pues, y es mucho tiempo. Es mucho tiempo este problema que tiene el amigo con esta queja a los señores de SEAL. No solamente en su sector, creo yo, pasa eso, sino en diferentes lugares. Ha pasado aquí en el cercado de Arequipa.
0: A ver, ahora sí, estamos con usted. A ver, nos reitera, en principio, ¿cuál es el lugar exacto?
5: Ya, entonces acá dice artículo 4. Se resuelve declarar fundado el reclamo ya. En calidad de producto de la tensión instalada, formulada por el señor Jorge Vargas Pardo, cliente del suministro 38-17-31, 47.90.
0: A ver, bueno, por favor, si nos puede repetir el número de conexión, es de usuario. 38 17.
5: ¿Dónde está?
0: Ahí lo leyó hace un momentito.
5: 38 17 31 41 91 28 y 44 790.
0: Tremendo. Pero ahí en la parte superior debe haber un número de expediente.
5: Número de expediente.
0: Si lo tuviera a la mano.
5: Resolución, dice la CEA. 9946-2026.
0: 2026. Es 9946-2026. Ese es el
5: 2026.
0: La resolución de lo que usted ha solicitado. A ver, vamos, señor Vargas, a canalizar por canales internos con la CEAL, a ver qué hay sobre el particular, y bueno, pues de una vez por todas, si hay una resolución y están reconociendo que efectivamente hay el problema, 12, entonces 55. Que lo solucionen cuanto antes. ¿Cuál es el inconveniente? ¿No tienen técnicos o qué? ¿O el problema se presenta en toda la ciudad de Arequipa? Nos reitere la zona, por favor, dijo Juan Pablo Vizcarro, esto es en Bustamante y Rivero.
5: Exacto, en la segunda etapa, por la avenida Dolores, una cuadra antes de los baños Sauna América.
0: Ajá, correcto.
5: El expediente dice REG 00-1070, DIN 2026.
0: Perfecto, ya tenemos los datos entonces para canalizar esta problemática. Señor Vargas, muy, muy amable por confiar en Radio Melodía.
5: Espero, señor Castillo, ojalá. Es el colmo, yo estoy más de 2 años en esto.
0: Ay, caramba,
5: y me dicen que van a venir, y si se me quema el refrigerador, sí, pues, la computadora, el televisor, todo, ¿quién me va a pagar?
0: Totalmente de acuerdo con usted. Haremos la gestión a través de la Oficina de Relaciones Públicas y ojalá 12, que se agilice 56. La solución a esta petición suya. Muy amable nuevamente y hasta cualquier momento. Son las 12:56, seguimos informando en Melodía en la Noticia.
4: Y muchas familias sufren también de esta situación debido a la inestabilidad que hay en el fluido eléctrico y han optado por comprarse una especie de estabilizador de luz para que no puedan sufrir, porque esperar a que los señores de SEAL solucionen el problema, imagínense, ha esperado 2 años y ahora le están indicando al amigo que tiene que esperar hasta el mes de abril del año 2027. ¿Cuánto tiempo más van a esperar? Por eso muchas familias ya no creen en la SEAL y lo único que hacen es quizás comprarse un estabilizador para que de alguna u otra manera no sean perjudicados en cuanto a los electrodomésticos.
0: No creo que lo estén empujando al amigo Vargas a que se compre su estabilizador, ¿no? Y a no hacer la chamba la SEAL.
4: Pero a veces ya cansa ir a reclamar, hacer el pedido y que no les hagan caso, que simplemente les paseen y que les digan que sí vamos a ir, sí vamos a solucionar, sí vamos a ir, y 12, sale resolución 57. Tras resolución, indicando que ya van a arreglar, y no hay acción prácticamente.
0: Sí, pues, lamentablemente. A ver, vamos a intentar nosotros también canalizar directamente la petición del señor Vargas para que lo más pronto posible le solucione el problema. Y estamos enviando ya los datos para que nos den una respuesta también en la sociedad eléctrica. A ver, Jonathan entrevistó hace algunos instantes al consejero César Guamantuma, hizo la denuncia sobre, ha señalado que esta obra de la parte alta de Mariano Melgar del asfaltado no se va a concluir en el periodo del señor Roel Sánchez. Bueno, él ha afirmado eso, no sé cuáles serán las razones, no ha especificado, pero ha aseverado que no se va a concluir en la gestión de Roel Sánchez el asfaltado de este sector de la parte alta de Héroes del CENEPA. Ayer, si no me equivoco, ha estado con los vecinos conversando, Serafín también, y muestran obviamente su preocupación, 12, porque se acaba la gestión y la obra está inconclusa. Sin embargo, a ver, nos escriben desde el gobierno regional y señalan lo siguiente: las vías conectoras de Héroes del CENEPA en el distrito de Mariano Melgar se entregará sí o sí este año.
4: Entonces, ¿a quién le creemos?
0: La primera quincena de noviembre se debe entregar esta obra. Es un compromiso ya con los pobladores de Héroes del CENEPA y sectores aledaños. Se reunió el gobernador con personal a cargo para fortalecer y acelerar el trabajo en este sector. Bueno, esperemos que así sea. No, porque acá no me dicen de dónde sale pues la información esta, pero claro, viene desde el gobierno regional, pero no sabemos de parte de quién, del jefe de infraestructura, no lo sé. Pero claro, si es así, en buena hora, porque hay un compromiso con los pobladores de este sector 12, del distrito 59. De Mariano Melgar. Ojalá pues, una siquiera pues, gobernador Roel Sánchez, ¿no? Para que la gente de esta parte se acuerde de usted.
4: Y esta obra no solamente es de este periodo del señor, es más de 5 años, sí, nos indicaba ayer en el reporte que hacía don Serafín. O sea, ese es el problema, ¿no? Como indicamos ayer también, es el problema cuando no terminas una obra, termina tu gestión, la siguiente gestión no lo va a poder hacer porque queda todo trabado. Lamentablemente es la triste realidad de la política peruana.
0: Si lo que nos están señalando es verdad, en la primera quincena de noviembre se debe entregar esta obra, que así sea, señor. Y amén, lo digo yo, ¿ah? Porque los vecinos de esta parte alta de Mariano Melgar, héroes del Cenepa, están ya hartos de tanto chamullo, de tanta promesa, y ojalá esta sí se cumpla en beneficio de la población de este sector del distrito de Mariano Melgar. Vamos a ir a la pausa, señoras y señores. Regresamos en breve.
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0: 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Aproveche esta gran oportunidad. 1:05 p.m, señores y señores, ingresamos a la segunda hora informativa de Melodía en la Noticia, hoy jueves 15 de octubre del 2026. Antes del resumen informativo, vamos a dar la bienvenida a mi tocayo Daniel Zambrana, quien se integra al plantel periodístico de Melodía en la Noticia. ¿Cómo está, tocayo? Buenas tardes.
4: ¿Qué tal, tocayo Daniel Castillo? El saludo para todos nuestros oyentes. La bienvenida a esta segunda hora informativa. Vamos a ir de inmediato con nuestro resumen informativo correspondiente a la hora. Somos Radio Melodía, esto es Melodía en la Noticia, edición central. Un transportista y su copiloto se salvaron de morir esta mañana luego del choque violento de su furgoneta contra la parte posterior de un tráiler que avanzaba lentamente por el zanjón de la avenida Prolongación Avelino Cáceres, a la altura del óvalo de los bomberos en el distrito de José Luis Bustamante y Rivero. El accidente ocurrió alrededor de las 6:30 cuando la furgoneta de placa AMD-728 transitaba por el paso a desnivel y terminó impactando contra la parte posterior del tráiler de matrícula V6A829 que transportaba cemento en la carreta de placa V5E975. Una de las causas del choque apunta a que el resplandor del sol habría dificultado la visibilidad del transportista, impidiéndole advertir a tiempo la marcha lenta del tráiler que iba por delante.
0: 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Tres mujeres acusadas de robo fueron intervenidas en la puerta principal de la tienda Macro en Avelino Cáceres, en Bustamante y Rivero. La delincuencia sigue creciendo en la zona. La intervención se concretó anoche, aproximadamente a las 9 de la noche, luego que la jefa de cámaras de videovigilancia de este establecimiento detectara a las sospechosas introduciendo diversos productos en bolsas de mercado sin haber realizado el pago correspondiente en caja. Las retenidas fueron identificadas como Yanela Chura, de 20 años, Erika García, de 44, y Jocelyn Quispe, de 24. Al ser conducidas al área de recepción del local comercial, las intervenidas exhibieron voluntariamente la mercancía sustraída, cuyo valor total ascendió a 2.163 soles. ¿Qué cosas habrá metido en la bolsa de mercado? Según precisan las guías de revisión, agentes de la Policía Nacional del Perú llegaron a este lugar y trasladaron a las féminas hacia la dependencia policial, donde se desarrollan las diligencias correspondientes.
4: Seguimos informando, somos Melodía. Un joven trabajador de 27 años fue hallado asesinado a un costado de una trocha carrozable en el distrito de Chaparra, en la provincia de Carabelí. Debido a las graves lesiones que presentaba y a los indicios encontrados en la escena, la policía presume que fue atacado con una piedra. La víctima fue identificada como Peterson Hernán León Quispe, de 27 años. El hallazgo del cadáver se produjo la mañana del último lunes en el sector de Poroja, en la vía que conduce hacia las canteras del anexo de Araski, a un kilómetro aproximadamente de la carretera que une los distritos de Chaparra y Quicacha. El cuerpo fue encontrado por Tito Quispe Prado, de 54 años, quien informó a la policía que mientras se dirigía por la trocha hacia su cantera en Muraski, observó a una persona tendida junto al camino. El hombre aseguró desconocer la identidad de la víctima y las circunstancias en las que llegó hasta ese lugar.
0: Más información, somos Radio Melodía, 54 años, en el corazón de todos los arequipeños. Un varón identificado como José Miguel Mendizábal Vilca, de 41 años, fue detenido por agentes de la Policía Nacional del Perú tras un operativo de allanamiento, deserraje y detención preliminar ejecutado en un inmueble de la urbanización Guardia Civil, Melodía, tercera etapa, en el distrito de Paucarpata. El sujeto, sujeto se le investiga por la presunta comisión del delito contra la vida, el cuerpo y la salud en la modalidad de homicidio en grado de tentativa en agravio de su amigo. Los hechos se remontan al pasado 3 de octubre, cuando la víctima terminó con una grave herida en el tórax tras sostener una gresca con el imputado mientras consumían bebidas alcohólicas en la vivienda de este último. Tras las pesquisas realizadas por el área de homicidios, se fundamentó la solicitud ante el Poder Judicial que emitió la resolución número 01-2026 ordenando la medida restrictiva de libertad y el registro domiciliario. La incursión policial se concretó con el apoyo táctico de SWAT durante la intervención. Los efectivos incautaron 5 cámaras de seguridad, 3 laptops, una tablet y 2 teléfonos celulares, mientras que un perito biólogo recogió muestras hemáticas halladas en la escena para las pericias correspondientes. El detenido fue puesto a disposición de las autoridades competentes para continuar con las investigaciones.
1: 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Atención, el predictamen que la Comisión de Constitución del Senado debate este jueves desde las 11 de la mañana incluye 7 puntos adicionales a lo aprobado por la Cámara de Diputados sobre el pedido de facultades legislativas solicitado por el gobierno de Keiko Fujimori. Así lo anunció la senadora e integrante de este grupo de trabajo, Patricia Juárez. Dijo que los puntos adicionales, que elevarían a 27 las materias en las que el Ejecutivo podría emitir decretos legislativos, están vinculados a la lucha contra la criminalidad. La senadora oficialista explicó que se plantea la posibilidad de que las Fuerzas Armadas intervengan dentro de las cárceles, dado que ese punto fue retirado del dictamen aprobado por la Cámara de Diputados. También sostuvo que esta medida contribuiría a la lucha contra la criminalidad y aclaró que no implicaría que los militares asuman la administración de los establecimientos penitenciarios.
0: Incendios forestales incrementan en la región Arequipa. A ver lo último en la provincia de Condesuyos. Un incendio forestal se registró hasta la mañana de hoy en el sector de Sincha, en el distrito de Salamanca, provincia de Condesuyos. Tuvimos contacto esta mañana con el profesor Irena, quien nos daba la información de que efectivamente ya se había logrado controlar el incendio forestal en este sector. La causa es que los agricultores están en plena etapa de siembra, ¿no?, de los productos tradicionales en este sector, y como ya es tradicional y una costumbre que se debe erradicar, hacen limpieza del terreno y posteriormente queman toda la basurita, toda la brosa, ¿no?, para supuestamente abonar la tierra. Pero lamentablemente una chispita, ¿no?, de esta quema de brosa, bueno, se trasladó hasta pastizales secos y se inició el incendio forestal. Casi lo mismo ocurrió también en la provincia de Castilla, en la zona alta, en el distrito de Pampacolca, donde también desde el día lunes, hay un incendio forestal, estamos a jueves, y aún no se ha logrado controlar el mismo, según indicó a Melodía en la Noticia el alcalde del distrito de Pampacolca. El fuego avanza al momento hasta la zona de Huancor debido a los fuertes vientos que se suscitan a esta hora del día en este sector del distrito de Pampacolca, provincia de Castilla.
1: Seguimos informando, somos Melodía, y el área de emergencia del Hospital Honorio Delgado está colapsado totalmente. Un paciente falleció cuando su familia intentaba retirarlo del hospital ante el deterioro de su salud. Una joven con fracturas permaneció 3 días en un pasillo y un enfermo renal denunció que debe esperar 9 meses para un examen especializado. El área de emergencia del Honorio Delgado enfrenta una fuerte presión asistencial en medio de denuncias por falta de camas, medicamentos e insumos, además de demoras en procedimientos médicos. La situación afecta a pacientes que llegan en busca de atención urgente y a personas con enfermedades crónicas que dependen de diagnósticos oportunos para continuar sus tratamientos. La dimensión de la demanda se refleja en las estadísticas institucionales. Durante el 2025, el boletín estadístico del hospital registró 52.662 atenciones de emergencia, un promedio aproximadamente de 144 al día. Asimismo, consignó 122.635 pacientes atendidos en consulta externa, que generaron 248.082 atenciones en el año. En enero del 2026, el gobierno regional de Arequipa informó que el establecimiento atiende alrededor de 65.000 consultas de emergencia anuales, aunque corresponde precisar las diferencias entre ambos registros.
0: 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Guaynacotas se convierte en un triunfo tras haber ganado el Pasacalle Regional, y esto se convierte en la ejecución de una obra vial de 1.4 millones de soles. La Danza La Guayía, ganadora del Pasacalle, que se realizó por el aniversario de Arequipa, transforma y mejoramiento de calles para las familias del Distrito de la Unión. La tradición cultural de Guaynacotas ya se traduce en obras concretas. El distrito ubicado en la provincia de la Unión dio inicio a su proyecto de mejoramiento vial, financiado con el premio de 1.4 millones que obtuvo al alzarse con el primer lugar en el Pasacalle Regional 2026. La intervención comprende varias calles de este distrito con el objetivo de mejorar la transitabilidad y la seguridad de las familias que al diario recorren estas vías.
1: Seguimos informando, somos Melodía. Esto es Melodía en la Noticia, edición central. Vamos con más información, atención. Ha declarado recientemente la presidenta Keiko Fujimori, quien ha aseverado que el fenómeno de El Niño tendrá un impacto fuerte en el Perú, y señaló que sus efectos ya se evidencian en el aumento de la temperatura del mar y las alteraciones en la actividad pesquera. Durante el lanzamiento del recetario Mar de Oportunidades, la mandataria advirtió que se vienen tiempos difíciles para el Perú, por lo que hizo un llamado a la unidad para afrontar esta situación. Se vienen tiempos difíciles, no podemos quedarnos. El Niño es un fenómeno climatológico que está afectando a todo el mundo, pero que al Perú lo va a golpear mucho más fuerte. Ya estamos viendo algunos de sus efectos, subrayó la mandataria. También Fujimori indicó que la temperatura marina se encuentra entre 4 y 5 grados centígrados por encima de lo habitual, situación que afecta a la temporada de pesca de anchoveta y favorece la presencia de otras especies. Ante este escenario, destacó la importancia de la coordinación entre pescadores, científicos y representantes de la gastronomía para aprovechar los recursos marinos disponibles y promover nuevas alternativas de consumo.
0: Y este domingo 18 de octubre se inicia el segundo recorrido del Señor de los Milagros. A partir de las 15 horas 3 de la tarde saldrá del Templo de San Agustín. El recorrido será por la primera cuadra de la calle San Agustín, Bolívar, Ugarte, calle Santa Catalina, Cela, San Francisco, Portal de Flores, Portal de la Municipalidad, La Merced, Avenida Salaverry, calle Quirós, calle Benito Bonifaz, además calle Micaela Bastida, Flora Tristán, calle Barreto, Percy Gibson, Melodía, la vía rápida de Venezuela, Mercado de Productores del Palomar, Avenida Virgen del Pilar, Zarumilla, Avenida Independencia, Estadio Sur, Daniel Alcides Carrión, Avenida Jorge Chávez, e ingresa finalmente a la parroquia Nuestra Señora de El Pilar. Pero aquí hay un problema que ya lo habíamos conversado con el mayordomo general de la Hermandad del Señor de los Milagros. Bueno, al momento del diálogo no sabíamos si se iba a iniciar la ejecución de la obra de la calle Virgen del Pilar. Recordemos que había un comunicado del Consejo Provincial que señalaba que ayer miércoles debía empezar la obra. Sin embargo, esto no ocurrió. Pero nos están confirmando que mañana viernes se inicia la obra de mantenimiento de la calle Virgen del Pilar en su primer tramo, que comprende Avenida Alcides Carrión hasta Francisco Mostaco. Y justamente por este sector va a pasar la imagen del Señor de los Milagros. Bueno, no sé cuál será la alternativa. Tendrán que tomar otra vía o la procesión que va a desarrollarse en su segundo recorrido este domingo 18 de octubre.
1: Seguimos informando, somos Melodía. La policía, en coordinación con aduanas y la SUNAT, ha incautado más de 600.000 cigarrillos ilegales en Arequipa durante operativos contra el contrabando. Las intervenciones permitieron descubrir un almacén clandestino y cargamentos destinados a mercados locales y a la ciudad de Lima. Según las autoridades, 18. Los productos de fabricación paraguaya habrían ingresado al territorio peruano por la frontera con Bolivia. La primera intervención se desarrolló en el centro comercial Vidaurrázaga, ubicado en el distrito de José Luis Bustamante y Rivero, donde descubrieron un almacén utilizado para distribuir cigarrillos de contrabando. En el establecimiento encontraron cajas de cartón que contenían más de 500.000 de unidades de las marcas Easy, Pine y Carnival, entre otras. La mercadería estaba destinada a su comercialización en mercados Radio y establecimientos de Arequipa. En un segundo operativo, efectivos del área antidrogas de la de Pincri localizaron varios paquetes envueltos en bolsas negras en el terminal terrestre de Hunter. Los bultos estaban preparados para enviarse como encomiendas hacia Lima. Durante la intervención, los policías identificaron a dos personas que se encontraban cerca de la mercadería, pero ambas negaron ser los propietarios.
0: Somos Melodía en la noticia. A ver, Tocayo, ¿cómo tomas esta información?
1: Dígame.
0: Que viene desde el norte del país.
3: 19.
0: El fundador y líder de Alianza para el Progreso, César Acuña, plata como cancha, ha anunciado, tras su participación en las elecciones generales del año 2026, que se retira de la política. Definitivamente. Y ahora, ¿sabe qué? Esto es lo que más me preocupa. Se va a dedicar a la formación de los estudiantes de la universidad que fundó. Eso es lo que más me preocupa, porque ¿qué clase de estudiante vamos a formar con todo el currículo que tiene el señor César Acuña? Durante una actividad en uno de los campus a nivel nacional, el ex gobernador regional de La Libertad sostuvo que su etapa partidaria se extendió durante 25 años y que buscará acercar a nuevas generaciones a esta importante actividad. Les doy una buena noticia. ¡Chao, política! Dijo muy emocionado Acuña durante su discurso. El líder de Alianza para el Progreso también indicó que considera más valioso la formación de los profesionales antes que obras concretas. Esta información viene desde el norte del país en relación al señor César Acuña. ¿Qué le parece?
1: Más dolió el retiro de Guerrero de la selección. Vamos con más información. Atención, la jueza del Juzgado de Paz Letrado de Chuquibamba, María del Carmen Rendón, ordenó descontar el 40% del sueldo de un trabajador minero para garantizar la pensión de alimentos de sus dos hijos menores de edad. La decisión fue emitida en cuestión de horas, luego de que la madre presentara una demanda durante la Feria de Justicia Itinerante realizada en el centro poblado de San Juan de Chorunga, en la provincia de Condesuyos, en la región Arequipa. O sea, en la mañana no había sentencia, fue a la feria, encontró que habían ahí jueces, era una feria de cuestiones legales y de inmediato aceptaron su caso y dictaron sentencia. 21. Obviamente al que le duele, pues al que le va a doler es al trabajador minero, que ahora solamente verá 60% de su salario, 40% va a sus hijos. Bueno, ahí está la irresponsabilidad presente, pues también, ¿no? Nunca faltan los sinvergüenzas que están dejando hijos por aquí y por allá, y para colmo de males, ni se hacen cargo. Durante la jornada descentralizada, la magistrada recibió la demanda, evaluó la documentación y admitió el proceso judicial. Posteriormente, dictó una medida cautelar de asignación anticipada de alimentos. Ah, ya, es medida cautelar, todavía no es la sentencia, pero igual tiene que cumplirla, bueno, que establece la retención del 40% de la remuneración del demandado, quien labora en una compañía minera de la zona. Para asegurar su cumplimiento, la jueza de paz de la localidad, Flor Colcamachaca, notificó inmediatamente la resolución a la empresa empleadora.
0: Para algo sirven, ¿no? Estas ferias itinerantes, les llaman, ferias itinerantes que desarrolla el Poder Judicial. Bueno, me envían una notita muy simpática, dice, amigos de Melodía, 22. ¿Sabe cómo empezó su discurso el señor Acuña ayer, cuando anunció su retiro de la política? Dijo, antes de hablar, quisiera decir unas cuantas palabras. Así empezó su discurso el día de ayer. El Ministerio de Salud ha identificado un déficit de 54.113 computadoras y 40.241 impresoras, brecha que se refleja en los hospitales de mayor demanda, siendo el Hospital Nacional 2 de Mayo el que encabeza la lista de hospitales con mayor déficit, según información. A esta falta de equipo se suma la limitada conectividad, pues el propio MINSA reconoce que persiste una brecha digital y una marcada desigualdad en el acceso a Internet. De un universo de 7.307 establecimientos de salud, solo 3.833 cuentan con acceso a Internet, aproximadamente el 52%, concentrándose la mayor brecha en el primer nivel de atención. O sea, estamos hablando de los centros de salud, de las postas de salud que no tienen ni siquiera una computadora. Esto lo dijo el mismo ministro Luis Dyer.
1: Y siguen resonando los tambores de guerra en el escenario internacional. Se viene, escuche bien, la madre de todas las bombas. La madre de todas las bombas. El ejército estadounidense ha elaborado nuevos planes de ataque que contemplan el posible uso de la llamada madre de todas las bombas contra la infraestructura energética y las instalaciones nucleares de Irán. Esta opción se utilizaría en caso de que el presidente de Estados Unidos, Donald Trump, ordene reanudar las operaciones de combate, ya sea antes o después de las elecciones de mitad de mandato, según informaron a la cadena CNN varios funcionarios estadounidenses conocedores de los planes. El empleo de la GBU-43, conocida como 24. MOAB, la bomba no nuclear más grande del arsenal estadounidense, supondría una escalada significativa en el conflicto con Irán. No obstante, diversas fuentes familiarizadas con las deliberaciones internas sobre el posible despliegue de este armamento cuestionan su eficacia para alcanzar los objetivos estratégicos planteados por Trump o para inclinar la balanza de la guerra a favor de los Estados Unidos.
0: Vamos con información deportiva a través de Melodía en la Radio Noticia. Melodía. Bueno, se inició también las semifinales de la Copa Libertadores de América. Recordemos que paralelamente también se juega la semifinal de la Copa Sudamericana. Siempre los equipos brasileños, ¿no?, están en todas en Copa Sudamericana. Hay dos. Está el Atlético Mineiro y el Vasco de Gama, además del Boca Juniors de Argentina y el Montevideo City, equipo muy joven, uruguayo. Y bueno, ya se está jugando también 25. La semifinal de la Copa Libertadores de América. También están los equipos brasileños, la mayoría. Bueno, está Fluminense, está Palmeiras, está Estudiantes de La Plata de Argentina, y Flamengo de Brasil. Hoy se juega un tremendo partido precisamente en el marco de esta semifinal de la Copa Libertadores de América. A las 7 de la noche con 30 minutos, hora peruana, Estudiantes están enfrentando al Flamengo de Brasil.
1: Y Cienciano, le cuento, Tocayo, que ya ha sido vengado.
0: No.
1: Han vengado a Cienciano.
0: La verdad, le golearon 3-0, creo.
1: Atlético, ¿no?, Mineiro le ha hecho 3 a el equipo de Torque, que también es llamado Montevideo City, ¿no? Ese es su nombre real, digamos, en el fútbol uruguayo. Se le conoce popularmente como Torque, pero ya creo que ahí queda. Porque 26. Ha sido ampliamente superior el cuadro del Atlético Mineiro, así que Cienciano ha sido vengado. Recordemos que por un golcito de diferencia ha quedado fuera, ¿no?, de la competencia. Y es que también en Cusco, pues, donde Cienciano solía marcar varios goles, recordemos que al Botafogo le hizo media docena y tuvo buenas goleadas, ¿no?, en esta campaña, pero al Montevideo City le perdonó por lo menos 5 goles ya cantados. Ese partido debió haber terminado por lo menos 4-5-0, pero terminó 2-0. Entonces se fueron los uruguayos a su tierra, le hicieron 3 a Cienciano y listo, chao. Pero bueno, esos 3 ya ayer también se los marcó el cuadro de Atlético Mineiro, así que no creo que llegue más lejos este Montevideo City, pero el Torque.
0: Curiosamente, Tocayo, Atlético Mineiro no le ha podido ganar a Cienciano.
1: Claro, estuvieron juntos.
0: Curiosamente, ¿no?,
1: en fase de grupos. Claro, eso es verdad. No le puedo ganar a Cienciano. Y si vamos más atrás, Cienciano no le pudo ganar a Melgar, pues, ¿se acuerda cómo pasó Cienciano a la fase de grupos de la Copa Sudamericana? ¿No fue acaso por penales? Porque no le pudo ganar a Melgar jugando en Cusco todavía. Jugando en Cusco, Melgar mostró mejores argumentos. Pero bueno, así es el fútbol, pues, ¿no? Y decíamos, si no levanta Cienciano, no va a llegar muy lejos. Menos mal, levantó Cienciano, pero claro, tampoco le alcanzó para llegar a semifinales.
0: A ver, ¿dónde va a ser la final de la Copa Sudamericana? El 21 de noviembre en Barranquilla, Colombia. ¿Quiénes llegan a la final? Bueno, ahí vienen los partidos de vuelta, ¿no?
1: Ningún colombiano.
0: No hay ningún colombiano. Están brasileños, argentinos y el uruguayo, pues, ¿no? El Montevideo City. Pero ya queda, me parece, en la saga, muy difícil. En cuanto a la final de la Copa Libertadores, también ya tiene fecha, 28 de noviembre, una semana después, en el Estadio Centenario de Montevideo será la gran final de la Copa Libertadores. Tampoco hay equipos uruguayos.
1: Sí, paradójicamente, ¿no? Porque muchos piensan, ah, caramba, como ya se asigna por anticipado la sede, entonces va a tener este favoritismo, inclinación de la balanza, el equipo X, Y, el Z, porque seguramente que van a llegar a la final, pero no, paradójicamente no hay ni uruguayos ni colombianos en esta etapa, al menos de tanto la Copa Sudamericana como la Libertadores. Lo que hay en este momento es fútbol en Europa, la Europa League continúa, minuto 86. El Milan, el AC Milan de Italia, le viene ganando 4-0 al Salzburgo. El Sunderland y el Unión empatan 1-1, el Unión Torrense de Portugal. En otro de los partidos, esto ha arrancado tempranito, porque ya se están acabando ya los encuentros, la mayoría está en el minuto 85. El Celje cae en condición de local ante el Omonia, no me diga de dónde son estos equipos, que no tengo la menor idea. El Beersheba, suena medio israelí, enfrenta al AZ, tendrá que ver con Dragon Ball Z, no sé, pero cae Beersheba. A ver, vamos a buscar conocidos mejor. Lyon, porque hay un montón de partidos. Lyon le viene ganando 3-0 al Crystal Palace, choque de franceses e ingleses. Real Sociedad de España le viene ganando 1-0 al Union Saint. El Bayer Leverkusen de Alemania derrota 3-0 al Lech Poznan. Y a las 2 de la tarde arrancan, ¿sabe cuántos partidos, tocayo? Déjeme contar. 2, 4, 6, 8, 10. 10 partidos. No le doy la lista porque ya me como la tanda, pues, ¿no?
0: Bueno, acá me pregunta, ¿está hablando Daniel Zambrana del torneo Guido? ¿De qué está hablando? No, este es de la Champions. Porque son equipos pues casi desconocidos, ¿no?
3: 1:30.
0: Bueno, mejor nos vamos a la pausa, amigos. Regresamos en breve.
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15: 1:35 PM, señoras y señores, vamos ya a la parte final de Melodía en la Noticia. Bueno, me escriben un poquito más de seriedad, amigos, en Melodía con el señor Acuña. A ver, lo que hemos señalado es verdad. Además, no es novedad, pues, las cosas que dice el señor César Acuña, ¿no? ¿Cuántas veces lo hemos escuchado y cada frase que utiliza no concuerda con lo que debiera decir? O sea, lo que he señalado hace algunos momentos es verdad, es lo que ha hecho el día de ayer.
16: 36.
15: Antes de hablar, permítanme decir unas palabras. Es lo que ha dicho, textual. Como dicen los chicos ahora, literal. ¿No? Pero bueno, a ver, mejor atendemos a nuestros amigos oyentes que están en línea. Muy buenas tardes, ¿cómo están? Buenas tardes, Melodía. A ver, ¿estamos?
17: Es que no es plagio, es copia. Toca yo. Ah, ya, por eso no está en línea.
15: Esa es otra, por ejemplo, ¿no? De César Acuña. Buenas tardes, señora,
16: Radio,
15: ¿cómo está?
16: Melodía.
18: ¿Aló?
15: Sí, buenas tardes, la estamos escuchando.
18: Buenas tardes, señores de Melodía. Quería, voy a abreviarlo lo más que pueda por el tiempo y quería dar dos acotaciones. Uno, un llamado de salud y otro, comentario de que yo tengo una nieta que trabaja en arquitectura, ex alumna de acá de la UNSA, obviamente, que radica en Santiago de Chile. Y siempre escucha, ¿no?, por internet esto y me dice, abuelita, me llama y me dice... Aluvión allá le llaman a lo que nosotros acá le llamamos el huaico. Y el tornado, ellos pues nunca han visto lo que como llueve acá, así se oscurece todo el cielo y lleva la granizada. Y pasa eso, lo que llaman ellos el tornado, ¿no? Y la granizada. Pero a lo que voy es que como son unidos entre ellos, entre todos chilenos, como acá en la capital que está... totalmente ignora lo que pasa en otros departamentos, en otras regiones. Entonces, ¿qué hacen? Por ejemplo, el día del aluvión que fue la semana pasada, o sea, el huaico que entró, en 2 días o 3 estaba limpio. Lo que acá seguimos todavía sufriendo el huaico que hemos tenido en enero, en febrero, en las épocas de lluvia. Esa es una. Y a eso va la unión que debemos de tener nosotros en los... Bueno, ya, ¿para qué contamos con la capital? Acá en Arequipa lo que está sucediendo. Y es un llamado a E-Salud. Si hay personas, discúlpame que me agito porque estoy mal del corazón, ¿qué se llama? Sí, el Honorio Delgado. Las personas están esperando una cama en unidad de quemados, que es limitado. Entonces, esa luz debe de llamar a la gente sin necesidad de hacer un pedido, porque salud también tiene unidad de quemados. ¿Por qué hacer el sufrimiento? Uno para todos y todos para uno. Ese debe ser el lema, porque estamos viviendo en emergencia de quemas forestales y ahora con los huaicos que vamos a tener. Todos se deben de, todos debemos unirnos, todos. Eso es un llamado de salud, que no dejen morir a la gente. La vida de una persona vale mucho.

0: Reprogramación a partir del lunes 2 de noviembre, en el siguiente horario, lunes a viernes, de 8 de la mañana a 1 de la tarde. Agradecemos su comprensión. Bueno, es lo que están enviando a varios pacientes del Seguro Social que necesitaban ser evaluados en resonancia magnética, necesitaban pasar por el resonador magnético, pero está inoperativo este aparato y ya son varias semanas, Esto obviamente causa un perjuicio terrible para los asegurados. Imagínense.
1: Tocayo, para sacar una cita en el seguro hay que encomendarse a todos los santos, sabidos y por haber, no sé, porque es sumamente difícil. A veces hay una persona que está en muy mal estado, está muy delicada de salud, y ¿sabe para cuándo le haga la cita? Para mediados del año 2027. Ya para esa fecha ya pues expirará o ya morirá el paciente. Entonces, eso es lo que no se entiende en la seguridad social, bueno, con toda la cantidad de problemas también que arrastra nuestra seguridad social, porque somos asegurados, ¿no? Se suscitan pues este tipo de inconvenientes. Y hasta ahora no se nota todavía, ¿no? La mano de la nueva presidenta ejecutiva de salud, la doctora Thomas, ha hablado de muchas deficiencias, ha estado diagnosticando la problemática, pero todavía no se notan los cambios. No se nota, ha dicho, vamos a sacar personal, hay mucho personal administrativo. Claro, si ha sido la agencia de empleos de diferentes partidos políticos. Entonces hay que sacar a esa gente. ¿Y qué es lo que falta? Faltan médicos, faltan enfermeras, falta personal técnico en la seguridad social. Aún no, reitero, señoras y señores, no se notan los cambios en la seguridad social y la gente sigue muriendo por falta de atención en el seguro social. Los pacientes de oncología, antes que un paciente oncológico no reciba su radioterapia, su quimioterapia, era un escándalo. Ahora no, es algo normal. Oiga, si usted no recibe su radioterapia en el tiempo previsto, de acuerdo a lo diagnosticado y recetado por el médico, ese tratamiento ya no sirve. Aunque usted no lo crea, ya no sirve. Antes, por eso le decía, era un escándalo hablar anteriormente de que falle un tratamiento de radioterapia o de quimioterapia en un paciente oncológico. Hoy ya lo ven en el seguro como algo normal. No hay, ¿qué vamos a hacer, pues? ¿No? Hoy ya pensé a morir. ¿Qué voy a hacer, pues, señor? Está malogrado el aparato. A esos extremos, lamentablemente, estamos llegando en la seguridad social.
0: Y ya ni basta llegar de repente con el cuerpo destrozado para ser atendido de inmediato, ¿no? A ver el caso de esta joven que llegó con varias fracturas, 3 días en el pasillo, no había cama. El ganadero de Puno, que también llegó grave 43. Al hospital Honorio Delgado, ¿dónde estuvo? En el pasillo, y luego lo mandaron a su casa. Bueno, ahora dice que está ya por lo menos en el área de trauma shock. No está en la unidad de quemados, porque, como decía la dama hace instantes, el sector está saturadísimo. Ya no hay espacio para nadie, entonces lo han internado o lo han recibido temporalmente allí en trauma shock del Hospital Honorio Delgado Espinosa. Están pidiendo ayuda incluso para Teodoro Sano Choquehuaita, de 56 años, quien es el ganadero que intentó pues apagar las llamas para proteger a sus animalitos. Vamos a exteriores, está Serafín con información. Adelante.
2: Sí, muchísimas gracias a ustedes por el pase correspondiente, a los oyentes de Radio Melodía, reiterar buenas tardes. Bueno, estamos aquí en las inmediaciones de la Institución Educativa Paola Franchinetti, que está conjuntamente con esta obra del complejo deportivo del Estadio Monumental. Y ustedes pueden ver, aquí no existe un cartel de obra. En este cartel que han colocado indica lo siguiente, como justamente frente a este cartel. Estamos la construcción...
1: ¿Qué pasó, Serafín?
2: No, tranquilo. La construcción del nuevo Estadio Monumental Miguel Grau, así dice. Trabajamos para la recreación y el deporte Paucarpata 2000.
3: Bueno, ya Melodía en la noticia.
2: Pero, o en todo caso, lista gestión allá. Paucarpata gestión 2023-2026, 201 aniversario. Allá pensamos que le habían retirado el número de 201 aniversario. No hay más. No hay quien ejecuta la obra. No indica el presupuesto.

0: no indica el tiempo de duración, no indica. Y ese cartel está en la esquina de Mariscal Nieto con la esquina de la Grecia. Pero ¿dónde va la llamada justamente ante los vecinos? Te invitan porque este taller que está ubicado, taller entre comillas, pero que está ubicado en la esquina de Los Ángeles con la Avenida Olímpica, a una cuadra de Acción Educativa Palabra Chiriquí, continúa en el lugar. Ya, están trabajando en la calle, es un taller específicamente de grúas. Y los vehículos que están en el fondo de este taller, o en la calle donde existe este taller, hay otros que han sido dejados en la siguiente esquina y están bastante deteriorados, inclusive al parecer mal repuestos, por eso los han dejado abandonados. Y hemos podido visualizar hoy día que han estado trasladando otro compactador que estaba de los muchos que estaban aquí en este lugar donde está ejecutando esta obra. Lo han llevado a lo que es el grifo municipal que está en la prolongación Mariscal Castilla, al ingreso de Cita Blanca. Habían tres solamente compactadoras ya viejas que estaban en el interior de este estadio, pero hemos podido ver cuatro. O sea, ya están dejando más unidades que no sabemos cómo estarán. Sería bueno saber el inventario, porque estos vehículos por algo ya no están funcionando, a pesar de que los trabajadores nos indicaban que sí, algunos de ellos estaban cumpliendo su rol de trabajo, pero ¿cómo estará? ¿Estará el alternador? ¿Estará el distribuidor? ¿Estará el motor de arranque? Sería bueno saber qué es lo que se está haciendo en esta municipalidad de Paucarpata. Pero reiteramos, son cuatro unidades que hemos podido visualizar el día de hoy en el grifo municipal, que está abandonado también esto al ingreso de Ciudad Blanca en la prolongación Mariscal Castilla. Es información, adelante ustedes.
1: Don Serafín, entonces no hay estadio. Todo ese enlatado es para aparentemente... creo que usarlo como depósito de chatarra, ¿no? Porque están llevando vehículos que ya se están convirtiendo poco a poco en chatarra.
0: Estos vehículos que estaban en este estadio, don Daniel, están siendo trasladados seguramente porque ya han cercado con estos calaminones, o sea, todos los lujos del estadio, lo que está en costado de toda la Franchinetti. Lo que estaba en el interior, en la parte, digamos, en el lado norte o detrás del arco norte, ahí había varias compactadoras. Estas han sido llevadas, al menos cuatro, al grifo municipal, que está ubicado en la
1: Ah, ya, es al revés entonces, están retirando.
0: Ahora, no sabemos la otra cantidad, ¿dónde están llevando? De repente lo están llevando a la Pira Cato, que los vecinos estaban en desacuerdo de que se podía utilizar como depósito municipal este local, la Pira Cato, que está al costado de la Dirección Educativa Juan 23. Y también no sabemos cuál es el paradero de la cantidad de contenedores de plástico. No nos olvidemos que Paucarpata ha retirado casi por completo los contenedores de plástico de la gran cantidad que había, y estaban arrumbados justamente en la parte de este estadio. Quiero indicar de que no sabemos a dónde han ido a parar o dónde van a parar, porque seguramente van a ser llevadas igual que las compactadoras a otro lugar.
1: Pero más allá del retiro de compactadoras, los otros recipientes que son para la basura, los depósitos, ¿hay algún tipo de trabajo que se esté haciendo? ¿Remoción de tierras de repente? ¿Ingreso de algún tipo de material de construcción? ¿En sí, ese sentido hay algo?
0: A la hora de la tarde sí están haciendo trabajos con una maquinaria pesada, justamente
2: en la esquina de 49.
0: Con lo que es la Avenida Olímpica, a una cuadra de la Dirección Educativa Paola Francinetti. Justamente ese es al frente del local, o ese taller que funcionaba en la calle con gran cantidad de vehículos, y lo que llamaba también la atención en los días anteriores es que había buena cantidad de perros. Y no nos olvidemos, recalcamos, está la institución educativa Paola Francinetti a una cuadra. Imagínense los perros, cómo pasan los alumnos. Algo tiene que hacer la municipalidad también para ver el tema de los animales, que no tienen la culpa, por si acaso, pero hay un dueño, y ese fue el día que responder, que sería el dueño de este taller. Está funcionando en la calle, en la vía pública, entre la avenida, en la calle Los Ángeles, con la calle
1: Adelante. Gracias, don Serafín. Bueno, importantes datos. Hay algo de movimiento, entonces. Pero igual no le va a alcanzar, pues, al señor 50. Anco lo que queda para hacer un estadio, al menos con las características que él ha dicho que va a construir allí. Porque estamos a cuánto de concluir su gestión. 2 meses y medio. Diciembre no cuenta, no, por si acaso.
3: Mes y medio.
1: No va a construir, pues, un estadio allí, ¿no? Como él ha dicho. O sea, ya pensar que va a dejar un estadio culminada su gestión es imposible. Pero imaginamos que ya tal vez hay una adjudicación para alguna contratista, y por eso es que la contratista ya ha cercado todo, está haciendo ciertos trabajos, porque imagino que quiere que la nueva gestión le vea trabajando, ¿no? Para que le dé luz verde y continúe con la ejecución. Pero ya sabemos que todo queda en stand-by cuando entra una nueva gestión, porque revisan contratos, 51. Los presupuestos, todo. Y entonces, mientras ocurre ello, la obra queda totalmente paralizada. Vamos a ver, ¿cuándo verá la luz este estadio allí en Miguel Grau?
3: A ver, pone 2 meses, tocayo. Ya, suponga, porque si ya se ha licitado esta obra, la empresa contratista no va a parar, ¿no es cierto? Hasta que asuma el nuevo alcalde del distrito de Paucarpata. La pregunta es, en 2 meses, no sé la magnitud de la obra que van a ejecutar, pero en 2 meses levantar un estadio, no sé, me parece complicado. Por el tiempo mismo, ¿no?
1: Un año ha necesitado para adoquinar 10 cuadras.
3: Imagínate. Ah, ¿verdad?
1: En la avenida Miguel Grau. Un estadio lo va a hacer en 2 meses. El señor Anco, no, pues, están pidiéndole peras al olmo.
3: Sí, pues, un poco complicado el asunto. Hablando de distritos, a ver, nuestro amigo Wilmer Moscoso, Vegaso, del municipio de Socabaya, nos recuerda que mañana hay conferencia de prensa en el distrito de Socabaya, porque el alcalde del distrito va a dar a conocer el programa general de actividades por el 156 aniversario de elevación a ciudad de Tiabaya, donde, reiteramos, se darán a conocer todas las actividades culturales, artísticas, deportivas, protocolares. Este es en Tiabaya, por si acaso, Tiabaya, que está de aniversario. En noviembre hay varios aniversarios, ¿no? Aparte de Tiabaya, que celebra 156 aniversario de elevación a ciudad, también viene el aniversario de Caima y el aniversario de Yanahuara. Yanahuara, 3 aniversarios, a no ser que hay otro, no. No, 3 aniversarios de estos distritos que se presentan en el mes de noviembre. Y creo que son los últimos ya, las últimas celebraciones. El que se encuentra 53. De cara así con el aniversario, ¿sabe quién es? El nuevo alcalde de Sachaca. Claro, porque el aniversario es el 1 de enero. Imagínate, ¿no? Pero me imagino que en la comisión de transferencia ya se estará viendo todo ello, ¿no? Entiendo, porque si uno asume el alcalde de Sachaca, entonces no le va a quedar tiempo para la celebración, porque es el aniversario también del distrito de Sachaca. Entiendo yo que ya en la transferencia misma irán trabajando la gestión saliente y más que todo la gestión entrante respecto a el aniversario, ¿no? Del distrito de Sachaca, en este caso, que curiosamente pues es el 1 de enero del 2027 celebra su aniversario el distrito de Sachaca. Pero bueno, la conferencia de prensa es el día de mañana en el tradicional distrito de Tiabaya, según nos da a conocer el amigo Wilmer Moscoso desde la Oficina de Relaciones Públicas.
1: Seguimos informando, somos 54. Melodía, parte final ya de Melodía en la Noticia. Mañana, atención, arranca la jornada número 12 del torneo Clausura. Tenemos ya la relación completa de partidos. Melgar juega aquí en Arequipa incluso. A ver, vamos en orden. A la 1:00 p.m. mañana viernes, Sport Huancayo enfrentará al Cusco. A las 3:30, Chancas choca con el ADT. El sábado a las 15 horas o 3 de la tarde, Juan Pablo recibe al Sport Boys. a las 6 de la tarde en el estadio de la UNSA, el FBC Melgar enfrenta al Deportivo Garcilaso. A las 8:30 de la noche, Alianza Lima recibe al Atlético Grau. El domingo continúa la jornada, a las 11 de la mañana, Sporting Cristal versus Comerciantes Unidos. A la 1:15, Fútbol Club Cajamarca versus el Club Deportivo Moquegua. A las 3:30, Alianza Atlético versus Universitario de Deportes. Y el domingo a las 6:30 de la tarde, Cienciano recibirá al UTC de Cajamarca. Todo esto forma parte de la jornada número 12 del torneo clausura del fútbol profesional peruano.
3: A ver, Tocayo, sobre esto de el estadio de Miguel Grau, es estadio monumental Miguel Grau. Acá Serafín me envía precisamente el cartel de obra. Bueno, no tanto, porque no tiene datos específicos de presupuesto ni el plazo de ejecución de obra, nada, pero sí está acá más o menos el diseño, ¿no?, de lo que va a ser. Contiene graderías, además, graderías con techado de las tribunas, podríamos decir, tanto de oriente como de occidente, pista atlética también, gras. Y bueno, como tú dices, Tocayo, en 2 meses... difícil, imposible que se concluya este anhelado, digo yo, por los pobladores, ¿no?, estadio monumental Miguel Grau. Demasiado monumento para hacerlo en 2 meses, ¿no? Pero bueno, solamente quería comentarles esto porque me hace llegar Serafín aquí el diseño precisamente de lo que pretende ejecutar la Municipalidad Distrital de Paucarpata en torno a este estadio monumental. Así lo han de nuevo. ¿Todo es monumental en este tiempo? A ver, la UNSA, monumental. En Melodía Lima, que tenemos también de la U, ¿no? Monumental. Claro, monumental. Pero bueno, aguardando pues las diferencias, ¿no? Compara el estadio de la UNSA con el estadio de Miguel Grau. Creo que no hay punto de comparación. Acá me dice Renzo, y el estadio monumental de River. No, por favor, pues ya ese es otro nivel. Ese sí es un monumental.
1: Sí, algunos, cuando se habla de monumental, lo vinculan
2: 57.
1: A ciertas características, ¿no? O que tiene que reunir, dicen que tiene que reunir ciertas características y condiciones, como cantidad de espectadores, en fin. Pero, a ver, si es que nos vamos a lo teórico, a un estadio se le llama monumental por su gran tamaño, su imponente arquitectura y su capacidad muy superior a la media de la época o de su región. Entonces, ¿qué significa? Si hacemos comparación, ¿no? Porque dice que tiene que ser superior a los estadios de la región. Tendría que ser superior al estadio de la UNSA, que dicho sea de paso, no es gran cosa, pero por lo menos para esta parte del Perú sí es un estadio todavía respetable. Pero algo así van a hacer, tan imponente en Paucarpata. Bueno, mejor escuchemos una frase de Acuña, pues, ¿no? Dice
2: 1:58.
1: Y aparece la pastillita, ¿no? Una persona es feliz cuando logra su felicidad. Muchos piensan que esto uno se lo inventa. Oiga, no, esto lo dijo en el 2018, cuando estaba en una ceremonia de graduación de la universidad que él conduce, bueno, de su universidad, la César Vallejo. Estaba tratando de dar un mensaje inspirador a los graduados, intentó reflexionar sobre la importancia de la felicidad, pero cayó en una Melodía redundancia ridícula. Es lo que se va a extrañar de Acuña, su frase, ¿sabes? Porque, ok, de repente pues algunos dirán, pero así pretendía ser presidente del Perú. Oiga, pero por lo menos nos hacía reír de vez en cuando. Una persona es feliz cuando logra su felicidad. Tiene puño, letra y sello de Acuña.
3: A mí me causó gracia también lo del presidente Castillo, ¿te acuerdas? La del pollo.
1: También.
3: Y hasta ahora no lo entiendo. Hasta ahora no lo entiendo. La del pollo, ¿usted lo entendió?
1: Tiene que preguntarle al hermano Santiago, pues, en Chile.
2: 1:59.
3: Yo pensé que me iba a decir que le pregunte a su hermano Mercedes, José Mercedes.
1: Se confunde más.
3: Peor. Bueno, señoras y señores, gracias por la sintonía del programa. Nos vamos retirando. Gracias, Tocayo, por estar acá en Melodía y la Noticia. Mañana nuevamente mi Tocayo, ¿no? Está rayando al mediodía.
1: Dobleteamos, sí.
3: Me parece muy bien. Al que le toca, le toca. Ya estoy tipo Acuña. Al que le toca, le toca. Nos vamos, amigos. Gracias por la sintonía del programa. Mañana al mediodía estamos con otra edición de Melodía en la Noticia, pero no mueve el dial, porque ya está el inquieto Renzo Bengoa con sus tardes moviditas.
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Y entre varias canciones hemos seleccionado esta canción para la canción del día aquí en tu radio Melodía junto a Marcos Llunas. La canción Vida, así tal cual escuchamos en tu radio Melodía, la canción del día a través de los 104.3 en toda la Blanca de Arequipa. Les damos la bienvenida, como siempre, a todos y cada uno de ustedes. Lindas tardes las que compartimos el día de hoy, tardes calurosas, pero como siempre con un refresquito bien rico, delicioso. Ese airecito de música que nos falta, ¿no? Aquí está, aquí la tenemos, en tu radio Melodía, la número uno en sintonía. Buenas tardes, bienvenidos, bienvenidas a la programación musical, 2:08.

Corazones enamorados y solitarios, ¿cómo están? Buenas tardes, bienvenidos también, ¿no? Así como dice Salsa aquí. Dos de tarde con 11 minutos de programa y melodía, 104.3 del día de hoy, jueves. Hoy estamos 15 de octubre de 2026, en nuestro mes aniversario. Mes de octubre, mes del Santo Rosario, mes del Señor de los Milagros. Y mes de radio y melodía, 54 años al servicio de Arequipa. Felicidades a todos ustedes también por ser parte de esta linda y hermosa familia de Radio Melodía, 12 de la tarde con 13 minutos, calor que hacen Arequipa. Aquí estamos con siempre Refresh, como se dice, ¿no? Fresh ahí, como siempre con la programación musical de tu Radio Melodía, la número uno en sintonía.

0: Bueno, y vamos a enviar saluditos también que nos hacen a través del 912-133-777. Así que nos escriben también. Bueno, a la persona que ha nacido un día como hoy, un 15 de octubre, nuestro cariño especial a todos y cada uno de ustedes también a esta hora en la tarde. De repente degustando el rico almuerzo, ¿verdad? En momento, instante preciso para poder obviamente chuparse los 10 deditos, ¿no? Barriguita llena, corazón contento. Y eso nos gusta también, ¿no? Como le gusta el repeticuá a muchos, ¿no? Un pequeño aumentito, la yapita dice, ¿no? 2 de la tarde con 17 minutos. Aquí tu radio Melodía en las encuestas responde. 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

Bueno, y como siempre, con este calorcito, de verdad que nos sentimos acalorados. Con el frío, nos sentimos friolentos. Algo así, ¿no? Ahí un saludo para Alexander, que está en compañía en la radio. Siempre con las bromitas, que de por medio puede solamente compartirlo con todos ustedes. También algo suavecito a esta hora de la tarde. Son las 2:20. ¿Cómo están? A todos mis amigos que están en este momento llegando a casita, después de haber laborado parte de la mañana y parte de la tarde también, para poder degustar de los ricos alimentos en casita, de repente con la esposa, el esposo, de repente ahí la familia, o de repente solitos también, ¿verdad? Porque aún los chicos no han llegado al colegio. Pero lo bonito es pasarla bien en familia, es que tienen la oportunidad en buena hora. Son las 2:21 en tu radio y melodía, la número 1 en sintonía en nuestro mes aniversario.

0: Bueno, ahí con un momentito de relajo, ¿no? Claro que sí, porque la música también nos trae muchas sensaciones bonitas cuando la escuchamos, ¿no? Y esta es la gran oportunidad de hacer lo propio también. Con la música que nosotros también podemos irradiar y ustedes lo hacen a través de 912-133-777 a esta hora de la tarde. Son las 2:24.
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0: Bueno, perdón, mis amigos de Volante que ahora están en compañía de la radio, manejando su carrito, la combi, los taxis también, ¿no? Qué calorcito pues también para que mis amigos estén un poquito más tranquilos, pacientes, por favor, ¿eh? Con calma.

0: Entonces.
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0: ¿No?
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0: No, en serio, dice por ahí. Son las 2 de la tarde con 28 minutos, 2 con 29 días. Tengo un saludito de cumpleaños. ¡Qué gusto! Por fin una tortita ahora en la tarde. Ya era hora, ya estaba ya.
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0: Quería comer tortita, así que por fin se me hizo. ¡Ay, ay!
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0: Ahí el saludito entonces en el distrito de Miraflores. Atención, ¿quién nos llamó de Miraflores? Saludo para Andrea Arámbulo Medina. El día de hoy está Andreita cumpliendo un añito más de vida, 20 años. Ahí el saludo muy especial de parte de Manuelito, con mucho cariño, de parte también de la mamita Andreita, que con cariño precisamente le manda un saludito también para la pequeña grande, me dice, ¿no? Para Andrea Arámbulo Medina ahí en el distrito de Miraflores. Y le deseamos muchas felicidades, muchos éxitos en su vida universitaria, nos cuenta, ¿no? Bueno, felicidades para ti, Andrea Arámbulo Medina, del distrito de Miraflores. A nombre de seguro de toda la familia que te quiere muchísimo, te aprecia y de los amigos también, ¿no? Estén siempre contigo, los buenos y verdaderos amigos. Dios Padre te bendiga, nuestra madre la Virgen María también. Que tengas éxitos en todo lo planeado. Bueno, al igual que a todos nuestros amigos también que están de onomástico el día de hoy, por favor no se pongan tristes. Yo también les envío un saludo para ustedes, ¿ah? Así que mucho gusto en la hora a nivel nacional, 2 de la tarde con 30 minutos, pausa y volvemos.
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0: Importante la hora a nivel nacional, 2 de la tarde con 33 minutos. Estás en compañía de tu Radio Melodía, la número 1 en sintonía en toda la Blanca Ciudad Arequipa, en nuestro mes aniversario. Linda Arequipa, como siempre, gracias por la sintonía.

2 de la tarde con 37 minutos, justo entre tus ojos, ¿no? Así la canción, ¿no? Sí. Radio Melodía, como siempre, formando. Estamos con música a esta hora en la tarde y, como siempre, pues algunas notitas que queremos compartir con ustedes también en estos momentos. Bueno, Teodoro Sano Choqueguaita, de 56 años, ganadero puneño, luchó por su vida en el área de traumación del hospital Honorio Delgado Espinosa de Arequipa, tras sufrir graves quemaduras en un incendio forestal ocurrido el lunes en la comunidad de Yayi, provincia de Melgar, región Puno. Su familia, de escasos recursos, pide ayuda para comprar medicamentos. Según refiere su prima, Felicita Sano, el hombre intentó apagar las llamas para proteger a sus animales sin medir el riesgo. No obstante, terminó con quemaduras de tercer grado en el 55% de su cuerpo. 2 de la tarde con 37 minutos. Bueno, a pesar de contar con 3 equipos, el Hospital 3 Goyeneche depende actualmente de un solo caldero industrial para abastecer de vapor a las áreas de cocina, lavandería y esterilización. Desde la Federación Nacional Unificada de Trabajadores del Sector Salud admitieron que si el equipo disponible también queda fuera de servicio, el nosocomio podría entrar en una parálisis operativa, por lo que exigieron su mantenimiento. Los calderos industriales constituyen el corazón térmico del Hospital Goyeneche. No generan calefacción ambiental, sino vapor de alta presión que se distribuye mediante una red de tuberías hacia la central de esterilización, la lavandería industrial y la cocina general. Pese a su importancia, la central de calderos y el reemplazo definitivo de las redes del vapor del nosocomio no fueron incluidos entre las prioridades del plan de mantenimiento ejecutado entre 2023 y 2024. Bueno, por otra parte, agentes de la comisaría del Pedregal capturaron a 2 presuntos integrantes de la banda criminal Los Robamotos del Pedregal. Durante una operación policial realizada en la avenida 3 de Octubre, distrito de Majes, provincia de Cayoma, en la región de Arequipa, los detenidos quedaron bajo investigación por el presunto delito contra el patrimonio en la modalidad de hurto agravado. Según información preliminar, los efectivos localizaron una motocicleta lineal que había sido sustraída en la calle Socabaya. El sistema GPS instalado en el vehículo permitió seguir su desplazamiento por la carretera Panamericana Sur con dirección a Camaná y facilitó la intervención. Esta es la hora en todo el Perú, son las 2 de la tarde con 38 minutos. Continuamos con más de la programación musical en tu radio Melodía 104.3.

2 de la tarde con 43 minutos en tu radio Melodía. Y bueno, lamentable la situación que se viene, bueno, que viene ocurriendo en la ciudad de Arequipa también. Bueno, no en la ciudad exactamente, sino en la región Arequipa con respecto a los incendios forestales también. Y este es el llamado para las autoridades respectivas. Porque dice buenas tardes, bueno, nos mandan acá fotografías también, nos mandan también este mensaje muy, muy urgente. Me quiero comunicar con ustedes de esta manera para poder comunicar, valga la redundancia, que hay incendio forestal en Pampacolca, Castilla, en Arequipa. Reiteramos a las autoridades de ese lugar, en Pampacolca, en Castilla, en Arequipa, ya van 5 días, ¿ah? 5 días, y nuestras autoridades no han efectuado ningún tipo de acción. Así que entonces vamos a reiterar nuevamente este comunicado que nos envía nuestros amigos oyentes también de ese lugar con carácter urgente, ¿ah? Comunico con ustedes, amigos de Radio Melodía, para indicarles que hay incendio forestal en Pampacolca, Castilla, en Arequipa. Ya van 5 días y nuestras autoridades no han efectuado ningún tipo de acción. Vamos a reiterar eso, entonces, llamado para todas las autoridades que, bueno, pues de alguna u otra manera pues, tienen que poner solución a estos percances que obviamente pues también están ya afectando esos lugares también ahí en Pampacolca, exactamente en Castilla. Y bueno, definitivamente ya los pobladores pues solamente están ya con la alerta de emergencia para las autoridades que, bueno, según nos comentan por acá también 5 días que hasta el momento no han hecho nada las autoridades del lugar, las autoridades regionales también para poder ya solucionar este lamentable suceso que viene también ahí aconteciendo en Pampacolca, en Castilla, en Arequipa. Por favor, entonces, atento, por favor, las autoridades para de inmediato estar ahí y poder pues solamente poner solución ya a estos inconvenientes que lamentablemente pues están trayendo consecuencias negativas, consecuencias nefastas también. 2 de la tarde con 45 minutos en Radio Melodía, la número 1 en sintonía, informando como siempre en cualquier momento. 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

Antojados, se dice, de una limonada Frozen. Oiga, somos dos, ¿ah? Somos dos. Y de seguro, y a muchos más en estos momentos, ¿ah? Ahí está, pues, solamente la limonadita Frozen. Ahí está el limoncito, ¿no? Con cáscara y todo, menos, obviamente, las pepitas. Menos la parte central del limoncito, ¿no? Todo se licúa y, pues, solamente se echa el azuquitar, el hielito. Imagínense qué tal. Limonadita Frozen, no cae nada mal a esta hora en la tarde, ¿no? Para algo suave, para compartir con la familia. De repente, tan sencillo. Y bien rico y nutritivo a la vez también, ¿eh? 2 de la tarde con 49 minutos en esta turra de Melodía, en tu mes aniversario. 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

Lo bueno y lo divertido, que también, bueno, cuando uno sabe la letra y las canciones, quizás de aquellos momentos también, pues obviamente nosotros podemos cantarlas también, ¿no es cierto? Eso es muy bonito. Ahí están las canciones de Juan Gabriel, también reutilizadas en cumbia. Pero obviamente, pues también hay muchas voces, ¿verdad? Muchas voces, grupos que se van fusionando también para poder sacar nuevas canciones o reactualizar algunas de ellas también, ¿verdad? Y qué bueno poderla cantar, ¿eh? Pero así a lo grande también, ¿eh? Oye, me quedo medio ronco, pero me gusta, pues me gusta bailar, me gusta cantar también. Las canciones que ya, pues, ya sé la letra también, ¿no? Esta es la hora, son las 2 de la tarde con 56 minutos. Parte final de mi compañía, como siempre, agradecido infinitamente a todos y cada uno de ustedes también el día de hoy. Bonito jueves para todos ustedes también. Cuídense mucho, buen provecho a las personas que están almorzando, los amigos escolares que llegan ya del colegio. ¿Cómo les ha ido el día de hoy, muchachos? Que bueno, me alegra mucho siempre estar pendiente de los hijos también, ¿no? Que bueno, así a gusto. Muy bien, papito Dios, los cuide, los proteja, los bendiga a nuestra mamita también, obviamente. La Santísima Virgen María derrame muchas bendiciones a todos ustedes. Seguir orando también por la salud de Sumo Pontífice el día de hoy también, ¿verdad? El Papa León 14. Bendiciones para todos ustedes. 2 de la tarde con 54 minutos. Un aplauso grande para todos ustedes y a pasarla bien, compañía Radio Melodía, la número uno en sintonía. Es nuestro mes aniversario y qué gusto celebrarlo con todos y cada uno de ustedes también, ¿no? Pásela bonito, compañía Melodía, las 24 horas del día. Información y música para todos y cada uno de ustedes. Cuídense bastante. Hasta entonces.

0: Es en la hora, a nivel nacional, 3 de la tarde en punto.
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13: Son las 3 de la tarde con 3 minutos. Iniciamos Melodía Familiar aquí en tu Radio Melodía. Somos la radio de la familia arequipeña, la emisora que te acompaña noche y día. Estas son tus tardes familiares. Estamos juntos hoy jueves 15 de octubre.

Música refrescante aquí en tu radio Melodía. Qué calor que está haciendo en Arequipa. Son las 3 de la tarde con 7 minutos. Seguimos acompañándote. Esto es Melodía Familiar. Soy Daniel Zambrana, te acompaño hoy jueves 15 de octubre. Comparto contigo música variadita, información, buen ánimo. Un poquito de todo aquí en Melodía, tu radio.

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Somos Melodía, tu mejor compañía toda la vida, con la música más variada. Que vienen las noticias también, información deportiva, el estado del tiempo, efemérides, un poquito de todo, los consejos infaltables. 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

Remolinos siempre habrán en la vida, problemas diversos, situaciones complicadas. Todo eso enfrentamos a diario. Pero si confiamos en Dios, si le entregamos nuestras cargas y preocupaciones y descansamos en Él, entonces tenemos la victoria asegurada. Porque papá Dios no engaña, no falla, Él no traiciona, Él es fiel, Él estará a tu lado siempre. Pero hay que acercarse, hay que buscarlo. Hacemos nuestra parte y Él hará su parte también. Es más, Él ya se está moviendo. Por eso Él permite que escuches este mensaje aquí en tu radio Melodía. ¡Vamos, anímate! 3:15, somos Melodía.

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1: Son las 3 de la tarde con 19 minutos, momento de la información en Melodía. El Senami informó que el sábado 17 de octubre continuará el incremento de la velocidad del viento de ligera a moderada intensidad en la costa sur en Arequipa. Se esperan velocidades superiores a los 20 kilómetros por hora. Además, según el aviso número 418, durante la noche y madrugada se prevé niebla, neblina y lloviznas dispersas en sectores cercanos al litoral. La alerta amarilla implica los distritos de Lomas, Villa Unión, Acarí, Yauca, Jaquí, Atiquipa, Chala, Chaparra, Atico, en la provincia de Carabelí. Sumado a ello, las condiciones secas persisten en la Sierra Sur pese al inicio del periodo de lluvias. Hasta el 10 de octubre predominaron los días secos consecutivos en varias regiones, entre ellas Arequipa. 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El Jurado Nacional de Elecciones aclaró que la resolución número 8 emitida por el Quinto Juzgado Constitucional de Lima no ordenó convocar elecciones complementarias ni anuló los resultados de las elecciones generales 2026 pese a los retrasos en la distribución del material electoral. En un pronunciamiento, el organismo electoral explicó que el juzgado declaró fundada la excepción de falta de legitimidad para obrar presentada por la Procuraduría Pública del Jurado Nacional de Elecciones, al considerar que el alcalde de Lima, Renzo Reyardo, no estaba facultado para representar judicialmente a ciudadanos en la defensa de derechos fundamentales individuales, como el derecho al voto. Son las 3 de la tarde con 21 minutos. Más información en cualquier momento. Seguimos acompañándote. Disfrutamos de Melodía Familiar aquí en tu Radio Melodía.

Melodía, la radio de la familia Arequipeña, la emisora que está en tu corazón, la radio que te acompaña noche y día. Seguimos juntos hoy jueves 15 de octubre. Estamos a menos de una semana del cumpleaños de Melodía. El ambiente de fiesta se vive aquí todo el tiempo, de eso no hay duda.

Son las 3 de la tarde con 30 minutos. Vamos a cumplir con la pausa. Regresamos en breve con mucho más aquí en Melodía Familiar. 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
0: Son las 3 de la tarde con 37 minutos. Seguimos brindándote buena compañía aquí en tu radio Melodía. Vamos con Tito. Llueve el amor.
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0: Es lo único que llueve, ¿no? ¿Qué va a llover con este sol? Particularmente prefiero el solcito al exceso de lluvia, en serio.

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1: Son las 3 de la tarde con 42 minutos. ¿Qué está pasando en la Copa Sudamericana? Ya culminaron los partidos de ida, faltan los partidos de vuelta. Ayer Atlético Mineiro le ganó 3-0 al Torque de Uruguay. El Montevideo City cayó rotundamente. Cienciano ha sido vengado. Falta el partido de vuelta todavía. La próxima semana se va a disputar este segundo encuentro, específicamente el miércoles 21 de octubre. Un día antes se va a disputar la otra semifinal. En territorio brasileño, Vasco da Gama recibirá al Boca Juniors de Argentina. En tanto que en Copa Libertadores, hoy continúan las semifinales. Ayer en el primer partido, Palmeiras derrotó a domicilio al Fluminense 2-1, terminó el partido. Cuando ya todo parecía sentenciado, ¿no? Incluso la eliminación de Fluminense, porque bien complicado que golee en el estadio del Verdão, en Sao Paulo. Si no pudo ganar de local, mucho menos lo iba a hacer en condición de visitante. Aunque hay sorpresas también, ¿no? Pero considerando cómo estaba jugando Palmeiras, sin embargo, sobre la hora llegó el descuento, así que esto le pone más emoción a la llave. Hoy a las 7:30 de la noche, Estudiantes de Argentina recibe al Flamengo brasileño. Eso es lo que se viene en la Copa Libertadores de América. Son las 3 de la tarde con 43 minutos. Más información deportiva más adelante.

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1: Son las 3 de la tarde con 48 minutos. A esta hora tenemos reporte desde exteriores. Don Serafín, buenas tardes. Adelante.
2: Sí, muy buenas tardes para usted, don Daniel, a los oyentes de Radio Melodía. Reitero, buenas tardes. Fue ingresado al área de emergencia del Hospital Honorio de la Espinosa una dama de 23 años de edad. Ella responde al nombre de Alison Grisel Carvajal Fuca. A ver si nos están escuchando sus familiares, ya que requiere la presencia de los familiares. Su estado es muy delicado. Repetimos el nombre de Alison Grisel Carvajal Fuca, de 23 años de edad. Repetimos, se encuentra en el área de emergencia del Hospital Honorio Delgado Espinosa y es necesario la que se aproximen sus familiares. Una vez más, repetimos el nombre de la señorita que ha ingresado, de 23 años, Alison Grisel Carvajal Fuca. Ojalá nos estén escuchando los familiares para que puedan llegar a esta unidad o a este servicio especial. Adelante usted, pero muy bien.
1: Gracias por el dato. Ojalá que aparezcan los familiares de la dama en mención. Son las 3:49. Más información en cualquier momento. Seguimos acompañándote. Somos Melodía. Somos tu radio.

Solamente 7 minutos nos separan de las 4 de la tarde y ahí viene la canción del día. Seguimos disfrutando de música, información, de todo. Somos Melodía.

Lady Gaga junto a Bruno Mars, Die With A Smile. Son las 3 de la tarde con 57 minutos. Subimos un poquito los decibeles. Nos aceleramos un poquito. La vida es bella. Disfrútala. Siempre en compañía de tu radio Melodía. Con la alegría a la vida. Vamos arriba ese ánimo.

0: Cristo te ama, es bueno saberlo. Es una buena noticia, sin duda, ¿sí o no, muchachos? Así que tienes que seguir a Cristo, pues como dice la canción, síguelo. Eso, dejar atrás el pasado, vivir con fe, con esperanza, enfrentando los problemas, no huyendo de ellos. Vamos a cumplir con la pausa, regresamos en breve con mucho más aquí en Melodía Familiar.
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0: La canción del día llegaba junto a Marcos Llunas. Vida. Iniciamos así nuestra segunda hora de programa. Somos Radio Melodía.
1: A ver, yo digo una y ustedes contestan.
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Mejor un par de heladitos. Y eso que yo no soy muy fan del helado, pero con el calor que tenemos necesitamos refrescarnos. Corre, te está llamando. 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
1: Son las 4 de la tarde con 14 minutos. Momento de la información, atención, la empresa de transportes Perú Bus, ubicada en la avenida Andrés Avelino Cáceres, en el distrito de José Luis Bustamante y Rivero, fue clausurada temporalmente por el municipio distrital debido a que no contaba con el certificado de defensa civil vigente ni con las autorizaciones correspondientes para funcionar. El alcalde de la jurisdicción indicó que el local no contaba con los permisos vigentes, por lo que se dispuso la colocación de bloques de cemento y el levantamiento de las actas respectivas. Por su parte, el gerente de fiscalización y sanciones de la comuna distrital, Raúl Medina, precisó que la empresa sí contaba con una autorización para embarque y desembarque, no obstante, venció. Así también obtuvo una autorización municipal para venta de boletos, pero habría realizado una actividad distinta a la permitida. Frente a ello fue notificada. Sin embargo, igual, se aplicó la clausura que durará 30 días. Son las 4 con 15 minutos. 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El ministro de la Producción, Juan Carlos Requejo, afirmó que el Ejecutivo recurrirá a leyes ordinarias para impulsar las medidas que no sean incluidas en la delegación de facultades legislativas solicitada al Congreso. El titular de Produce explicó que el Consejo Directivo presentó 66 propuestas para acelerar acciones en distintos sectores, de las cuales 15 corresponden a su cartera. Estas iniciativas están relacionadas con la simplificación de trámites, el financiamiento, la innovación, la formalización y el fortalecimiento de la actividad pesquera. Requejo aseguró a la prensa que el gobierno continuará trabajando independientemente de la decisión del Parlamento. Son las 4 de la tarde con 16 minutos. Más información en cualquier momento. 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
1: ¿Y qué pasó en la historia un día como hoy? Hoy es 15 de octubre. En el año 1820 se produce el combate de Nazca, donde los patriotas al mando del general Álvarez de Arenales vencen a los realistas. En el año 1853, el presidente Echenique ofrece el baile de la victoria, pomposa fiesta social en la vida republicana limeña. En el año 1865 muere en Santiago de Chile Andrés Bello López, educador y jurista, uno de los humanistas más importantes de Sudamérica. En 1959 tiene lugar la inauguración del Museo de Arte de Lima. Finalmente, en el año 1965, los judíos son exculpados de la crucifixión de Jesús por el Concilio Ecuménico. Señores, todo esto aconteció un día como hoy, 15 de octubre. Somos Melodía, tu mejor compañía toda la vida. Disfrutamos de Melodía Familiar aquí en tus tardes familiares. Seguimos compartiendo música variadita, información, buen ánimo, algunos consejitos, un poquito de todo. Somos Melodía, somos tu radio.

0: Escucha esto. Es para ti. Feliz no significa que todo sea perfecto. Significa que has decidido mirar más allá de las imperfecciones. Así que sé feliz. 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
1: A veces despierto con ganas de no amanecer y seguir durmiendo. Vaya que lo siento.
0: Ponte de buenas.

0: Ponte de buenas. Conserva lo que tienes, olvida lo que te duele. Lucha por lo que quieres, valora lo que posees. Perdona a los que te hieren y disfruta de los que te aman. Y dale gracias a Dios por este día. Son las 4:30, vamos a cumplir con la pausa. Regresamos en instantes ya con lo último del programa.
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Parte final ya de Melodía Familiar aquí en tu radio Melodía. Somos la emisora que te acompaña de noche y de día. Estamos siempre en tu corazón, animándote a seguir adelante pese a los problemas, los dolores, las dificultades. Animándote a confiar en Dios. Cree que lo mejor está por venir. Si confías en Dios, así será.

Cree en Jesucristo y serás salvo tú y tu casa. Y es una buena noticia, ¿sí o no, muchachos? Son las 4:41, parte final del programa. Ya viene el vespertino de Melodía en la noche.

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1: Fuerte, pero fuerte calor.

En Arequipa registramos 18 grados de temperatura y ya van a ser las 5 de la tarde. Los heladeros están vendiendo por toneladas. Provecho, qué bueno, me alegra, de verdad, en serio, ¿ah? La gente que recorre ahí con su carrito, con los heladitos, con este calor, imagínense el peso que están empujando de un lado a otro. Qué bueno que les está yendo bien con las ventas. A ver, 18 grados es lo que estamos registrando, humedad 20%, el viento sopla a 8 kilómetros por hora. Tenemos una tarde recontra soleada. La temperatura máxima llegó a los 24 grados, en tanto que la mínima llegará a los 9. Reitero, temperatura en Arequipa en este momento 18 grados. Seguimos acompañándote aquí en tu Radio Melodía. Disfrutamos de tus tardes familiares. Esto es Melodía Familiar. Ya viene el vespertino de Melodía en la noticia luego de las 5.

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1: Y atención, mañana arranca la jornada número 12 del torneo clausura del fútbol profesional peruano, con el choque entre Sport Huancayo y Cusco a la 1:00 p.m. A las 3:30, Chanca se enfrenta al ADT. El sábado a las 15 horas, Juan Pablo recibe a Boys. Aquí en Arequipa a las 6:00 p.m, Melgar choca con el Deportivo Garcilaso. Por la noche, Alianza Lima se verá las caras ante Atlético Grau. El domingo, Cristal versus Comerciantes Unidos. Cajamarca enfrenta al Deportivo Moquegua. Alianza Atlético choca con Universitario. Y finalmente, Cienciano se enfrenta al UTC de Cajamarca. Es lo que se viene en la jornada número 12 del torneo clausura del fútbol profesional peruano, que se va a desarrollar este fin de semana. Parte final de Melodía Familiar. 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

con este clásico de los años 90 le ponemos el punto final a la presente edición de Melodía Familiar aquí en tu radio Melodía. Bendiciones totales para todos. Quien les habla, Daniel Zambrana, les agradece por la atención prestada. Sigan con Melodía. Viene el vespertino de Melodía en la noticia luego de las 5. Así que nos reencontramos en el noticiero. Buenas tardes. Permiso.

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17: Son las 5 de la tarde con 3 minutos. Estimados oyentes de Melodía, les damos la bienvenida a una nueva edición de El Vespertino de Melodía en la Noticia. Hoy, jueves 15 de octubre del año 2026, reciban el saludo de todo el equipo periodístico integrado en esta ocasión por Ever Ticona, Pablo Rojas, junto a Jonathan Quispe y Serafín Ticona en Exteriores. Quien les habla, Daniel Zambrana, les da la bienvenida a la presente edición informativa. Como siempre, compartiremos información local, nacional e internacional. Ustedes también podrán participar marcando nuestros teléfonos que desde ya están a su disposición. Vamos de inmediato con un reporte de Serafín. Están buscando a los familiares de una joven que ha sido internada en el Hospital Honorio Delgado Espinosa. Escuchemos el informe. Adelante.
18: Sí, muy buenas tardes para usted, don Daniel, a los oyentes de Radio Melodía. Reiterar buenas tardes. Fue ingresado al área de emergencia del Hospital Honorio Delgado Espinosa una dama de 23 años de edad. Ella responde al nombre de Alison Grisel Carvajal Zuca. A ver si nos están escuchando sus familiares, ya que requiere la presencia de los familiares. Su estado es muy delicado. Repetimos el nombre de Alison Grisel Carvajal Zuca, de 23 años de edad. Repetimos, se encuentra en el área de emergencia del Hospital Honorio Delgado Espinosa y es necesario la que se aproximen sus familiares. Una vez más, repetimos el nombre de la señorita que ha ingresado de 23 años, Alison Grisel Carvajal Zuca. Ojalá nos estén escuchando los familiares para que puedan llegar a esta unidad o a este servicio especial. Adelante usted, tres volviendo.
8: Gracias a Serafín por el reporte. Ojalá que aparezcan los familiares pues, de esta joven que ha sido internada en el Hospital Honorio Delgado Espinosa. Así iniciamos el vespertino de Melodía en la Noticia. Ever, ¿qué tal? Buenas tardes.
19: Buenas tardes, Daniel. Buenas tardes a todos los oyentes de Radio Melodía. Congestión vehicular en el óvalo de Sepúlveda. Atención a todos los amigos del volante, traten de no pasar por este sector, porque momento se genera congestión vehicular porque están a los el trabajo que está haciendo la Municipalidad de Mariano Melgar ahí en el óvalo de Sepúlveda. Es el uno, el mantenimiento de la vía, y también están haciendo una especie de rompemuelles, y es ahí donde se está generando congestión vehicular en algunos momentos. A tener mucho cuidado, a salir un poco más temprano si es que su vehículo o su unidad de transporte pasa por este lugar. Son las 5 de la tarde ya con 6 minutos.
8: Sí, en varios lugares hay problemas. También nos informan de un tremendo forado que está allí en Palacio Viejo, y eso puede causar incluso accidentes. Nos han enviado fotografía. Aquí está justamente el mensaje que nos han hecho llegar nuestros oyentes. Dice, hay un tremendo forado en plena subida de la avenida La Marina, esto en la calle Palacio Viejo. Esto está obstaculizando el tránsito de vehículos y en hora punta puede ser hasta trágico. A ver si hacen el llamado a la municipalidad para que puedan arreglar esto, nos dice el oyente que nos ha escrito. Y por supuesto, desde aquí hacemos el llamado a la gente de la Municipalidad Provincial de Arequipa para que pueda hacer la reparación correspondiente. No solamente nos han enviado una fotografía, sino que también hay un video, y es cierto, es un forado de gran dimensión. Lo bueno, si es que cabe la expresión, es que por lo menos han colocado allí una especie de malla, ¿no? Malla de color naranja que ya le da una idea al que está conduciendo por la zona de que algo hay allí. Pero no hay que confiarse, ¿no? Porque de noche la malla puede resultar poco visible para algunos conductores. Ojalá que se haga la reparación correspondiente.
19: Son las 5:08. Vamos a dar el repaso del resumen de noticias en esta parte de la tarde en el vespertino de Radio Melodía. 5:08. Vamos a ir con información. Alexander, el niño de tan solo 8 años que sobrevivió al incendio de su vivienda en Sandia, Puno, será trasladado del Hospital Honorio Delgado Espinosa de Arequipa al Instituto Nacional de Salud del Niño en San Borja, en la capital, donde recibirá atención especializada por las graves quemaduras que sufrió en el 55% de su cuerpo. El traslado se concentrará luego de que el menor permaneciera hospitalizado en Arequipa con quemaduras de segundo y tercer grado, además de lesiones en las vías respiratorias que dificultaron su respiración y obligaron a mantenerlo entubado. Por la gravedad de sus heridas, Alexander necesita una operación de injertos de piel para cubrir las zonas afectadas y favorecer su recuperación. Antes del traslado, el equipo médico deberá estabilizar su hidratación y los niveles de electrolitos en la sangre a fin de reducir los riesgos durante el desplazamiento.
8: Seguimos informando, somos Melodía. El Senami ha informado que el sábado 17 de octubre va a continuar el incremento de la velocidad del viento de ligera a moderada intensidad en la costa sur en Arequipa. Se esperan velocidades superiores a los 20 kilómetros por hora. Además, según el aviso número 418, durante la noche y madrugada se prevé niebla, neblina y lloviznas dispersas en sectores cercanos al litoral. La alerta amarilla implica los distritos de Lomas, Bella Unión, Acarí, Yauca, Jaqui, Atiquipa, Chala, Chaparra y Atico en la provincia de Carabelí. Sumado a ello, las condiciones secas persisten en la Sierra Sur, pese al inicio del periodo de lluvias. Hasta el 10 de octubre predominaron los días secos consecutivos en varias regiones, entre ellas Arequipa. Como se recuerda, para el periodo del 11 al 16 de octubre se emitió el aviso número 10 de condiciones atmosféricas favorables para incendios forestales, no solo para la región arequipeña, sino también para Huancavelica, Apurímac, Ayacucho, Moquegua, Tacna y Puno. No obstante, el Senami prevé que a partir del 19 de octubre se presenten lluvias localizadas, mientras que para el trimestre octubre-diciembre se estima deficiencia de lluvias en la Sierra Sur Oriental.
19: Más información aquí en Radio Melodía. Agentes de la comisaría del Pedregal capturaron a dos personas integrantes de la presunta banda criminal Los Robamotos del Pedregal durante una operación policial realizada en la avenida 3 de Octubre en el distrito de Majes, en la provincia de Cailloma, aquí en la región. Los detenidos fueron identificados con las iniciales BVA de 22 años y WLE de 23, quienes quedaron bajo investigación por el presunto delito contra el patrimonio en la modalidad del hurto agravado. Según información preliminar, los efectivos localizaron una motocicleta lineal que había sido sustraída en la calle Socabaya y el sistema de GPS instalado en el vehículo permitió seguir su desplazamiento por la carretera Panamericana Sur con dirección a Camaná y facilitó la intervención. Con esta acción, la comisaría consiguió desarticular la presunta banda y recuperar la unidad vehicular. Asimismo, las diligencias continuarán para esclarecer los hechos y la presunta participación de los detenidos en este robo y otros casos reportados en esta jurisdicción.
8: Seguimos informando, somos Melodía. Fallas en calderos industriales del Hospital Goyeneche han puesto en riesgo la continuidad de servicios. A pesar de contar con 3 equipos, el Hospital Goyeneche depende actualmente de un solo caldero industrial para abastecer de vapor a las áreas de cocina, lavandería y esterilización. Desde la Federación Nacional Unificada de Trabajadores del Sector Salud FENUTSA, advirtieron que si el equipo disponible también queda fuera de servicio, el nosocomio podría entrar en una parálisis operativa, por lo que exigen su mantenimiento. Los calderos industriales constituyen el corazón térmico del Hospital Goyeneche. No generan calefacción ambiental, sino vapor de alta presión que se distribuye mediante una red de tuberías hacia la central de esterilización, la lavandería industrial y la cocina general. Pese a su importancia, la central de calderos y el reemplazo definitivo de las redes de vapor del nosocomio no fueron incluidos entre las prioridades del plan de mantenimiento ejecutado entre el 2023 y el 2024. El secretario del FENUTSA, Salvador Coaguilá, aseguró que los calderos tienen 15 años de antigüedad y que pese a recibir mantenimiento correctivo, las intervenciones no han sido suficientes. Por ello, las fallas se han convertido en un problema recurrente.
19: Más información, las empresas de transporte Perú, ubicada en la avenida Andrés Avelino Cáceres, en el distrito de Bustamante y Rivero, fue clausurada temporalmente por el municipio distrital, debido a que no contaban con el certificado de defensa civil vigente ni con las autorizaciones correspondientes para funcionar. El alcalde de esta jurisdicción, Freddy Segarra Blas, indicó que el local no contaba con permisos vigentes, por lo que se dispuso la colocación de bloque de cemento y el levantamiento de las actas respectivas. Por su parte, el gerente de fiscalización y sanciones de la comuna distrital, Raúl Medina Monroy, precisó que la empresa sí contaba con una autorización para embarque y desembarque, no obstante que estaba vencido. Así también obtuvo una autorización municipal para la venta de boletos, pero no habría realizado una actividad distinta a la permitida. Frente a ello, fue notificada y también luego clausurada durante 30 días.
8: Seguimos informando, somos Melodía. Maricruz Guamaní perdió a su bebé de 32 semanas de gestación después de acudir por una disminución de los movimientos fetales. Ella ha cuestionado la atención de los médicos residentes y denunció que también sufrió una hemorragia que puso en riesgo su vida. Maricruz Guamaní denunció una presunta negligencia médica en el Hospital Honorio Delgado Espinosa tras la muerte de su bebé de 32 semanas de gestación. La madre cuestionó que el personal de salud no detectara oportunamente las complicaciones del embarazo, pese a que acudió por una disminución de los movimientos fetales. Según su testimonio, el día 20 de julio acudió al servicio de emergencia porque su hijo había dejado de moverse con la frecuencia habitual. Aseguró que fue evaluada por médicos residentes, quienes después de realizarle una ecografía le recomendaron descansar, alimentarse y evitar situaciones de estrés, sin disponer su hospitalización. La dama cuestionó que la evaluación estuviera a cargo de residentes y que, según su versión, no solicitaran la intervención de un ginecólogo especialista. Sostuvo que las recomendaciones recibidas no respondieron a los síntomas que presentaba y que su preocupación por la salud del bebé fue minimizada. Ante la persistencia de las molestias, acudió posteriormente a su establecimiento de salud de Alto Misti para someterse a nuevos controles. Relató que algunas evaluaciones mostraban movimientos fetales y otras no. El día 27, durante un control prenatal, un médico le informó que su bebé ya no presentaba latidos cardíacos. Por ello, Guamaní fue derivada inmediatamente al Hospital Honorio Delgado, donde se confirmó la muerte intrauterina, pero se desconocía la fecha exacta del fallecimiento de la criatura.
19: Más información, la policía en coordinación con aduanas y la SUNAT incautó más de 600.000 cigarrillos ilegales en Arequipa durante operativos contra el contrabando. Las intervenciones permitieron descubrir un almacén clandestino y cargamento destinados a mercados locales en la ciudad de Lima. Según las autoridades, los productos de fabricación paraguaya habrían ingresado al territorio peruano por la frontera con Bolivia. La primera intervención se desarrolló en el centro comercial Vidaurrázaga, ubicado en el distrito de Bustamante y Rivero, donde descubrieron un almacén utilizado para distribuir cigarrillos de contrabando. En el establecimiento encontraron cajas de cartón que contenían más de 500.000 de unidades de las marcas S, Pine y Carnival, entre otras marcas. La mercadería estaba destinada a su comercialización en mercados y establecimientos de nuestra ciudad. En el segundo operativo, efectivos del área de antidrogas de Pincri localizaron varios paquetes envueltos en bolsas negras en el terminal terrestre del distrito de Hunter. Los bultos estaban preparados para enviarse como encomienda hacia la capital. Durante la intervención, la policía identificaron a dos personas que se encontraban cerca de la mercadería, pero ambas negaron ser sus propietarios.
8: Son las 5 de la tarde con 17 minutos. Vamos a ir con reporte de Pablo, quien nos alcanza detalles respecto a lo que ocurrió hoy en horas de la mañana en la vía de cuatro carriles de Andrés Avelino Cáceres. Escuchemos el informe. Adelante.
20: Amigos de Rey Melodía, bueno, hablamos brevemente con el capitán Herrera. ¿Cómo ha sido la atención? ¿Cómo está, capitán? ¿Qué tal? Bienvenido a Rey Melodía. Estamos en vivo en Rey Melodía. Capitán, ¿cómo ha sido la atención por parte de los bomberos en esta emergencia?
21: Bien, de todas maneras, gracias a los compañeros también que nos hemos esmerado en hacer rescate profesionalmente.
20: Capitán, usted tiene que utilizar un esmeril para poder cortar la puerta y rescatar a la persona herida.
21: Es un disco de cortes, sí. Hemos tenido que primero bajar la puerta porque nos impedía llegar hacia la víctima. Tanto la puerta de piloto y como la parte interior que estaba aplastando al paciente.
20: ¿Qué parte del cuerpo es la que tenía comprometida?
21: En la parte, según el mismo piloto de la unidad, nos indicaba de que tenía golpes en la costilla, parte del lado derecho, porque justo el volante, cuando estábamos sacándolo de interior, estaba a un lado del volante.
20: Ha doblado, ¿no? Digamos, para el lado derecho.
21: Parece que ha sido el golpe, como se han visto de la unidad, según ahorita que están indicándonos, con la parte posterior de la unidad que de trailer que estaba llevando el cemento. Entonces, esa parte ha golpeado.
20: Y las piernas también estaban atrapadas.
21: Sí, estaban atrapadas, sí. Estaban atrapadas y felizmente sin daños.
20: La otra señorita, ¿logró salir por su propia cuenta? También fue...
21: Cuando abordamos nosotros, y el que les habla, él llegó y vio a la copiloto, diremos, que ya estaba ya por sus propios medios, había salido de la unidad, ya estaba apostado en el muro de la pista.
20: ¿Ya se evacuó uno al hospital y uno a la clínica?
21: La señorita ha sido llevada a la clínica A1 y al piloto, a Honorio Delgado.
20: Realmente, capitán, ¿qué recomendación a los conductores en una vía rápida deben mantener la distancia?
21: Sí, justamente por algo tiene, gracias también por la experiencia de los trabajos que uno ve, creo que las camionetas de rescate indican de 20 a 30 metros de distancia, ¿no? Y creo que eso nos enseña a tener un poco más de cultura en las pistas. Pues ser más prudentes en querer pasar a una unidad que está... en una unidad pesada, imagínense que es un container de cemento.
20: Claro. Puede tener una tragedia.
21: Sí, gracias a Dios las dos personas están vivas, ¿ya? En estado consciente y lúcidos.
20: Capitán, muchas gracias, muy amable, capitán Herrera, Javier Herrera, parte de, digamos, quien ha dirigido todo este rescate por parte de los bomberos a estas dos personas que han resultado afectadas en este accidente de tránsito en la vía de cuatro carriles de la avenida Andrés Avelino Cáceres.
1: como reiteraba, es que hay que mantener la, digamos, la distancia de entre vehículos en una vía una vía rápida, ¿no? Aparentemente esto no había sido así y que finalmente pues se ha generado este accidente de tránsito, pero que reiteramos, como indicaba también yo, era mucho más temprano, la señorita ha bajado por sus propios medios de la unidad, se encontraba a un costado de la unidad accidentada y el joven sí estaba, digamos, comprometido con sus piernas atrapadas, el parte del pecho también atrapado con el timón, y él ha tenido que ser rescatado por parte de los bomberos, y él mismo ya ha sido evacuado hasta el Hospital Regional Honor Delgado Espinosa.
8: Responsabilidad compartida. Si bien es cierto, hay que mantener distancia, pero también el vehículo que iba adelante iba muy lento e iba por el lado izquierdo. Si vas a ir lento, ve por la derecha, pues, ¿no? Pero no, estaba yendo con toda esta carga de cemento por el lado izquierdo. Y es bien sabido que los que van por la izquierda son los que desarrollan mayor velocidad. Entonces también ha habido responsabilidad de parte del que estaba conduciendo, pues, este tráiler de matrícula V6A829. Es información de los testigos, ¿ah? Y basta con ver las imágenes para saber también por dónde estaba yendo el conductor del tráiler. Iba por la izquierda, lentamente, porque estaba cargando toneladas de cemento. Y no es la primera vez que alguien hace eso, ¿no? Hay un montón de conductores irresponsables que incurren en esta acción. Tenemos las placas también de los otros vehículos. La furgoneta tenía como placa AMD728. En este caso, la carreta del tráiler, donde estaba todo el cemento, es de placa V5E975. Gracias a Dios no han habido víctimas mortales. Seguimos informando, somos Melodía.
19: Y viendo las imágenes que nos mandan aquí a Radio Melodía, el accidente ha sido muy, pero muy fuerte. De milagro, el chofer de esta furgoneta se ha salvado, de milagro, porque toda la parte delantera está totalmente destruido. La señorita que lo acompañaba se bajó con sus propios medios, tal como lo informaba en la mañana, en las móviles de Radio Melodía. Se bajó por sus propios medios, trató de ayudar a su compañero, pero estaba totalmente atrapado entre el timón, las piernas también, como lo relataba el bombero que estaba ahí en el rescate de estas dos personas. De milagro se han salvado. La parte delantera, donde está la camina, donde está el conductor y donde está el acompañante, está totalmente destrozado. Imaginamos la velocidad también que estaba manejando el señor Paul Choquehuanca, ¿no? Que era el que estaba manejando esta furgoneta, esta camioneta, esta especie de camioncito pequeño que llevaba algunos productos.
8: 5:24 PM, seguimos informando, retomamos nuestro resumen informativo correspondiente a la hora, somos Radio Melodía, este es el vespertino de Melodía en la noticia. Tragedia en Pakistán, al menos 28 personas, 27 niños y una profesora murieron hoy jueves y otras 20 resultaron heridas al derrumbarse el techo de una escuela privada en la ciudad de Peshawar, en el noroeste de Pakistán, mientras se impartían clases en un accidente cuyas operaciones de rescate ya han concluido. El número de fallecidos ha llegado a 28, incluida la profesora, y otras 20 personas están heridas, confirmó Muhammad Asim, portavoz del hospital Lady Reading de Peshawar. El techo se desplomó durante la mañana cuando los estudiantes se encontraban en las aulas y dejó a varios menores y docentes atrapados bajo los escombros. Los equipos de respuesta a desastres del servicio de emergencias acudieron al lugar con ambulancias y emprendieron una operación para retirar los restos de la estructura, según informó el organismo en un comunicado. Los equipos de rescate han retirado todos los escombros y no quedan más niños heridos en el lugar, afirmó el comisionado adjunto de Peshawar en declaraciones a la prensa.
19: Más información. La Fiscalía Provincial Penal Corporativa de Carabelí inició una investigación preliminar por el presunto delito de homicidio calificado tras el hallazgo del cadáver de las iniciales PLQ de 27 años, quien fue encontrado con graves lesiones en la cabeza en el sector de Poroja, La Victoria, distrito de Chaparra, en la provincia de Carabelí. Las autoridades sospechan que el joven fue atacado con una piedra mientras buscan identificar a los responsables de este crimen. El cuerpo fue descubierto el día lunes 12 de octubre aproximadamente a las 6:50 horas por un trabajador que se dirigía hacia la carretera del anexo de Araski. La víctima permanecía boca abajo a un costado de una trocha carrozable cercana a la vía de Chaparra en Quicacha. Los policías encontraron piedras con manchas de sangre y otros rastros a unos 50 metros del cadáver, por lo que se presume que el joven sufrió un violento ataque.
8: Seguimos informando, somos Melodía, información reciente, atención, la presidenta de la República, Keiko Fujimori, visitará en breve el Centro de Operaciones de Emergencia Nacional, donde se darán a conocer medidas adicionales del gobierno frente al fenómeno El Niño. En el acto estará presente el presidente del Consejo de Ministros, Luis Galarreta, el ministro de Defensa, Rafael Belaunde, y el ministro de Desarrollo Agrario y Riego, Marco Vinelli. Cabe señalar que el COEN del Instituto Nacional de Defensa Civil monitorea información sobre peligros, emergencias y desastres las 24 horas del día, los 365 días del año.
19: Más información, el director del CENAMI, del Servicio Nacional de Meteorología y Hidrología del Perú, aquí en Arequipa, Guillermo Gutiérrez Paco, señaló que la región no será afectada por tornados como ocurrió en el país vecino de Chile. Gutiérrez Paco hizo hincapié en que Arequipa tiene una latitud mayor a Chile, es decir, esta es más cerca a su zona caliente del planeta y por lo tanto existe una menor cantidad de viento helado para que ocurran fenómenos climatológicos como visto en el país vecino. Asimismo, el funcionario mencionó que la geografía de la Ciudad Blanca también simboliza un obstáculo para sucesos de esta magnitud. Es decir, los volcanes y las montañas en Arequipa impiden la aparición de fenómenos climatológicos de este tipo.
8: Seguimos informando, somos Radio Melodía, este es el Vespertino. A 6 asciende el número de fallecidos a causa de los incendios forestales en la región Cusco en lo que va del año. La última víctima se registró en la provincia de Chumbivircas, mientras que en la provincia de Acomayo, otro poblador resultó con graves quemaduras a causa del fuego. El fallecido fue identificado como Bernardino Choque, de 75 años de edad, quien habría intentado sofocar el incendio forestal en el anexo Puente Coyo del distrito de Santo Tomás, Chumbivircas. Tras la alerta, agentes policiales se desplazaron y constataron la muerte del septuagenario. El hecho fue comunicado al representante del Ministerio Público para el levantamiento del cadáver. En tanto, a don Aniceto Quispe Huanca, de 65 años de edad, lo evacuaron a la sala de trauma shock del Hospital Regional del Cusco por quemaduras en más del 90% del cuerpo tras escapar de un incendio forestal registrado en la comunidad de Santo Domingo en el distrito de Acopía, Acomayo. La Gerencia Regional de Salud informó que el estado de el sexagenario es crítico y debido a la complejidad y gravedad del caso se viene evaluando junto a la Dirección General de Telesalud del MINSA su traslado a Lima para una mejor atención.
19: Más información, vamos con información deportiva. A ver, la selección peruana de fútbol busca pasar la página de una gira de Norteamérica que dejó más dudas que certezas, ¿eh? Porque hemos perdido casi todo, ¿no? Hemos empatado, perdido, pero hemos jugado mal. A ver, el equipo de Mano Meneses ya tiene definido los próximos rivales para la última fecha FIFA de este año 2026. Y los equipos rivales de nuestra selección va a ser Bolivia y Honduras. La bicolor volverá a jugar en territorio nacional y tendrá una particularidad en su planificación, pues uno de los encuentros servirá para probar una alternativa que podría ser importante en camino hacia las eliminatorias 2030. Se pudo conocer que el primer compromiso será frente a Bolivia el viernes 13 de noviembre. El partido está previsto para disputarse en la capital, en el Estadio Monumental. y el segundo partido será 5 días después, estamos hablando del martes 17 de noviembre. La selección peruana volverá a las canchas para medirse con Honduras en Cusco.
8: Y atención, mañana arranca la jornada número 12 del torneo clausura, tenemos la relación de encuentros. Mañana viernes, Sport Huancayo enfrenta a Cusco, Chancas choca con ADT. El sábado, Juan Pablo versus Boys, Melgar recibe aquí en Arequipa al Deportivo Garcilaso, Alianza Lima choca con Atlético Grau. El domingo hay 4 partidos, para cerrar, Cristal versus Comerciantes Unidos, Fútbol Club Cajamarca enfrenta al Deportivo Moquegua, Alianza Atlético se mide ante Universitario y Cienciano enfrentará al UTC. Hasta aquí el resumen informativo correspondiente a la hora, cumplimos con la pausa, volvemos en breve.
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8: Son las 5 de la tarde con 35 minutos. 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Este es el vespertino de Melodía en la Noticia. Y un hecho bastante dramático se ha registrado en Condesuyos. Una joven madre de familia fue abandonada por el padre de sus hijos y se vino de Pucallpa a Arequipa. Habría llegado hace poco, pero no habría estado enviando al colegio a sus hijos. Frente a ello, el juez del juzgado mixto de Chuquibamba, Carlos Guillén Argüelles, ha dictado medidas de protección a favor de los menores. El caso fue advertido y también verificado mediante una inspección durante la jornada de justicia itinerante desarrollada en el distrito de Río Grande, en Condesuyos. La actividad fue impulsada por la Comisión Distrital de Acceso a la Justicia. Desde el lugar, el magistrado tomó conocimiento de que la madre aparentemente no garantizaba que sus hijos accedieran a una educación regular ni recibieran la atención necesaria para su desarrollo integral. Según se conoció, la joven llegó a Arequipa desde Pucallpa luego de que el padre biológico de los niños la abandonara. Ante ello, se dispuso que las instituciones educativas públicas de la jurisdicción admitan de manera excepcional la matrícula de los menores con el objetivo de garantizar su derecho a la educación y salvaguardar el interés superior del niño. Asimismo, se está oficiando a la Defensoría Municipal del Niño y del Adolescente del Distrito para que evalúe la situación de los menores y emita un informe a fin de determinar si existe riesgo de desprotección familiar. No es cosa de juego esto de no enviar a los niños al colegio, ¿no? O de no acceder tal vez a algún tipo de educación, ahora que hay incluso hasta educación virtual, pero si uno se cruza de brazos y no hace nada, entonces también pues le pueden hasta quitar a los hijos, ¿eh? Se han registrado casos en los que jueces han dispuesto el internamiento de menores en albergues por situaciones de este tipo. 5 con 38. 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
9: Y no es cosa de juego también no dar pensión a los hijos. A ver, la jueza del juzgado de paz letrado de Chuquibamba, María del Carmen Rendón Vigil, ordenó descontar el 40% de sueldo de un trabajador minero para garantizar la pensión de alimentos de sus dos hijos menores de edad. La decisión se emitió en cuestión de horas, luego de que la madre presentara una demanda durante la Feria de Justicia itinerante realizada en el centro poblado de San Juan de Chorunga, esto en la provincia de Condesuyos, en la región de Arequipa. Durante esta jornada descentralizada, la magistrada recibió la demanda, evaluó la documentación y admitió el proceso judicial. Posteriormente, dictó una medida cautelar de asignación anticipada de alimentos que establece la retención del 40% de la remuneración del demandado, quien labora en una compañía minera de esta zona. Bueno, le han mochado el 40% de su sueldo por no pasar pensión. No es cosa de juego todas estas cosas que estamos anunciando aquí en Radio Melodía.
8: Incluso algunos terminan presos, ¿eh?, por este mismo problema. Y qué bueno que se estén disponiendo acciones inmediatas, ¿no? En esta feria itinerante, ¿sí? Esta feria la organiza la Comisión de Acceso a la Justicia para Personas en Condición de Vulnerabilidad de la Corte Superior de Justicia de Arequipa. Se pensó que iba a ser una feria informativa de repente, ¿no? De charlas, pero no, se están disponiendo cosas interesantes. Esto, por ejemplo, ¿no? De que ya les pasen pensión a dos niños, cuyo padre se estaba haciendo el loco, pero para procrear a los hijos
10: 40.
8: No era tan loco. Y también esto que comentaba hace instantes yo, ¿no? Lo que tiene que ver con el hecho de que se ha dispuesto de que los niños que no estaban estudiando sean recibidos por un colegio. Esto lo ha dispuesto un juez y entonces tiene que ser acatado sí o sí. Qué bueno que se estén disponiendo, en este caso, cosas que aparentemente son, por lo menos, soluciones temporales, ¿ah? Son soluciones temporales porque
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8: todavía
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8: Esto para resolverse definitivamente va a tomar tiempo. En ambos casos, ¿eh? De los dos casos que se han mencionado, en ambos casos todavía son medidas temporales las que se están disponiendo, pero bueno, por lo menos algo se está haciendo. Vamos a ir con reporte. Un vehículo se estrelló contra un poste y también la policía ha capturado a una persona que robaba autopartes. Vamos a escuchar al respecto el informe de Serafín. Adelante.
11: 5:41. Este se ha producido el día de ayer por la noche. Contra un poste de Seal se ha chocado este vehículo Audi, cuyo conductor o conductora, porque de acuerdo a la versión que hemos podido obtener por parte de los vecinos, se trataría de una dama la que estaba conduciendo este vehículo. Es un vehículo Audi de color negro de placa BER-264. BER-264, que de acuerdo a la información que hemos podido obtener, el propietario sería Luis Zúñiga. Pero en el momento que se ha chocado contra este poste en la calle 13 de junio, en Los Olivos, en el distrito de Bustamante y Rivero, estaba conduciendo una dama que según los testigos aparentemente estaría bajo los efectos del licor. No estaba sola, estaba con algunas personas.

0: ha comprometido motor porque salía el aceite de la unidad vehicular y es un Audi, repetimos, de color negro. Eso es lo que podríamos indicar sobre este hecho que se ha producido ayer en el distrito de José Luis Bustamante y Rivera.
1: 5:43.
0: Ahora, en cuanto al día de ayer, el personal policial de Águilas Negras ha logrado la ubicación. Primero fue la persecución de un sujeto que se dedica al robo de autopartes. No solamente es uno, sino son varios que se dedican al robo de autopartes por el parque industrial, terminal terrestre, todo lo que es las inmediaciones de este lugar. Y justamente el personal de Águilas Negras logró la ubicación y captura de uno de ellos. Posteriormente llegó el personal de la DEPROD, esta unidad especializada, y lo que nos pedían los señores de la policía es que el agraviado que le hayan robado sus autopartes pudiera ir a la delegación policial, en este caso a la DEPROD, que está en Ciudad Blanca, para que acepte la denuncia correspondiente, porque en caso contrario no iba a haber denuncia, era muy probable que se tenía que darle la libertad. No solamente nos invitaba el personal de la DEPROD que podría hacer la denuncia por este hecho, sino también de repente el día de ayer, anteayer, han sido objeto de robo de autopartes por esta parte del parque industrial terminal terrestre para asentar la denuncia correspondiente. El sujeto ya se encuentra en la unidad especializada de DEPROD. Vamos a tratar de obtener el nombre del detenido, porque reitero, si una persona comenzó a correr, el personal de Águilas Negras, que cuida los barcos, y lo detuvieron en una persecución que hicieron de la Policía Nacional. Él se ha capturado a la altura de lo que es la avenida Miguel Forja, a la altura de lo que es el Senati. Ahí ha sido capturado este sujeto. Adelante ustedes en esa condición, señor Julián.
2: Gracias a Serafín por el reporte. Son las 5:45. Atención, esto es reciente también. La Comisión de Constitución, Reglamento y Relaciones 45. Exteriores del Senado ha reanudado hace algunos minutos la sesión en la cual se debate el predictamen sobre el pedido de facultades enviado por el Poder Ejecutivo. La reunión se reinició sin la presencia de los senadores de oposición. Esto no da buena espina porque ya comienzan algunos a retirarse de los debates, comienzan a registrarse también ataques verbales como el de la semana pasada, gritos, situaciones que no contribuyen en nada en la búsqueda de soluciones. Como se recuerda, el titular de este grupo de trabajo, Carlos Mesía, había suspendido la sesión que se inició en horas de la mañana. Durante dicha sesión, Mesía sustentó el predictamen elaborado sobre la proposición legislativa enviada por la Cámara de Diputados en relación con la delegación de facultades. Previamente, la comisión rectificó la votación y rechazó la cuestión de orden planteada por la senadora Patricia Iturregui para debatir sobre los límites del Senado sobre este predictamen. El pedido había sido aprobado en una primera votación. Este hecho motivó que los senadores opositores se retiraran de la sesión y no han vuelto, porque ya la sesión se ha reiniciado y no han regresado los de oposición. Iniciado el debate, la senadora Patricia Juárez lamentó la actitud de sus colegas e indicó que la lucha contra la criminalidad es de todos los peruanos. En tanto, Lourdes Alcorta cuestionó el abandono de los representantes de la oposición e indicó que su bancada no votará en ausencia de los senadores. La situación no pinta bien allí en el Congreso.
3: Vamos a seguir con más información y nos reportan gran cantidad de agua está saliendo y se está desperdiciando e inundan los trabajos que se están realizando en la avenida Brasilia con París en el distrito de Hunter. Están haciendo el llamado a los señores de Sedapar. Gran cantidad de agua está saliendo, se está desperdiciando en la avenida Brasilia con París en el distrito de Hunter. El llamado de urgencia a los señores de Sedapar a ver si pueden atender de forma rápida esta emergencia que hay en el distrito de Hunter, porque se están realizando algunos trabajos en este sector y están inundando estos trabajos. A ver, el llamado a los señores de Seda para acudir a la avenida Brasilia con París, distrito de Hunter. 5:48.
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0: Vamos con nuevo reporte de Pablo. Estuvo declarando hoy en horas de la mañana el médico Jorge Armendáriz respecto al problema que se está presentando en el área de quemados del Hospital Honorio Delgado. El área está prácticamente saturada totalmente, ¿eh? No es cosa de juego. Recordemos que el
1: 49.
0: Ganadero, el agricultor, que se había quemado en buena parte del cuerpo en Puno, en el sector de Illalli, y que llegó a Arequipa, traído por sus familiares y derivado también del hospital de la zona allí en Puno, no encontró cama. Lo enviaron a su casa. Y hasta donde sabemos, ahora lo han internado, pero no en el área de quemados, porque allí la cosa está que colapsa, sino lo han internado en trauma shock. Bueno, a ver, escuchemos el informe de Pablo. Adelante.
2: Amigos de la Radio Melodía, vamos a conocer un poco de la situación de las personas que están internadas en el hospital regional o Espinosa. Son personas que han resultado, el servicio está seriamente saturado, ¿no?, de personas. Hablamos con el doctor Jorge Armendáriz, que nos va a dar algunos detalles justamente de esta situación, porque son varias personas, incluso está dentro de ellas, hay una persona que ha resultado herida, que viene desde la ciudad de Puno, desde la región Puno, que ha resultado afectada justamente por el incendio forestal. Muchos de ellos también vienen siendo atendidas en otros espacios, en otros ambientes. No hay espacio suficiente aquí en el área de quemado, entonces algo como escuchamos.
3: El conocimiento que nosotros tenemos de que solo tenemos un paciente hospitalizado en la unidad de shock trauma por el incendio forestal, ¿no? El problema es de que él está recibiendo un tratamiento especial porque hay quemaduras de vía aérea. Es la única razón por la cual está en shock trauma, porque está intubado. Entonces, si un paciente está intubado es porque hay dificultad respiratoria, ¿no? Un 35% de superficie corporal quemada. Entonces, eso es un reto enorme, porque mientras más extensa es una quemadura y más profunda es una quemadura, más tiempo es su hospitalización y su pronóstico, obviamente, que es
2: claro. Pero aunque esto ocurre básicamente por curaciones, por quemadura también.
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3: Eso lo reporta el médico que está a cargo de cirugía plástica, que se encarga de lo que es cuarto piso, tercer piso, segundo y primer piso, ¿no? Entonces, él está a cargo de esos pacientes que no están en quemados.
2: Ahora, pero digamos que debería estar aquí, sin embargo, la capacidad de... ¿Por qué ocurre que son atendidos en otras áreas y no aquí en quemados?
3: Porque no hay cama, pues, está lleno el servicio. Por eso es que está en otro servicio. Y por eso se
1: maneja por más. 5:51.
3: Si el doctor dice, ya lo he curado lo suficiente y necesito un injerto, en ese momento se busca el espacio para poder programarlo y hacerle la cirugía.
2: En la capacidad actual de las camas en forma ambulatoria, ¿cuál es la capacidad actual de las área de quemados en el sector regional?
3: Mire, ahorita tenemos la capacidad de 10 pacientes, esa capacidad del servicio, pero también hay 4 pacientes abajo en cuarto piso, en pediatría y cuarto piso.
2: ¿Cuántos panes de espera, doctor?
3: Deberían estar. No pueden estar haciendo. Deberían estar en quemados.
2: En espera, básicamente, que están justamente en la espera de poder.
3: También hay pacientes en espera. O sea, si están en espera, es porque o no es grave o están en un hospital. Que no tienen la especialidad de cirugía plástica y quemados, pero al menos están cubriendo la parte de que es el mantenimiento, tratamiento médico y curaciones sencillas. Cuando este paciente requiere un injerto, entonces en ese momento, o un colgazo, en ese momento tenemos que la forma de poderlo transferir.
2: Están interesados en Jorge Armendáriz, justamente en el área que vamos a mirar datos muy importantes, porque a esta hora del día hay pacientes que vienen siendo atendidos de otras áreas, porque no hay espacio suficiente en el área de quemados, que ellos requieren ser atendidos. Aquí en el área de quemados requieren un espacio, digamos, una especialidad particular, pero no lo pueden atender porque no hay espacio.
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2: ¿no?
1: Es el caso del
2: señor que vino desde la ciudad de Puno y que lamentablemente no pudo ser internado porque no había camas. Hay otro paciente que sí tiene un grado más complicado, que él sí está bien siendo atendido, pero el otro señor no, lamentablemente no ha sido atendido en el hospital justamente por la falta de camas, y que otros pacientes vienen siendo atendidos, pero en otros ambientes, ¿no? Lamentable la situación que ocurre. Ya se ha hecho un proyecto incluso de la ampliación en área de quemados del hospital regional de Arequipa, pero lamentablemente
1: no hay nada al respecto,
2: y es que los pacientes lamentablemente continúan siendo atendidos. Muchos, bueno, hay una larga espera, una larga fila de lista, para mejor dicho, de ciudadanos que están a la espera de ser atendidos en el hospital de Arequipa.
0: Qué situación tan difícil, ¿ah? Qué problema tan complicado. Prohibido quemarse entonces en Arequipa. Qué absurdo que suena esto que estoy diciendo. Qué drama el que están atravesando en el área de quemados. Solamente hay 10 camas disponibles. En junio de este año ya el médico Armendáriz daba a conocer el problema que se estaba presentando allí en el Honorio Delgado, precisamente en el área de quemados. Muchos dicen, ¿y por qué no se desocupan rápido las camas? Porque los tratamientos son extensos, pues, ¿no? Según lo dijo el propio especialista, los tratamientos pueden extenderse entre
1: 1
0: y 3 meses, debido a las intervenciones quirúrgicas, curaciones e injertos de piel. Hay un problema también con la falta de especialistas. Actualmente, la unidad de quemados del Honorio Delgado cuenta con 3 especialistas, pero se necesita por lo menos 5 para responder a la demanda. También faltan algunas cosas, algunos materiales, como por ejemplo las matrices dérmicas que se usan en el tratamiento de lesiones profundas. No se cuenta con ello. Por eso es que se gestiona el traslado a Lima. Y no es que en Lima ya pues llega el paciente, llega la persona que se ha quemado en el 30, 40, 50, 80, 90% del cuerpo y la reciben y allí está todo listo y llegó al paraíso. No, allí también hay un vía crucis, allí también se presenta ese problema que muchos han vivido y que tiene que ver con referencias que no dan resultado. Llegan allá y le dicen, pero ¿para qué te has venido acá? Mejor te hubieras quedado allá. Aquí vas a tener que pagar alquiler, tu familiar va a tener que pagar alquiler, quien te acompaña, ¿para qué lo ha traído a su paciente? Le dicen a la persona que viaja de repente con la persona que ha sido referida a Lima, porque aquí la situación está igual, y allí también, en los hospitales del MINSE, el Seguro Social, en Lima también hay pacientes en los pasillos, o sea, no es que ya le dan la referencia y listo, no, y claro, luego de la espera, luego de esperar, tener mucha paciencia, mucho sufrimiento, sí, puede que ya lo atiendan, consiga que lo hospitalicen, porque al menos mayor cantidad de hospitales hay en la capital. ¿Qué problema? El problema en el sector salud sigue cada vez más y más complicado.
5: Lamentablemente es la situación que estamos viviendo. Se habló de una ampliación en el área de quemados del hospital, pero creo que eso no sería la solución, o sería parte de la solución, porque hay una gran cantidad, como indicaba Pablo, una lista de espera que es bien grande, que están esperando para que sean internados y sean atendidos de forma adecuada, que no tienen, están en otros hospitales, pero no tienen esa especialidad. Simplemente les dan un tratamiento quizás para el dolor y otro tipo de tratamientos, pero no de forma especializada, como es cuando sufres alguna quemadura de segundo o tercer grado.
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5: Se habla de esta ampliación, pero tampoco se da eso. Lamentablemente, simplemente se queda en palabras. Vamos a ampliar el área de quemados en el Hospital Honorio Delgado Espinosa, pero solamente queda en palabras, solamente queda en papel, pero en la realidad no se está haciendo nada por esta área, y ahora sí lo está sufriendo todas las personas que están viniendo de diferentes regiones hacia Arequipa, porque obviamente en su región no hay un área de quemados especializados, y con la esperanza de que aquí en Arequipa encuentren de repente una buena atención, los mandan, los derivan hacia la región de Arequipa. Y de Arequipa, como no encuentran una atención porque no encuentran camas, tienen que enviarlos a la capital, y la capital también se satura, porque imaginamos que de varias regiones también están mandando a diferentes personas que están sufriendo las quemaduras, ya sea por los incendios forestales o también por otras circunstancias.
0: Sí, la situación es verdaderamente preocupante y triste. A ver, también se ha mencionado de que las quemaduras por líquidos calientes son las que predominan entre los menores. Mucho cuidadito en casa, siempre hay que estar vigilando a las criaturas, a veces manipulan pues el calentador donde ya hirvió el agua, o destapan el termo donde hay agua hirviendo, se les voltea, les cae en
1: cinco,
0: el pechito,
1: 58.
0: En la carita, en la cabecita, y ¿a dónde tienen que ir? Al área de quemados, pues, ¿no? En el caso de los adultos, se presentan lesiones por fuego directo, como lo que ha pasado con el señor que vino desde Puno, que por intentar apagar el incendio forestal terminó quemado él también. Y también hay lesiones por descargas eléctricas. Mucho cuidado con la manipulación de accesorios eléctricos, porque eso también puede causar problemas, ¿no? Mucho cuidado. A ver, hay un accidente. ¿Dónde? A ver, ¿usted tiene el dato?
5: Sí, nos mandan imágenes a través del WhatsApp de Radio Melodía. Accidente en la curva de fierro en el distrito de Paucarpata. Accidente entre un auto tico de color amarillo y una camioneta de color azul. Accidente que ha pasado unos minutos atrás. Tenemos el audio. A ver, vamos a tratar de escuchar. Y gracias a los amigos por confiar en Radio Melodía, que nos está mandando los informes. Nos mandan las imágenes, ¿no? Y en las imágenes se aprecia accidente frontal entre este auto tico amarillo y una camioneta de color azul, una camioneta 4x4 de color azul, exactamente en la curva de fierro en el distrito de Paucarpata, en el sector de Israel. Choque frontal, ¿eh? Choque frontal. El accidente es bien, pero bien fuerte. Choque frontal, y obviamente el más perjudicado ha sido de la unidad menor. Estamos hablando del autotico.
0: Sí, aunque habría sido esto hace por lo menos una hora, tal vez hora y media, porque se puede ver brillo solar, cosa que ya no estamos registrando en Arequipa, ¿no? Bueno, ahí está el accidente. Todos los días, a cada momento, hay accidentes en Arequipa. Hay que encomendarse a Dios. Y no lo digo porque es un cliché, sino porque, de verdad, solo en sus manos estamos seguros. 6:00, señores, nos vamos. Sí, dentro de poquito, a las 7:30, un partidazo, ¿eh?, por Copa Libertadores de América. Estudiantes de Argentina versus el Flamengo. Un poquito más y la Libertadores se convertía en el Brasileirão, ¿no? Pero Estudiantes de Argentina ya por lo menos le pone colorido pues al torneo, porque ya no hay solamente brasileños. Igual el predominio está ahí, ¿no? Porque, a ver, en semifinales de la Libertadores, ¿quiénes están? Palmeiras, Fluminense. Palmeiras, que ayer le ganó, dicho sea de paso, a Fluminense 2-1. Flamengo, que hoy juega ante Estudiantes. El partido va a estar bueno. Señores, muchas gracias. A nombre de todo el equipo que está aquí en cabina, Everticona, quien les habla, Daniel Zambrana, les agradece por la atención prestada. Sigan con Melodía. Buenas noches, permiso.
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Ahí está la canción del día, aquí en Melodía, la radio que está en su corazón. La canción del día, Marco Luna nos canta Vida, mi vida. La canción del día, aquí en Melodía, la radio que está en el primer lugar en sintonía. Continuamos nosotros con toda la alegría, con todo ese entusiasmo. Hoy jueves, preámbulo al fin de semana, compartiendo música variada. Ever Ticona te saluda una vez más, ya sabe. No quedamos contigo compartiendo música. Para todos los oyentes de Radio Melodía, para todos los oyentes de la radio que está en su corazón, la radio número uno, hoy jueves 15 de octubre.

continúa la fiesta, claro que sí, continúa toda la fiesta, toda la celebración, porque de repente alguien está de cumpleaños y continúa toda la fiesta, ¿no? De repente alguien está de onomástico, también ahí sigan escuchando Melodía, la radio que está en su corazón, la radio del primer lugar en sintonía. De repente están de aniversario, celebrando por todo lo alto el día de hoy, escuchando la FM de Melodía. Muchos éxitos para ustedes, muchas bendiciones para todos ustedes que siempre escuchan la FM de Melodía. Y siga respondiendo, y siga bailando, gozando. Hoy jueves, preámbulo al fin de semana. ¡Arriba los ánimos! Disfrute, baile, goce en esta parte del programa, en esta parte de la noche ya, ¿no? Sí, parte de la noche. Siempre con Melodía, la radio que está en su corazón.

como dicen los aventureros. Y seguimos disfrutando hoy jueves, preámbulo al fin de semana, con toda la música variada, con todas las canciones. Arriba los ánimos, amigos que siempre escuchan la radio, señoras, señoritas que todos los días escuchan melodía. ¿Cómo está? Muy buenas noches. Ay, ay, ay. Y seguimos disfrutando música aquí en Melodía. Vamos ahora con Wilmer Cartagena. Y esto que nos canta Un Amor Como el Tuyo, solamente aquí en Melodía 104.3.

Un amor tuyo no se olvida. 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La radio que está en su corazón, la radio del primer lugar en sintonía. Seguimos disfrutando, bailando, gozando, y usted sigue respondiendo Melodía. Esa es la única respuesta, ya sabe, yo escucho Melodía.

Tremenda canción, tremendo éxito aquí en Melodía, la radio que está en su corazón, la radio del primer lugar en sintonía. Vamos a continuar nosotros con más canciones, música para ustedes que siempre escuchan la radio, que todos los días están con FM de Melodía. Y nosotros continuamos disfrutando, bailando, gozando. Vamos ahora con una canción de Alejandro Sanz. ¿Y esto qué dice? El corazón partido. Solamente lo escuchas aquí en Melodía.

0: Vamos a ir a la pausa, esta es la hora, son las 6:30, luego regresamos con más canciones, regresamos con más aquí en Melodía, la radio que está en su corazón.
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Melodía 104.3 tocando de todo. Ahí está. Ojitos, ojitos, mentiroso de Bill Orozco, junto a Rodríguez Tapari aquí en Melodía, la radio que está en su corazón. Y seguimos disfrutando más canciones, más música variada para ustedes. Para todos los amigos que escuchan la radio. Para todos los amigos que están a todo volumen con Radio Melodía, la radio que está en su corazón. Gracias, gracias por estar escuchando la FM de Melodía.

Melodía 104.3, tocando de todo, música variada. Seguimos con más canciones. Son las 6:41. Seguimos disfrutando más música, salsa, cumbia, baladas, de todo un poco, tocando de todo. Hoy jueves 15, estamos a la quincena del mes de octubre. Memorado mes de aniversario de Radio Melodía, porque estamos cumpliendo los 54.

0: mañana.
1: 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Uy, uy, uy. Ana Gabriel nos canta ahora. ¿Quién como tú en Melodía? Hoy jueves, preámbulo al fin de semana.

Ana Gabriel nos canta ¿Quién como tú? En Melodía. Son las 6:50. Música variada, medio octubre. Uy, uy, uy, ahora vamos con la cumbia. Con la cumbia que nos gusta bailar, gozar. La cumbia para disfrutar hoy, jueves preámbulo al fin de semana. Estamos en el medio aniversario de Radio Melodía. ¡Feliz aniversario! ¡54 años! Disfrutando información.

0: como dice la cumbia, como dice Agua Marina, baila la cumbia, zapatea, zapatea, bailando, disfrutando, escuchando Melodía 104.3, tocando de todo. Gracias por estar siempre con Radio Melodía.
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Bonitos recuerdos con Selena, fotos y recuerdos en Melodía 104.3. Son las 6:56, escríbanos al WhatsApp de Radio Melodía para que de repente puedas mandar algún saludo, escuchar alguna canción en Melodía, la radio que esté en su corazón. 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

0: tocando de todo. 7 en punto. Vamos a la pausa. Ya regresamos aquí en Melodía.
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0: 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Parte final del programa.